0: 4.
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0: Desvío que deja contrapié a Castellón, que de todas formas me parece reacciona algo lento, acompaña la trayectoria, eso sí. Buen remate de Joaquín Moya, viene el córner.
2: Amaro León, centro, pasado, golpe de cabeza que deja el balón hasta que aparece Lucero y rompe nomás hasta la mitad de la cancha. Solamente un Villamarino se queda como último hombre. Es el número 8, Lucas Soto, que toca para el golero Ignacio González. Toca el Everton en 33 minutos.
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2: Ahí está Marcelo Díaz de primera, combina arriba con Reinhardt, pelota que viene contra la derecha, ataca la UCI, entra en el campo enemigo el número 15, acá está Tobias Reinhardt. Descarga hacia atrás, Marcelo Díaz. Díaz que manda la pelota para Olmazábal. Olmazábal que pisa la bola, cede para Matías Alía de primera con la derecha, la banda contra la zurda. Ahora para que Carabeto sobre el campo enemigo. Nicolás Ramírez toca la escuadra de la Universidad de Chile. Viene Nico Fernández ante el aseo pegajoso de Lucas Soto. Toca la pelota atrás. A ver qué es lo que pasa con esto. Devuelve la pelota para Fernández. Avanza en el link universitario porque no terminamos el tecno arrastrado. Bocado Lucero. En el área menor, el gato quería lo suyo. Apareció Lucero, ¿ah? ¿Eh? Apareció Lucero, Maximiliano Videra.
0: Diagonal.
2: Estaba jugando Lucero.
0: Sí, señor, diagonal al primer palo. El ex Colo Colo que aplaude a sus compañeros. Lo alcanza. Le alcanzaba a ganar Diego Yarzón. De todas formas, el último en tocarla es el ex Fortaleza. Así que saque de arco para Everton de Viña del Mar.
3: Sí. Apareció Altamirano en esa, Igor. Había salido mal Altamirano en el casi gol de Everton. Salió por el centro con Lucero. Ahora aparece Altamirano con Fernández y Lucero le empalma muy mal. Pero un chispazo del 19 del auto.
4: Pero muy, muy débil cuando ha tenido que aguantar el balón en la salida de la U. Dos o tres veces lo han golpeado. Bueno, en esta se conectó bien.
2: ¡Falta! ¡Sí, señor! Botaron a Reinhardt en la mitad de la cancha, territorio evertoniano. ¡Falta, se falta, falta! ¡GTX!
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2: 25 minutos en el reloj de Cooperativa Deportes. Ceros para el Everton, cero para la U.
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2: Tiro libre para el Chunche, 35 minutos. Frontal a la portería de Ignacio González. Le va a dar el 7 Maximiliano Guerrero.
0: Sí, señor.
2: Le va a dar a la pelota al centro. Definitiva de Altamirano con la pierna zurda. Termina despejando el asunto de golpe de cabeza. La pelota ahora la viene buscando Eduardo Vargas. Centro de Eduardo, pero por cumplir el centro de Eduardo Vargas. A los guantes del arquero González.
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2: Saludemos a la gente de Contreras.
3: Pero por favor, a ver, Pepeyo Azul, voy a suavizarlo, pero dice Lucero cumple la norma de jugadores que ya no dan para afuera. Rodrigo Acosta, chispazos a rato del fútbol champán de la U, dice él. También nos escucha Rodrigo Fuentes, Manuel Matu, Felipe Aránguiz, Cristian Quintanilla, están todos Gaspar Fuentes, vamos la U, Gladys Pincheira también alentando al cuadro azul y Rodrigo Mauricio Hernández Gallardo desde Neuquén, Argentina, familia Hernández, saludos, escuchando desde ahí a Ibubay.
2: Eduardo Vargas, paseo central, Eduardo Vargas, a ver qué lo que hace, habilita contra la izquierda, ahora viene pasando al Altamirano, se frena, va a colocar el centro con la pierna izquierda, pasa por delante de él y se ofrece como opción de pase, Nico Fernández toca atrás para Marcelo Díaz que perdió la pelota Marcelo Díaz y a ver qué es lo que pasa con este avance del Everton de Villa del Mar que tiene contra el sector derecho, la corrida a toda velocidad, Montiel que mira de reojo al área, el centro que no levanta, va a llegar el rebate de Medina con la pierna izquierda, rebotó en un azul, mandó la pelota al tiro de esquina, corte para el Everton de Vida del Marca, avisó Maximiliano Videra, corte ruletero.
0: 4.
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2: No se había equivocado tanto Marcelo Díaz en estos 37 minutos, un error sí. Y terminó en esto del Everton.
4: El punto es que se equivocó muy lejano a su zona de gestación. Bueno, y ahí en la vuelta vinieron los problemas.
2: Corner para el Everton. va a jugar Avaro León contra la tribuna del Cerro, donde están los hinchas, Sol y Cielo, 38 minutos, centro que viene, pasado, la tiene que despegar Altamirano, se le pasó Altamirano, ahora recupera en el fondo el jugador Yarzún, derivando la pelota para Moya, Moya que está sobre el círculo central, distribuye contra el área de la U, golpe de cabeza defensiva de la U, se la mata Eduardo Vargas para que salga contra el pasaje diestro de la defensa universitaria, buena combinación con Reinhardt, toca la pelota para Eduardo Vargas, Vargas que venía cruzando la mitad de la cancha y se barre ahí sobre la mitad del campo, Joaquín Moya, media vuelta atrás, toca para Magallanes, toca el Everton, medio terreno, 38 minutos de la primera.
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2: Toma la pelota sobre la mitad del campo, Joaquín Moya detiene el fútbol, Piero Massa. Me parece que detectan que el balón no tiene suficiente aire y es por eso que lo van a cambiar. Ivo. Y se para ahí en la mitad del terreno de juego el fútbol. Ernesto Contreras.
3: Sí, le hacemos la invitación formal a la gente que nos cuente a esta hora, Ivo Bay. Día jueves. Juernes, bueno, como le dicen los más jóvenes, ¿no?
4: Además la temperatura está...
3: Invita. Sí. ¿Cómo escucha Ivo Bay a esta hora? ¿Con quién? ¿Qué se está sirviendo quizá en una de esas? Cuéntenos, y nosotros lo leemos en Cooperativa de Deportes, ¿desde dónde? Como lo hace Claudio Marcelo Vidal, desde Punta Arenas, Racep de Salamanca, Cristian Sartori, 28, 26, 34, 13, 41, 32,
4: ¿qué es eso?
3: 48.
4: Ah, los números.
3: Loto, no salió el 38.
4: Se equivocó transmisión el hombre.
3: Sí, ¿qué pasa? Dijo... Dimensión desconocida, Ivo Bay y Caneo. No salió el 38. Abrazo a Maranelo Olivares. Toda la gente que se comunique y los vamos a leer. Marco, el amigo Coseco, desde su auto haciendo un cariño para ti, querido.
2: Un abrazo ahí para toda la gente que sintoniza esta emisión de Cooperativa Deportes. 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En nuestra cuenta de YouTube, deja sus saluditos, Ernesto.
3: ¿Cómo visten también?
2: ¿Cómo visten? Claro, ¿cuál era tu atuendo para escuchar?
3: ¿O fue que no? El outfit para escuchar a Ivo Bay.
2: Lo entiendo, puede ser también. Andrés Solar.
3: Por favor.
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2: Se la lleva acá la escuadra de la Universidad de Chile. 40 minutos, quiere romper el cero. La bombilla del mar quiere golpear primero el chuncho en Viña. Pelota contra la diestra. Avanza, va a ver, va a saber en diagonal. Se da la pelota para Maximiliano Guerrero a 30 metros de la línea de fondo. Se le va atrás, la pelota para Marcelo Díaz. Toca la USA Aldivia. Toca la hora con Ramírez, toca el chuncho sobre el campo del Everton. Ahora viene la pelota, arrastra en diagonal, abierta para Nicolás Fernández, devuelve atrás para Ramírez, toca otra vez en el inco universitario, siempre en la mitad de la cancha, se repliega bien el Everton, todo el Everton asopado sobre el campo propio, esperando la arremetida de la U, a ver si puede con esta, toma el balón, el jugador pasado que para con la pierna derecha, la mandó por arriba de la horizontal, el hombre de la U en 41 minutos. ¿La marcamos esta, Maximiliano, o no da?
5: Marquémosla, porque no, el Rayo Ormazábal, que se centraliza, aparece cerca del área, remate con el borde interno, buscaba el palo de la mano izquierda de Nacho González, pero ni cerca de encontrar su destino, se fue por arriba del travesaño.
2: Charles Arangui en la banca, ¿no? Mirando el partido.
5: Charles Mariano Arangui en la banca, con sus tonos canos, da pena ya, da nostalgia.
3: ¿Cómo qué cosa que tenga
5: verlo así? No, pero ¿por qué?
3: No, yo lo entendí, que está más grande.
5: Uno se pone nostálgico,
1: en buena onda.
5: Verlo grande.
2: Le dio pena.
5: Es como la escena de Ratatouille.
3: Porque envejecen los ídolos, pues.
2: Ah, por eso.
3: Eso nos pasa.
5: Me trata de ensuciar.
3: No, yo te estoy salvando.
5: Eso. Pero Mario no está conduciendo, solo relatando.
3: ¿Qué pasó, Igor?
4: Mira, Solar ahí también tiene canas.
5: Pero sí, sabe, pena verlo.
3: Y también da pena.
4: ¿Sabe cuántas noches hay en esas canas?
1: Aún. Bueno.
3: Oye, la gente ya nos cuenta cómo está. Mira, Cami está en su cama tomando té en mi taza de Jack, pijama, haciendo un plano para una reunión. Mientras que Marco va con camiseta de la U y polerón de los Chili Peppers.
2: Bien.
3: Mira, ¿qué tal?
4: De los Red Hot.
3: Sí, de los Red Hot. Sí. Esan pies, abrazo. Anastasio, en Los Ángeles. Vamos, bullita.
2: Anastasio.
3: Gracias a todos los que están.
2: Cuidado, centro de Medina. Rechaza la saga de la U. ¿Cómo?
3: Todo en orden.
2: Todo en orden.
3: Anastasio Riquelme, todo en orden. Pepe y Azul desde Nanos, Punta Arena, Marianela con su pijama en mi pieza, escuchando a Ivo junto a mi querido perrito Pepe.
1: Saludos a Pepe.
3: Saludos, Marianela, querida.
1: Oye, ¿cómo rinde tanto este mediocampo igual que el látex extra cubriente Zipa?
2: Impresionante.
1: ¿Por qué con Zipa?
2: Sí.
1: Oye, sí.
2: La pelota a la mitad de la cancha.
3: Chai Mubai.
2: Cineva, avanza ahora Eduardo Vargas sobre la argolla, centro, otra cancha, levanta la bola en el pie diestro, ni siquiera dije que caiga el pasto, Maximiliano Guerrero para tocar atrás, Igor Ochoa, 43 minutos, cambia el programa del partido, 0-0 el marcador, Igor.
4: No, sustancialmente, la U tuvo tres ráfagas ofensivas en el primer tiempo, ya se creó la posibilidad de algunos remates, pero no es constante y Everton juega más al ataque espaciado, a la posibilidad del contraataque, que no se le ha dado mucho y tampoco lo ha capitalizado. O sea, están a medias los dos respecto de sus intenciones.
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2: 43 minutos. ¿Qué drama Fernando Gago al borde de la cancha? ¿Qué pasa con Pintita, Maxi?
5: Pensativo. El finalista del mundo en Brasil 2014. Mira al campo, mira a sus dirigidos, le busca la vuelta a este 0-0 en Sausalito.
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4: Ahora, digamos que como es un partido de ida, tampoco el empate les crea desasosiego a ninguno de los dos. Bueno, alguien buscará más que el otro, pero no es un resultado que desacomode. Como parte de la realidad del primer partido.
2: Nico Fernández. Nico Fernández, tiene con Tigor de esto. Viene Nico Fernández que coloca el centro. Llega Eduardo Vargas. Tampoco Guerrero pudo dar de la pelota. Primero Lucero. No le pudo dar para variar. Después apareció Eduardo Vargas. También llegaba arriba Guerrero. Ninguno de los dos impactó. El centro de Nico Fernández. Lo cuenta Maximiliano Videla. Llegó la U en Viña.
5: Buena incursión por la izquierda de Nicolás Fernández. Y ese centro que no puede conectar es Juan Martín Lucero. Sí lo alcanza a rechazar un defensa de Everton. Tenemos córner para la U.
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2: Cuatro. Corner de la derecha. Va a jugar acá Maximiliano Guerrero. Punta 10, de la cancha, centro que viene de Guerrero. Golpe de cabeza defensivo de la saga del Everton, pero se devuelve la pelota a la presencia de Maximiliano Guerrero. Abierto como win diestro, centro al segundo poste. Era bueno el centro, pero primero mejor. El del anticipo Magallanes. Corner. Póngale número, Videla.
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2: Va contra el otro rincón ahora Maximiliano Guerrero para ejecutar. Después de la buena pelota que colgó el segundo poste, quería llegar a Lucero, pero antes mejor apareció en el aire Hugo Magallanes. Levantar Maximiliano Guerrero, el ex hombre de deporte, la acelera con la pierna derecha, prepara el botín diestro, centro, la peinaron, el balón que flota, quería llegar por esa pelota el jugador Nicolás Ramírez que la salva, que se vaya sobre la línea final, toca contra la izquierda, otro centro de Maxi, otro centro, golpe de cabeza de la gente de Everton, termina desperdiciando la ocasión. Tuve Ringer, ¿no?, que mandó un Altamirano sobre la media luna, el remate con la pierna derecha, después de la salida de Ignacio González con los puños, dejaba vivo el balón Maximiliano y después Altamirano aprovechó.
3: Se lo pierde.
2: Sí, se lo pierde.
5: Primera reacción dubitativa del Nacho González en todo el partido, con los puños, despeje muy central a la media luna. Ahí estaba Javier Altamirano, que se está jugando sus últimos cartuchos para convencer a Gago de seguir el próximo año. Definió rápido, borde interno del pie derecho de primera, claro. La pelota se fue por un costado.
4: Ese fue el tema. El pie derecho le dio con escasa convicción. En una jugada en la que, bueno, estaba de frente al arco, tenía muchos jugadores.
3: Tenía gente al frente,
4: claro,
3: sí.
4: Pero me pegó con, no sé, sí, demasiada propiedad.
3: Poca confianza, como ha sido el año Altamirano, Igor, ¿no? Quizás.
4: Es que si le queda para ese perfil, probablemente vaya a rematar así. Y así resultó.
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2: Nico Fernández, el centro. Nico Fernández, solar, dile nomás.
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2: Se nos va este primer tiempo. Ernesto Contreras, el público hasta ahora, me imagino que para nada conforme con el 0-0 entre Everton y la Universidad de Chile en esta Copa Chile, juego de octavo de final.
3: Te soy honesto, la gente está opinando muchísimo, pero nada del partido. La gente está opinando de cómo está escuchándote y cómo está vestida. Y respondió en masa. Así que, si gusta, cuando termine el primer tiempo, nos metemos en eso.
2: Queda un minuto, así que en cualquier momento vamos a ir aquí.
3: Hay mucho material.
2: Sin duda. Cuidado que viene Everton. Toma la pelota Joaquín Moya. Cintala sobre el campo de Vigo. Toca el balón para Emiliano Ramos. El pase otra vez cuando buscan a Emiliano Ramos. Siempre queda corto la habilitación para el puntero zurdo del conjunto evertoniano. Despeja la saga de la vuestra, la mitad de la cancha. Termina bajando Ronaldo número 10, que es Alan Medina. Ahora sobre el círculo central y Ochoa.
4: Es que esa jugada que nos fue aprovechada por ver otra vez, ubicó Marcelo Díaz perdiendo el balón, pero muy arriba, muy lejos. Y entonces el regreso lo tienen que hacer otro. Está bien, hay que relevar, pero no es el mejor posicionamiento de Díaz cuando queda tan despegado de los zagueros.
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2: Control de pecho de Mirano Ramos, bicicleta de Ramos, que le ganó la vida de fondo. Un viaje que le dio Orbasal, Maximiliano Guerrero, en definitiva, quien lo cruzó al 11 con las manos en la espalda y muy de cerca. La típica postura para pedir amarilla para Ramos, pero el juez solamente marca la falta. Falta GTX, la cuenta, Maximiliano.
5: Sí, llegó bien tarde Guerrero, que recordemos ya está amonestado el jugador ex Deportes de La Serena, así que se salvó. Eso que salga de ahí, Maximiliano. Guerrero, es que, Guerrero, si quiere seguir jugando, Igor Ochoa.
4: Es que si él va a posiciones tan defensivas, se expone al roce.
3: ¿Se puede ir, Maxi?
4: No, ¿por qué?
3: ¿O no?
4: No, porque
3: no tiene amarillo.
4: Cuidado. No, si tiene, pero ¿por qué se va a ir si ya no lo...?
3: El que reclama ahí la gente, Everton, por eso sí, pero no hay VAR, nada.
4: Por eso, entonces.
3: A eso me refiero.
4: Se puede ir, ¿eh?
3: Y que fue la gente Everton a reclamar la segunda amarilla, por eso pensé que podía
4: reclamando se va a ir.
5: Pero está violita él, Maxi Guerrero ahí no, ya salió, ya está.
4: ¿Ya no dijo nada más?
5: Sí, está fuera de la discusión con Piero Massa.
4: Se cayó.
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3: Bueno. Y mire cómo la pide, por eso.
5: Se arremangó el short.
4: Está claro, sí.
2: Viene el tiro libre. Ya estamos pasados los 3 minutos que se había emocionado. Ya estamos en el cuarto, minuto 49. Tiro libre para el Everton de Viña del Mar. Que golpear el Everton en el cierre de la primera parte en su cancha. Le va a dar al balón a Cabo Ríos con la pierna derecha. El centro que va a caer. No lo jugó arrastrado contra la media luna para que venga el envío de Vicente Verdande. Salía mal Castellón. ¿Qué pasó? Falta el ataque. Hay un empujón, la sanción a Piero Massa y eso salió a la cuadra de la Universidad de Chile porque me parece que salió en falso Castellón y dejaba viva la pelota. Voy contigo a la cancha, Maximiliano Videla, pero para esa falta nomás.
4: La hizo corta.
5: Sí, pero la hizo corta. Piero Massa dijo, ¿sabe qué? Ya.
2: Acabemos.
5: Vamos a descansar.
2: Acabemos este primer tiempo, dice Piero Massa, y es lo que hace nomás. Final de la primera parte en la cancha del Sausalito, en la región de Valparaíso, en Viña del Mar. 0 para el Everton, 0 para la Universidad de Chile, octavo de final de la Copa Chile, partido de ida. La revancha será el día domingo en la capital, en Ñuñoa, Ernesto Contreras. 0 para el Everton, 0 para la U, la Copa Chile, la vives en Cooperativa Deportes.
3: Cuéntame, Maxi, ¿cómo es la salida de los equipos? ¿Qué se dicen azules y evertonianos en un primer tiempo? ¿Qué quedan tablas por ahora?
5: Sí, se van rápido los jugadores de Everton, algo conversan ahí a la pasada Joaquín Moya y también Amaro León, son los que están conversando en la U, todos reciben su botella para hidratarse y parten en silencio, rumbo al camarín visita ya en Sausalito.
3: ¿Estuvo más cerca la U, Igor, en cuanto a llegadas en este primer tiempo?
4: Sí, cantidad de remates, no todos tan concluyentes, pero efectivamente Nacho González atajó al menos dos disparos importantes. El problema de la U es que no fue constante, tuvo esos episodios y después se aletargó, y Everton a la vez buscaba la posibilidad de la llegada rápida, del contraataque punzante, y tampoco lo gestó. En Everton, por ejemplo, un primer tiempo poco influyente de Medina, y eso es porque la pelota no la ha tenido el equipo viñamarino. La U con estas complicaciones, con el perfil de Fernández cuando sube, que no es el más adecuado para el desborde, sí para un buen remate abajo. Altamirano sin lograr estabilizarse en el partido. Díaz correcto saliendo desde atrás, pero con errores cuando se ha despegado demasiado. En definitiva, con un poco más la U pudo aspirar quizás a mejor destino en general, en el balance. Pero se juega así, como que ninguno quiere tampoco esmerarse tanto como para correr riesgo. Le quedó corto el resultado a la U, es probable, pero si tú no rematas bien, no terminas la jugada con total propiedad, bueno, te vas con el cero.
3: El comentario de Gorochoa, a la gente la voy a leer ahora, a los que han mandado todas las respuestas a las preguntas que se hicieron durante el partido, van ahora para que aprovechen de sumarse. Antes voy con Maxi para marcar los resultados de estos duelos de ida de los octavos de final de la Copa Chile y también que me digas cuándo es la revancha entre la U y Everton.
5: Cómo no, todo partió con Puerto Montt ganándole a Ñublense 2-0 el martes. Ese mismo día Cobreloa 1, Coquimbo Unido 2, Audax Italiano 0, Colo Colo 0, también el martes ese partido. Ayer Curicó 0, Concepción 4, Unión La Calera 1, Católica 1, Iquique 1, Deportes Antofagasta 1. Hoy O'Higgins le ganó 2-1 a Santa Cruz y están empatando 0-0, se lo está contando Ivo Sebastián Bay, Everton y la Universidad de Chile. ¿Cuándo es la vuelta entre azules y ruleteros? El domingo, 5:30, la U enfrenta a la Católica 1, Iquique 1, Deportes Antofagasta 1. Hoy O'Higgins le ganó 2-1 a Santa Cruz y están empatando 0-0, se lo está contando Ivo Sebastián Bay, Everton y la Universidad de Chile. ¿Cuándo es la vuelta entre

0: Tío acostadito, escuchando a los mejores. José Robredo Ormazábal, mira esto, Ivo. De Reus, Cataluña. Soy de Colo Colo, pero la humedad no me deja dormir. La estoy combatiendo con una chelita helada. Mañana acá en Reus es feriado. Abrazo, amigo. Escuchando Ivo Valle, el hincha de Colo Colo. Jonathan está en el gym, luchando contra lo que quedó el 18. Adriana se llama. Yo acostaba con mis perros, pero sintiéndome mal, con la alergia. Hasta hoy no. Con mucha tos, pero no dejo de escucharlos.
1: Alergia la primera.
0: Diego Alejandro San Martín. Necesitamos un DT, un arquero, un goleador, un volante mixto. Claudio Marcelo Vidal, saludos a mi hijita que está enfermo. Manuel Matus, desde Puente Alto, Bajos de Mena. José Cáceres, desde Temuco, escuchando al Nobel relator Ibobay, que le pone alma y garganta. Gabriel Roberto Álvarez dice, desde Los Ángeles, cuando llega la roja por acá. Amigo, se va el miércoles 30 de San Luis, Missouri, se va a Los Ángeles. Miércoles 30 llega por allá. Y Gabriel, perdón, Viviana Burto dice, la figura es Edu Vargas en la U. Don Andrés, usted lo cierra. ¿O nos vamos nomás?
2: Nos vamos. Fueron los primeros 45 minutos, pero usted, Ernesto, y toda la gente, no se va de la sintonía. Volvemos con el segundo tiempo y el relato con garganta y corazón de Ivo Sebastián Bay. 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
4: 14 grados. 14 grados en Santiago. Cooperativa, 9:30 minutos.
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5: Para comenzar con noticias de carácter policial que se origina en la comuna de San Miguel, un robo con violencia e intimidación también. Carla Fernández, buenas noches.
6: ¿Qué tal, Álvaro? Muy buenas noches. Sí, personal de carabineros durante horas de esta tarde se constituyó en la intersección de las calles Milán con Homero, en la comuna de San Miguel a raíz de un procedimiento asociado a un robo con intimidación. Respecto a la información preliminar proporcionada por un testigo, las víctimas se desplazaban en su vehículo particular por este sector, siendo sorpresivamente interceptadas por otros dos vehículos, y desde estos automóviles habrían descendido aproximadamente cuatro sujetos desconocidos, quienes

0: mantenían sus rostros cubiertos. Uno de ellos habría portado un arma de fuego tipo pistola con la cual habría golpeado a ambas víctimas. Y posteriormente los individuos proceden a sustraerles dinero en efectivo. Serían 35 millones aproximadamente y especies de valor también, para finalmente darse a la fuga a bordo de los vehículos involucrados en dirección desconocida. Y de momento, Álvaro, personal de Carabineros se encuentra realizando las diligencias iniciales del procedimiento y asimismo se evalúa la eventual concurrencia de personal de la Brigada Investigadora de Robos, la Biro de la Policía de Investigaciones. De momento no hay personas detenidas y las víctimas estarían siendo atendidas en la clínica alemana.
1: Cali, las víctimas entonces llevaban en el vehículo 35 millones de pesos en efectivo.
0: Sí, bueno, según la información preliminar sería un vendedor, un comerciante quien iba con otra persona más en el vehículo y llevaba dinero en efectivo, que serían estos 35 millones cuando son abordadas por estos otros dos vehículos.
1: Claro, una suerte de seguimiento entonces antes de la encerrona. Gracias, Carla, buenas noches.
0: Buenas noches.
1: Vamos al sur, otras comunas suspenden clases por el sistema frontal en la región de la Araucanía. Claudio Arévalo, buenas noches.
2: ¿Qué tal, Álvaro? Buenas noches. Ha existido una disminución de las precipitaciones esta noche en gran parte de la región de la Araucanía. Sin embargo, persisten las dificultades de anegamientos, el colapso de puentes y ríos también básicamente en la provincia de Cautín, que está bajo alerta roja, y en la provincia de Malleco. Se ha entregado una actualización también respecto de la suspensión de clases para mañana. Suspenden clases en colegios municipales en las comunas de Purén, Ercilla, Loncoche, Pitrofquén y en Temuco, solo en las escuelas municipales de los sectores rurales. Esta es una información que se ha actualizado durante esta noche por parte de la Seremi de Educación de la región de la Araucanía como una forma de prevenir mayores dificultades que puedan afectar a los estudiantes en la jornada de mañana viernes.
1: Y en la información internacional, contarles que el presidente de Estados Unidos, Donald Trump, y la primera dama, Melania Trump, ya han recibido en la Casa Blanca esta noche al presidente chino Xi Jinping y a su esposa Peng Liyuan con motivo de la cena de Estado en honor del mandatario chino. Y también contarles de la noticia ya publicada en cooperativa.cl que indica que el presidente José Antonio Kast indica que Chile no debe elegir entre China y Estados Unidos, esto en medio de las tensiones entre ambas potencias, porque fue consultado, entrevistado el mandatario chileno por la agencia Bloomberg, especializada en temas de economía y negocio durante esta jornada, respecto de la reunión entre Xi Jinping y Donald Trump, y respondió el mandatario que no somos ni pro Estados Unidos ni pro China, somos pro Chile. 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Cerramos nuestra síntesis. 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
4: Cooperativa, 9:34 minutos. 9:34 minutos.
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5: De retorno en Cooperativa Deportes para este segundo tiempo. Están en el descanso. Evertonianos y Azules igualan por ahora 0-0 en Viña del Mar. Un partido hoy día, Maxi, se jugó en estos partidos de ida de los octavos de final de la Copa Chile.
6: Fue triunfo de O'Higgins de Rancagua 2-1 sobre Deportes Santa Cruz en ese encuentro de Copa Chile, que va a tener su vuelta el próximo domingo a las 20 horas. Santa Cruz va a recibir a O'Higgins.
5: El que avance entre Azules y Evertonianos, Maxi, contra
6: Antofagasta o Iquique.
5: O Iquique, que empataron en la ida.
6: Sí, señor, 1-1 en la casa de los Dragones Celestes.
5: Listo, ahí está el camino de Guatamarillas o Azules. Veremos cómo termina esto el próximo domingo en el Nacional. Abrazo a La Serena, a la cuarta región, ahí está Mauricio Mundaca. Y en la quinta región, el evertoniano, Cristian López Martínez, en el boliche, trabajando full, pero escuchando a Ivo Bay. Saludos porteños. Saludos. Para nosotros. Saludos al gran Cristian López Martínez y a todos los que están llegando a la sintonía de Cooperativa. ¿Cómo?
7: ¿Cómo viste, Cristian López? No lo dijo.
5: lo tiene que decir, es que él escribió antes. Sí, recordemos, eso estamos preguntando en esta noche. Noche cálida, ¿o no? Noche grata.
7: Sí.
5: Grata.
8: ¿Es el sector que lo escriba?
5: Es verdad, que nos cuente cómo están. Claro, y ahí, cómo visten, con qué acompañan el relato, qué se están sirviendo, panorama, por venir. ¿O alguna cosa que nos quieran contar?
8: Claro.
5: Sí. Y también, si quieren, nos dicen qué opinan del partido. Ahí le ponen nota.
8: Hay algunos que siguen celebrando el 18.
5: En su casa. Muchos. Algunos están en el gimnasio. Claro, estoy en el gimnasio acá y quemándolo el 18. Igor, antes que comience el segundo tiempo, la U, por llegadas, un poquito más que Everton, figura el Nacho González por ahora.
9: Claro, con algunas claves que... no es que no hayan funcionado del todo, pero están ahí, en el esbozo. Por ahí alguien decía, elogiando a Vargas, sí, como que encontró el partido después de la media hora, fue más participativo, pero no pasó lo mismo con Altamirano. Ahora, como Everton se retrasa y espera en campo propio, es natural que la U tenga la pelota, no es ningún mérito mayor. El tema es cómo la distribuye después y cómo trata de ser profundo. Le ha costado esa parte, no ha tenido grandes bordes por la derecha, ni Guerrero ni Ormazábal descolgado, y por la izquierda algo más con Fernández. Pero es cierto, por cantidad de remates es más la U. Tuvo una clara Everton muy sobre el final, ya en que Castellón demoró en ir abajo y casi lo sorprenden, pero en general de parte de Everton ha sido un partido muy cauteloso. Presumo yo que en el segundo tiempo puede soltar más, puede darle más más rigor de juego a Medina, porque ha estado ahí muy en la estructuración del equipo hacia atrás, y bueno, y tiene que ser más profundo para que participe Montiel, también Ramos. Por ahora no le sale mal porque no recibió goles, pero presumo yo que tiene otra cosa. Y la U, si la pelota termina yendo siempre hacia Marcelo Díaz, es porque los de arriba o están descargando mal o no encuentran el desequilibrio. Entonces Díaz, claro, se entusiasma, tuvo un muy buen pase para Fernández, la jugada más clara con el remate abajo del saque, pero después dos pérdidas que lo ubicaron muy lejos. Claro, lo relevó Reinhardt, pero es como que está la tentación de Marcelo Díaz de ir por más allá de la distribución desde su propio terreno. Veremos si los protagonistas son los mismos, a lo mejor los entrenadores pensaron otra cosa.
10: Vuelven los equipos a la cancha a la espera de los cambios. Le cuento que hoy hay tenis de madrugada. Alejandro Taviro, la raqueta 1 de Chile, va a enfrentar en segunda ronda a Adrián Manarino, esto en el ATP de Chengdu, el 78 del mundo del francés. Arranca el fútbol, Andrés Solar.
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12: Arranca ya el segundo tiempo, 0 para el Everton, 0 para la Universidad de Chile. Lo escuchas en Cooperativa Deportes, en Sausalito. Igualan por la Copa Chile, partido de ida. La vuelta será este día domingo. La pelota queda el Chuncho. Ya me estará confirmando Maximiliano Videla si hay modificaciones de lado y lado. Simplemente me parece que no hay cambios ni en el Everton ni en la
10: Universidad. Nada, señor, nada.
12: Entonces, ¿cómo vuelve el Chuncho?
10: Con Castellón en el arco, Ormazábal, Saldivia y Ramírez en el fondo. Guerrero, Reinhardt, Díaz y Fernández en mitad de cancha. Altamirano enganchado, Vargas y Lucero en delantera.
12: ¡Viene Everton!
10: El Nacho González en el arco, Soto, Magallanes, Oyarzuni y Fernández en el fondo. Mitad de cancha para Berríos, León y Moya en delantera. Ramos, Montiel y Medina.
12: Acá viene la pelota para Nicolás Fernández, replegado contra el sector izquierdo, pegado a la línea del costado, descargando hacia atrás sobre el territorio enemigo. Domina el 5, que es Nicolás Ramírez. Ramírez que la manda para Saldivia. Saldivia que toca la pelota para Ramírez. Ramírez que viene ahora contra la pista izquierda, pero tímidamente, caminando sobre el territorio enemigo. Saldivia que ahora pone un poquito más la maniobra. Balonazo largo, recepción ahora correcta. Fede Marzano colocado asiento. Esperaba el gato Lucero, el punto penal. Ramírez remate de Marcelo Díaz. La pelota que dio en el horizontal. Era golazo de Marcelo Díaz, eso no lo olvida Marcelito, la pierna derecha de 25 metros, de primera se fundó el crepato y el travesaño le dijo que no. Maximiliano Videla, me da cuenta.
10: Expediente que le hemos visto poco en el último tiempo a Marcelo Díaz, en peine del pie derecho le pegó fuerte, volaba el Nacho González, no tenía nada que hacer, lo salvó el travesaño, la más clara de la U en el primer minuto de juego del segundo tiempo.
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12: Esta la nota, Gorochoa no pierde la, el remate de distancia, Marcelo Díaz, esa ejecución del 21 que dio en el horizontal, Igor.
9: Claro, y ahí está. Si él se despega de su zona media y va al otro lado, puede buscar eso, un remate, más que un pase que a veces puede quedar corto. Excelente situación, pero el travesaño dijo lo contrario.
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12: La pelota que la maneja acá la escuadra de la Universidad de Chile sobre el campo medio, el balonazo que iba buscando Altamirano, queda contra pie el 19, recupera acá la escuadra de Bertaniana. Toma la pelota, Berrio, Berrio, que manda contra derecha para que venga el mano a mano Emiliano Ramos, ante Nicolás Fernández, 1800 Emiliano Ramos. La mandó por el fondo de la cancha. Pero había rebotado un azul. Escorder quedó apagullado. El número 6, Nicolás Fernández. Voy contigo, Maximiliano Videla, a la cancha.
10: Se toma el tobillo derecho. El número 6 de la Universidad de Chile. Quedó bastante a maltraer. El Nico Fernández. Va a haber córner para Everton de Viña del Mar. Es el 5.
9: Veremos si la presencia de Ramos por el sector derecho del ataque de Everton fue circunstancial o... Está la idea del entrenador Villamarindo de ponerlo ahí para que Fernández no tenga tanta libertad de despegue como en el primer tiempo. El caso es que quedó muy resentido Fernández.
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12: Qué complicado Fernández ahí en su tobillo derecho, me parece, la complicación del volante universitario.
10: Sí, ahí está el número 6 de la U con complicaciones entre el cuerpo médico azul. Fernando Gago que mira a su banca. Veamos qué tiene Fernando Gago para reemplazar al Nico Fernández. Diego Vargas está con la número 4. John Cortés podría ser. Ignacio Vázquez que se mueve por ese lado con un perfil más ofensivo. Las alternativas para reemplazar al Nico Fernández, que de todas formas se está poniendo muy a maltraer, pero de pie.
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12: Sale ahí complicado Nicolás Fernández de la calle.
9: Todos los nombres que dio no son, digamos, marcadores, pero en fin. Veremos qué pasa.
12: Corner para el Everton de Villa del Mar. Va a levantar contra el sector diestro. Acá Lucas Soto prepara a la derecha. Centro de la punta diestra de la cancha. Al segundo poste, golpe de cabeza. Estaba parado Castellón. Yendo en el aire. Fue Oyarzún, el capitán evertoniano Maximiliano Videla, que casi la emboca la portería universitaria.
10: Ahí atento el ex Coquimbo Unido, que genera quizás la más clara para Everton de Viña del Mar. Buen centro desde la derecha que llega. Y ahí aparece justamente Diego Oyarzún, que no puede darle dirección de arco a ese cabezazo. Gabriel Castellón, que miraba nada más cómo esa pelota se va por arriba.
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12: Le ganaron fácil a Fernández ahí en la espalda y Borrochó ese cabezazo, ¿eh? Peligroso.
9: ¿A quién?
12: A Fernández. No, perdona, oye. A Ramírez el cabezazo.
9: Fernández está afuera.
12: Claro, a Ramírez.
9: Bueno, y ahora tiene problemas Castellón. Acontecido el comienzo del segundo tiempo, pero la
5: Ivo,
12: sí.
5: La gente pregunta qué pasa con Ernesto Díaz Correa. Mañana, Ernestito, mañana a la cancha. Va a estar usted, Ivo, ahí también,
12: sí,
5: para
12: señor,
5: el partido
12: con eso, Colo, de vuelta, Colo y Dauda.
5: Tal cual, y el día sábado para la selección chilena, Ernesto Díaz Correa para el Canadá-Chile. Abrazo a Coyhaique, ahí está Mariana Carola, escuchando la cooperativa. Mucha lluvia por acá, un abrazo especialmente a don Igor Federico. Alexis Ibu, entretenido partido, pero falta algo de profundidad a la U. Estoy disfrutando un brebaje de 40 grados a esta hora, escuchando a Ibu Bay. Jorge Ortiz solo quiere un gol de la U, por ejemplo. Luis Urra, 2-0 va a ganar la U. Abrazo a todos. Y Bobay, la gente a esta hora se manifiesta en masa.
12: Y se refresca también escuchando el teléfono de cooperativa.
5: ¿Y otros? Muy bien.
12: ¿Y otros?
10: Se lesionan en Sausalito al sacar. Gabriel Castellón se toma la parte posterior del muslo derecho, la zona de los isquiotibiales. Veremos si es que puede seguir el portero titular de la U. Calienta uno que está cerquita del retiro, dicen. Christopher Toselli.
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12: 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Acá la brota que la tiene la Universidad de Chile, pasa que viene contra el sector derecho para acabar, Maximiliano Guerrero, que se desparra para deducir, ahora sobre la línea final, el centro buscando los ceros, pegaron la mano los chunchos, desestima el juez y también el juez de línea que corría contra el sector donde se desarrollaba esta maniobra, y los dos vieron lo mismo, que el balón le impactó la mano. Guerrero, que quería ganar el fondo, le cierra Vicente Fernández, saque de puerta armada de fondo, juega en el Inglaterriano.
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12: Acá entra en la banca la escuadra de la Universidad de Chile, que ya trabaja ahí en la periferia del campo, Maximiliano.
10: A Toseli, Christopher, a Diego Vargas, a Matías Riquelme, a John Cortés, a Gonzalo Reina, Ignacio Vázquez, Israel Poblete, Charles Aránguiz y Claudio Gutiérrez.
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12: Ocho minutos ya de esta segunda parte, 0-0 la cuenta. Cuidado, el centro, que lo levantaba ahí a Amaro León, muy pasado. Termina despejando acá la escuadra universitaria. El balón que flota, no se aleja tanto de la portería, le cae la pelota a las medidas. También aparecía Joaquín Moya buscando lo suyo. Termina limpiando todo el número 7, cuidado que avanzado a toda velocidad. Oyarzún toca la pelota para Vicente Fernández, que coloca el centro, la cuelga en la zona penal, despeja ahí, propietado del área menor, Nicolás Ramírez reviendo la pelota hasta la mitad de la cancha. 8 minutos ya de este segundo tiempo, para 9 del complemento. Guerrero, que pasa ante 2, contra el tercero no puede porque le roba la pelota normal Joaquín Moya. Ahora en el complemento defensivo termina despejando a media siempre la mitad de la cancha Fabián Ormazábal, el balón que lo tiene un dominador claro, quiere aparecer ahí el Topo Berríos para limpiar, pero lo hizo Eduardo Vargas, que no limpió nada, embarró con esa intervención el 11 y se la regaló nomás al golero de Ortoliano. Sale el Nacho González para el conjunto del cielo.
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12: Lucas Soto, que se envalentona, Lucas Soto, que gritaba contra Dicha, no puede llegar a destino el paso de Lucas Soto, que buscaba a Alan Medina. Será lateral para la escuadra de la Universidad de Chile, para el Everton,
10: y claro, protestaba Fernando Gago, también los defensores de la Universidad de Chile. La pelota la tiene el árbitro, la tiene Piero Massa, veremos qué sucede. Al parecer va a ser, saque de banda finalmente para la U, retrotrae Piero Massa.
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12: Pasa Vicente Fernández, se centraliza, cuidado, dejó la pelota para Berrío, que le da contra la diestra, viene el rebate de Milano Ramos, que hizo centrar con la zurda contra el sector derecho, claro, entre el dedo, y sí, le salió como le salió, Iván.
9: Borde externo, centro. Muy pretencioso, por decirlo así. No, y la jugada la venían armando bien desde el sector izquierdo.
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12: Banca de River cuando Viña del Mar, antes Ernesto.
7: No, mira, la gente desde Luque, Paraguay te escuchan.
12: Muy Alan. Bien.
7: Sí, desde Luque, Paraguay, abrazo para Alan Kohler, mientras que Esperanza Castro. Estoy acá, muy sanita, cocinando una tortilla. Se extraña el topito, cariños al equipo. Estuvo en el loto el topito Caneo recién. Y Nicolás Torres, desde La Pega, escuchando el relato de Ivo Bay. La gente se acompaña con Cooperativa.
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12: Ahí se la lleva Lucero, lo mandaron al pasto después de que hacía una buena maniobra contra la zurda. Lo derribaron nomás al gato Maximiliano, sin tarjeta, solamente falta.
10: Sí, falta sobre el 18 de la Universidad de Chile. En ataque esa falta, son 10 del segundo tiempo ya los que se han jugado.
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12: Tendrá con una discusión, Marcelo Díaz, me parece, con Alan Medina, número 10 del Everton de Villa de Mar. Se va a ejecutar la infracción, que fue falta, y se falta,
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12: Carolazo largo de Marcelo Díaz para que pase Nicolás Fernández, toca la pelota para Fabián Ormazábal. Ormazábal que la pierde sobre el último cuarto de la cancha, recupera el Everton. Cuidado, la pelota que viene arrastrada buscando la aparición contra el sector izquierdo, cada jugador mantiene que se vaya en su marcador, se lo llevó, pero después lo derribaron y se va a correr la falta. Falta la valla amarilla. Amarilla en la Universidad de Chile para uno de los marcadores centrales. Fue contigo, Maximiliano Videla, a la cancha.
10: Y alega el Nico Ramírez, se le escapaba ahí el jugador de Everton. Lo tiene que bajar. Amarilla, la segunda en la U.
9: es la jugada que ha buscado Everton todo el partido, ¿no? Una recuperación lejana en su campo y después la salida punzante. Bueno, acá no le quedó a Ramírez que cortar porque el equipo estaba muy volcado al campo adversario.
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12: ¡Zipo! 11 para 12 minutos ya en el reloj de Cooperativa Deportes. Esta es la Copa Chile. Mañana en el Nacional colocó los frente al Audax italiano. Le va a dar a la pelota acá el jugador Boya con la pierna derecha. Siento que va al área. ¡Castellón! ¡Castellón! Gabriel es el arquero de la U y se quedó con la pelota.
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12: Opinión y Gorochoa, 12 para 13 claro, de la segunda.
9: Castellón no quiere sacar largo. No, porque siente a lo mejor algún problema en su pierna derecha. Entonces eso evitó, por ejemplo, acá que saliera rápido la U. Todo. Ya está Everton totalmente distribuido en su terreno. Bueno, creo que Everton, en comparación al primer tiempo, ha estado más incisivo, más presente en el campo rival. La U, mire.
12: Marcelo Díaz se equivocó en la entrega, cuidado que viene encarando Montiel, Montiel que habilitaba contra derecha las medidas, alcanza a cruzar Nicolás Ramírez, la pelota que flote, cae contra la izquierda, ahora viene la escuadra de Everton de Villa del Mar tomando ese esférico, ahora León intentaba colgar de la zona penal y termina rechazando la saga de la Universidad de Chile y se la lleva Nicolás Fernández contra el sector derecho hasta que le termina cometiendo la falta, respiro, en definitiva la infracción contra Javier Larrazábal, va a jugar la escuadra de la U, territorio propio, tiro libre, 13 minutos, ¿qué le parece el arranque del segundo tiempo? Y 0-0.
9: Bueno, estábamos en que Everton es más incisivo y acá Díaz, que ha tenido varios aciertos, se equivocó y eso es el negocio de Everton. La U muy, muy en un plano de la hipótesis de juego, pero sin llevarla a cabo. Ni Lucero con Vargas se juntó mucho, tampoco ahora ya se puede despegar tanto en ataque Fernández. Altamirano en un plano muy, muy apagado. Entonces, bueno, alguno de los dos tendrá que aceptar en ofensiva, pero creo que Everton ha mejorado su rol de ataque en el segundo tiempo.
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12: Ya estamos en el minuto 14 de juego de esta segunda parte. 0 para Everton, 0 para la Universidad de Chile. Octavo de final, partido de ida de la Copa Chile. Ahora aparece Eduardo Vargas de espalda en la portería. Ahora en filo rumbo al arco. Toca la pelota contra la derecha. Viene pasando acá el jugador que Maximiliano Guerrero sobre la línea final. La ganó Guerrero. Colocó centro buscando el punto penal. Termina rechazando Magallanes. La segunda pelota para Marcelo Díaz. Díaz que de 30 metros la levantó, pero sin destino. Qué intención, Marcelo. El juego que ahora reposa en el fondo vertoriano. Cuidado, mal control y roba la U sobre el territorio enemigo. Casi sobre la última raya. Era Lucero quien recuperaba esa pelota. Toca atrás. Nicolás Ramiro encuentra línea de paso. Altamirano. Falta. No la cobró. No la cobró el juez. No la cobra Piero Massa. Y la réplica de Everton de Villa del Mar. Que no prospera. La medida se le controla la pelota. Pero igual recupera el balón y la cruza toda contra la punta derecha. A ver si la puede hacer el Emiliano Ramos. Ramos que ya está sobre el campo enemigo. Es horrible, Ramos. Mal control del canterano vertoriano. Se escurre la pelota contra la banda. El saque de mano se la para el Chuncho. 0-0 en 15 del complemento.
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12: Era clara esa falta contra Altamirano. Y el juez estaba de cerca, pero pasa y no la dio.
9: Altamirano ha perdido varias, pero en esta creo que había fault. Pero bueno, dejó seguir con Piero.
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12: Somos Cooperativa Deportes el día sábado con la roja de todos, con el equipo de Nicolás Córdoba por la gira en Norteamérica, primera estación, Canadá en Toronto, transmite Cooperativa, después aparece en el horizonte Estados Unidos y México, los tres anfitriones de la última Copa del Mundo, eran rivales de el seleccionado chileno. Juegos que van a estar, por supuesto, en los micrófonos de Cooperativa Deportes. También la Copa Chile mañana con Colo Colo y el Audax italiano. Y la revancha el próximo domingo de esta llave en el Nacional, la Universidad de Chile, frente a Everton. Viene avanzando sobre el campo Viña Marino. Acá el jugador camiseta número 6, Nicolás Fernández, toca la pelota hacia atrás, buscando la conexión con Nico Ramírez. Ramírez para Marcelo Díaz. Díaz que se apaña con Saldivia. Saldivia cruza 5 metros la frontera, encontrando el claro. Cuidado, viene la pelota para Reinhardt. Atrás para Altamirano. Viene, cuidado, avanzando la escuadra de la Universidad de Chile. Remate que viene cruzado abajo. Y rebote el arco. Cuidado, le cae Lucero. Le cae Lucero. Le cae Lucero. 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Lucho. Juan Martín Lucero para el azul. Juan Martín Lucero, el gato Lucero, para golpear primero en Viña del Mar. La maniobra contra el sector derecho, el tiro arrastrado de Guerrero, dio el rebote. Ignacio González, que había sido buena figura para el conjunto oricielo, pero dejó viva la pelota. Y ahí apareció uno que había aparecido casi nada en el partido, como Juan Martín Lucero, quien tomó el balón, se acomodó para la derecha, está con sus penso, definió el gato para mandar la pelota dentro de la portería berteriana y colocar el primer grito de gol en la garganta. Azules en Villa del Mar, al minuto 16 de juego ya de este segundo tiempo. Pasa arriba el Chuncho, lo está ganando la Azul en Viña con el gol de Juan Martín Lucero. Lucero para la U, la 1, Everton 0.
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10: Y el remate de Guerrero, que encuentra el rebote de Lev Yashin, como le estaban diciendo en el chat de Cooperativa. Se equivocó el Nacho González, da un rebote corto que le queda a Juan Martín Lucero, el remate que obliga a otra reacción del ex arquero de Deportes Antofagasta y Palestino, pero deja otro rebote, le queda a Lucero sin ángulo pero cerquita del arco, busca el rebote en uno de los jugadores de Everton, entra la pelota, 1-0 lo está ganando la U en 18 minutos y encima ahora vive la otra cara Lucero, se gana amarillo el tercero, la U, cuidado,
12: viene el Everton, Castellón se queda con la pelota y Ochoa, la U está en ventaja 1-0, gol lo hizo Lucero.
9: Sí, encontró una jugada en la que no prometía tanto en el comienzo, pero después remate de Guerrero complicado para el arquero y Lucero, bien, no solo por ir al rebote, que es como parte del repertorio obligado, sino porque después no se apura. Cuando le queda ahí entre el poste y la raya de fondo, se toma un tiempo más y logra meter la pelota en el arco. En fin, es cierto, el arquero tiene esa temática. Si se equivoca una vez y te hacen el gol, queda desperfilado. Todas las anteriores pasan a un segundo plano.
10: Bajaron a Vargas, Hugo Magallanes y se gana amarilla en Everton.
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12: Y pone los botines en la banca de la U. ¿Quién, Maximiliano?
10: Charles Mariano Aránguiz.
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12: Minuto 20 de juego ya de este segundo tiempo. El tiro libre será para la U, que lo está ganando 1-0.
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12: Sí. Tiro libre para la escuadra de la U. ¿Qué pasa con Piero? ¿Qué pasa con Baza? ¿Qué pasa con Piero Baza, Maximiliano?
10: Para el partido, el árbitro del encuentro, Nico Ramírez, que sale de la cancha, le dice que salga para que lo atiendan. Se toma el tobillo izquierdo, uno de los defensas centrales del auto.
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12: Marcelo Díaz está mirando contra la derecha, la lejana, Maximiliano Guerrero para colea contra la plaza 10, levantaba centro, va tocado, le calta, mirando el tabirano para Renjo, que no puede llegar, quedó contra el pie por esa pelota y sale la jugada de Everton, medida de bar. Falta, derribaron al ruletero en la salida, mandaron al pasto, voy a tiro libre, medio campo, es para el local.
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12: 21 minutos ya de este segundo tiempo, gana la U, gana el Chuncho por 1-0 en Everton.
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12: La pelota arrastrada contra la plaza derecha, viene brillando el esférico de Brocho, que Lucas Soto, viene Soto pegado a la línea de la banda entre Barca de Nicolás Fernández, no era de Altamirano, quien salía a la casa pero no veía a Altamirano y sigue Everton con esa pelota, devuelve el cuerpo a Lucas Soto, la juega para Berrío, Berrío que está en la punta derecha de la zona penal, la juega arrastrada contra la media luna, porque la saga del conjunto universitario se la lleva Maximiliano Guerrero, traba Altamirano, quiere llegar Eduardo Vargas, no puede ni uno ni el otro, recupera Everton, sin paciente hincha el Chuncho en Viña del Mar, tomando la pelota para Lucas Soto, viene centralizándose Lucas Soto, toca hacia atrás, el cambio de frente a lo de Joaquín Moya, corría Vicente Fernández, no puede Fernández por esa pelota, saca la cuadra de la Universidad de Chile, otra vez contra la mitad del campo, loco 21 en Cooperativa Deporte, gana la 1-0 en Viña y gol.
9: Bueno, pleno ataque de Everton, esperemos, a ver.
12: A ver, cuidado, viene la pelota para que domine arriba Ramos, no va a pasar nada con aquello, casi bueno, va a seguir con la pelota.
9: Pero pudo pasar. No, lógico que Everton tiene que ir con más agresividad, suelta más gente para apreciar alguna posibilidad distinta, y bueno, la U ya tiene un pensamiento distinto. Vemos que se le para a Charles Aránguiz, más que ninguno.
10: Un pensamiento. Se viene Charles Mariano Aránguiz con la número 20.
9: Y el local también, mueve el tablero.
5: Mueve el tablero. Marcelo Díaz, ¿no, Igor?
10: Se viene Julián Alfaro a la cancha, antes el resto.
9: Debería ser, pero sí, sí. Vamos a ver.
12: Vamos con los cambios en el Everton. A la cancha Alfaro, Maximiliano.
10: Se retira Emiliano Ramos en el conjunto evertoniano. También se retira Amaro León. Y le deja su lugar a Josué Ovalle en Everton de Viña del Mar. Marcelo Díaz se va aplaudido. Lo reemplaza Charles Mariano Aránguiz. Cambio de nostalgia.
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12: El partido de Marcelo Díaz, ¿cómo se evalúa, Igor?
9: Tuvo de todo. Porque tuvo participaciones de su jerarquía, no pocas. También perdió dos o tres balones notoriamente, pero se esmeró. Es un partido no tan regulado como uno lo pensaba, porque decía tanto tiempo sin jugar de titular, a echar a tocar el lateral. No, se involucró y bueno. Y tuvo además ese remate del travesaño. Díaz mantiene su jerarquía, obviamente a otro ritmo, pero no pasa inadvertido cuando juega.
12: Botaron a Charles, recupera el Everton, tres cuartas de cancha, la pelota que va a la zona penal, Vicente Fernández que quiere, también le va a quedar el rebate, la Medina con la pierna derecha, el uruguayo que no puede, el balón que lo impactaba Medina, pero se estrelló en la saca de la U. Espero que se devuelva hasta la mitad de la cancha. Enfría todo en el fondo, David Villarzón para el golero Ignacio González, que sale mal, se la deja ahora Nicolás Fernández, que de primera también resuelve mal, Nicolás para colocarla contra el Fausto, jugó de primera y ahora la pelota que es para el Everton, la viene Feria. Nicolás Fernández también buscando lo suyo, Josué Ovalle, triunfa Fernández, se la pincha por la banda, el saque de Baro, lo va a jugar el Everton medio terreno.
9: Ya, y los dos que entraron de Everton, Alfaro y Ovalle, son jugadores más rapiditos, más de ir a buscar el enfrentamiento individual, busca eso, Rigonet.
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12: Minuto 24 de juego ya de este segundo tiempo. El triunfo momentáneo para la Universidad de Chile con el gol de Juan Martín Lucero. El gato golpea en Viña del Mar. La U se pone en ventaja. La revancha el día domingo, Yuyoa.
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12: Charles Aránguiz que limpia. Charles que toca la pelota para Fernández. Fernández que encuentra el claro. Corre arriba Juan Martín Lucero, pero cuando corría lo hacía en posición de adelanto. Veremos si es que tenía razón el segundo juvenilino, el señor Eric Pizarro Ernesto.
5: Sigue entrando en la recta final, ya 70 minutos. Invitamos a la gente que hasta ahora sobrepasa las 500. Estamos también en X, la transmisión en vivo. Estamos en la radio en vivo y el marcador virtual para que le ponga nota al partido, para que mande su figura, para que diga obviamente de dónde nos escucha y todo lo que usted puede transmitirnos. Abrazo a Jonathan Hernán Espinosa, que saluda a su esposa Constanza, a Yasmín Cerda. Abrazo en Villa Alegre, está ella, Karen Blanco, vamos Everton todavía, Francisco Godoy Navarrete llegando hasta ahora, Juan Edgardo Seitón de La Calera y Ricardo Albornoz desde Quilpué. Que participen ahora para que estemos comunicados de acá al final de la transmisión.
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12: 70 minutos ya de este partido, 25 en el complemento. Sale largo la gente de la U. El cuero que pica la mitad de la cancha. Magallanes que lo limpia. Cuidado que ahora viene trabajando con esa pelota que el jugador de los 7 de Joaquín Moya. Apuran contra la izquierda. Viene el Everton. Centro que va buscando el punto penal. Castellón sólido. Se eleva y se queda nomás con la pelota.
10: Fue el puro susto finalmente lo de Gabriel Castellón, que sigue en el partido sin problemas y ahora descuelga tranquilo ese centro.
9: Fíjate, otra vez pudo sacar largo para apurar la salida de la U y no. Se quedó.
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12: Carles Arangue distribuye ahora, ubicándose donde vivo, aparecía Marcelo Díaz en el planteamiento inicial. de Fernando Gago. Acá está Juan Martín Lucero. La pincha contra la punta izquierda. Aparece camiseta número 6, Nicolás Fernández. Atrás para Nico Ramírez. Altamirano, Charles la va a perder. Charles que la entregaba mal. Traba Nicolás Ramírez, la va a perder. Bien Ramírez. Pisa el balón y la entrega hacia atrás para Nicolás Fernández. Pero la atacó hacia atrás. Nicolás Fernández la dejó viva para el Everton. No la pudo agarrar cuando estaba merodeando en el territorio ofensivo. Fueron Alfaro. Una jugada bastante llamativa del defensor de la UI Brochoa.
9: Lo que pasa es que salen por la franja izquierda, pero no hay un zurdo ahí. Entonces, tienen que devolverse, descargar hacia atrás. Y ahí Everton lo presionó a tanto a Fernández como a Rendo.
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12: Alfaro toca la pelota para Fernández. Fija su marcador. Cuidado, viene el río Fernández. Descarga atrás. Le cae la pelota a Joaquín Moya sobre el espacio central. Apertura contra derecha. Libre de marca. Viene tomándose Férico Soto. Centro que da golpe de cabeza por arriba del horizontal. El gol específico del Everton de Villa del Mar. Y quien logró impactar la pelota con la cabeza en el aire. Quedó complicado en el punto penal de la Universidad de Chile. Maximiliano Videra, me parece que
10: sí, Vicente Fernández, que queda algo complicado. De todas formas, estaba invalidada la jugada. Cobraba posición de adelanto Piero Massa.
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5: En Rosario, Reinaldo Carega Burgos, nos escucha desde allá. En la quinta región, Fernando Flandes. Abrazo para ti, Rodrigo Mauricio Hernández. Nos da las gracias por la transmisión y el relato de Ivo Bay. Y tú cuéntanos, Maxi, ¿cuántas medallas quedó el Team Chile hoy día?
10: Acaba de sumar otra.
5: ¿En serio?
10: Plata para Esteban Romero y Julián Stavon. Se quedan con el subcampeonato en la pelota vasca, en paleta goma, la especialidad de trinquete.
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12: 28 para 29 minutos. 28 para 29 de la toma el gato. Se equivoca Lucero. Y bueno, Choco, ¿con ese paso, hombre?
9: No. De repente hay jugadas que son misteriosas. Altamirano quiso habilitar con el pecho en lo anterior, nada. Y acá, bueno, no aprovecharon una brecha que había en la saga de Everton. Es evidente que ese va a ser el partido ahora. Everton tiene más gente arriba, busca, suelta, pero deja también espacios distintos en su retaguardia.
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12: ¡Cambio de Everton!
10: Sí, se viene uno que no sé si lo van a vacilar en la barra visitante. Chorri Palacios con la número 30 y se deshace la cancha.
9: Peligroso.
10: Difícil.
9: Peligroso porque estando Montiel, Everton tiende a elevar mucho el balón, porque evidentemente por altura y cabezazo, pero Palacio, hay que ver cómo entra, pero es un jugador que se las arregla mejor en espacios más reducidos.
10: Puesto por puesto, como decía Nicolás Montiel, fuera de la cancha.
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12: 30 minutos, cuidado que pasó Valle, 30 minutos pasó Valle, Valle que está en la frontal del área, quiere rematar con la zurda, pero no le dio bien ese balón y se fue sin dirección contra el área de la Universidad de Chile. Acá está Lucero, toca la pelota para Eduardo Vargas, la pelota con la de Guerrero. Guerrero que apura contra la derecha, viene pasando Fabiano Masado, la ganaron para atrás Fabián, y esta la locura que demás se ha cobrado varias, que me parece la distancia, pero era la infracción.
9: Esa salida de la U tan corta teniendo tanto terreno, bueno, la recuperó a ver.
12: Cuidado, y viene Josué Ovalle contra la diestra, centro, segundo poste. Aparecía Palacio antes. Castellón se quedó con el esférico cuando merodeaba el Chorri. No pudo llegar primero Castellón.
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12: Somos Cooperativa Deportes con la Copa Chile. Juego de octavo de final, partido de ida a la vuelta el domingo. La cancha de Ñuñoa también estará en el micrófono de Rodrigo Contreras, que estará en la narración ese fin de semana para el juego.
5: ¿Vuelve?
12: Sí, vuelve. La gente también está preguntando por Rodrigo en el chat.
5: Sí, pero el resto de... A las 14 preguntan por él.
12: Sí, preguntan harto. Cambios en la Universidad de Chile, Maximiliano.
10: Ignacio Vázquez a la cancha, se va Juan Martín Lucero, también se va a venir Israel Poblete, Javier Altamirano se va del partido.
5: Onur, le decían. Preguntaban por el todo, Onur. descansando, lo merece.
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12: Ahí está. En la creencia, creo. La pelota que la maneja Nicolás Ramírez, acerca hasta la mitad de la cancha. Toca para Nicolás Fernández. Con el recuerdo, Maximiliano, me refresco los cambios. Perdón, no se me viene.
10: Cambios. Vamos. En Everton de Viña del Mar, José Ovalle, Julián Alfaro y Cristian Palacios a la cancha. Se fueron Nicolás Montiel, Emiliano Ramos y Amaro León. En la U, Charles Aránguiz a la cancha. Reemplazó a Marcelo Díaz. También a la cancha Juan Martín Lucero. Reemplazado por Ignacio Vázquez y también Javier Altamirano dejó la cancha, lo reemplazó Israel Poblete.
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12: Partido de Altamirano y Gorochoa.
9: Difícil, porque le costó encontrar la jugada. Quizás en el gol ahí tiene un pase, pero un pase racional, cercano. Pero no logró despegar en el partido. Y tuvo ese remate con la derecha en el primer tiempo, que debió ser algo más. Se le notó, digamos, tiempo sin jugar.
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12: 33 minutos, tiro libre para la Universidad de Chile. Unos 35 metros cargado levemente contra la plaza izquierda. Levanta el centro Maxi Guerrero. Estaba el segundo de la U. Estaba el segundo de la U. Llegaba Arbasal, no pudo darle dirección. También cerraba en el segundo poste. Otro delantero. Voy contigo a la cancha, Maximiliano Videla. El segundo del Chunche en Viña.
10: Sí, no le pudo dar el 7 de la Universidad de Chile. Miraba el Nacho González esa pelota que la termina rechazando un jugador de Everton. Ni siquiera fue necesario el saque de arco. Termina reponiendo desde el fondo el conjunto ruletero. Cerca la U del Sur.
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12: Será saque de manos para el Everton, bien profundo en el campamento de la escuadra de la Universidad de Chile. Saque de manos lateral, ya lo juega Fernández buscando la conexión contra el sector izquierdo acá del jugador de Valle Caracolía. Toca la pelota atrás, cuidado que le cae Joaquín Moya que viene pasando. Va a ganar la línea de fondo, el centro que va al segundo poste, espera el Charly Palacio. Ahora también le cae a Soto, le cae al 8, toca el balón, cuidado, viene el Everton de Villa del Bar, otra vez viene Soto. Centro que lo cuelga de primera, espera el Chorre, punto penal, pelota queda muerta, abajo Castellón notable, y el rebote y el palo dice que no le dio. Ahora viene de Ríos, que enganchó y que para la zurda, tiro de arriba, desviado contra el palo de la Perodovicha. Muy buena contención de Castellón abajo. Después el poste estuvo del lado de la U. Lo cuenta Maximiliano Videra, la más clara de Everton.
10: Aplausos de Nico Ramírez y de Mati Saldivia para su arquero por esa contención abajo. Remate, zapatazo fuerte sobre su mano derecha, pegadito al palo iba. Se queda tomando el hombro Gabriel Castellón, justamente de ese brazo derecho que fue el que tuvo que estirar para evitar el empate de Everton. El centro atrás desde la izquierda. Pelota que les costó limpiar a los ruleteros en el área. Tuvieron que sacarla para la derecha, de ahí vino el centro, le quedó Alan Medina el rechace y ahí, brillante reacción de Castellón que dio rebote, la agarró por el otro costado Emiliano Ramos que le pegó al palo de la mano derecha y se salvó nomás la Universidad de Chile.
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12: Ahí estuvo, en el pie de Medina, apareció Alfaro al poste. Sí.
9: No, pues evidentemente es un atajadón, porque el remate es fuerte y está bastante cerca. Bueno, salvó el arquero de la U en una llegada en la que, bueno, Soto pone la pelota en el área. O sea, ya a esta altura él entiende que ahí tiene que ir a la disputa nomás con los centrales de la U.
5: Oiga, Igor, al otro lado se lo lamenta uno Ormazábal. ¿Qué le pasó? Se lo pierde en área chica. Era muy buena la ejecución de Guerrero. No se convence el 17 del gol que se perdió.
9: Bueno, claro. Le faltó un poquito. Cuidado con Everton, ahí van.
12: Viene Everton. Acá avanza contra la izquierda. Ovalle, centro. No pasa nada con la quinta. Le viene despejando con el golpe de cabeza. Acá Matías Saldivia, la pelota que se desplaza hasta la mitad de la cancha. Se barra Aranguiz, limpia todo muy bien. Charles toca el balón ahora para Vázquez, que la pelota de primera barra. Venga Eduardo Vargas, Eduardo Vargas para mano. Ignacio González, notable para tirar su pie, mandar la pelota al tiro de esquina. Notable, negra chica, el arquero de Everton. Corner para el Chuncho. Póngale número, Maxi.
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10: Felicita Eduardo Vargas a Ignacio González porque se pegó un gran carrerón el delantero de la Universidad de Chile, dejó su marcador atrás a pura velocidad, llegó al área, cachetazo con el borde externo del pie derecho, alcanza a meter el pie izquierdo el Nacho González, otra gran atajada, evita el segundo y lo felicita Turbomán. Se va Vicente Fernández en Everton, también se fue Hugo Magallanes en el conjunto ruletero. Nicolás Baeza a la cancha con la número 14, uno de los cambios del conjunto ruletero, y también Martínez Bryan con la 29.
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12: Corner para la jugada de la Universidad de Chile, de la derecha, centro, mucha potencia, mucha altura, se eleva arriba por esa pelota Saldivia. Ahora Char de la distancia, probó, como voló Ignacio González contra Prate Zurdo. ¡Qué remate de Charles! Notable González, otro córner más para Chuncho número
10: 7.
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10: Vuelve a sacar aplausos de un rival, el Nacho González, ahora de Charles Arangui, remate de volea, palo de la mano izquierda, iba bien pegadito y bajo los fuegos artificiales de Sausalito voló el Nacho González para otro córner de la
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12: Están tirando fuego de artificio, la bengala que cae justo en el punto donde llega a ejecutar este tiro de esquina, al lado de la pelota prácticamente cae la bengala que desde el sector de la barra del Everton está lanzado a la cancha, el artificio que se escucha en la mitad de Cooperativa también viene de aquel sector del estadio. Maxi.
10: Puede haber caído algún jugador, cayó ahí en los 90 grados del córner. Se tienen que salir ahí de la escena el jugador de la U.
9: ¿Cuál es la afición?
12: Cuidado,
9: la obsesión por el juego artificial, la verdad, no termino nunca de entender.
5: Están cruzando uno por la cancha, Ivo.
12: Sí, toma la pelota en estos momentos, Piero Massa, los jugadores del Everton se van hasta la mitad del campo. Me parece que la zona de vestuario, porque se empieza a complicar la zona de la barra de la U.
10: Barra de la U y barra de Everton. Claro. Corren todos a los camarines.
9: Están parejitos.
10: Viene noche larga.
12: No, terrible. Y son esas bengalas de barco las que se quedan suspendidas en el aire, que generalmente se lanzan hacia el cielo y ahora la estaban lanzando de manera horizontal.
10: Sí. Están en la entrada de los camarines, los 22 jugadores, se quedan algunos sobre el cancha conversando con el árbitro.
12: Un absurdo totalmente.
10: La gente dice, patitas para qué te quiero.
5: Claro. Sí. Sí. Esto no es Trípoli, esto es el Estadio Sausalito, para la gente que está llegando y escucha todo este fuego de artificios con los jugadores resguardados, Maxi, y estas bombas de ruido que caen, cuéntame tú, del sector de Everton, otras bengalas del sector de la U, pero lo que está entrando a la cancha. Entiendo que viene del sector local.
9: Claro, quieren tener una competencia. ¿Quién tiene más fuego artificial y todo esta?
12: No, cuidado. Esas bengalas que decíamos de barco que se lanzan hacia arriba, una de ellas, me parece, es lo que yo desprendo la imagen, que cayó, que la lanzaron de manera horizontal, es decir, en dirección a la gente, y una de ellas cayó en la presidencial de Everton. De hecho, muy cerca, al lado, hay espectadores.
10: Hay un par de butacas que se están incendiando, de hecho, no alcancé a diferenciar si es en la galería sur. No,
9: pero vamos a O sea, las dos barras al mismo tiempo, ni que hubieran estado programadas, o de acuerdo.
10: Se están midiendo el orgullo.
12: Pero me parece que la mayoría de los fuegos artificiales que se están detonando vienen del lado de la U. Había más bengalas, las que estaban saliendo.
9: Cayó uno en el banderín.
12: Es que esa es la duda que tengo, si esa la habrá lanzado la gente de la U en dirección a esa forestal.
9: Tendría que recorrer.
12: Por eso le digo, son, esas se suspenden bastante.
9: No sé.
12: Salen de
9: ellos. No sé cómo usted llega a esa conclusión, yo no tengo menor idea.
10: Claro. Por experiencia propia, yo en el Esther Roa Rubio alguna vez vi un par de bengalas cruzar desde la tribuna preferencial hasta lo que sería la tribuna cordillera de Alcoyano.
12: Claro.
10: Así que puede ser.
12: Y si es que de ambas hinchadas al mismo tiempo lo hace aún más extraño.
9: No, simplemente la estupidez compartida. No, pero no sé, desde acá no podemos hacer un juicio sobre quiénes son los que tienen mayor o menor artillería.
12: Y también en la señal oficial no muestran incidentes en las tribunas, solamente van con imágenes de la cancha, claro, de los futbolistas y del diálogo que sostienen los evertonianos y los azules, que digamos están fuera de la cancha. Solamente veo a un jugador de la U que no puedo distinguir a la distancia.
10: Nico Fernández.
12: Nico Fernández. Pero el resto en
10: Reinhardt también, Castellón. También.
12: Pero no son más de tres de lado y lado. El resto, tanto suplentes como los cuerpos técnicos y los árbitros, están en la boca del vestuario. La banca de la U también
13: pero resguardándose evidentemente de este extenso bueno. momento en el Sausalito.
10: Bueno,
13: minuto 41 del segundo tiempo, partido momentáneamente suspendido.
5: Yo sé que lo vará muy uno.
10: Sí, manos en los bolsillos, mira atónito y fijo Fernando Gago la escena que se está dando en Sausalito.
13: Claro, no,
10: sí,
13: partido
14: todo esto para algunos es sinónimo de fiesta. Yo nunca entendí qué tipo de fiesta es. Llevo años escuchando la misma versión, la fiesta. ¿Qué fiesta se
13: ve? Nunca lo he entendido, pero bueno. Algunos dicen que es la fiesta.
5: Para la gente que está llegando a la transmisión de Cooperativa de Deportes, si se pregunta por qué no está relatando Ivo Bay, es porque el partido se interrumpe momentáneamente por incidentes en las tribunas, por fuegos de artificios, por bombas de ruido que cayeron desde el lado de Everton, luego bengalas del lado de la U. El partido no está suspendido, está solo interrumpido por ahora. ¿En qué momento paramos el cronómetro de Cooperativa, Ivo?
13: Al minuto 39.
10: Bueno,
5: perfecto. Igor Ochoa lo ganaba la U a todo esto. La U estaba cerca del segundo, estaba haciendo otra vez figura en Nacho González.
13: Era contra el Paraná, estaba para llegar al Guerrero y era bengala acá al lado de la ejecución.
14: Claro, el partido no estaba en toda su ebullición, digamos.
5: Antes había atajado Castellón en increíble.
14: Claro, entonces.
5: Sí, estaba
14: bueno. Los que empiezan con esta tontería, ¿por qué no? La verdad, ¿qué sentirán por el fútbol? Ya es una pregunta que yo empiezo a hacer ya hace tiempo. ¿Qué sentirán por el fútbol? Porque se nota que el partido es una cuestión complementaria. Ellos van a otra cosa. Bueno, lo hemos visto muchas veces, pero en este caso fue como una cuestión muy coordinada, digamos. Bueno, veremos cómo se resuelve el asunto. Claro, porque iba a ejecutar el córner y justo ahí, bueno, cayó un objeto
13: al lado del balón.
14: Claro.
13: Al lado del balón. En los 90 grados de ese sector de la cancha, ahí cayó la primera bengala que derivó la suspensión momentánea del partido.
5: Minuto 39, minuto...
13: cronómetro detenido, la U ganaba 1-0.
5: Mira, Ivo, lo precisamos, el tiempo oficial 82 minutos, ahí está oficialmente interrumpido el partido en este momento, al minuto 82 quedaba todavía, estaba cerca la U, había estado cerca Everton antes con una tajada de Castellón a Medina, una tajada increíble, después remate a Aránguiz, ahí toda la tajada de Nacho González, lo ganaba la U, Ivo Bay, con gol del Gato Lucero.
13: Tal cual, después del rebate de Maximiliano Guerrero, dio rebote Ignacio González y ahí apareció Juan Martín Lucero para acomodarse, definir y colocar la ventaja parcial para el conjunto de la Universidad de Chile, hasta que fue detenido el partido del minuto 82 de juego. No sabemos cuánto más va a estar parado el partido, porque ahora los de Everton, que son los locales, saltan a la cancha para ver qué es lo que ocurre, pero gente de la comunicación, de prensa, nos invita nuevamente a ir a la zona de vestuario, porque hoy dice que la situación por lo menos todavía no se ha controlado. Veremos, tampoco es tanto lo que queda de partido. Ahí están los de Everton, en la escalerata.
10: Gerente deportivo en cancha, Gustavo Alzazo.
14: Tienes que agregar un segundo aspecto, tiene que evacuarse al estadio. A las dos hinchadas.
13: Claro. Pero el hecho de evacuar a las dos hinchadas al mismo tiempo también.
14: No tengo idea cómo lo van a hacer.
13: Seguridad, porque de partida las hinchadas no entran al estadio a la misma hora.
14: Bueno, escúchame, no sé si será al mismo tiempo, será. Pero es un lío, porque evidentemente si el partido terminaba en los términos normales, era un final de partido lógico, pero ahora es impredecible. Bueno, esto es. Por eso después viene el contrasentido, porque uno siempre dice, bueno, ponen tantos problemas para que estén las dos hinchadas. Bueno, desgraciadamente, es así.
5: Bueno, oye, estamos a la espera de la resolución. Por mientras, Ivo Bay, te cuento que la sintonía es altísima a esta hora con lo que está ocurriendo. Así que vamos a contar a la gente que es el partido se suspendió en el minuto 82. Ganaba la U con gol del Gato Lucero, hasta que cayeron fuegos de artificio y también bombas de estruendo del lado de Everton y luego del lado de la U. Nos saluda Joel Antecao desde Punta Arenas, a la familia Antecao Muñoz de parte de Guillermo y Carlos Alexis Cuevas, aquí cenando algo ligero por la hora desde la comuna de Maipú, disfrutando la transmisión. Buena transmisión de Cooperativa Deportes. La gente que nos cuente de dónde nos escucha. Este postpartido, Maxi, pareciera que puede ser un poquito más largo porque se está resolviendo qué va a pasar en el partido luego de la suspensión.
10: Sí, vemos ahí aparte del cuerpo arbitral con la gente de seguridad, vemos de espalda a Mauricio Echeverri, por ejemplo, de la Universidad de Chile, y a otros personeros ahí de Sausalito, el administrador del estadio también. Vamos a ver qué sucede. Estoy hablando con gente que está ahí en el estadio Sausalito. Dicen que empezaron a tirar fuegos artificiales. Y que por lo que se está concluyendo fue un error en el lanzamiento de uno de los fuegos artificiales que terminó cayendo en el banderín del córner. Por ahora,
9: ¿cómo?
10: Claro, o el barrista que tiró la bengala.
9: Estaban tirando
10: tirando bengalas y de los dos lados.
9: Ya, pero
5: solo que una cayó a la cancha y ahí se
9: tropieza. Claro, no, evidentemente, pero
5: porque estaban dejando jugar igual.
9: En el sector de la tribuna del cerro.
10: Pareciera que desde ahí estamos confirmando si fue desde los dos lados que estaban tirando.
9: No, está bien, pero esa que cae ahí.
10: Ah, no, es la hinchada de la U. Lo que me dicen desde San Solito es que era la hinchada de la U la que estaba tirando bengalas y esa terminó, lo que decía Iván Sebastián Bell.
5: ¿Cruzando la cancha?
10: Sí.
5: No, claro, o sea, venían del otro lado.
10: Claro, venían del otro lado y terminó cayendo en el córner.
5: Oye, un antecedente.
9: Ojo, ahí.
10: Ah, no, es la hinchada de la U. Lo que me dicen desde San Solito es que era la hinchada de la U la que estaba tirando bengalas y esa terminó, lo que decía Iván Sebastián Bell.
5: ¿Cruzando la cancha?
10: Sí. No,
5: claro,
10: o sea, está...
5: venían

0: lo que interpreto yo.
1: No, no, y recorre toda la cancha y casi le cae al propio jugador de la U. O sea, digamos ya el límite máximo de la estupidez.
2: Mire, y de hecho me confirman lo que decía y vos, y también me dicen que efectivamente lo que interpretábamos y lo que veíamos en la transmisión oficial, hubo una bengala que cayó atrás de la banca de la U y que cayó cerca de la posición de unos hinchas de la Universidad de Chile que estaban en la tribuna preferencial.
0: Salen con mucha potencia esa bengala.
1: ¿Y esa la lanzaron de dónde, según?
2: De la U, de la barra, bueno, de la U.
3: Porque en teoría, cuando ocurre esto, eran bombas de ruido lo que lanzaba la gente de Everton, ¿no? Para entender. Yeah. Las bengalas son las que venían del lado de la U y es en la que cae en los pies de Ormazábal. Hay movimiento con los árbitros, se va Don Piero Massa, Maxi, y los capitanes también.
2: Sí,
3: a ver, los estar atentos a lo que pasa acá.
4: ¿Cuáles son las condiciones están para poder reanudar con el partido?
5: ¿Cuánto tiempo de espera prudente, aproximadamente?
4: Y Carabineros informa que unos 20 minutos podría ser. Pero todo está en veremos, así que vamos a esperar que exista el desalojo para poder dar una declaración más definitiva.
5: Y ahí podría renovarse los 8 minutos para los descuentos, ¿no?
4: Exacto, señor.
2: Ya, ahí está, se va a desalojar el estadio en cuanto a hinchas y después de aquello se va a ver si es que se puede renovar y serían 8 minutos más el tiempo agregado.
3: Ya, partido entonces suspendido en el minuto 82, ganaba la U, ahí escuchábamos el diálogo del colega Marcelo Díaz con Piero Massa, Igor, el partido está interrumpido, se va a desalojar el estadio. Y después de eso van a determinar si se pueden jugar los 8 minutos reglamentarios más los descuentos. O sea, acá van a jugar no más de 15 minutos lo que quieran.
1: Me imagino que desalojan una parte y no todo, no sé, la verdad.
3: Bueno, van a demorar más en desalojar y jugar lo que va a quedar, probablemente.
1: De acuerdo a la descripción que hacen ustedes, usar Ormazábal, digamos, tuvo suerte.
0: Efectivamente.
1: Ya.
0: Mucha suerte, porque cayó muy cerca la venganza.
1: Ya. Que no le cayó un proyectil, claro. Según su interpretación lanzada por la barra la U al otro lado.
0: Claro.
2: Saldivia ahí conversando con Julio Alberto Barroso.
1: No, los jugadores son víctimas nomás del tema, bro. Estaban haciendo su partido, estaban todos concentrados, era un partido que se jugaba de taco a taco y bueno, y empieza este asunto que ya es una verdadera patología ya en los estadios.
3: Oye, la gente sigue acompañándonos, muchísima gente, Felipe Lehmann, qué triste todo, saludos Ibu Bay, desde Concón, abrazo para ti, mientras que a esta hora nos preguntan qué pasa con el partido, lo pregunta Edson, lo pregunta Rolando también, partido suspendido, interrumpido por ahora, se desalojan las tribunas, se deberían reanudar los 8 reglamentarios más descuentos, ganaba la U. Por 1-0, abrazo a Rolando Stauber, en la ruta dice, como siempre, una tontera, lo de las bengalas, siempre lo mismo, esto no para, y mucha gente preguntándose, una pregunta que nunca tendrá respuesta, muchachos, cómo entran las bengalas, cómo entran las bombas de ruido, pero ya sabemos que la entran igual, nadie sabe cómo, pero no, seguirán ahora, entrando siempre.
1: El tema es para la gente de la U, porque hay gente de la U que sigue al equipo cuando juega fuera de Santiago, la sigue porque la quiere y sigue, pero ya estas circunstancias de como visitante, si es que es así como dicen, como están diciendo acá, no sé, yo no estoy hablando sobre algo que yo no tengo el testimonio, pero bueno, si es que lanzaron desde ahí, bueno, se suma, digamos, a un capítulo no tan lejano, ¿no? En otro partido de visitante de la U no hubo también.
2: A ver, vamos a revisar.
1: No por como Chile, obviamente. Pero busquen ahí partidos de visitante, algunos recientes, pero bueno.
3: Pero sí, están reventando lo que falta antes,
0: eso,
3: que lo saquen del estadio.
0: Y eso viene a confirmar que el artificio viene de la barra de la Universidad de Chile, porque donde está la gente de Everton ya está casi desalojado ese sector. Sí. Y la gente de la U todavía no es desalojada en su totalidad, todavía queda una porción importante, los fanáticos de la U, y ellos son los que están detonando en este momento los fuegos de artificio que escuchamos.
6: Y hay que evaluar si se puede.
0: A ver. Claro.
2: Con alguien de la comisión de árbitros que le confirma ahí al colega Marcelo Díaz que se va a evaluar si es que se reanuda o no.
0: Están esperando el orden de la autoridad policial, lo dijo ahí Pelotas.
1: Sí, eso fue un buen que hay uno que
3: la tiene clarita, el que salió ahí la tiene clarita.
1: Es que no, claro, porque es un mundo, a ver, jugar un partido siempre es una cuestión de una lógica, digamos, hay secuencia, hay minutos, pero todo lo demás no tiene lógica.

0: Entonces, puede pasar cualquier cosa.
1: Sí. Oye, nosotros nos quedamos acá esperando la resolución del partido, obviamente. Ivo Bay, usted está llegando la gente y pregunta qué pasa. Usted le cuenta a los casi 1000 que están conectados hasta ahora en el YouTube de Cooperativa, ¿qué pasa en Viña del Mar?
2: Partido suspendido momentáneamente, interrumpido más bien, ese es el término correcto para lo que está ocurriendo hasta ahora en Viña del Mar. Cancha totalmente desocupada y te diría, la tribuna Andes, la galería del Cerro, totalmente desalojada, la gente de la Universidad de Chile... esperando también a que el perímetro se desocupe para poder también hacer abandono. Todo indica que se va a reanudar el partido, pero sin público en las tribunas, ya que hubo mal comportamiento de la gente de la Universidad de Chile lanzando fuego de artificio al terreno de juego. Una bengala cayó cerca de Maximiliano Guerrero, otra cayó atrás de la banca de la U, donde había hincha de la U, y todo esto ocasionado por los mismos fanáticos azules.
1: Oiga, ahí está, como decía, Guerrero, relato perfecto.
3: Sí, como decía Igor Ochoa, hace no tanto le pasó lo mismo a la U, lo recordamos, el 30 de agosto, interrumpido el partido entre la U de Conce y la U cerca del minuto 83 por lanzamiento de pirotecnia y bombas de humo de la barra azul.
4: Por eso ese procedimiento debe estar ahí en el tribunal, lo deben estar viendo, y ahora este otro campeonato, en fin, por todos lados. Bueno, por supuesto que hay gente que...
2: Pero yo creo que Piero Massa es pretencioso decir que 20 minutos va a tomar una determinación si está esperando una autorización, o sea, por parte de la seguridad. Hay que esperar el desalojo primero de la gente del Everton, que mayoría del estadio, y después la gente de la U.
4: Ya te arruinaron el partido.
2: ¿Sí? O sea, entonces, para eso hay que
4: esperar. Por supuesto que alguien, porque no pueden salir.
2: ¿Escuchemos a Ignacio González?
1: No. A ver, dale.
5: Eso es lo más importante, después de seguir el partido. Pero creo que le llegó una persona afuera y eso es lo más importante.
2: Bueno, eso es lo que se... Bueno, ahí está Ignacio González, conversación con nuestro colega Marcelo.
3: Lo que comentábamos, atrás de la banca de la U hay una bengala en la tribuna preferencial, habían hinchas de la U cerca de esa posición, seguramente es el incidente que está comentando Nacho González.
1: Oye, acá la gente, bueno, Sole Avilés, terrible, qué rabia, estábamos ganando y jugando bien. Bueno, es lo que siente el hincha común, ¿no? Es que es un sinsentido, si tantas veces lo hemos visto, que no se entiende, da lo mismo que haya ido ganando o perdiendo, eso es un contexto aparte, pero no se entienda que van. A ver, Rodrigo dice, Rodrigo Acosta, la hija de una compañera de trabajo, de mi señora, que es la quinta región, 14 años, primera vez en el estadio, linda experiencia. Bueno, el partido está así, interrumpido, 82 minutos, muchachos, Igor.
4: Max. No, porque primero sacaron a la gente de Everton y bueno, y después tendrán que sacar a la gente de la U, pero todo eso es va a demorar mucho, o sea, acá no sé qué están esperando, digamos. Es una cuestión.
1: El lado de Everton ya no hay nadie, ya en la tribuna, claro, del Cerro no tiene gente, la de la U es que tiene que
3: estar repleto.
4: La intención dirigencial es que todas estas cosas no te interrumpan los partidos, porque es como darle la razón a quienes están en esta tontera de las llamadas fiestas. Entonces, pero eso también tiene un límite. Pueden estar esperando una hora. Entonces, yo creo que no.
1: ¿Habrá, Igor, habrá premura pensando en que el calendario está corto, que el domingo es la revancha?
4: Pero no,
1: claro, tú no puedes buscándole ir, un sentido, digo yo.
4: Sí, pero es que no puede ir contra la lógica, si aquí están mostrando y la gente de ese sector no se ha ido, entonces... No, tú no puedes, digamos, porque sacaste a uno y no a otros, en fin, y... Bueno, yo creo que están demorando mucho la decisión, que es evidente, digamos. Ahora bien, lo que a mí, claro, agradezcamos, porque dicen que en la tribuna le cayó a alguien, ¿no es cierto?
3: Sí, la tribuna preferencial.
4: Bueno, ahora, agradezcamos que el jugador de la U, no sé si se corrió, en ese momento no estaba justo en el Marín del Córner, porque ahí cayó.
2: Cayó justo allí, sí. Lo cual lo hace mucho más afortunado.
4: No sé quién, ¿era Guerrero? Porque iba a seguir el Córner. Calculo que era
3: Guerrero, pierna derecha.
1: Era Guerrero, sí.
4: Claro.
1: Están en los camarines los equipos ya, se fue la U, se fue Everton, ahora, se habla incluso de acá 30 minutos, Igor.
4: Es que es increíble porque el partido se había jugado incluso sin estas cosas que a veces se pasan en las tribunas, los conatos. El partido estaba pero a pleno, digamos. Y de repente, bueno, empieza la tontera. Y aquí estamos, una vez más.
1: Bueno, revancha sí. El domingo, se supone.
4: No, y la gente que va, que sigue al equipo, claro. También dirá, una vez más. Pues,
2: o sea, uno casi sí. Le cabra bengala a la tribuna.
4: Bueno, por
2: un
4: eso.
2: Un mismo hincha de la U.
4: No, y además van a ver el partido, si no.
2: Y le cabra bengala al lado.
4: Bueno, pero mañana se escucharán, vendrán las cosas, que la, no sé, vendrán los argumentos. La verdad, yo a esta altura de no. Es un agotamiento que tengo sobre este asunto que no le veo ningún destino, digamos, ¿no? Y no entiendo qué sentido tiene para los que lo hacen, digamos, porque ellos también están ahí, también van al partido, me imagino que pagaron la entrada, o sea, bueno, hacen exposición de estos fuegos artificiales que insisto, algunos lo encuentran que poco menos que lo máximo.
1: Partido interrumpido hasta el minuto 82 por esta caída de fuego de artificio de parte del sector de la Universidad de Chile. A la espera de la decisión del juez Piero Massa, todavía está la gente de la U. Parece que hay un poco de movimiento, me refiero a salida de la tribuna de los hinchas azules, Ivo. Pareciera que algo hay.
4: Pero ¿cuál es el criterio distinto? Si el otro día suspendieron porque le cayó un jugador, eso es. Si no le queda un jugador, no.
1: Que había más calendario, quizás. Pienso no, yo,
4: pero,
1: no sé.
4: No, pero si las cosas se tienen que tomar desde el punto de vista de la.
2: Mira, habla ahí. Sí, está hablando la transmisión.
6: ¿Quién?
2: Esa es la no. Ahí se va. Claro, ratificaba lo que contaba Ernesto Contreras. Van a ser 30 minutos al menos los que faltan.
4: Claro.
1: No. Ya, se espera Carabinero, muchacho. Eso es.
4: Obviamente.
1: Era la resolución de Carabinero.
4: Tiene que haber un despliegue, qué sé yo. Todo lo que seguramente estaba planificado para el término del partido, tienen que adelantarlo y así el asunto. Muy difícil, fútbol, chico, muy difícil.
2: Una reunión en el camarín de los árbitros donde aparecía el gerente general del Everton, Rodrigo Robles, también el capitán Oyarzún. No advertí gente de la Universidad de Chile en esa reunión, pero abandonaban ahí el vestuario del cuarteto que en este momento es liderado por Piero Massa y que está a la espera de la orden por
4: no,
2: parte
4: lógico,
2: de la gente de seguridad.
4: Desde el punto de vista de Everton, que está perdiendo el partido, bueno, dice, ¿cuánto queda? 8 más descuento. Bueno, es un tiempo, no. Tú puedes, en ese lapso tú puedes hacer algo en un partido, entonces tampoco es que van a decir, bueno, ya, da lo mismo, ¿no? Tendrán su
1: digamos. El tema es que al ser ida y vuelta creo que cambia todo lo que ocurrió en ese partido anterior, acá hay un partido que depende de este mismo, yo creo que eso es lo que están intentando, rezando que les den el mismo sí, pero mientras no llegue la resolución de Carabinero, Igor.
4: Pero si tú juegas el otro partido y este queda pendiente, así eso queda, no sé.
2: Carabineros ahí en el cerca del camarín de Everton.
4: A ver.
2: Riboneto les pide explicaciones. También está por ahí el actual gerente general del conjunto ruletero, que es Rodrigo Robles, el ex gerente de competencia de la NFP. En este momento esperando el visto bueno por parte de Carabineros. Carabineros decide que se reanuda el partido con los 8 minutos restantes en el reloj. De hecho, ellos son la voz cantante. En este momento, la imagen que podemos tener del vestuario del Everton, hablan los oficiales de seguridad pública con el arquero del Everton y con las principales figuras del conjunto viñamarino. La gente de la Universidad de Chile no la advierto, por lo menos en la imagen de Maximiliano, no sé si estarán en el camarín, ahí camarín, en la ancha de la cancha.
7: Camarín junto a Ignacio Asenjo, también estaba Manuel Mayo, estaba Leopoldo Iturra, el gerente de comunicaciones y todo el plantel de la Universidad de Chile. Se acercó Diego Oyarzún, el capitán de Everton, también se acercó Riboneto en algún minuto a saludar a algunos de los jugadores, pero lo cierto es que los azules, por lo que captábamos de la transmisión oficial, se recluyeron ahí en el camarín visita.
4: Ahora, evidentemente, contra la cantidad de lanzamientos que hubo, bueno, el control fue absolutamente sobrepasado.
2: Claro, con la cantidad de pirotecnia con la que ingresaron.
4: Y si es como usted dice, porque usted lo tiene más claro, porque también para entrar ese tipo de objetos que pueden cruzar una cancha y caer al otro lado, bueno, sí, pues, tampoco es que son un cenicero, un...
2: No tienen ahí su...
4: Por eso, un encendedor.
2: Entonces... Bueno. Pero bueno. Y además, o sea, de paso que hay todo un despliegue en la antesala del partido donde, por ejemplo, la hinchada de la Universidad de Chile tiene que estar posicionada en esa tribuna por lo menos una hora antes de que empiece el partido. O sea, y con una revisión exhaustiva para ir dividiendo los controles, y a pesar de aquello, ingresa, se te puede filtrar uno. Pero la cantidad, el arsenal con el cual se desplegó la gente de la UNE en esta jornada, bueno, derivó lo que derivó, y todavía no se abren las compuertas para que abandone la gente de la Universidad de Chile el estadio, lo cual indica que la situación afuera todavía no se desaloja en su, desaloja en su totalidad el perímetro por los hinchas del Everton. Así que tienen que
1: seguir
2: esperando.
1: Eso es lo que tiene por ahora parada la salida de los hinchas de la U, es claro. Por eso que se habla por lo menos de 20 minutos más a 30, incluso Igor.
4: No, evidentemente esto todo siempre van a uno de las medidas extremas de jugar sin público y todo, porque bueno, no hay desarrollo natural de los partidos, incluso este, que la verdad hasta los 82 minutos no, por lo menos nosotros nos advertíamos, no tenía ninguna problemática especial en la tribuna. Bueno, aquí vamos a estar, no, ya no. Hay que esperar la resolución, ¿no?
1: Sí, claro, hay que esperar. Hay que esperar, porque mientras esté interrumpido. No tiene sentido. De hecho, estaba bien molesto Riboneto, estaba escuchando.
4: ¿Pero qué quería Riboneto?
1: El audio. No, Riboneto está molesto porque dice, a ver, vamos a estar parados 30 minutos. No nos dan claridad si vamos a jugar. Claro. Cuando pasen los 30 minutos nos van a decir ya, a la cancha, y las lesiones, y la preparación previa a jugar esos 8, 15 minutos en un clima frío, parados tanto rato. Entonces, no encuentran responsable lo que está pasando. Que los tengan esperando y que para decirles ya, a la cancha o suspendamos. No lo encuentran lógico.
4: Ahora, evidentemente ahí se muestra la tribuna donde estaba la gente de la U. Evidentemente, o sea, yo creo que hay un alto número de que están ahí, fueron a ver el partido, digamos. Los que empezaron con este festival pirotécnico, probablemente no sean tantos, pero ahí están. Bueno, yo escucho a los jugadores, claro, porque van a esperar qué, pues sí.
1: Sí, hay movimiento de los capitanes ahora, al menos en el lado de Everton, Oyarzún.
4: No, porque
1: hay que ver.
4: Tú tienes que entender que desde el punto de vista de quien está pensando el desalojo, necesita que se vaya toda la gente. Y eso es, te consume un tiempo largo.
2: Llegan registros de esa bengala que cae en la tribuna preferencial del Everton cerca de la banca de la Universidad de Chile. Serán a unas tres filas de distancia y la imagen es preocupante, donde se ven niños escapando de esa bengala, que evidentemente no se propaga porque queda ahí estacionado el foco de calor, pero evidentemente se ve algo humeante en la tribuna y la gente viene angustiada abandonando ese sector. Gente de la Universidad de Chile, dicho sea de paso.
4: Bueno. No, sí.
2: No, y en relación a la bengala que cae en el córner, la sensación que me queda a mí es que esa bengala llega a la gente del Everton y la gente del Everton la devuelve hacia la cancha y ahí cae, cerca del córner donde iba a ejecutar.
4: Usted dice, cae en la tribuna del cerro y ahí la tiran
2: claro,
4: de vuelta.
2: Claro.
4: Mira.
2: Sí. Es lo que desprendo de la imagen que estaba
1: revisando. Sí, a esta hora están los capitanes, probablemente se va a tomar la resolución. Está Oyarzún, está Marcelo Díaz, están con Carabineros, así que probablemente Maxi ahora sepamos bien qué va a ocurrir con el partido, pero tiene cara que se suspendería.
7: Sigue entrando gente a esa reunión donde vemos de lejos a Diego Oyarzún, el capitán de Everton, como tú decías. Fernando Gago también se asoma en la imagen televisiva. Entran Carabineros, así que de seguro se está tomando una decisión a ver qué sucede con el encuentro, al menos en esta jornada. Veremos después qué dice la reprogramación en caso de que sea suspendido por hoy.
1: Sí, en los 82 se paró y ganaba la U.
4: Ya, y esto empieza, y Ugay, de acuerdo a tu información, ¿con qué pretexto? O sea,
2: porque no, eso todavía no lo tengo.
4: Siempre tienen algún justificativo. Digamos.
2: Eso no lo he podido.
4: Ya, pero la versión tuya entonces que cayó al otro lado y de ahí la devolvieron a la cancha.
2: Claro, eso teniendo el video que que llega que de la transmisión oficial. De hecho, nadie está como filmando mediante su propio móvil esta situación, que fue bien intempestiva y que
6: y la que cae ahí detrás de la banca pudo ser peor, porque no, tú dices que no se expande en definitiva.
2: No, la bengala que cae ahí en la tribuna y queda en el piso, pero claro, el foco, la luz, el calor, el humo también.
6: Obviamente, porque además que está en un estadio, no está ahí.
2: Y cae en medio de la gente, evidentemente siempre la angustia en ese sector, y había niños, evidentemente, que a los cuales les puede haber caído perfectamente, si es que no le cayó, tengo esa información.
6: Yo ya, como yo soy tan antiguo, que cosas que ya no entendí en la vida. Una de esas que usted ha hincha un equipo, lo vas a ver jugar y tu placer es que se interrumpa el partido, ¿no? Eso nunca lo he entendido, pero debe ser porque yo soy muy antiguo y ya no lo entendí ya, y tampoco me interesa entender.
1: Ya. Bueno, sigue la reunión y siguen también los hinchas de la U, así que Maxi, esto, mientras no salgan los del Everton, que seguramente están en el perímetro, siguen los de la U ahí y está la reunión que va a ser la que entrega la resolución, entiendo.
8: Sí, justamente, esa iba a ser la reunión donde se entrega la resolución, siguen reunidos. Veo que habla alguien de Carabineros por ahora y la gente de la U no se mueve de su posición, así que pareciera que no van a lograr el desalojamiento, al menos en el tiempo que tenían previsto. Tiene pinta de que se suspende allá en Sausalito, Ernesto.
1: ¿Te parece que reiteremos, más bien repasemos los resultados de estos octavos de final ida de la Copa Chile a la espera de esta resolución? Este es el partido que queda pendiente para cerrar los 8 primeros.
8: Sí, justamente, son los partidos que ya se están acabando, los de ida. Quedan 8 minutos para que se acaben los partidos de ida de octavos de final de Copa Chile. Veremos si se juegan hoy, porque está suspendido el Everton Universidad de Chile, que iba ganando 1-0 el conjunto azul gracias al gol de Juan Martín Lucero. Puerto Montt 2, Ñublense 0, Cobreloa 1, Coquimbo 2, Audax 0, Colo Colo 0, Curicó 0, Concepción 4, Unión La Calera 1, Católica 1, Iquique 1, Antofagasta 1, O'Higgins 2, Santa Cruz 1. Los resultados puestos de los octavos de final ida de esta Copa Chile.
1: Oye, y estábamos también atentos a los Juegos Odesur. ¿Con cuántas medallas quedó Chile hoy día?
8: Con 39 medallas de oro quedó el equipo chileno, el Team Chile, que ya supera la cosecha de Asunción 2022 y es su mejor cosecha, por lo tanto, en Juegos Odesur realizados en el exterior. Su mejor cosecha en total es en Santiago 1986, donde alcanzó 50 preseas doradas. Así que veremos si es que le alcanza al Team Chile para superar dicha cosecha de Santiago. Por ahora, entonces, 39 oros para Chile, que además de aquello tiene 44 medallas de plata y 52 medallas de bronce.
1: Así le va al Team Chile en los Juegos Odesur. Nosotros mañana estaremos con el partido entre Colo-Colo y el Audax en el Estadio Nacional. Ya comienzan las revanchas de la Copa Chile. Esto se va a determinar de acá el domingo. Era la U la que cerraba los octavos de final de local con Everton, pero todo esto está, Ivo Bay, en entredicho, porque el partido está interrumpido desde el minuto 82.
2: Sí, y sigue el diálogo entre Carabineros, los capitanes, encerrados en una oficina que ni siquiera un camarín, una oficina administrativa, no se imagina, del estadio Sausalito, y con la atención puesta donde está la gente de la Universidad de Chile, la fanaticada de la U, que todavía no es desalojada, es decir, ya han pasado varios minutos y sigue ahí estacionada, porque la gente de la U.
6: Evidentemente tienen que alejar a la barra local y la sacaron, ¿no? Es todo un operativo de largo alcance, ¿no? Además, una salida que no es tan amplia. Porque si no, quedan donde mismo.
1: Claro. Oye, nos escribe nuestro querido amigo Viola TV, Jorge Araya, de la Quinta Región. Dice, ¿cómo pueden entrar esas bengalas? ¿Quién lo permite? A mí en el Sausalito me han quitado el paraguas, pero otros entran lienzos prohibidos, bengalas, porque nadie los controla, no se denuncia. ¿Estarán coludidos? Se pregunta él, una persona que va regularmente al Sausalito y que no se explica cómo entraron. Pero bueno, eso en todos los estadios, Vigor. No, es una realidad
6: transversal. Es que si tú te dedicas a algo y sabes que va a haber un control, y empiezas a inventar maneras de superar el control. Eso es evidente, digamos. Vale. No sé si lo hicieron bien o mal lo que tenían que controlar, pero siempre el que la quiera hacer siempre va a encontrar una manera. O sea, eso es el tema. ¿Por qué tú quieres hacer eso? Es el fondo de la pregunta. O sea, ¿en qué sector de tu cerebro está que eso es una manera de vivir tu chisme. Sí. Pero ya lo hemos dicho tantas veces. Ya,
1: sí, no, es que algo.
6: Tontera,
1: ¿sí? El mismo disco cada vez porque todo sigue igual. Maxi, están los técnicos en esa reunión.
8: De hecho, toma la palabra, no sé qué estará aportando, pero Fernando Gago está hablando, gesticulando, está. Seguramente, claro, la posición del cuerpo técnico de la U. Pasaron cosas detrás de su banca, como ya lo hemos narrado. Fernando Gago es quien habla ahora. Vemos a Marcelo Díaz también, sí, en la imagen.
6: Seamos justos. Cuerpo técnico de Everton, los jugadores van a decir, ¿cómo? No, no puedo ir a jugar, ¿cómo vamos a jugar ahora? ¿Vamos a hacer visita en estos minutos si están la tribuna de la U está llena?
2: No, pero lo que entendíamos de Piero Massa es que el partido se va a jugar, si es que se termina de jugar, va a ser sin público.
1: Hay que esperar a que se alojen a la gente.
6: Sí, a las 3 de la mañana.
1: Claro,
6: en el Casino Villa.
2: No. Ahí está, ingresa más gente, ingresa otro jugador de Everton y Eduardo Vargas también se mete. Pero Eduardo Vargas va ahí más de caguinero, parece. No tiene mucho que aportar y lo veo ahí con manito en los bolsillos, que conversa para el lado, ahí se metió a conversar con un carabinero.
9: Lo que pasa es que Vargas conversa con Piero Massa.
2: Eso, Marcelo Díaz lo está relatando. Lo está relatando y ahí está, justamente Eduardo Vargas que sigue conversando. Ahí está.
1: Bueno, están todos los protagonistas en esa salita caliente donde está tomándose la decisión. El capitán de Everton, Vargas, los técnicos, carabineros, la NFP, los árbitros, porque el partido está suspendido desde el minuto 82. Claro, acá nos dice Enojaza de Copiapó, me parece muy improbable que se juegue, porque pero tienen que volver a calentar y todo eso, uno cree, por reglamento. Mientras que Francisca dice, bueno, la seguridad que ponen estos estadios también no tiene la capacidad. Por ahorrarse lucas ponen gente mayor, bueno. Y bueno, eso también lo hemos visto.
2: De hecho, Ernesto,
1: siempre los fines de semana.
2: Poquito después que los jugadores, segundos después, los que salieron corriendo fueron justamente esa seguridad privada que cita el auditorio y que, claro, mucho que hacer no tiene, les ponen un chalequito rojo y vaya, arréglesela. Sí, claro, salieron corriendo junto con los jugadores, ¿qué más van a hacer?
6: Ahora, desde el punto de vista de quien regula todo esto, que es la NFP, ellos al hacer jugar los minutos restantes de Coquimbo Cachipato establecieron un criterio, porque también ahí podrían haber dicho, no, ya, listo, ya está.
1: Se fueron a jugar a la cisterna, puertas cerradas.
6: Establecieron ahí. Sí. Ellos mismos se pusieron un tope, digamos.
1: Curioso que, tomando en cuenta esa experiencia, como usted lo mencionó, Igor, no se haya tomado la misma determinación ahora rápido, que se suspenda el partido, porque fue grave, y se juegue los minutos mañana, no sé, donde bueno, sea, puerta cerrada, pero es raro todo esto que están alargando, esperando una resolución que más que de carabineros tendría que haber sido instantánea, de acuerdo a lo que pasó en Coquimbo con el arquero de Huachipato.
6: No, claro, pero bueno.
1: Un contrasentido importante.
2: Bueno.
1: Sigue la reunión.
2: Sí, el cuerpo técnico de Everton pide respuestas, pocos saben. También vemos a la gente de comunicaciones de la U que también se mueve algo incrédula por ahí, también claro, la espera de respuestas de lo que está sucediendo en esa reunión, en la que sigue y sí, sigue entrando gente.
6: Tú debes entender que ante una situación así, también las fuerzas policiales seguramente desplazan refuerzos. No todas las cosas son así como automáticamente, abrimos la puerta y se van todos, ojalá fuera así, pero no. Entonces, el procedimiento seguramente tiene también algunos escalones por cumplir. Bueno, increíble, estábamos hasta el minuto 82, estábamos hablando de un partido, una tajada de Castellón.
1: ¿Se acuerda el remate de Arangui a tres dedos de 20 claro, metros? Entonces, tremenda tajada de Nacho González, claro. Post tapadón de Castellón.
6: Y
1: ahí quedamos.
6: Y de
1: ahí
6: quedamos. En infierno.
2: Mire, sí, se abre la puerta donde hablaban y dirimían sobre este infierno. Sale Riboneto, sale Diego Yarzón. A ver, da el salso.
10: Se suspendió,
2: dice Gustavo Dalzazo. Suspendido entonces el partido en Viña del Mar. Everton 0, Universidad de Chile 1. Algo que seguramente puede tener consecuencias en el partido del domingo.
6: No tengo idea, pero hablando de lo puntual, eso es, digamos. No puedes tú revalidar una condición de, entre comillas, normalidad en 10 minutos, digamos, 20 minutos, una hora, ¿no? Entonces ya lo arruinaron, ya el partido lo arruinaron, y así
1: ya es oficial. Entonces, Ivo, partido suspendido, lo comunicó ahí Gustavo Dalzazo, de parte de la delegación, decía, entiendo, delegación presidencial, quizás llegó ahí la la orden de que el partido no se puede reanudar. Sí. Se suspende el duelo de ida entre evertonianos y azules, querido.
2: Nos acostumbraba a la página negra del fútbol chileno con incidentes en las tribunas, desalojado el estadio, una triste postal para concluir con estos duelos de ida de los octavos de final de la Copa Chile. Lo ganaba la U 1-0 al minuto 16 del segundo tiempo, Juan Martín Lucero, para dejar al Chuncho en ventaja, pero a falta de 8 minutos fue interrumpido por fuegos de artificio lanzados desde la barra de la Universidad de Chile, del Everton, y el juego en definitiva queda suspendido a falta de que se sigan escribiendo las páginas con este encuentro, que es lo que irá a ocurrir en la jornada de mañana. Por supuesto, lo vamos a estar contando con el micrófono de Cooperativa Deporte. Suspendido a falta de 8 minutos el triunfo momentáneo de la U ante el Everton en Viña del Mar.
1: Sí, a mí lo curioso, y me lo aporta acá nuestro querido Seba Esnaola, que no existiera un protocolo, y lo que a mí me llama la atención es que en esa reunión entraba gente, lo encontré, si ya fue poco serio todo lo que pasó, que esa reunión entrara Raimundo y todo mundo, como se dice, le da una un tono más negativo de lo que yo siento que ya fue. Esto se tendría que haber suspendido, Igor, quizás apenas ocurrió, pensando en lo que había pasado en la cuarta región. Se esperó todo esto. Ahora hay que ver qué pasa. Yo desconozco el reglamento, pero ¿se podrá jugar el domingo si este partido no termina?
11: Quizás, no sé cuál será el criterio que
1: no
11: se
1: No sé cómo es el criterio aplicará. En un partido de vuelta.
11: Quizás no.
1: Yo creo que eso quería salvar.
11: No correspondería, porque se rompe el orden lógico de los partidos.
1: No, yo sé. Creo que eso lo llevó a esperar tanto y no tomaron la decisión de que si era un partido el torneo sin una segunda parte, intentando buscar una explicación.
11: Bueno, tendrá que darla, digamos, si por algo tiene que haber no sé si existen todavía los comisarios, no tengo idea, alguien de la NFP, digamos, tiene que dar una explicación global sobre el punto. Pero bueno, para mí, de todas maneras, en lo particular, en lo íntimo, eso no es secundario, pero viene después, digamos, de la sensación de que, no sé, ya hay gente que no entendió, digamos. No entendió, entonces pasó y va a seguir pasando y no sé cuáles serán ahora las explicaciones, porque siempre se rodea esto de algo que a veces, digamos, tiene cierta lógica, en fin, acciones por tal y cual cuestión, pero ahora no tengo idea cuál era la idea. Lo único que sé es que, bueno, por poco, y agradezcamos que fue así, un jugador en el banderín del CON no quedó herido, pero por poco, digamos. Bueno, eso fue.
1: Sí.
11: Esa fue la fortuna en la noche.
1: Veremos si en el público asistente se confirma que podría haber una persona herida a raíz de estos fuegos, de estas bengalas. Está Gago conversando con los árbitros, ahí en una larga conversación.
12: Piero Massa.
1: Eso hay que esperar, la declaración
12: de Piero Massa. Sí, eso falta. Va a hablar ahora, escuchemos a Piero Massa.
13: De suspender el partido, el delegado regional junto a Carabineros, nos acaban de decir que no están las condiciones, por lo que puede pasar fuera del estadio y en las inmediaciones, así que se suspende el partido.
14: Dentro de esta conversación no se proyectó, ¿qué va a pasar con estos minutos restantes? Porque también veo que hay gente de la NFP, porque hay un partido de vuelta el domingo.
13: Por supuesto, sí, eso se tocó, pero eso lo tiene que ver el directorio de la federación. Así que por ahora es lo único que yo puedo comentar, lo otro sería hablar por hablar.
14: El partido, entonces, suspendido.
13: Suspendido, y el directorio de la federación va a ver lo que acontece para ver cuándo se reanuda el partido, se puede jugar.
14: La postura de los dos equipos es de completar el compromiso, ¿no?
13: Por supuesto.
14: Está muy bien, gracias.
15: Marcelo,
14: ¿Sintió sintió que hubo riesgo en contra de los jugadores en el momento que comienzan a caer los bengales, los fuegos de artificio?
13: O sea, por supuesto que hubo riesgo porque llegaron, claro, al campo de juego y también a donde estaban los espectadores. Entonces, esas condiciones, lamentablemente, como lo redundamos lo mismo, no se pueden dar en el fútbol.
14: Sí. Usted tomó una decisión rápida porque inmediatamente comenzó a sacar a los jugadores.
13: Claro, sí, por la integridad de los futbolistas, que es lo más importante, y también después de los espectadores.
14: Gracias, Pierre.
13: Gracias, hasta luego. Bien.
1: Ya, ahí está la palabra de Piero Massa, el árbitro del partido, con la transmisión oficial, con Marcelo Díaz, confirmando los motivos de la suspensión de este partido que ganaba la U con gol de Lucero, que lejos quedó el gol del Gato Lucero, minuto 61, ganaba 1-0, llegó hasta el 82, partido suspendido por la caída de estas bengalas provenientes de la barra de la Universidad de Chile, y ahora hay que esperar, Igor, muchachos, la determinación del directorio de la Federación, porque la Copa Chile la organiza la Federación, y hay que ver qué dicen de estos 8 minutos reglamentarios, más descuentos, pensando que hay un partido de revancha el domingo, que obviamente condiciona todo.
6: Bueno, si sostienen el criterio del partido de Coquimbo-Huachipato, tienen que jugar los minutos, y obviamente antes del otro partido, esa sería la lógica, pero no sé qué estarán pensando en Quilín, mañana se sabrá, pero el caso es que, bueno, una vez más se jugaba un partido y después se fue todo a cualquier lado, porque, bueno, hay gente que no entendió nomás, y los demás tampoco los entendemos a ellos, y así estamos, entonces, una vez más, la U queda ahí en medio de estas fuerzas extrañas, y que ya no sé cuál será ahora el discurso sobre el punto, pero una vez más, la tristeza de haber sido y ya no ser.
1: El comentario de Igor para este partido suspendido que ganaba la U. La gente está saludándonos, Marianela, a pesar de todo, un gusto compartir con ustedes la transmisión. Nos escuchamos mañana, ojalá con claridad lo que vaya a pasar. Uno cree que de acá, maxi a las 14 horas, cuando estemos al aire en Cooperativa de Deportes mañana, esto va a estar con alguna resolución, pensando que esta revancha se debería jugar el domingo, pero ¿podrán jugar el sábado? Los 8, 15 minutos y jugar los 90 el domingo, ¿no?
7: Podría ser.
1: Una resolución.
7: Claro, hay un tema con los descansos que está.
1: Eso pienso, por eso.
7: Claro, los plazos de descanso. No estipula duración del partido previo al partido que va a venir después, así que no me parece que no entra. No entraría no, después de sábado y domingo.
6: ¿Cómo jugarlo? ¿Qué neto está pasando con una etapa?
1: No pensaba jugarlo.
6: Imaginación de boca. Si este partido se jugaba en Viña, pues, si tiene que jugar en el mismo escenario, digamos. Si
1: es, claro, los 8 minutos acá y viajan el domingo a Santiago, no muy encima. Pensando que eran 8 minutos.
7: Puede cambiar el recinto. Queda. Bien me marca Ivo Sebastián Bay.
1: Eso pensaba yo.
7: Que lo que pasó con Coquimbo y Huachipato, que terminaron jugando en la Cisterna.
1: Es que, claro, jugaron esos minutos en Santiago, no en Coquimbo.
6: Sí, está bien, pero eso supuso una manera de castigar a la gente de Coquimbo.
1: Obviamente, pero acá el hincha de Everton
6: están jugando local.
1: Está bien, pero acá el hincha de Everton también lanzó bombas de hecho, comienza con bombas de estruendos de ese lado y después ya lo de las bengalas obviamente suspende el partido, pero bueno,
6: puede que tenga razón.
1: Lo que digo.
7: Lo que puede pasar es que, claro, se reprograma este partido, evidentemente. Y la revancha pasa a jugarse a mitad de semana de la próxima semana, en la que no hay nada programado.
6: Ustedes se quieren meter en la mente de la gente que está en Quilín. Y eso, es tan difícil como saber si en Marte hay un negocio abierto hasta ahora, no tengo
1: idea. Es verdad, pero ojo, hay algo que complica. Abierto. Sí, hay mucho, es día jueves, jueves, acuérdese con el... Acuérdese lo que estábamos en esta transmisión antes de este caos. La gente decía cómo estaba vestida, qué iba a hacer, estábamos en otro mood.
6: Esto termina.
1: Pero hay otro tema, ojo, que la otra semana, entiendo, y me corrigen, ¿se tiene que jugar algo de la Copa Chile?
6: Los que clasifican,
1: la primera parte,
6: claro,
1: de los cuartos de final, claro, entonces igual hay partido a mitad de semana,
7: claro,
1: antes de que vuelva el torneo, o sea, no hay espacio. En lo próximo,
6: mire, la verdad, en esto yo no le voy a seguir su ruta, no porque usted esté equivocado, sino la verdad que a esta altura ya no me interesa. Yo tengo una herida en mi corazón y ya está bueno, ya no tengo nada más que decir, porque esta película ya la he visto y probablemente va a seguir y no sé para dónde van, no tengo idea que tienen en la cabeza y ya está, no quiero más.
1: Jorge Márquez, don Igor, los boliches abren igual. Sí, día jueves, todavía hay tiempo. Igor, un abrazo fuerte. Mañana nos reencontramos a las 14, entiendo. Entiendo.
6: En una de esas.
1: En una de esas nos veremos. Con alguna resolución, a descansar Igor Ochoa, también Ivo Sebastián Bay, el narrador de esta jornada. Un abrazo fuerte al gran Ivo. Maxi, lo cerramos nosotros dando el contexto de lo que pasó. revanchas para el fin de semana. Mañana juega Colo Colo, esto no para.
8: Sí, justamente, mañana el Cacique a la cancha, Colo Colo enfrenta al Audax Italiano, 20 horas ese encuentro, 0-0 la ida, se va a repetir el recinto, Estadio Nacional, sábado, 20 horas, Católica con Unión La Calera, y va a estar el Topito Caneo contándole en paralelo al encuentro de la selección, que va a ser transmisión central de Cooperativa Deportes. Sábado también 20 horas, Ñublense recibe a Puerto Montt con la misión de remontar un 0-2. Antofagasta y Quique va a ser el domingo a las 2:30, 1-1 la ida. Concepción, Curicó Unido, domingo 3 de la tarde, los Lilas de visita ganaron la ida por 4-0, llave cocinada, podrían decir algunos. Universidad de Chile, Everton, por ahora domingo 5:30, la vuelta. Eso, ahí, eso, ahí.
1: Eso, el micrófono.
8: Santa Cruz, 20 horas, Santa Cruz O'Higgins, domingo 20 horas, y para el 7 de octubre quedó el encuentro entre Coquimbo y Cobreloa en los partidos de vuelta de esta Copa Chile.
1: Esperaremos que determine el directorio de la Federación de Fútbol de Chile para ver qué pasa con estos 8 minutos reglamentarios, más descuentos que le debían haber quedado a este partido que ganaba la U 1-0 con gol de Lucero. Espera Iquique o Antofagasta al rival de esta llave, al que pase, pero todo está en suspenso a la espera de las determinaciones del directorio. Un abrazo, Maxi. Cuídate mucho.
8: Abrazo, Ernestito.
1: Nos reencontramos. Abrazo a la gente que se quedó hasta el final. Mucha, un abrazo a Jonathan Osvaldo, a Gonzalito Jara, a Manuel Matus, Jorge Márquez, Enojaza. Buena transmisión, sí, lo pasamos bien, a pesar del final malo. Abrazo, Rodrigo Codoseo, cuídese mucho, Cristian Quintanilla, hasta las 14, Gonzalito. Ignacio Acevedo, se suspendió el partido, es verdad, a los 82 minutos, se acabó todo. José Mena, abrazo fuerte, también para Rodrigo Acosta y todos los que estuvieron con nosotros en esta transmisión en Cooperativa Deportes. Mañana a las 14, programa de estudio, de análisis, con lo que pasó, con lo que viene y con la selección, que el día sábado va a jugar contra Canadá con la transmisión de Cooperativa Deportes. Mañana juega Colo Colo, también será transmisión de nuestra emisora. Nos vemos, abrazo fuerte a todos, abrazo Rinaldo Cariaga, hasta las 14 con el show de Cooperativa Deportes. Los esperamos mañana en el YouTube y por la app siempre. Ahora viene A Última Hora, los queremos, chao chao.
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16: Cooperativa, 11, 10 minutos. 11, 10 minutos.
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17: Bienvenida, bienvenidos a este capítulo de A Última Hora en Cooperativa, en este jueves 24, después de la transmisión de Cooperativa Deportes. Y nuevamente hablamos de violencia en los estadios. Un tema de, lamentablemente, un tema de nunca acabar y que se va a ser, por cierto, tema de análisis mañana a las 12 en Cooperativa Deportes, sin duda. Vamos a arrancar con las con la música, también atento a las informaciones, muy atento también a lo que sigue ocurriendo en el sur del país respecto de las lluvias que ya han declinado en las últimas horas y que ha llevado a que, por ejemplo, Senapred ya cancele, por ejemplo, la alarma meteorológica de intensas precipitaciones. Y se espera que siga declinando las lluvias de aquí a mañana en la zona sur del territorio que se ha visto afectada, que hasta el momento tiene 16 albergados, más de 300 viviendas con distinto tipo de daño. Eso sumado en todas las regiones del sur, entre el Biobío y Los Ríos. Vamos con la música, promesa sobre el bidet. Charly García, A Última Hora en Cooperativa.

0: Cooperativa. 11, 18 minutos. 11, 18 minutos.
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1: Rezo del Santo Rosario. En el nombre del Padre, del Hijo y del Espíritu Santo. Amén. Misterios luminosos. Primer misterio de luz, el bautismo de nuestro Señor Jesucristo. Padre nuestro que estás en el cielo, santificado sea tu nombre. Venga a nosotros tu reino. Hágase tu voluntad, así en la tierra como en el cielo.
2: Danos hoy nuestro pan de cada día. Perdona nuestras ofensas, como también nosotros perdonamos a los que nos ofenden. No nos dejes caer en la tentación y líbranos del mal. Amén.
1: Dios te salve María, llena eres de gracia, el Señor es contigo. Bendita eres entre todas las mujeres y bendito es el fruto de tu vientre, Jesús.
2: Santa María, Madre de Dios, ruega por nosotros pecadores, ahora y en la hora de nuestra muerte. Amén.
1: Dios te salve María, llena eres de gracia, el Señor es contigo. Bendita eres entre todas las mujeres y bendito es el fruto de tu vientre, Jesús.
2: Santa María, Madre de Dios, ruega por nosotros pecadores, ahora y en la hora de nuestra muerte. Amén.
1: Dios te salve María, llena eres de gracia, el Señor es contigo. Bendita eres entre todas las mujeres y bendito es el fruto de tu vientre, Jesús.
2: Santa María, Madre de Dios, ruega por nosotros pecadores, ahora y en la hora de nuestra muerte. Amén.
1: Dios te salve María, llena eres de gracia, el Señor es contigo. Bendita eres entre todas las mujeres y bendito es el fruto de tu vientre, Jesús.
2: Santa María, Madre de Dios, ruega por nosotros pecadores, ahora y en la hora de nuestra muerte. Amén.
1: Dios te salve María, llena eres de gracia, el Señor es contigo. Bendita eres entre todas las mujeres y bendito es el fruto de tu vientre, Jesús.
2: Santa María, Madre de Dios, ruega por nosotros pecadores, ahora y en la hora de nuestra muerte. Amén.
1: Dios te salve María, llena eres de gracia, el Señor es contigo. Bendita eres entre todas las mujeres y bendito es el fruto de tu vientre, Jesús.
2: Santa María, Madre de Dios, ruega por nosotros pecadores, ahora y en la hora de nuestra muerte. Amén.
1: Dios te salve María, llena eres de gracia, el Señor es contigo. Bendita eres entre todas las mujeres y bendito es el fruto de tu vientre, Jesús.
2: Santa María, Madre de Dios, ruega por nosotros pecadores, ahora y en la hora de nuestra muerte. Amén.
1: Dios te salve María, llena eres de gracia, el Señor es contigo. Bendita eres entre todas las mujeres y bendito es el fruto de tu vientre, Jesús.
2: Santa María, Madre de Dios, ruega por nosotros pecadores, ahora y en la hora de nuestra muerte. Amén.
1: Dios te salve María, llena eres de gracia, el Señor es contigo. Bendita eres entre todas las mujeres y bendito es el fruto de tu vientre, Jesús.
2: Santa María, Madre de Dios, ruega por nosotros pecadores, ahora y en la hora de nuestra muerte. Amén.
1: Dios te salve María, llena eres de gracia, el Señor es contigo. Bendita eres entre todas las mujeres y bendito es el fruto de tu vientre, Jesús.
2: Santa María, Madre de Dios, ruega por nosotros pecadores, ahora y en la hora de nuestra muerte. Amén.
1: Gloria al Padre, al Hijo y al Espíritu Santo.
2: Como era en el principio, ahora y siempre, por los siglos de los siglos. Amén.
1: Segundo misterio de luz, la manifestación de nuestro Señor Jesucristo en las bodas de Caná.
2: Padre nuestro que estás en el cielo, santificado sea tu nombre. Venga a nosotros tu reino. Hágase tu voluntad en la tierra como en el cielo.
1: Danos hoy nuestro pan de cada día, perdona nuestras ofensas, como nosotros también perdonamos a los que nos ofenden. Y no nos dejes caer en tentación, mas líbranos de todo mal. Amén.
2: Dios te salve María, llena eres de gracia, el Señor es contigo. Bendita tú eres entre todas las mujeres, y bendito es el fruto de tu vientre, Jesús.
1: Santa María, Madre de Dios, ruega por nosotros pecadores, ahora y en la hora de nuestra muerte. Amén.
2: Dios te salve María, llena eres de gracia, el Señor es contigo. Bendita tú eres entre todas las mujeres, y bendito es el fruto de tu vientre, Jesús.
1: Santa María, Madre de Dios, ruega por nosotros pecadores, ahora y en la...
2: Dios te salve María, llena eres de gracia, el Señor es contigo. Bendita tú eres entre todas las mujeres, y bendito es el fruto de tu vientre, Jesús.
1: Santa María...

0: Dios te salve María, llena eres de gracia, el Señor es contigo. Bendita tú eres entre todas las mujeres y bendito es el fruto de tu vientre, Jesús.
1: Santa María, Madre de Dios, ruega por nosotros pecadores, ahora y en la hora de nuestra muerte. Amén.
0: Dios te salve María, llena eres de gracia, el Señor es contigo. Bendita tú eres entre todas las mujeres y bendito es el fruto de tu vientre, Jesús.
1: Santa María, Madre de Dios, ruega por nosotros pecadores, ahora y en la hora de nuestra muerte. Amén.
0: Dios te salve María, llena eres de gracia, el Señor es contigo. Bendita tú eres entre todas las mujeres y bendito es el fruto de tu vientre, Jesús.
1: Santa María, Madre de Dios, ruega por nosotros pecadores, ahora y en la hora de nuestra muerte. Amén.
0: Dios te salve María, llena eres de gracia, el Señor es contigo. Bendita tú eres entre todas las mujeres y bendito es el fruto de tu vientre, Jesús.
1: Santa María, Madre de Dios, ruega por nosotros pecadores, ahora y en la hora de nuestra muerte. Amén.
0: Dios te salve María, llena eres de gracia, el Señor es contigo. Bendita tú eres entre todas las mujeres y bendito es el fruto de tu vientre, Jesús.
1: Santa María, Madre de Dios, ruega por nosotros pecadores, ahora y en la hora de nuestra muerte. Amén.
0: Dios te salve María, llena eres de gracia, el Señor es contigo. Bendita tú eres entre todas las mujeres y bendito es el fruto de tu vientre, Jesús.
1: Santa María, Madre de Dios, ruega por nosotros pecadores, ahora y en la hora de nuestra muerte. Amén.
0: Dios te salve María, llena eres de gracia, el Señor es contigo. Bendita tú eres entre todas las mujeres y bendito es el fruto de tu vientre, Jesús.
1: Gloria a Santa María, Madre de Dios, ruega por nosotros pecadores, ahora y en la hora de nuestra muerte. Amén.
0: Gloria al Padre, al Hijo y al Espíritu Santo.
1: Como era en el principio, ahora y siempre, por los siglos de los siglos. Amén. Amén. Tercer misterio de luz. Nuestro Señor Jesucristo anuncia el Evangelio. Padre nuestro que estás en el cielo, santificado sea tu nombre. Venga a nosotros tu reino. Hágase tu voluntad, así en la tierra como en el cielo.
0: Danos hoy nuestro pan de cada día, perdona nuestras ofensas, como también nosotros perdonamos a los que nos ofenden. No nos deje caer en la tentación y líbranos del mal. Amén.
1: Dios te salve María, llena eres de gracia, el Señor es contigo. Bendita eres entre todas las mujeres y bendito es el fruto de tu vientre, Jesús.
0: Santa María, Madre de Dios, ruega por nosotros pecadores, ahora y en la hora de nuestra muerte. Amén.
1: Dios te salve María, llena eres de gracia, el Señor es contigo. Bendita eres entre todas las mujeres y bendito es el fruto de tu vientre, Jesús.
0: Santa María, Madre de Dios, ruega por nosotros pecadores, ahora y en la hora de nuestra muerte. Amén.
1: Dios te salve María, llena eres de gracia, el Señor es contigo. Bendita eres entre todas las mujeres y bendito es el fruto de tu vientre, Jesús.
0: Santa María, Madre de Dios, ruega por nosotros pecadores, ahora y en la hora de nuestra muerte. Amén.
1: Dios te salve María, llena eres de gracia, el Señor es contigo. Bendita eres entre todas las mujeres y bendito es el fruto de tu vientre, Jesús.
0: Santa María, Madre de Dios, ruega por nosotros pecadores, ahora y en la hora de nuestra muerte. Amén.
1: Dios te salve María, llena eres de gracia, el Señor es contigo. Bendita eres entre todas las mujeres y bendito es el fruto de tu vientre, Jesús.
0: Santa María, Madre de Dios, ruega por nosotros pecadores, ahora y en la hora de nuestra muerte. Amén.
1: Dios te salve María, llena eres de gracia, el Señor es contigo. Bendita eres entre todas las mujeres y bendito es el fruto de tu vientre, Jesús.
0: Santa María, Madre de Dios, ruega por nosotros pecadores, ahora y en la hora de nuestra muerte. Amén.
1: Dios te salve María, llena eres de gracia, el Señor es contigo. Bendita eres entre todas las mujeres y bendito es el fruto de tu vientre, Jesús.
0: Santa María, Madre de Dios, ruega por nosotros pecadores, ahora y en la hora de nuestra muerte.

0: Muérete, amén.
1: Dios te salve María, llena eres de gracia, el Señor es contigo. Bendita eres entre todas las mujeres y bendito es el fruto de tu vientre, Jesús.
0: Santa María, Madre de Dios, ruega por nosotros pecadores, ahora y en la hora de nuestra muerte. Amén.
1: Dios te salve María, llena eres de gracia, el Señor es contigo. Bendita eres entre todas las mujeres y bendito es el fruto de tu vientre, Jesús.
0: Santa María, Madre de Dios, ruega por nosotros pecadores, ahora y en la hora de nuestra muerte. Amén.
1: Dios te salve María, llena eres de gracia, el Señor es contigo. Bendita eres entre todas las mujeres y bendito es el fruto de tu vientre, Jesús.
0: Santa María, Madre de Dios, ruega por nosotros pecadores, ahora y en la hora de nuestra muerte. Amén.
1: Gloria al Padre, al Hijo y al Espíritu Santo.
0: Como era en el principio, ahora y siempre, por los siglos de los siglos. Amén.
1: Cuarto misterio de luz, la transfiguración de nuestro Señor Jesucristo.
0: Padre nuestro que estás en el cielo, santificado sea tu nombre. Venga a nosotros tu reino, hágase tu voluntad en la tierra como en el cielo.
1: Danos hoy nuestro pan de cada día, perdona nuestras ofensas, como nosotros también perdonamos a los que nos ofenden, y no nos dejes caer en tentación, mas líbranos de todo mal. Amén.
0: Dios te salve María, llena eres de gracia, el Señor es contigo. Bendita tú eres entre todas las mujeres, y bendito es el fruto de tu vientre, Jesús.
1: Santa María, Madre de Dios, ruega por nosotros pecadores, ahora y en la hora de nuestra muerte. Amén.
0: Dios te salve María, llena eres de gracia, el Señor es contigo. Bendita tú eres entre todas las mujeres, y bendito es el fruto de tu vientre, Jesús.
1: Santa María, Madre de Dios, ruega por nosotros pecadores, ahora y en la hora de nuestra muerte. Amén.
0: Dios te salve María, llena eres de gracia, el Señor es contigo. Bendita tú eres entre todas las mujeres, y bendito es el fruto de tu vientre, Jesús.
1: Santa María, Madre de Dios, ruega por nosotros pecadores, ahora y en la hora de nuestra muerte. Amén.
0: Dios te salve María, llena eres de gracia, el Señor es contigo. Bendita tú eres entre todas las mujeres, y bendito es el fruto de tu vientre, Jesús.
1: Santa María, Madre de Dios, ruega por nosotros pecadores, ahora y en la hora de nuestra muerte. Amén.
0: Dios te salve María, llena eres de gracia, el Señor es contigo. Bendita tú eres entre todas las mujeres, y bendito es el fruto de tu vientre, Jesús.
1: Santa María, Madre de Dios, ruega por nosotros pecadores, ahora y en la hora de nuestra muerte. Amén.
0: Dios te salve María, llena eres de gracia, el Señor es contigo. Bendita tú eres entre todas las mujeres y bendito es el fruto de tu vientre, Jesús.
1: Santa María, Madre de Dios, ruega por nosotros pecadores, ahora y en la hora de nuestra muerte. Amén.
0: Dios te salve María, llena eres de gracia, el Señor es contigo. Bendita tú eres entre todas las mujeres y bendito es el fruto de tu vientre, Jesús.
1: Santa María, Madre de Dios, ruega por nosotros pecadores, ahora y en la hora de nuestra muerte. Amén.
0: Dios te salve María, llena eres de gracia, el Señor es contigo. Bendita tú eres entre todas las mujeres y bendito es el fruto de tu vientre, Jesús.
1: Santa María, Madre de Dios, ruega por nosotros pecadores, ahora y en la hora de nuestra muerte. Amén.
0: Dios te salve María, llena eres de gracia, el Señor es contigo. Bendita tú eres entre todas las mujeres, y bendito es el fruto de tu vientre, Jesús.
1: Santa María, Madre de Dios, ruega por nosotros pecadores, ahora y en la hora de nuestra muerte. Amén.
0: Dios te salve María, llena eres de gracia, el Señor es contigo. Bendita tú eres entre todas las mujeres, y bendito es el fruto de tu vientre, Jesús.
1: Gloria a Santa María, Madre de Dios, ruega por nosotros pecadores, ahora y en la hora de nuestra muerte. Amén.
0: Gloria al Padre, al Hijo y al Espíritu Santo.
1: Como era en el principio, ahora y siempre, por los siglos de los siglos. Amén. Quinto misterio de luz. La institución de la Sagrada Eucaristía. Padre nuestro que estás en el cielo, santificado sea tu nombre. Venga a nosotros tu reino. Hágase tu voluntad, así en la tierra como en el cielo.
0: Danos hoy nuestro pan de cada día. Perdona nuestras ofensas, como también nosotros perdonamos a los que nos ofenden. No nos dejes caer en la tentación y líbranos del mal. Amén.
1: Dios te salve María, llena eres de gracia, el Señor es contigo. Bendita eres entre todas las mujeres y bendito es el fruto de tu vientre, Jesús.
0: Santa María, Madre de Dios, ruega por nosotros pecadores, ahora y en la hora de nuestra muerte. Amén.
1: Dios te salve María, llena eres de gracia, el Señor es contigo. Bendita eres entre todas las mujeres y bendito es el fruto de tu vientre, Jesús.
0: Santa María, Madre de Dios, ruega por nosotros pecadores, ahora y en la hora de nuestra muerte. Amén.
1: Dios te salve María, llena eres de gracia, el Señor es contigo. Bendita eres entre todas las mujeres y bendito es el fruto de tu vientre, Jesús.
0: Santa María, Madre de Dios, ruega por nosotros pecadores, ahora y en la hora de nuestra muerte. Amén.
1: Dios te salve María, llena eres de gracia, el Señor es contigo. Bendita eres entre todas las mujeres y bendito es el fruto de tu vientre, Jesús.
0: Santa María, Madre de Dios, ruega por nosotros pecadores, ahora y en la hora de nuestra muerte. Amén.
1: Dios te salve María, llena eres de gracia, el Señor es contigo. Bendita eres entre todas las mujeres y bendito es el fruto de tu vientre, Jesús.
0: Santa María, Madre de Dios, ruega por nosotros pecadores, ahora y en la hora de nuestra muerte. Amén.
1: Dios te salve María, llena eres de gracia, el Señor es contigo. Bendita eres entre todas las mujeres y bendito es el fruto de tu vientre, Jesús.
0: Santa María, Madre de Dios, ruega por nosotros pecadores, ahora y es la hora de nuestra muerte. Amén.
1: Dios te salve María, llena eres de gracia, el Señor es contigo. Bendita eres entre todas las mujeres y bendito es el fruto de tu vientre, Jesús.
0: Santa María, Madre de Dios, ruega por nosotros pecadores, ahora y es la hora de nuestra muerte. Amén.
1: Dios te salve María, llena eres de gracia, el Señor es contigo. Bendita eres entre todas las mujeres y bendito es el fruto de tu vientre, Jesús.
0: Santa María, Madre de Dios, ruega por nosotros pecadores, ahora y en la hora de nuestra muerte. Amén.
1: Dios te salve María, llena eres de gracia, el Señor es contigo. Bendita eres entre todas las mujeres y bendito es el fruto de tu vientre, Jesús.
0: Santa María, Madre de Dios, ruega por nosotros pecadores, ahora y es la hora de nuestra muerte. Amén.
1: Dios te salve María, llena eres de gracia, el Señor es contigo. Bendita eres entre todas las mujeres y bendito es el fruto de tu vientre, Jesús.
0: Santa María, Madre de Dios, ruega por nosotros pecadores, ahora y es la hora de nuestra muerte. Amén.
1: Gloria al Padre, al Hijo y al Espíritu Santo.
0: Como era en el principio, ahora y siempre, por los siglos de los siglos. Amén.
1: Oremos por las intenciones del Papa y de la Iglesia Universal. Padre nuestro que estás en el cielo, santificado sea tu nombre. Venga a nosotros tu reino. Hágase tu voluntad, así en la tierra como en el cielo.
0: Danos hoy nuestro pan de cada día, perdona nuestras ofensas, como también nosotros perdonamos a los que nos ofenden. No nos dejes caer en la tentación y líbranos del mal. Amén.
1: Dios te salve María, llena eres de gracia, el Señor es contigo. Bendita eres entre todas las mujeres y bendito es el fruto de tu vientre, Jesús.
0: Santa María, Madre de Dios, ruega por nosotros pecadores, ahora y en la hora de nuestra muerte. Amén.
1: Dios te salve María, llena eres de gracia, el Señor es contigo. Bendita eres entre todas las mujeres y bendito es el fruto de tu vientre, Jesús.
0: Santa María, Madre de Dios, ruega por nosotros pecadores, ahora y en la hora de nuestra muerte. Amén.
1: Dios te salve María, llena eres de gracia, el Señor es contigo. Bendita eres entre todas las mujeres y bendito es el fruto de tu vientre, Jesús.
0: Santa María, Madre de Dios, ruega por nosotros pecadores, ahora y en la hora de nuestra muerte. Amén.
1: Gloria al Padre, al Hijo y al Espíritu Santo.
0: Como era en el principio, ahora y siempre, por los siglos de los siglos. Amén.
1: Salve. Dios te salve, Reina y Madre, Madre de Misericordia, vida, dulzura y esperanza nuestra. Dios te salve. A ti clamamos los desterrados hijos de Eva. A ti suspiramos gimiendo y llorando en este valle de lágrimas. Ea pues, Señora abogada nuestra, vuelve a nosotros esos tus ojos misericordiosos y después de este destierro muéstranos a Jesús, fruto bendito de tu vientre. Oh clemente, oh piadosa, oh dulce siempre Virgen María, ruega por nosotros, Santa Madre de Dios, para que seamos dignos de alcanzar las promesas y gracias de nuestro Señor Jesucristo. Amén. Sagrado Corazón de Jesús, Inmaculado Corazón de María, San José y todos los santos, en el nombre del Padre, del Hijo y del Espíritu Santo. Amén.

Muy queridos hermanos, tengan ustedes muy buenas tardes. Dispongamos nuestro corazón al encontrarnos con la misericordia del Señor y celebrando tu Eucaristía. Les invito a que lo hagamos en el nombre del Padre y del Hijo y del Espíritu Santo. Amén. La gracia de nuestro Señor Jesucristo, el amor del Padre y la comunión del Espíritu Santo estén siempre con cada uno de ustedes. Acerquémonos una vez más a la misericordia del Señor, pidiendo perdón por nuestras faltas. Señor Jesús, tú que no has venido a condenar, sino a perdonar,

0: Dios que es rico en misericordia, Él tenga piedad de cada uno de nosotros, perdone nuestros pecados y nos lleve a la vida eterna. Para pedir por la Iglesia, oremos. Señor y Dios nuestro, con admirable providencia has dispuesto que el reino de Cristo se extendiera por todo el mundo y que todos los hombres participaran de la redención. Concede a tu Iglesia ser sacramento universal de salvación y manifestar el Salvador a todos los hombres. Esta gracia te la pedimos por Jesucristo, tu Hijo, nuestro Señor, que contigo vive y reina en la unidad del Espíritu Santo y es Dios por los siglos de los siglos.
1: Amén.
0: Acojamos la palabra de Dios.
2: Lectura de la primera carta del apóstol San Pablo a los cristianos de Corinto. Hermanos, no puedo felicitarlos por sus reuniones, que en lugar de beneficiarlos, los perjudican. Ante todo, porque he oído decir que cuando celebran sus asambleas hay divisiones entre ustedes, y en parte lo creo. Sin embargo, es preciso que se formen partidos entre ustedes para que se pongan de manifiesto los que tienen verdadera virtud. Cuando se reúnen, lo que menos hacen es comer la cena del Señor, porque apenas se sientan a la mesa, cada uno se apresura a comer su propia comida, y mientras unos pasan hambre, el otro se embriaga. ¿Acaso no tienen sus casas para comer y beber? ¿O tan poco aprecio tienen a la Iglesia de Dios que quieren hacer pasar vergüenza a los que no tienen nada? ¿Qué les diré? ¿Los voy a alabar? En esto no puedo alabarlos. Lo que yo recibí del Señor y a mi vez les he transmitido es lo siguiente. El Señor Jesús, la noche en que fue entregado, tomó el pan, dio gracias, lo partió y dijo: esto es mi cuerpo que se entrega por ustedes. Hagan esto en memoria mía. De la misma manera, después de cenar, tomó la copa diciendo: esta copa es la nueva alianza que se sella con mi sangre. Siempre que la beban, háganlo en memoria mía. Y así, siempre que coman este pan y beban esta copa, proclamarán la muerte del Señor hasta que Él vuelva. Así, hermanos, cuando se reúnan para participar de la cena, espérense unos a otros. Palabra de Dios.
3: Oramos, Señor.
4: Proclamen la muerte del Señor hasta que vuelva. Proclamen la muerte del Señor hasta que vuelva. Tú no quisiste víctima ni oblación, pero me diste un oído atento. No pediste holocaustos ni sacrificios. Entonces dije: aquí estoy. Proclamen la muerte del Señor hasta que vuelva. En el libro de la ley está escrito lo que tengo que hacer. Yo amo, Dios mío, tu voluntad y tu ley está en mi corazón. Proclamen la muerte del Señor hasta que vuelva. Proclamé gozosamente tu justicia en la gran asamblea. No mantuve cerrados mis labios, tú lo sabes, Señor. Proclamen la muerte del Señor hasta que vuelva. Que se alegren y se regocijen en ti todos los que te buscan y digan siempre los que desean tu victoria: qué grande es el Señor. Proclamen la muerte del Señor hasta que vuelva.

El Señor esté con ustedes. Les anuncio el Santo Evangelio de nuestro Señor Jesucristo según San Lucas. Jesús entró en Cafarnaún. Había allí un centurión que tenía un sirviente enfermo a punto de morir, al que estimaba mucho. Como había oído hablar de Jesús, envió a unos ancianos judíos para rogarle que viniera a sanar a su servidor. Cuando estuvieron cerca de Jesús, le suplicaron con insistencia diciéndole: Él merece que le hagas este favor, porque ama a nuestra nación y nos ha construido la sinagoga. Jesús fue con ellos, y cuando ya estaba cerca de la casa, el centurión le mandó a decir por unos amigos: Señor, no te molestes, porque no soy digno de que entres en mi casa. Por eso no me considero digno de ir a verte personalmente. Basta que digas una palabra y mi sirviente se sanará. Porque yo, que no soy más que un oficial subalterno, pero tengo soldados a mis órdenes, cuando digo a uno ve, él va, y a otro ven, él viene. Y cuando digo a mi sirviente tienes que hacer esto, él lo hace. Al oír estas palabras, Jesús se admiró de él y, volviéndose a la multitud que lo seguía, dijo: Yo les aseguro que ni siquiera en Israel he encontrado tanta fe. Cuando los enviados regresaron a la casa, encontraron al sirviente completamente sano. Palabra del Señor.

El apóstol San Pablo, en la carta a los Corintios, nos llama la atención en el sentido de hacernos reflexionar, como lo hizo con esos hermanos de Corinto, sobre la celebración de la Eucaristía. Si bien es cierto, la comunidad de Corinto era una comunidad que se conocía por su capacidad de ser solidaria, por su capacidad de tener respeto por la fe, pero aquí hay algo que les llama la atención y que nos dice también a nosotros. No puedo felicitarlo por sus reuniones, les dice Pablo, ¿no? Que en lugar de beneficiarlos, los perjudican. Porque en el fondo, en tiempo de que está hablando Pablo, cuando se reunían a celebrar la Eucaristía, tenían primero, podríamos decir hoy día, una convivencia, los que celebraban esa reunión, pero ahí se producía algo totalmente que va en contra de lo que es la Eucaristía, ¿no? Porque los que tenían más posiciones, más dinero, tenían muchos manjares y tenían mucho trago, vino, y algunos se emborrachaban antes de celebrar la cena del Señor. Y eso justamente es lo que le llama la atención Pablo, ¿no? A esta comunidad. Hay divisiones entre ustedes, y en parte lo creo, dice, porque he escuchado decir. Y por lo tanto, es preciso que se formen partidos en ustedes para que pongan de manifiesto lo que tienen de verdaderamente de ritual. Cuando se reúnen, en vez de comer la cena del Señor, que es el pan único y partido, ellos hacen divisiones y justamente los que tienen más no son capaces de compartir con los que tienen menos. Y hay algunos incluso que no llevan nada porque no tienen nada que comer, salvo la cena única del Señor. Para nosotros creo que es importante descubrir ese valor de la Eucaristía, que es compartir el pan de vida, ¿no? Es compartir entre nosotros el pan de vida, acogernos mutuamente, saludarnos mutuamente, como lo invitamos en el momento del saludo de la paz, ¿no? Saludarnos mutuamente a los que tengamos al lado, conocido o no conocido, porque justamente ahí se manifiesta esta unidad que quiere el Señor para con nosotros. En el Evangelio de San Lucas nos encontramos con una hermosa lección que nos da un hombre pagano. Este centurión romano, por lo tanto, es pagano desde la perspectiva judía. Y además es politeísta, ¿no? Recordemos que los romanos tienen muchos dioses. Y por lo tanto, este es un hombre pagano y además politeísta, con muchos dioses. Pero a lo mejor en todo lo que le correspondía a él andar por las ciudades, escuchó, vio, de una u otra manera conoce a Jesús, ¿no? Directa o indirectamente conoce a Jesús. Pero es un hombre que sabe mucho, que es culto, es decir, respetuoso, porque él no se atreve a ir a conversar directamente con Jesús, sino que manda a algunos servidores que le vayan a pedir ese favor de que sane a su servidor. Otra indicación sobre este hombre de buen corazón que quiere justamente servir a su sirviente porque está enfermo, grave. Y lo otro que también llama la atención, como él se sabe pagano, él sabe que un judío no puede entrar en la casa de un pagano por el tema de la purificación. Si un judío entra en la casa de un pagano, queda impuro el judío. Y por lo tanto le dice, mira Señor, no es necesario que vayas, ordena. Esa es su mentalidad de militar que tiene, y lo explica él, ¿no? Yo soy militar y por lo tanto obedezco, pero también tengo gente a mi cargo que me obedece y da las explicaciones. Si a uno le dice marcha, ese marcha. Si a otro le dice ven, él viene. Y a mi sirviente le dice haz esto y él lo hace. Por lo tanto, no es necesario que vayas, ordena. Y eso, por Dios, que le llamó la atención a Jesús, y por eso que le dice, ¿no? En todo Israel no he visto una fe tan grande como la de este hombre. Y justamente le dice posteriormente,
que se ocurra lo que tú quieres que se realice. Y obviamente que el servidor se mejora. Quizás para nosotros es hoy día descubrir y preguntarnos cómo está la fe nuestra, ¿no? ¿Cómo está nuestra fe tan profunda como la de este hombre? Este hombre que sin creer en Jesucristo, pero sí aparece un poco la fe de él, y hasta ese punto, ¿no? De compararse con lo que él hace, teniendo en cuenta que como es soldado en la milicia, las cosas no se piden por favor, sino que se ordenan nomás, ¿no? Y por lo tanto, eso es lo que le llama la atención a Jesús, que sin conocerlo, este hombre es capaz de solicitar ese servicio, ese milagro de parte de Jesús. Hoy día, al celebrar esta Eucaristía, pidamos también al Señor, nosotros, por nuestra propia fe, que podamos siempre ir madurando la fe, creciendo la fe, para que también podamos decirle, Señor, aumenta nuestra fe si es que la vamos perdiendo. Al Señor Jesús, a Él le damos el honor y la gloria por los siglos de los siglos. Amén. Hagamos nuestra oración de intercesión, orando por la Iglesia, en la persona del Papa León, por nuestro arzobispo don Fernando, por nuestra Iglesia de Santiago. Con María roguemos al Señor. Por la paz en el mundo, especialmente en aquellos países donde hay conflictos internos. Por la paz también en nuestro propio país. Con María roguemos al Señor. Oremos también por nuestro país en este mes de septiembre, sobre todo en estas fiestas que comenzaremos a celebrar este fin de semana, pidiéndole al Señor la gracia que nos bendiga, que bendiga nuestras tierras, nuestras autoridades, que también trabajen por el bien común, especialmente de los más necesitados. Con María roguemos al Señor. Por los difuntos, aquellos que hemos recordado al inicio de la Eucaristía, que han pedido que recemos por ellos, por su eterno descanso y el consuelo de sus familias, con María roguemos al Señor. Por los enfermos, los que se acogen a nuestra oración de intercesión, con María roguemos al Señor. Y en silencio les invito a que cada uno ponga sus intenciones en este altar y se las presentamos a Jesús.

de estas intenciones, con María roguemos al Señor. Acoge, Padre, la oración de tus hijos, te lo pedimos por Jesucristo nuestro Señor. Tomamos asiento y preparamos la mesa del pan y del vino.

0: Oremos, hermanos, para que este sacrificio mío, también de ustedes, sea agradable a Dios Padre Todopoderoso.
1: Señor, reciba tus manos.
0: Dios misericordioso, mira las ofrendas de tu pueblo santo y por la eficacia de este sacramento, concede a cuantos creen en ti la gracia de ser una raza elegida, un reino sacerdotal, una nación santa, un pueblo de tu propiedad. Por Jesucristo nuestro Señor. Abramos el corazón a la gran plegaria. El Señor esté con ustedes. Levantemos el corazón.
1: Levantados.
0: Demos gracias al Señor nuestro Dios. En verdad es justo y necesario en nuestro deber y salvación darte gracias siempre y en todo lugar, Señor Padre Santo, Dios Todopoderoso y Eterno. Tú has querido reunir de nuevo por la sangre de tu Hijo y la fuerza del Espíritu a los hijos dispersos por el pecado. De este modo tu Iglesia, congregada por virtud y a imagen de la Trinidad, se muestra ante el mundo como cuerpo de Cristo y templo del Espíritu para alabanza de tu infinita sabiduría. Por eso, unidos a los coros de los ángeles, te alabamos llenos de alegría, diciendo juntos:

Santo eres en verdad, Padre, fuente de toda santidad. Por eso te pedimos que santifiques estos dones con la efusión de tu Espíritu, de manera que se conviertan para nosotros en el cuerpo y la sangre de Jesucristo nuestro Señor. Él mismo, cuando iba a ser entregado a su pasión, voluntariamente aceptada, tomó pan, dándote gracias, lo partió y lo dio a sus discípulos diciendo: tomen y coman todos de él, porque esto es mi cuerpo que será entregado por ustedes.

El mismo modo, acabada la cena, tomó el cáliz y dándote gracias de nuevo, lo pasó a sus discípulos diciendo: tomen y beban todos de él, porque este es el cáliz de mi sangre, sangre de la alianza nueva y eterna, que será derramada por ustedes y por muchos para el perdón de los pecados. Hagan esto en conmemoración mía.

es Cristo el Señor, el sacramento de nuestra fe. Así, Padre, al celebrar ahora el memorial de la muerte y resurrección de tu Hijo, te ofrecemos el pan de vida y el cáliz de salvación y te damos gracias porque nos haces dignos de servirte en tu presencia. Te pedimos humildemente que el Espíritu Santo congregue en la unidad a cuantos participamos del cuerpo y la sangre de Cristo. Acuérdate, Padre, de tu Iglesia extendida por toda la tierra y con el Papa León, con nuestro Obispo Fernando y todos los pastores que cuidan de tu pueblo, llévala a su perfección por la caridad. Acuérdate también, Padre, de nuestros hermanos que se durmieron en la esperanza de la resurrección. Te encomendamos a todos nuestros seres queridos que hemos recordado en esta Eucaristía y especialmente a la señora Jimena Ruiz Asmussen, que está siendo velada en nuestra parroquia. Y de todos los que han muerto en tu misericordia, admítelos a contemplar la luz de tu rostro. Ten misericordia de todos nosotros y así con María, la Virgen Madre de Dios, los apóstoles, Santiago apóstol y cuantos vivieron en tu amistad a través de los tiempos, merezcamos por tu Hijo Jesucristo compartir la vida eterna y cantar tus alabanzas. Por Cristo, con Él y en Él, a ti Dios Padre omnipotente, en la unidad del Espíritu Santo, todo honor y toda gloria por los siglos de los siglos. Amén.

0: Llenos de alegría por nuestra condición de hijos de Dios, acudamos al Padre con la oración que Jesús nos enseñó. Padre nuestro que estás en el cielo, santificado sea tu nombre, venga a nosotros tu reino, hágase tu voluntad en la tierra como en el cielo. Danos hoy nuestro pan de cada día, perdona nuestras ofensas, como también nosotros perdonamos a los que nos ofenden. No nos dejes caer en la tentación y líbranos del mal. Líbranos de todos los males, Padre, y concede la paz en nuestros días, para que, ayudados por tu misericordia, vivamos siempre libres de pecado y protegidos de toda perturbación, mientras esperamos la gloriosa venida de nuestro Salvador Jesucristo. Señor Jesucristo, que dijiste a tus apóstoles, la paz les dejo, mi paz les doy. No miren nuestros pecados, sino la fe de tu Iglesia. Y conforme a tu palabra, concédele la paz y la unidad. Tú que vives y reinas por los siglos de los siglos.
1: Amén.
0: La paz de Cristo el Señor esté siempre con cada uno de ustedes.
1: Como hermanos en Cristo, compartamos un saludo de paz.
0: En la fracción del pan, reconocemos y aclamamos a Jesús como el Cordero de Dios.

Este es Jesucristo el Señor, este es el Cordero de Dios, el que quita el pecado del mundo. Dichosos los invitados a la cena del Señor.

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4: Son las 0 horas y 20 minutos.
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1: Son las 0 horas y 34 minutos.

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1: Son las 0 horas y 57 minutos.

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1: Es la 1 de la madrugada y 54 minutos.

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1: Son las 2 de la madrugada y 7 minutos.
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4: Son las 2 de la madrugada y 17 minutos.

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1: Son las 2 de la madrugada y 25 minutos

0: 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Argentina, zona oeste.
1: Oye, saludo para nuestra amiga Agustina. Hola Agustina, ¿cómo está Agustina? Saludo para la Agustina que está en la sintonía de la 101.9. Nos está programando música para acá la Agustina, así que le enviamos un saludo grande, cordial y cariñoso, amiga Agustina. Gracias por estar ahí en la sintonía nuestra. Agustina. 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Voy con dato, voy con servicio por acá. Atención, la familia de Kimberly Guerra nos está invitando a poder ayudar a Kimberly, quien ha luchado por muchos años, cierto, frente a una enfermedad bastante complicada. Hoy necesita de nuestra ayuda para poder cierto apoyar, aportar en parte, cierto, a su tratamiento, cierto, a su recuperación. ¿Cómo podemos ayudar? Depositando en su, en la cuenta RUT de su mamita, cierto, que es la 11.731.972-5, ya que es la cuenta RUT de doña Patricia Pérez, que es la mamita de la Kimberly. Desde ya, la familia de Kimberly agradece su valioso aporte, su valioso apoyo en este proceso. Así que ahí le dejamos la invitación a apoyar a nuestra amiga Kimberly.

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Bueno, Dios, que vamos rápido. Yo insisto, hoy la tarde rápida. Son ricas las tardes estas de primavera, ¿eh? Son ricas las tardes de primavera, son ricas, ¿eh? 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Bien, recordar el datito, chiquillos, porque se viene nuevamente nueva fecha para operativo de salud en terreno. Esto se va a realizar este sábado 26 de septiembre, ¿cierto? Pasado mañana, en la sede vecinal de Villa San José, desde las 9 de la mañana y hasta las 13 horas. Servicios o prestaciones que van a estar presentes: vacunación contra COVID-19 e influenza, EMPA, que es examen de medicina preventiva, atención también del programa cardiovascular previo agendamiento y atenciones SOME. Le esperamos para poder acercar la atención de la salud a nuestra comunidad. No lo olvide, este sábado 26, la sede de vecinal de San José, ¿cierto? Desde las 9 de la mañana y hasta las 13 horas. Así que ahí le dejamos la invitación para que usted pueda participar, ¿cierto?, de este operativo de salud en terreno. 26, la sede de vecinal de San José, ¿cierto? Desde las 9 de la mañana y hasta las 13 horas. Así que ahí le dejamos la invitación para que usted pueda participar.

Oye, en esta jornada de día jueves seguimos revisando más datitos que tenemos y que son sumamente importantes y que hemos venido replicando durante todos estos días acá en la radio y que tiene relación con los ciclistas. La Unión de Ciclistas Internacional hace un llamado a quienes conducen por nuestra carretera acá en la provincia de Petorca. Ojo, porque nuestros deportistas se están preparando en forma constante para poder participar en torneos nacionales e internacionales. Actualmente pasa Emilia Aracena Cortés, quien ya ha ganado importantes competencias regionales y nacionales, recorre junto a otros deportistas, junto a otros ciclistas, ¿cierto?, en nuestra provincia de Petorca, en un proceso de preparación, pues, ¿eh? Por lo tanto, solicitamos a quienes se transitan por las rutas de la provincia de Petorca hacerlo con máxima precaución, considerando que estos deportistas son representantes de nuestra provincia de Petorca, pero también de nuestro país. Le invitamos a ser parte de este éxito. ¡Ganemos juntos esta carrera!, informa a los ciclistas en ruta de la provincia de Petorca. Datito que le dejamos a esta hora de la tarde acá en la Red Cristal.

Continuamos. Ahí está esa alegría, esta entretención. 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Oye, vamos con más música, pues. Saludos. Saludos para nuestra amiga Karen. ¿Cómo está la Karen? Un abrazo grande para nuestra amiga Karen, que está en la sintonía. Un abrazo gigantote para ti, Karen. Gracias por estar en la sintonía y te vamos a complacer de inmediato con tu programación.

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Así que a ponerle bueno, a juntar platita para ir, ¿eh? Hay que juntar platita para ir, pues, chiquillo.

0: Oye, ¿cómo vamos? Hemos avanzado rapidito en esta jornada de jueves, ¿eh? Vamos rapidito, vamos con ánimo, con ganas, pues por eso avanzamos rápido. Y cuando anda uno más lento, así sin ganas, sin ánimo, se hace larga, ¿no? El día se hace largo, en fin. 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Y nosotros, a través de la radio, ¿cierto?, avanzamos y seguimos con buena música y con programaciones también que nos van realizando a esta hora de la jornada. Nuestra amiga Mariela y la sintonía. La Mariela, ahí está la sintonía y nos está programando. Así que la complacemos, pero de inmediato.
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Oye, hay harta cosita que contar en esta tarde maravillosa de día jueves. 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Bien, vamos con datitos por acá, servicio de inmediato que revisamos porque el Cementerio Municipal de Cabildo está informando que desde este miércoles 16 de septiembre se inició, porque esto se inició hace rato, ya se inició el 16 de septiembre, lo que es el horario de verano de atención en el cementerio. Por lo tanto, el cementerio abrirá sus puertas a las 8 de la mañana y se mantendrán así abiertas, ¿cierto?, con atención hasta las 19 horas en horario continuado. Le invitamos a cuidar el aseo, a utilizar también los basureros y, entre todos, mantener siempre limpios los espacios que son de todos, informa el cementerio municipal de nuestra comuna de Cabildo. Datita que le dejo, horario de verano del cementerio de Cabildo.

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1: Son las 5 de la madrugada y 45 minutos.

0: grados en el archipiélago Juan Fernández y 21 con cielos parciales en Rapa Nui. Así está Chile en esta mañana de viernes 25 de septiembre.
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2: Lo bueno es que no hace nada de frío, está agradable la capital. En el sur sí, claro, mucha humedad, está la grande en sectores de la Araucanía, del Biobío, de los ríos, cientos de casas anegadas, lo que se anunciaba, remociones en masa, el colapso de algunos ríos que se desbordan porque, claro, arriba llueve fuerte, con mucha intensidad, mucha agua caída en las últimas 30, 36 horas, pero además llueve donde debiera caer nieve, entonces esto baja con mayor fuerza, la famosa isoterma cero. Claudio Arévalo tiene el avance desde la Araucanía primero.
3: El balance del sistema frontal que afectó por 48 horas de manera ininterrumpida a las regiones de los ríos y la Araucanía sigue sumando afectaciones básicamente en la precordillera, zona lacustre y también en la costa. Se han registrado remociones en masa, además de anegamientos variados de viviendas y también fundos a raíz del colapso de puentes y crecida de ríos y esteros. Luego los detalles desde la Araucanía para el diario de Cooperativa.
0: Estábamos en el sur del país y miramos también lo que ocurre en el Biobío, en la provincia de Arauco, donde se concentra la mayor cantidad de personas afectadas por el desborde de ríos. Siguen ahí en alerta roja. Christopher Espinosa con el avance.
4: Más de 200 personas afectadas deja en la región del Biobío el paso de un intenso sistema frontal. El mayor grado de afectación se concentra en la provincia de Arauco, en particular en la comuna de Arauco con el desborde del río Pichilo y también el Laraquete. Preocupación hay todavía en Curanilahue. El llamado es a no acercarse a las riberas de los ríos, en particular del Biobío, ya que los embalses en el Alto Biobío abrieron sus compuertas. Las consecuencias de la lluvia y el viento las revisamos luego en la siguiente edición del Diario de Cooperativa.
2: Hay sectores donde han caído cerca de 200 milímetros de agua en 48 horas, de verdad. Hace mucho tiempo que no se veía una cuestión así. En plena primavera ya,
0: Pero se había advertido. El efecto del Niño esto podía ocurrir. Y de hecho, cuando conversábamos con Elio Bruford de la Dirección Meteorológica hace un par de días, él nos decía que esto podía ser un evento meteorológico muy similar al que ya se había sufrido en la zona sur del país en el mes de julio.
2: Sí, lo último anoche, tipo 23 horas, voy a ser exacto, 23.6, la última alerta del SENAPRED por el desborde del Biobío, se solicita evacuar el sector Los Boldos, eso es la comuna de Santa Bárbara. Eso fue anoche, se activó el último sistema de mensajería SAE. Hay que monitorear esto esta mañana porque, claro, en algunas partes va a amainar, pero en otros sectores seguirá lloviendo.
0: Sabemos también del presidente Kast, que terminó su visita a Naciones Unidas en Nueva York enfrentando críticas por haber adherido al escudo de las Américas.
2: Ahí la declaración de Boric y Bachelet, ¿no?
0: Sí, claro, de por medio. Es la primera vez que dos expresidentes se pronuncian sobre un asunto de política exterior durante el mandato de un tercero. La primera vez que ocurre. El canciller hizo un llamado a la unidad a puertas de enfrentar el lunes una interpelación en la Cámara que sin duda va a estar marcada por el tema del escudo de las Américas. Mariano Reyes con el avance.
5: Con un balance positivo en general, pero con un punto negro, según dijo la oposición. El presidente Kast concluyó su debut en Naciones Unidas, destacando su agenda en materia comercial y en seguridad. Encabezar una nueva sesión del Acuerdo de Santiago, encuentro con inversores estadounidenses y promocionar la candidatura de Valparaíso para ser sede del nuevo organismo dedicado a la protección de alta mar fueron parte de los hitos destacados. Sin embargo, la adhesión al escudo de las Américas dejó un tono amargo. El canciller Francisco Pérez Mackenna aseguró que las únicas presiones a las que responden es a la seguridad de los chilenos e hizo un llamado a la unidad a puertas de enfrentar una interpelación. Moverá la aguja, los detalles los vamos a comentar más adelante aquí en el diario de Cooperativa.
2: propósito, Estados Unidos evalúa suspender las exportaciones de diésel para favorecer los precios del mercado interno. Con eso, adivinen lo que puede pasar. Claramente sería una mala noticia, dijo Kast. Trump, ¿eh? ¿Cómo hemos bailado al ritmo de Trump este último 2 años? Gonzalo Aguirre.
6: Hasta los $106.60 llegó el precio del barril de petróleo Brent en la última jornada, incidido en parte por la guerra en Medio Oriente, pero también es factor la posibilidad de que Estados Unidos suspenda sus exportaciones de diésel para favorecer los precios internos, una decisión que tendría efectos en el resto del mundo, incluido Chile. Ya estamos pensando en medidas paliativas, dijo el presidente Kast, cuando en paralelo el dólar llegó a su mayor nivel en casi un año en nuestro país. Se actualizan en paralelo las proyecciones para la inflación, es parte de lo que estaremos revisando en esta del Diario de Cooperativa.
7: Otra cosa, el ministro de Seguridad, Martín Arrau, tuvo que salir ahora a reivindicar el rol del Poder Legislativo, después de haber dicho que si fuera por él no iría al Congreso, molesto por el fracaso de uno de los proyectos de seguridad. En el oficialismo, ya admiten un problema de conducción política del gobierno, volvió a hablar en ese sentido, porque ya lo había hecho la presidenta del Senado, la RN, Paulina Núñez.
2: Vamos a mirar el mundo, cómo no. Todo un debate en torno a la inteligencia artificial, está lo de la cumbre entre Trump y Xi Jinping en Washington. Bueno, y en el deporte, murió Reinaldo Sánchez, el histórico dirigente de Santiago Wanderers. Al principio se le decía despectivamente, pero después se le decía con cariño, incluso Don Choco, a Reinaldo Sánchez. Lo de Colo Colo hoy día, que juega con el Audax, se cierra la llave de Copa Chile, será transmisión de Cooperativa Deportes. Y ya esto no es deporte, delito. Andan lanzando bengala, ¿sí?, en los estadios de fútbol. Y más encima dirigida, una que cruzó la cancha, imagínate, le pega a un jugador, a un técnico, a un pasapelota, a un médico, a lo que sea. O sea, puede haber sido una tragedia lo del Sausalito. Hay gente que se ríe de estas cuestiones, que dice que uno se pone grave. Everton y la U, con un gran signo de interrogación. Everton dice que hay que dar por cerrada la llave, sea así. Deberían caer los puntos porque esto ocurrió en la barra de la Universidad de Chile. Pero Cecilia Pérez de Azul Azul dijo que se estaban pasando un par de pueblos con esa petición. Mientras tanto, los gallos responsables ahí siguen seguramente de farra. Hasta ahora no se sabe detenidos por esto. Pasó en Viña del Mar anoche.
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9: Cooperativa. 6:13 minutos. 6:13 minutos.
1: En el Diario de Cooperativa son los indicadores económicos.
7: Algunos datos del sitio del Banco Central que muestran una nueva alza del dólar observado, 965 pesos con 71 centavos. El euro también al alza, 1098 con 15. La unidad de fomento hoy 25 de septiembre, 41.016 pesos con 28 centavos. La libra de cobre se transó en $6.66.
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2: Calles de Santiago, información policial de las últimas horas. Felipe Cofré, buen día.
11: Hola, muy buen día. Claro, la información policial se concentra acá en la comuna de San Miguel, en donde durante esta madrugada se registró el choque de dos vehículos en la intersección de la Gran Avenida con Avenida Salesianos. Esto luego de que uno de estos vehículos involucrados terminara pasándose una luz roja del semáforo, impactando con el otro auto, provocando que este resultara volcado. Como consecuencia, varias personas lesionadas que fueron trasladadas hasta el hospital Barro Luco, que se encuentra solo a unas cuadras de donde ocurre este hecho. Se presume de manera preliminar que este accidente habría sido provocado porque el conductor de uno de los vehículos trasladaba a una persona herida de bala desde la comuna de Lo Espejo, y al pasar la luz roja finalmente provoca este accidente con otro vehículo en donde venía un matrimonio a bordo. Vamos a estar ampliando esa información y también hablando de un millonario robo que sufren empresarios del barrio Franklin cuando circulaban por la comuna de San Miguel, por calle Homero con Milán, cuando fueron abordados por dos vehículos. Cuatro sujetos se bajan, forcejean, los golpean con empuñaduras de pistolas a este matrimonio, al que le sustraen 35 millones de pesos. Se hablaba en primera instancia de un intento de secuestro por las imágenes que se viralizaron filmadas desde los departamentos que presenciaron precisamente esta situación. El detalle, por supuesto, más adelante.
2: Vamos a ampliar, Felipe, muy grave lo de San Miguel. Bueno, la encerrona y lo del choque es lo mismo. Pero la encerrona, la imagen es como cinematográfica. Además, da la impresión de que estaban dateados los gallos, porque van directo a ese auto donde, no sé si lo sabían, pero al menos sospechaban que podían ir varios millones de pesos, y así era.
7: Por eso se habló en algún momento de un intento de secuestro.
2: Se habló de un intento de secuestro.
7: Eso inicialmente, ¿no?
2: Felipe, gracias.
11: Buen día.
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7: Siempre queremos hacer el diario de cooperativa con ustedes, siempre queremos escucharlos en el WhatsApp cooperativa, el más 569-7888-0770. Quizá podemos hablar con ustedes que están en el sur y nos pueden contar cómo les ha ido con el sistema frontal, con el temporal que ha dejado, ya lo decíamos, desbordes de ríos, al menos 34 alertas SAE, cerca de 400 viviendas con daño. La Dirección Meteorológica ya canceló la alarma por lluvias intensas con isoterma cero alta en la Araucanía, en los ríos y en los lagos, pero les contábamos también que la previsión de lluvia sigue siendo importante para la zona de la Araucanía, de Valdivia y de los lagos, precisamente. En Valdivia y en Puerto Montt va a llover durante todo el día y no dejará de llover al menos hasta la noche del domingo. Una situación similar a la de Puerto Montt, y digo similar porque ahí va a llover también la noche del domingo al lunes. O sea, que queda agua por caer todavía, queda, pero los mayores problemas, ya sabemos, han estado en las regiones de la Araucanía y del Biobío. ¿Cómo están viviendo ustedes ahí en el sur este sistema frontal, este río atmosférico que ha vuelto a caer sobre esa zona del país? ¿Lo han sentido similar a lo que ocurrió en el mes de julio, como nos advertía que podía ocurrir en la Dirección Meteorológica de Chile? Cuéntenos el WhatsApp cooperativa, el más 569-7888-0770.
2: Y ya que Bachelet y Boric entraron a la discusión acusando un peligro para la soberanía nacional con esto del escudo de las Américas, yo les pregunto a ustedes, ¿qué les parece que Kast haya firmado este, no sé si acuerdo, no es tratado, pero ya este protocolo, este pacto, ¿sí? Con otros gobiernos de la región bajo el alero de Donald Trump, que no es muy querido en Chile según la encuesta, para, según dice el gobierno, coordinar acciones en materia de seguridad y contra el crimen organizado. Bachelet y Boric sostienen que esto puede comprometer la soberanía nacional, que se aparta de la línea de no tomar partido, de no tomar un bando en la lógica bipolar del mundo que nos rodea, digamos, hoy día, o entre China o entre Estados Unidos, y que no están de acuerdo, digamos, llaman al gobierno incluso a reconsiderar. ¿Qué creen ustedes? ¿Conviene, no conviene? ¿Les gusta, no les gusta? ¿Tienen aprensiones legítimas? Kass dice que no, que esto no
7: bastaba
2: compromete
7: con
2: soberanía.
7: Como observador, como era hasta antes de la firma o de la adhesión, pues no sabemos si se firmó efectivamente ahora, si ya estaba firmado, tampoco está tan claro. Con un acuerdo que no tiene que ver solamente con la lucha contra el terrorismo y el narcotráfico, tiene otros elementos también ahí. Y con una cadena.
2: Lo que dice la Cancillería norteamericana va un poquito más allá de lo que se ha dicho acá, entonces.
7: De lo que se ha reconocido aquí.
2: Hay que ver qué alcances va a tener. Sí, está esa duda.
7: La CADEM de esta semana muestra una división bien importante entre quienes participaron de la encuesta.
2: ¿Ya hicieron encuesta?
7: Sí, ya la hicieron. Muestra un 45% de apoyo a la adhesión al Escudo de las Américas. ¿Ya? Y un 43% de rechazo. Puede caer incluso en el error, ¿no? En la posibilidad de error de la muestra.
2: O sea, un empate técnico.
7: El rechazo llega al 93% entre quienes se identifican con la izquierda, y el apoyo llega al 74% entre quienes se identifican en la derecha. O sea, hasta ahora esto convence a los que ya estaban convencidos.
2: ¿Qué opinan ustedes? Estamos en el WhatsApp. Más 569-788-880770, pendientes, por cierto, también de las lluvias en el sur.
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9: Cooperativa. 6:21 minutos. 6:21 minutos.
2: El deporte. Bueno, está lo que ha pasado ahí en Santiago Wanderers, donde ha fallecido Reinaldo Sánchez, un histórico dirigente del fútbol, fue presidente de la NFP. Y justo ahí en la región de Valparaíso sucede este papelón, este bochorno de nuevo, de la mano de la hinchada de la U ahí en Sausalito. Maximiliano Videla tiene la nota.
14: De luto el fútbol chileno. El presidente de Santiago Wanderers, Reinaldo Sánchez, falleció a sus 81 años. En la cabeza de los Caturros, Sánchez consiguió el título de 2001. Además, fue presidente de la ANFP entre 2001 y 2006. El entrenador Jorge Garcés, técnico de Wanderers en el histórico campeonato de comienzos de siglo, se refirió al aporte de Reinaldo Sánchez en la historia del conjunto porteño y en todo el fútbol chileno.
15: Es un poco típico de nuestra idiosincrasia, digo yo. Cuesta reconocer las cosas buenas de las personas. Lo que fue don Reinaldo para Wander y para el fútbol chileno, extraordinario. El año 93 él toma Wander en una crisis terrible económicamente. O lo tomaba él o desaparecía. Estaba muy mal económicamente. Y lo del fútbol chileno, salvó el fútbol chileno con la creación esta del canal del fútbol, que para muchos era un riesgo, era una aventura. Ahí está. Hoy día el fútbol vive de eso, si no, te puedes imaginar.
14: Por otro lado, el encuentro entre Everton y la Universidad de Chile se debió suspender por lanzamiento de bengalas a la cancha. El encuentro se paró en los 82 minutos con los azules ganando por 1-0 con gol de Juan Martín Lucero. Tras una extensa reunión, el árbitro del encuentro, Piero Massa, habló sobre la suspensión en Sausalito.
16: Por supuesto, sí, eso se tocó, pero eso lo tiene que ver el directorio de la federación. Así que por ahora es lo único que yo puedo comentar, lo otro sería hablar por hablar.
17: El partido, entonces, suspendido.
16: Suspendido. Y el directorio de la federación va a ver lo que acontece para ver cuándo se reanuda el partido, se puede jugar. Por supuesto que hubo riesgo porque llegaron.
17: ¿Por qué se le disparaba?
16: Claro, al campo de juego y también a donde estaban los espectadores. Entonces, esas condiciones, lamentablemente, como lo redundamos, lo mismo no se pueden dar en el fútbol.
17: Sí. Usted tomó una decisión rápida porque inmediatamente comenzó a sacar a los jugadores.
16: Claro, sí, por la integridad de los futbolistas, que es lo más importante, y también después de los espectadores.
14: En el otro resultado de este jueves, O'Higgins de Rancagua se impuso por 2-1 a Deportes Santa Cruz. Por su parte, este viernes empiezan los partidos de vuelta de estos octavos de final de Copa Chile, con Colo-Colo enfrentando a Audax Italiano para definir el primer clasificado a los cuartos de final. Por último, el Team Chile sumó 5 nuevos oros en los Juegos Odesur y llegó a 39 en total. Con esto, la delegación nacional superó la cosecha de Asunción 2022 y está completando sus mejores juegos de la historia fuera del país. Eso sí, faltan 11 para superar las 50 medallas doradas cosechadas en Santiago 1986. Fue la información del deporte en el diario de Cooperativa.
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22: Cooperativa, 6, 26 minutos. 6, 26 minutos.
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7: Miramos las portadas de algunos periódicos en su versión digital, cooperativa.cl, que destaca esta hora. Hubo peligro para jugadores y espectadores. Partido entre Everton y la U se suspendió por graves incidentes. Lanzaron bengalas hacia la cancha. Cecilia Pérez ironizó contra Everton por querer el triunfo en la llave. Se pasaron tres pueblos, dijo la presidenta de Azul Azul. Bachelet y Boric piden al presidente Kast reconsiderar adhesión al escudo de las Américas. ¿Qué más? Cerimedo declaró en Bolivia por presunto enriquecimiento ilícito y negó nexos estatales. Este era el hombre conocido como el rey de ¿cómo se llaman?
2: Trolls
7: en redes sociales. Gracias. Durante el interrogatorio, el imputado respondió a más de 300 preguntas formuladas por los fiscales. Ahí está siendo procesado por intento de homicidio de su ex pareja. Y se han investigado, se están investigando todavía algunos lazos que puede tener con la ultraderecha en Chile, incluso con cercanos al presidente Kast, que dice haberlo conocido solo de manera tangencial. Son titulares en cooperativa.cl.
2: Esto es para ponerse un poquito nervioso, ¿eh? Alzas del petróleo y el dólar reviven en el mercado la inquietud por el curso de la inflación. Mala cosa, no sé. Ahora Trump, que dice que no quiere exportar diésel, y todo el mundo se pone nervioso. Ahora, estaba mirando el petróleo en los mercados internacionales, está bajando un poquito, pero igual siguen $105 el barril. O sea, antes de la guerra en Irán estaba a 70. No, una locura. Bueno, y el dólar además también se disparó, ayer incluso subió el cobre, igual subió el dólar. Una cuestión, bueno, está todo muy revuelto en el mundo a propósito de la economía. Abajo viene Kast, analiza medidas si es que Trump prohíbe exportar diésel y defiende la relación neutral en el tema comercial, digamos, con China y con los Estados Unidos a propósito, en parte de lo del escudo de las Américas. Es portada del DF.
7: Tengo por aquí La Tercera. Chile es uno de los países OCDE con menor alza en bencinas desde que estalló la guerra. Esto pese al bencinazo de marzo. dice La Tercera. En el país el precio de la gasolina ha subido 20% en dólares, se ubica en la posición 13 en el bloque con menores aumentos. Cast cierra gira en Estados Unidos marcada por el escudo de las Américas y acercamientos con Venezuela. Molino Grolmus, víctimas demandan al Estado y piden millonaria indemnización. La ostentosa bienvenida de Trump a Xi Jinping en la Casa Blanca y las lluvias que mantienen con alerta roja el Biobío, la Araucanía y los ríos. Lo último, el gobierno anuncia histórica inversión para renovar material bélico de las Fuerzas Armadas, todo parte de la portada de La Tercera.
2: Sí, impresionante la señal de Barros ayer, ¿eh? Que además dice el presupuesto en defensa no se toca. Incluso podría crecer eventualmente, hay que ver qué dice el presupuesto del próximo año cuando lo presentan en el Congreso, eso va a ser la próxima semana, pero se anuncia la renovación de cazabombarderos, de tanques, los Leopard que ya están viejitos, y se hace esto en Magallanes, sí, por si acaso, el ministro Barro. Es portada en Mercurio también, expresidentes Boric y Bachelet critican al gobierno, afirman que el escudo de las Américas amenaza la soberanía nacional. Viene abajo Xi Jinping y Trump. Taiwán, Irán y el debate por la IA marcan encuentro entre Trump y Xi Jinping en la Casa Blanca. Mire, aquí vienen los desafíos del presupuesto. Ante ajuste del gasto y reparo a gestión legislativa, el Ejecutivo asume el complejo trámite de la ley de presupuesto. No se viene fácil. Crece la tensión entre los republicanos y Chile Vamos por la estrategia para construir mayoría en el Congreso. Claro, el otro día cuando Chalper dice que hay que piñerizar esta cuestión a los republicanos, como que torcieron la nariz, digo. Mientras planteles de educación demandan certezas, probables recortes apuntan a programas mal evaluados. Hay inquietud de los rectores, por ejemplo, en el tema universitario, y hay inquietud de los gobernadores también por las lucas. Del próximo año vamos a hablar con el presidente de los gobernadores más rato, el gobernador Alejandro Santana.
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4: Cooperativa, 6:34 minutos. 6:34 minutos.
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6: Agradable mañana en la capital de primavera, sí, no hace calor, no hace frío, 12 grados. Vamos a llegar a 22 por la tarde aquí en Santiago. Mira, subieron la puntería, 22 grados, con más nubes que sol, sí, mañana 24. Vamos con el caso del Rey de Meix, el informe es de Brian Galvez.
7: 60 días más de investigación determinó el octavo juzgado de garantía de Santiago en el caso del homicidio del denominado Rey de Meix. Esto tras la solicitud de la Fiscalía de un plazo extra por 120 días. Se trata así de la quinta extensión en la investigación que ya se amplía por cerca de un año. Durante la audiencia, la Fiscalía precisó además que la reformalización realizada durante esta jornada estuvo circunscrita al delito de homicidio calificado en el marco de las condiciones establecidas para la extradición de Alberto Carlos Mejía desde Colombia. Al respecto de esto, se refirió el fiscal jefe de análisis Oriente, Fernando Anaís.
8: Era importante reformalizar la investigación, toda vez que, como es de público conocimiento, se produjo la llegada de uno de los imputados producto de una extradición. Las extradiciones siempre están regidas por tratados internacionales y en este caso solamente fue autorizada por el delito de homicidio calificado. Este imputado se encontraba formalizado por otros delitos, los cuales no pueden ser perseguidos y por ende era importante reformalizar, además de poder precisar ciertos hechos que se han podido ir estableciendo a través de la investigación. Todo eso solamente puede ser perseguido en Chile por el delito de homicidio calificado con una pena máxima de 20 años.
7: Tras esta explicación, las defensas cuestionaron la nueva extensión del plazo. Así lo señaló el abogado Luis Sinostroza, defensor de Wilson Verdugo, quien planteó que al tratarse de la quinta extensión, su representado, quien según sostuvo ha colaborado con la investigación, ya debería enfrentar un juicio.
9: Es que nosotros hemos venido reclamando desde principio de año que el Ministerio Público no ha hecho diligencia en este caso. Pero cuando viene la audiencia a solicitar aumento de plazo, dice que es una investigación muy compleja, muy importante, pero no encontramos que realice diligencia. Pasó todo el año 2026 prácticamente sin realizar diligencia y viene en el día de hoy a pedir una ampliación de plazo por 120 días para realizar diligencias que perfectamente pudieron haber realizado hace un año atrás.
7: Otra de las defensas, en tanto, cuestionó la tesis del Ministerio Público sobre la existencia de una organización criminal y apuntó al uso de la expresión los ñaños, que, según explicó, en Ecuador se utiliza para referirse a amigos o personas cercanas y no a una banda u organización criminal. Al respecto de esto, se refirió la defensa de Neomar Arismendi, el abogado Víctor Negrón.
10: Yo tenía bastante antecedentes nuevos, ya se presentó un informe antropológico lógico, dado a que no existe la asociación criminal de los ñaños, es un concepto que fue utilizado por las policías de investigaciones. En Ecuador es una palabra que lo utilizan, por ejemplo, incluso muy comúnmente, está en la RAE, es una palabra muy asociada a los términos de amigo o muy cercano. Por ende, ñaños como asociación criminal no existe.

0: existe, se informó a través de este informe antropológico lingüístico.
1: Finalmente, el tribunal resolvió extender en 60 días el plazo de investigación de estos 9 reformalizados, la mitad del periodo solicitado por el Ministerio Público en esta investigación por el homicidio del denominado Rey de Meix.
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3: El presidente Kast se reunió con Volodymyr Zelensky en el marco de la Asamblea General de Naciones Unidas sobre este encuentro y más. En lo que queda del día conversaron con el embajador de Ucrania en Chile, Yuri Dyutin.
4: Bueno, voy a empezar diciendo que realmente fue una reunión muy importante porque fue la primera cara a cara de los dos presidentes, que ya se conocían de forma telemática, ya habían tenido una videoconferencia y debo llamar en abril, pero es la primera vez que se conocieron en persona, se estrecharon las manos y por lo que se trascendió fue una reunión bastante cordial, bastante abierta, bastante franca. Yo tengo una persona que estaba en la sala, bueno, yo no estuve ahí, pero me comentaron que realmente el ambiente fue muy distendido y muy bueno de esta reunión. Así que es muy importante que se conocieron, que se hayan conocido, que se hayan conversado. Cuanto a los temas, bueno, aquí no tenemos muchos detalles todavía porque la reunión fue recién y según dijo el propio presidente Zelensky, que se hablaron sobre los temas de materia de seguridad, tecnología de drones y por supuesto él agradeció al presidente Kast por el apoyo de Chile en diferentes foros internacionales, el apoyo político de la independencia de Ucrania y bueno, eso fue también el tema de la discusión y también el tema del retorno de los niños ucranianos, donde Chile forma parte de la coalición respectiva. También eso fue un tema de conversación entre los dos presidentes.
5: Podríamos hablar del tema del retorno de los niños. ¿Qué papel ha cumplido Chile en esa tarea, en esa materia?
4: Desde el año 2024, junio de 2024, Chile se sumó a esta coalición internacional por el retorno de los niños ucranianos. Es uno de los 52 países y organizaciones internacionales que forman parte de esta coalición. Realmente yo he hablado mucho en la Cancillería chilena para definir de qué forma Chile está presente en todas las reuniones en diferentes formatos que se celebran en Ginebra, en Nueva York, en Kiev, en otras ciudades de esta coalición y siempre hemos planteado a los chilenos que hay varias posibilidades de cooperar. Por ejemplo, si no pueden negociar con Rusia el retorno porque es difícil, lo hacen otros países como Qatar, como Arabia Saudita, si no pueden ser el lugar de tránsito porque realmente Chile está muy lejos y eso lo hacen los países más cercanos, los bálticos, por ejemplo. Chile sí puede cumplir un rol en el sentido de rehabilitación post-retorno y, bueno, la rehabilitación psicológica de los niños que retornan después de cautiverio en Rusia, y eso sí se puede hacer. También hay otras formas que estamos en discusión constante con la Cancillería chilena sobre las modalidades que Chile podría cumplir dentro de esta coalición.
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7: La Comisión de Minería de la Cámara estuvo en Rancagua. El fiscal regional de O'Higgins criticó el actuar de Codel con el envío de información sobre la tragedia minera del teniente. En ese marco, Paola Moreno.
8: El fiscal regional Aquiles Cubillos criticó nuevamente la demora en la entrega de información solicitada a Codelco en el marco de la investigación por la tragedia de la mina El Teniente del 31 de julio de 2025. En ese contexto, apuntó que la información requerida y necesaria para un peritaje técnico independiente contratado por la fiscalía, que permite esclarecer, por ejemplo, por qué ocurrió el estallido de roca y para sustentar eventuales imputaciones.
9: La gran mayoría de las bases de datos que nosotros hemos solicitado están mencionadas en los propios informes de Codelco que constan en la carpeta investigativa. Por tanto, lo que hemos dicho hoy es que tanto el informe interno como el de la Comisión Internacional se demoraron menos de 6 meses y se hicieron con la misma información base. Y nosotros lo que queremos hoy es acceder a esa información para que un organismo autónomo independiente como el que hemos contratado, que es el DICTUC, haga un informe pericial que en definitiva haga, nos dé un pronunciamiento independiente de estas dos comisiones que han sido una interna de Codelco y otra contratada por Codelco.
8: Ante la Comisión de Minería y Energía de la Cámara de Diputados, que sesionó en Rancagua, el persecutor reveló que la empresa cuprífera solo ha entregado el 25% de la información en 5 meses, en este caso, que dejó 6 mineros fallecidos. También informó que Codelco presentó un recurso de protección contra el Ministerio Público y el DICTU ante la Corte de Apelaciones de Santiago para limitar los peritajes y la entrega de información. La exposición de Codelco se basó principalmente en el accidente de 2025, sin mencionar que hubo un estallido de rocas, ni se refirieron al evento de 2023, que según Aquiles Cubillos, se produjo un derrumbe mayor al de la tragedia minera. El presidente de la Comisión de Minería y Energía de la Cámara de Diputados, Cristian Tapia, aseguró que no le sorprende la actitud de Codelco.
10: Es una actitud matonesca que ha tenido por años, y eso, el resultado definitivo de esa acción de Codelco fue los 6 trabajadores muertos por los estallidos de roca que fueron ese mismo año 2023. Le entregamos 35 recomendaciones, ninguna Codelco la aplicó. Entre eso era la instalación de geófonos para detectar lo que podía venir en caso similar a lo que pasó el año pasado.
8: Claudia Caroca, madre de uno de los 6 mineros fallecidos, criticó en forma enérgica la postura de Codelco.
11: Humanidad cero. Vi el actuar de ellos. En todo minuto tú veías, no personas, tú veías cifras de sueldo tratando de rescatar su pellejo. Y es doloroso.
8: En la causa, caraturada como cuasi delito de homicidio, hay 37 imputados y también Codelco como empresa jurídica.
5: Y se espera un intenso desierto florido que ya está en desarrollo en este 2026. El fenómeno será más extenso en tiempo, podría llegar a cubrir más de 15.000 kilómetros, imagino que 15.000 kilómetros cuadrados. Hay polémica, sí, por un evento masivo que se autodenomina el Festival Oficial del Desierto Florido. El informe lo preparó Fernanda Ávila.
12: Algunos sectores de la región de Atacama ya se llenan de colores con el inicio del fenómeno del Desierto Florido, que se prevé más intenso de lo normal para este año por los efectos del Super Niño. El mes de octubre, fecha a pic de la floración, la vegetación podría cubrir más de 15.000 kilómetros. Patas de guanaco, añañucas, suspiros y otras 200 especies endémicas podrían verse hasta noviembre. El doctor Álvaro Salazar, climatólogo del Centro de Estudios Avanzados en Zonas Áridas CEASA, explicó la singularidad de este fenómeno y advirtió las consecuencias de la intervención humana que ya se percibe en algunas zonas.
13: En algunos sectores llovieron más de 100 milímetros de agua, y si consideramos que solo se necesitan aproximadamente 15 milímetros de agua para activar el desierto florido, la cantidad de precipitación asegura una magnitud realmente excepcional del desierto florido. Llovió prácticamente de manera continua durante 3 días, y esto permite una infiltración de agua de lluvia hacia capas más profundas del suelo, por lo tanto activación de bulbo y otras formas de producción de estas plantas, aparte del banco de semilla que ya está en superficie.
12: En ese contexto, el Valle del Huasco y Cernatur están impulsando la diversificación económica del sector a través de una alianza entre los 4 municipios del valle. Escuchamos detalles por parte del alcalde de Vallenar, Víctor Isla.
14: Hemos levantado una gobernanza turística a nivel provincial con el objetivo no solamente de proponer como un destino turístico el desierto florido, sino que toda la provincia del Huasco. Tenemos agenda en común en materia cultural, en materia también de cuidado de este espacio con la fiscalización correspondiente, para propiciar el cuidado también de este regalo de la naturaleza. El año pasado recibimos alrededor de 12.000 visitantes y este año esperamos recibir prácticamente el doble.
12: En paralelo, durante los últimos días, se generó una polémica por el Samsara Sunset, una fiesta electrónica anunciada para el próximo 10 de octubre en Vallenar, promocionada como el Festival Oficial del Desierto Florido, y que incluía en su cartel logos oficiales de Cernatur, el gobierno regional y Pro Chile. Actualmente, todas las publicidades han tenido que ser bajadas y su cuenta de de Instagram está privada. La organización tuvo que aclarar que el evento será en un recinto privado y no en medio del desierto, además que todavía no tienen autorización. Se refirió a esto la delegada regional de Atacama, Sofía Cid.
15: La delegación presidencial de Atacama no participa, no promueve ni difunde dicha actividad y tampoco recibió solicitud de permiso para autorizar esta actividad. El desierto florido es un patrimonio natural de Atacama que debemos proteger, cuidar. Como gobierno promovemos su cuidado y el uso responsable del territorio, resguardando de actividades que puedan afectar este entorno único en Atacama y en el mundo.
12: Al ser un fenómeno delicado, se insta a no pisar ni arrancar vegetación o semillas, ya que la mayoría son endémicas, por lo que no crecerán en otras partes. Además, se deben respetar los senderos y no llevar mascotas.
7: Otra cosa, la foto es bien impresionante, ¿eh? La mesa del presidente chino ahí en la Casa Blanca, pues lo recibieron ayer con una cena muy fastuosa, le hicieron algunos regalos, qué sé. Estaban todos los líderes de las grandes gigantes tecnológicas. Jensen de Nvidia, la gente de OpenAI, de Meta, Apple, estaba Elon Musk. Bueno, todo, cuando se está hablando de inteligencia artificial en el mundo. Fue tema en las Naciones Unidas esta semana. Paula Kelly.
16: Es un tema que ha encendido las alertas y generado debates. Hablamos del avance de la inteligencia artificial y su impacto en la seguridad mundial. En la ONU, diferentes presidentes y los principales líderes de la industria de la IA le pidieron al organismo internacional tomar medidas y regular el desarrollo de esta tecnología ante inminentes riesgos como la pérdida de control de los sistemas. En Australia hay extrema preocupación porque un agente de OpenAI se infiltró en el sistema público, el primer caso en que la inteligencia artificial transgrede a una institución gubernamental. En este escenario, ¿cuál es el rol de la ONU? El analista internacional Jorge Sanz lo evalúa.
17: La ONU hoy día está muy atrás, no tiene la capacidad de tomar ninguna decisión que impacte efectivamente a las grandes potencias. La inteligencia artificial es parte de la competencia estratégica entre Estados Unidos y China. Por eso que ninguno de los dos, a pesar de lo que pasó con OpenAI, ninguno de los dos ha renunciado a seguir desarrollando su inteligencia artificial porque entienden que es un activo estratégico. El multilateralismo hoy día, tal como está el mundo internacional, no está funcionando. Y lo estamos notando en los discursos que se dan en la Asamblea.
16: Los expertos en inteligencia artificial llaman a la responsabilidad en el desarrollo de esta tecnología. El investigador Martín Tironi, docente de diseño de la Universidad Católica, habla de salir de un falso dilema, a su juicio, entre innovación y regulación. Explica que preocuparse de los riesgos no es lo mismo que frenar el desarrollo tecnológico.
18: Podríamos decir que estamos frente a una suerte de nueva especie que se integra a la sociedad. Entonces la capacidad de actuar de estos sistemas incluso crece más rápido porque se retroalimentan que la capacidad que tenemos nosotros los humanos de comprenderlos plenamente. Y por eso lo que está pasando en el mundo de la producción de la IA es que sus propios desarrolladores, sus propios diseñadores, tienen dificultades para explicar y anticipar algunos de sus comportamientos y se vuelven incluso para ellos mismos cajas negras. Tener responsabilidad y seguir innovando, experimentando. Construir las condiciones para que esas innovaciones sean responsables y ancladas a los valores que estamos defendiendo como sociedad.
16: Las grandes potencias como Estados Unidos y China compiten por desarrollar la inteligencia artificial, un tema que fue abordado anoche por los presidentes Donald Trump y Xi Jinping, junto a varios de los líderes de la industria tecnológica en una cena de Estado en la Casa Blanca.
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3: El Tribunal Constitucional escuchó los alegatos que podrían definir el futuro legal de una de las tiendas políticas más antiguas en nuestro país. El Partido Radical está buscando cómo evitar su disolución porque no alcanzó el umbral exigido en la última elección parlamentaria. Camila López.
19: Es una discusión jurídica, pero también con alcance histórico, ya que el Tribunal Constitucional deberá resolver si la regla que ordena disolver al Partido Radical se puede aplicar en este caso concreto. Esto porque en las parlamentarias de 2025 la colectividad obtuvo 225.000 votos, un 2,1% del total, y eligió a las diputadas Marcela Hernando y Consuelo Veloso, pero no alcanzó el 5% exigido por la ley ni la excepción de elegir cuatro parlamentarios en dos regiones diferentes. A partir partir de esos resultados, el CERVEL dispuso su disolución, decisión que el partido impugnó ante el TRICEL y llevó también al Tribunal Constitucional. La colectividad nació en 1863 y es considerada la primera agrupación política moderna del país. Impulsó reformas liberales y laicas, representó a importantes sectores medios y fue el eje del Frente Popular, que inició un ciclo de 3 gobiernos radicales. Sin embargo, su defensa plantea que no se trata únicamente de esa historia. En las municipales de 2024, el partido obtuvo 658.000 votos, eligió cerca del 7% de los concejales y todavía mantiene representación en distintos niveles. Por lo mismo es que el abogado Roberto García sostiene que aplicar automáticamente la disolución a una colectividad políticamente activa sería desproporcionado y afectaría el pluralismo.
20: Y solo tuvo una contingencia específica en noviembre de 2025 que lo expone a su desaparición. Y la desaparición no es otra cosa sino la muerte del partido. Entonces, es eso lo que esta parte está impugnando. No es la norma en general, es cómo su aplicación en este caso concreto genera efectos inconstitucionales y los genera en términos de transgredir el pluralismo político, el artículo 19, número 15, el carácter democrático de nuestra república, la igualdad ante la ley y también la autonomía de los grupos intermedios.
19: El Servicio Electoral, en cambio, defiende que el umbral es una regla objetiva, conocida y aplicada de manera uniforme y que incorporar otros criterios para evitar una disolución requiere de un cambio legal. El jefe de la División de Registro y Funcionamiento de Partidos Políticos, Sebastián Schmidt, reconoce la trayectoria del radicalismo, pero sostiene que eso no vuelve inconstitucional la aplicación de la norma.
21: El Partido Radical cuenta con una historia riquísima en nuestro país. Mantiene incluso autoridades a nivel local electas y 2 diputadas, pero nada de eso hoy día está en discusión. Lo que está en discusión es si al caso concreto la aplicación del artículo 56, número 2, genera o no genera efectos inconstitucionales. Y el Servicio Electoral es claro en decir que ello no lo genera. Y no lo genera toda vez que esta norma ha sido uniforme y ampliamente aplicada, fue previamente revisada su constitucionalidad por este excelentísimo tribunal en 4 oportunidades anteriores.
19: Si el TC acoge el requerimiento, la norma no se podrá aplicar en este caso. Con esa definición, el TRICEL deberá retomar el procedimiento.
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22: Hola amigos de la radio cooperativa, Francisco Calderón, acá de Comiendo, pedaleando la pega. Qué pena de lo de los escudos de las Américas. Nuevamente Chile besando la mano sucia que nos ultraja. Nada más, saludos.
23: En relación al escudo de las Américas, tal como cantaba Jorge González de Los Prisioneros, Sudamérica es un pueblo al sur de Estados Unidos. Muchas gracias, buen día.
24: Muy buenos días. Hola. Creo que es un error lo que ha hecho el gobierno. Y como sugerencia, ver unos documentales que están en la plataforma de Netflix sobre el 11 de septiembre, las consecuencias, las implicancias en otras guerras donde Estados Unidos no tenía nada que ver y los costos respecto del 11 de septiembre en Estados Unidos. Si eso le pasa a un país grande, imagínense qué puede pasar con un país pequeño como el de nosotros. Por eso hay que hacer otras miradas.
7: No, lo del escudo de las Américas, que es tema de esta semana, sin duda, iba a ser tema el lunes en la interpelación al canciller Pérez Maquena, sobre todo después de la declaración de los expresidentes Bachelet y Boric, que no les gustó nada la adhesión del presidente Kast a este bloque que, como sabemos, comanda Estados Unidos. Estamos en el WhatsApp más 569-7888-0770. Los esperamos.
25: Hablamos de otra polémica, la generada por declaraciones del ministro de Seguridad, que dijo que si fuera por él no iría al Congreso después de un traspié con uno de los proyectos de su cartera. Ahora, Arrau reivindica el rol del poder legislativo. En el oficialismo ya admiten un problema de conducción política en el gobierno. Jorge Espinosa Cuellar.
26: En la región de la Araucanía, donde encabezó el Comité Ampliado de Seguridad de la Macrozona Sur, el ministro Martín Arrau debió matizar sus criticadas declaraciones que generaron revuelo entre parlamentarios. Si fuera por mí, yo no iría al Congreso. Espero no tener que ir más de un día. Hay que ir a tramitar las leyes que sean realmente necesarias y urgentes, fue lo que dijo. Esta vez, el titular de seguridad reivindicó el trabajo que se realiza en el Poder Legislativo.
27: Yo me refería
0: referido siempre en el marco de una tremenda valoración y respeto por la labor fundamental que realiza el Congreso. Yo a diario agradezco cada proyecto de ley que se aprueba. Yo paso uno, dos o a veces tres días a la semana en diferentes comisiones en Valparaíso, pero sin duda yo tengo también que poner mucho foco en la agenda en esto, estar en terreno, en la gestión, y es donde el Ministerio de Seguridad, miembro del Ejecutivo, debe estar realizando su rol primordial. Por supuesto que seguiremos yendo al Congreso todo lo que sea necesario, en nuestro deber, en nuestro rol.
26: Pero no estuvo cuando, a falta de un voto, la Cámara rechazó la reforma constitucional sobre expulsiones administrativas. Tampoco cuando quedó desnaturalizado el proyecto Antibarricadas 2.0 desde la perspectiva de lo que buscaba el Ejecutivo. La diputada del Partido Republicano, Chiara Marchese, intentó justificar al ministro, mientras que el socialista Marcos Ilabaca elevó el tono de la crítica.
1: Es frustrante venir al Congreso a ver cómo diputados no somos capaces muchas veces de ponernos de acuerdo en materias de seguridad. Y por otro lado, el ministro Arrau se ha destacado por estar constantemente en operativo.
2: Detesta el diálogo y lo que el ministro Arrau demuestra solamente es su veta autoritaria, y por él este Congreso Nacional no existiría.
26: Una vez ocurrido el traspié con la reforma para expulsiones administrativas de extranjeros, hubo una parte de la derecha que apuntó hacia el Ministerio Secretaría General de la Presidencia por no contar adecuadamente los votos. Por ello, la presidenta del Senado, la RN Paulina Núñez, sintió la necesidad de salir a respaldar a José García Ruminot y aludió a la responsabilidad de los ministros sectoriales.
4: Si hay un perfil que hoy se necesita para poder escuchar, recoger propuestas, construir consensos, es precisamente el del ministro García Ruminot. Y una mayor coordinación con los ministros sectoriales. Cada ministro también es responsable del proyecto que se va a debatir, a discutir en el Congreso para que se pueda aprobar.
26: En opinión del senador de la Democracia Cristiana, Iván Flores, el problema del gobierno va más allá de las declaraciones del ministro Arrau. Según él, no hay liderazgo.
9: Lo que hay es un lío, es una descoordinación entre los ministros. Ministros que no entienden cuál es la relación entre los poderes del Estado. La ministra de Salud ya lleva varias sesiones en que ha sido citada y no llega sencillamente al Congreso Nacional. El ministro Arrau, con su declaración magistral, va a pasar a la historia. Y en fin, no se sabe quién manda en el gobierno. Es un problema mucho más crítico.
26: En el propio oficialismo ya surgen voces de quienes admiten un problema de conducción política en el gabinete. De hecho, en televisión, la senadora Paulina Núñez hizo ver que se requiere cirugía mayor.
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9: Cientos de casas anegadas por el sistema frontal con río atmosférico y una isoterma cero alta en el Biobío, la Araucanía y los ríos. Anoche colapsó parte del puente viejo de Lautaro sobre el río Cautín.
10: En inédita declaración, expresidente Bachelet y Boric critican al gobierno y sostienen que adherir al escudo de las Américas puede debilitar la soberanía nacional. Kast dice que no.
9: De visita en Magallanes, el ministro Barros anuncia un plan de modernización de las Fuerzas Armadas y reemplazo de bases y material bélico, descartando un recorte presupuestario.
10: Violenta encerrona a una pareja de comerciantes en San Miguel. Viajaban con la recaudación de su carnicería, los amenazaron con armas de fuego.
9: Choque de alta energía deja a un matrimonio que circulaba por la Gran Avenida gravemente herido. Otro auto se pasó una luz roja, uno de sus ocupantes tenía una herida de bala.
10: En el exterior, líderes de las grandes gigantes tecnológicas compartieron mesa con el presidente chino en su visita a la Casa Blanca. El Papa se reúne hoy con Macron en París.
9: Hinchas azules obligaron a suspender el partido de anoche en Sausalito. Hubo lanzamiento dirigido de bengalas. Everton pide dar por cerrada la llave de Copa Chile.
10: En la cancha, que es lo importante, con 39 medallas de oro, el Team Chile supera la cosecha sudamericana del 2022. Eso fue en Uruguay. Esta noche, Colo Colo y Audax vuelven al Nacional en Cooperativa Deportes.
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14: Instalamos la primera mesa de reporteros y reporteras de esta mañana de viernes 25 de septiembre desde un Santiago que está con cielos nublados a esta hora, pero una temperatura bien agradable. Ser las 7 de la mañana y algunos minutos, 12 grados 7 décimas, la humedad 71% y el pronóstico dice que vamos a llegar a los 21 grados. Cielos parciales en la zona central, en la zona de Valparaíso, también en Rancagua, nublado con algunas gotitas todavía ahí en el Maule, en Talca, también en Chillán, también en Concepción, en Temuco va a llover poquito durante la mañana, pero por la tarde volverá a haber lluvia y tormenta eléctrica. Incluso vamos a estar en contacto en los próximos minutos tanto con la región del Biobío como con la región de la Araucanía para saber de los problemas que ha dejado el sistema frontal allí.
15: Sí, las imágenes del día, seguramente el colapso de parte de la estructura del puente sobre el río Gautín ahí en Lautaro, del puente Alessandrio, puente viejo, así se le conoce en la zona. Delicado, porque hay un tema de conectividad allí. Y la otra imagen es la de los líderes de las tecnológicas sentados en la mesa con Xi Jinping en la Casa Blanca.
14: Sí.
15: Y al lado Donald Trump, Melania Trump. No, bien, bien impactante. Además, todo el gasto que esto ha significado. ¿Cuánto ha costado esa cena? Bueno, ojalá que sea para mejor, digamos, y no para peor. Vamos a estar en las calles de Santiago y con el deporte, el bochorno del Sausalito, la buena nueva de los Ode Sur. Hoy día el vóley masculino va por el oro. podría haber novedades allí. Y juega Colo Colo en la noche, se transmite Cooperativa Deportes.
14: Vamos a estar hablando también de economía esta mañana con Gonzalo Aguirre. ¿Cómo estás, Gonzalo? Muy buenos días.
7: Buenos días, claro, vamos a hablar de economía, en particular de combustibles y de lo que podría eventualmente ocurrir con el petróleo diésel si es que deja de ser exportado desde Estados Unidos, algo que ha dicho el presidente Kast afectaría a todo el mundo, también a Chile, y por lo cual ya se están pensando, dijo, en medidas paliativas, una situación que preocupa cuando ha sido un tema prácticamente todo este 2026, el precio de la benzina, el precio del diésel. Esto tiene mucho que ver con la inflación, por supuesto, cuando han salido unos resultados de las encuestas del Banco Central que hablan de un dato un poquito menor para septiembre, pero mayor en octubre, así que es parte de lo que vamos a estar revisando en un ratito más.
15: Volvemos con eso. Estamos en las calles de la ciudad, información policial contigo, Felipe Cofre, buen día.
16: Hola, buen día. Nosotros estamos acá en Avenida Salesianos con la Gran Avenida, esto es en la comuna de San Miguel, en donde se registra este accidente de tránsito que comentábamos más temprano y que implica el corte del tránsito en dirección hacia el oriente por Avenida Salesiano. Los vehículos están siendo desviados o hacia el norte o hacia el sur, a la altura de Gran Avenida. Esto a raíz de la caída de un poste producto de este impacto, lo que generó también que bajara la altura de los cables. Es por eso que personal municipal se encuentra resguardando este lugar para que ningún vehículo pase en dirección hacia el oriente por Avenida Salesianos. ¿Qué fue lo que pasó? Aproximadamente cerca de las 3 de la mañana se dirigía un vehículo por Avenida Salesianos en dirección hacia el oriente y al llegar a Gran Avenida es colisionado por otro vehículo que circulaba en dirección hacia el norte. Quienes venían subiendo hacia el oriente era una SUV marca Nissan que venía desde la comuna de Lo Espejo, aparentemente con una persona lesionada, herida de bala en la mano. Venían a gran velocidad, no respetan un semáforo en rojo y son impactados por otro vehículo SUV que a bordo venía un matrimonio de ciudadanos chinos en compañía de un menor de edad incluso. Esto provoca esta colisión, que el vehículo que venía desde Lo Espejo terminara volcando, impactando contra un poste, generando toda la alteración de tránsito que se produce ahora. Hasta ahora los vehículos ya han sido retirados, ha sido habilitado el tránsito por Gran Avenida, pero como les decía, todavía queda esta alteración en el tránsito en Avenida Salesianos. Todavía las personas que resultaron con lesiones, todos los ocupantes involucrados en este accidente de tránsito fueron trasladados hasta el hospital Barros Luco, en donde se encuentran con lesiones de carácter leve. Eso con esta alteración del tránsito que ocurre a esta hora, en plena hora punta, cuando ya comienza a aumentar el flujo vehicular. Sabemos que Avenida Salesianos es una calle bastante transitada acá en la comuna de San Miguel. Hay otro hecho que ocurre en esta comuna, que ocurre ayer por la tarde, y que se trata de un violento robo en calle Homero con Milán, en la misma comuna de San Miguel, en donde un matrimonio, una pareja de empresarios que trabajan precisamente muy cerca de este lugar, en el barrio Franklin, en el rubro de la venta de carnes, es que son violentamente asaltados por un grupo de delincuentes que se presume incluso podrían haber estado dateados. Este matrimonio, esta pareja, llevaba una alta suma de dinero, cerca de 35 millones de pesos. Son abordados cuando circulaban en su camioneta por cuatro sujetos que violentamente incluso los golpean con empuñaduras de las pistolas con las empuñaduras de las pistolas que portaban, y finalmente les sustraen un bolso contenedor de esta alta suma de dinero producto de la recaudación y la venta de este negocio que ellos tienen en el sector del barrio Matadero en Franklin. Estas personas huyeron con el dinero y las víctimas quedaron golpeadas en ese lugar. Hay videos incluso que fueron difundidos a través de redes sociales en donde se ve que las víctimas son arrastradas, por lo que en primera instancia se hablaba de un intento de secuestro de estas dos víctimas. Este hecho quedó a cargo de la Brigada de Robos de la PDI. Habló el inspector Esteban Castro Tobar de la Brigada de Robos Centro Norte. Lo escuchamos.
17: Un matrimonio, mientras se trasladaba al interior de su vehículo, son abordados por dos vehículos, de donde sienten alrededor de 8 sujetos, quienes lo intimidan con armas de fuego, lo hacen bajarse, lo golpean y posteriormente sustraen una mochila con dinero que traían al interior del automóvil.
16: Son 8 sujetos en definitiva los que se bajan de estos dos vehículos y intimidan, amedrentan, golpean incluso a las víctimas a las que les sustraen este dinero en efectivo. Hay diligencias todavía en desarrollo para intentar encontrar a los responsables de este violento robo en la comuna de San Miguel.
15: Ya, vamos con más en cualquier momento contigo, Felipe. Gracias.
16: Buen día.
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5: Buenos días, Verónica. Hola, y Rodrigo. Con respecto a la firma del Tratado del Escudo de América, creo que no hay una decisión ingenua, hay un cálculo consistente finalmente en apoyar a un sector del país que se va a beneficiar de esta relación con Estados Unidos, a quien por supuesto que no le interesa el crimen organizado, como tampoco le interesan la defensa de los derechos humanos en Venezuela. El interés es por todo aquello que sea de valor para la economía norteamericana, en esta idea de la nueva doctrina Monroe, América para los Estados Unidos, con todos sus recursos, petróleo, tierras raras, litio, etcétera. No hay ninguna ingenuidad con respecto al gobierno en esa decisión. Ellos saben que operando en ese sentido hay un sector político y económico que se va a beneficiar, del cual ellos forman parte a su vez. Gracias, mi nombre es Patricio.
6: Bueno, mira, bien crítica la de Patricio hacia esta iniciativa Escudo de las Américas, que el canciller Francisco Pérez Mackenna ha insistido en que no se trata de un tratado, que tampoco supone subordinación o participación de fuerzas militares. De hecho, el presidente Kast ha descartado que Chile vaya a intervenir militarmente en otros países. También han descartado las autoridades de gobierno que se pierda soberanía. La versión oficial pone el énfasis casi exclusivamente en los beneficios operativos para enfrentar a organizaciones criminales transnacionales, pero el documento que Chile suscribió tiene un alcance bastante mayor, establece tres pilares: economía, seguridad, coordinación multilateral, y eso no se ha transparentado suficientemente por parte del gobierno de Chile cuando se refiere a la adhesión a este escudo de las Américas. La controversia es grande, hay una declaración conjunta de los presidentes o de los expresidentes Bachelet y Boric, que le están pidiendo directamente al presidente Kast reconsiderar la permanencia de Chile en el escudo, una permanencia que no sabemos si lleva solo estos 4 días, porque había sido eventualmente resuelta incluso antes de que el presidente viajara a participar de la Asamblea General de Naciones Unidas.
7: Sí, él había estado incluso como presidente electo en un foro del Escudo de las Américas en marzo, antes de asumir el 11. Hay que ver que efectivamente se firmó los alcances de esto. La declaración de la Secretaría de Estado norteamericana, claro, es muy antipática incluso con China, sin mencionar a China, respecto, por ejemplo, de los objetivos comerciales de este bloque, porque el tratado no es... acuerdo, parece que tampoco, bueno, pero va por ahí. Ahora, lo que ha dicho el gobierno es que se descarta una coordinación en temas militares o en temas comerciales, sino más bien una coordinación en temas de seguridad. Eso es lo que ha dicho el presidente, lo que ha dicho el canciller, lo que dijo el ministro Arrau, Alvarado. Bueno, lo que no creen Gabriel Boric y Michelle Bachelet, que dicen que se pone en duda o en riesgo la soberanía nacional.
6: Porque tampoco es lo que dicen los documentos formales de esta de iniciativa, ¿no? Claro. Como ya mencionábamos, una cosa es lo que ha transparentado el gobierno del presidente Kast y algo distinto es lo que dicen los papeles a los que se supone, en los que se supone se firmó, a los que se adhirió. Si ahí está parte de la dificultad, ¿no? Estamos hablando de ese tema en el WhatsApp Cooperativa, el más 569-7888-0770. Queremos conocer también su mirada. Este es un tema que divide. La encuesta CADEM dice que un 47% de los consultados está de acuerdo con la suscripción de esta iniciativa y un 43% está en contra. Y además están súper alineados. Más del 90% de la gente que se reconoce de izquierda
7: no le gusta.
6: Está en contra. y más del 70%, 75% de las personas que se reconocen de derecha están de acuerdo. O sea, es un tema que efectivamente divide.
7: Claro, el momento que vivimos, ¿no? Pues síntoma, un clima más bien polarizado de un tiempo a esta parte.
6: Hacemos esta mesa de reporteros y reporteras del diario de Cooperativa, acompañados por Enel. 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
7: Vamos al sur, se sufre con las lluvias en plena primavera ya. Anoche, muy delicado lo del Puente Viejo, el Puente Alessandre, el Lautaro, hay casas anegadas. Claudio Arévalo, buen día.
0: ¿Qué tal, Rodrigo, Verónica? Muy buenos días. Podríamos decir el día después de estas 48 horas de lluvia de manera ininterrumpida en gran parte de la región de la Araucanía, que deja cientos de viviendas afectadas, pueblos literalmente bajo el agua, como el caso de la localidad de Las Tarrias, por ejemplo, donde viven 1.500 habitantes, que virtualmente quedó todo el pueblo bajo el agua a raíz del colapso del río Puyehue, en este caso en la comuna de Gorbea. Mucha situación compleja se está viviendo en diferentes puntos, a pesar que la lluvia cesó bastante. De hecho, durante la madrugada no llovió acá en la provincia de Cautín, al menos, que está bajo alerta roja. En cuanto a viviendas, hay 51 casas con dificultades en la comuna de Carahue, les entró el agua virtualmente, 20 viviendas en Pucón, también en Freire se reportan casas afectadas, y solo ayer hubo alrededor de 8 a 9 alertas SAE, es decir, evacuación de familias tanto en Cautín como en la provincia de Malleco. Hay problemas también de cortes de ruta en las cercanías de Pucón, en Curarrehue, donde los vecinos viven mucha dificultad. Hablamos con algunos de ellos luego del colapso de los caminos en el sector, los pasamos a escuchar.
8: Acá están los cables en el suelo, en la parte donde pasó el evento. Aquí es donde se fue esto todo abajo, está peligroso acá, aún no ha llegado ni una maquinaria acá, allá abajo se ve el poste y hacia abajo se fue el lago.
9: Ríos y ríos de agua, todo inundado. Nosotros andamos de las 4 de la mañana porque nuestra vecina al frente también está que le entra el agua.
6: Ya, los efectos de la lluvia. ¿Es posible hacer un parangón con lo ocurrido en el mes de julio, que ha sido, me parece, lo más fuerte durante este invierno, ¿no? Ya estamos en primavera, claro.
0: Según lo que escuchábamos ayer, Verónica, de algunos alcaldes, como por ejemplo Mario González, de Padre Las Casas, nos decía, esto yo no lo había vivido nunca, es primera vez y es muy distinto a lo que ocurrió justamente en pleno invierno, incluso porque llovió muy fuerte durante alrededor de 48 horas, esto hizo colapsar caminos y también los terrenos que ya estaban completos de agua en algunos casos, por lo tanto, la situación fue mucho mayor a juicio de varias autoridades. Y esto es un hecho que también afecta a la comuna de Lautaro, como bien lo apuntaba Rodrigo al principio, donde colapsó cerca de las 2 de esta madrugada el Puente Viejo o Puente Alessandri. Este es un puente que permite la conexión de la comuna de Lautaro, por lo tanto, Carabineros ha estado desde la madrugada también redireccionando el tránsito vehicular y, por supuesto, también de los peatones, en este caso ahí en la comuna de Lautaro.
6: Claudio, cuando decimos que colapsó el puente, ¿significa que se cayó el puente o no necesariamente?
0: No necesariamente se dañó la estructura, podríamos decir, está como una parte un poco más baja.
6: Como si se hubiera producido un badén.
0: Está efectivamente, claro, hundido. Eso diría yo que refleja muy bien lo que pasó, y por supuesto no pueden circular vehículos, claro, ni mucho menos camiones en este lugar. Esa es la preocupación máxima que existe en este momento en Lautaro, y como digo, se está redireccionando el tránsito en este sector. En labores en Lautaro, también en Vilcún, en la zona costera y en la zona lacustre ha estado trabajando personal militar. En Teodoro Schmidt, por ejemplo, se confirmó el aislamiento de 50 personas, lo dicen las autoridades locales. Escuchemos al delegado presidencial Francisco Ljubetich y al alcalde de Teodoro Schmidt, Baldomero Santos.
10: Quizás si lo más delicado se encuentra en Curarrehue y también en la comuna de Carahue, en la zona de Nehuentúe. Bueno, tenemos efectivamente a personal del ejército localizado entre Pucón y Curarrehue, pero ya atendiendo directamente la comuna de Curarrehue.
11: Tenemos aproximadamente 50 personas aisladas del borde del estero Huilío, específicamente en el Pajal y también en el sector de Queupúe. Tenemos un camino cortado.
0: En lo que respecta a la suspensión de clases, suspendieron clases para esta jornada las comunas de Purén, Ercilla, Loncoche, Pitruzquén y Temuco, solo en establecimientos municipales. En el caso de Temuco, solo corresponde a escuelas y colegios municipales de los sectores rurales, han precisado las autoridades. Y como yo le señalaba a Verónica, Rodrigo, no ha llovido durante la madrugada, podríamos decir que mejora levemente el clima, sin embargo, hay anuncios para las próximas horas también de tormentas eléctricas, lo propio ocurre en la región de Los Ríos, donde incluso se habla de que podrían ocurrir trombas marinas durante esta jornada.
6: O sea, la preocupación no ceja porque siguen las lluvias. Por ahora ha escampado particularmente ahí en la región de la Araucanía, pero en la tarde vuelve la lluvia con tormenta eléctrica, como tú dices. Y cuando uno mira el pronóstico para Valdivia y también para Puerto Montt, el agua no para, por lo menos hasta el domingo, Claudio.
0: Exactamente, y es en ese sentido donde las autoridades, especialmente de SENAPRED, están entregando recomendaciones para este fin de semana, lo propio aquí en la Araucanía, donde también fueron cerradas las 13 reservas naturales que existen por parte de la CONAF. Hay prohibición de acercarse también a estos sectores justamente por una medida de prevención.
6: Ya pues, Claudio Arévalo desde la región de la Araucanía con toda la información. Gracias, Claudio, seguimos en contacto.
0: Así será, buenos días.
7: Buen día. Ahí en la provincia de Arauco, en el Biobío, también hay alerta roja. Preocupación por lo del río Pichilo, por ejemplo, en la zona de Curanilahue también. Christopher Espinosa, buen día.
12: Hola, Rodrigo, Verónica, muy buenos días. La preocupación efectivamente es en la provincia de Arauco, donde hay una cantidad importante de ríos desbordados durante las últimas horas, en la noche en particular. No lo pasaron bien tampoco en Santa Bárbara, debido a que el río Biobío se desbordó a la altura del puente Piulo, generando el llamado a evacuación en el sector de Los Boldos. Esto es en la comuna de Santa Bárbara, provincia de Biobío, zona precordillerana de la región. Sin embargo, el balance hasta ahora deja el mayor grado de afectación en la provincia de Arauco, particularmente en la comuna de Arauco. Más de 200 personas afectadas, cerca de 70 viviendas con algún grado de afectación producto de la salida del río Pichilo, también del río Laraquete. El río Lía también se desbordó. Escuchemos a las personas afectadas.
13: La casa de nosotros ya está toda inundada, ahora tomar resguardo y poder ganarlo. Gracias a Dios tenemos un segundo piso donde podemos cobijarlo, pero así como va, no da tregua, todo muy complicada la cosa.
14: El río Pichilo ya desbordó, el agua ya está pasando el camino que va hacia sector Puente de Pichilo. Hay viviendas que ya están inundadas. Yo en este momento andaba rescatando a las mascotas de la casa.
15: En Ramadilla, río Carampangue, desde ayer que está desbordado, el agua ya está llegando a las casas. Aquí ya me está llegando más arriba de la rodilla el agua y ahí está tapando la estaca ya. Ya viene nadando hasta la leña. Las casas del fondo allá ya les llegó el agua. Y aquí ya tapó los galpones del agua ya. Los animalitos están en un pedacito.
12: Son más de 200 milímetros de lluvia que han caído, según la Dirección Meteorológica de Chile, en la provincia de Arauco, solo en este evento. Va a seguir lloviendo, pero ya no de manera tan intensa. Lo más crudo se vivía este jueves. La comuna de Arauco, en particular, es la más afectada y ha decidido por hoy día suspender las clases en todos los establecimientos que dependen del municipio. El sistema frontal va a continuar, lo decíamos, y ahora con otro factor, que es el de eventuales trombas marinas entre la región del Biobío y la región de Los Ríos. Lo explica el capitán de corbeta Gonzalo Bertelotto, jefe del Centro Meteorológico de la Armada con sede en Talcahuano.
16: Nos encontramos con una condición de un río atmosférico que está, ya ingresó el día de ayer a la región del Biobío. Se han mantenido las precipitaciones y tanto como estableció la Dirección Meteorológica de Chile con sus alertas y avisos de precipitaciones, tendríamos una condición de precipitaciones altas en el sector de precordillera a cordillera y una isoterma alta también que es desfavorable para la región del Biobío. Además, nosotros como Centro Zonal de Meteorología Marina de Talcahuano emitimos un aviso de la probabilidad de la ocurrencia de nubes convectivas asociadas a trombas marinas desde el día 25 de septiembre a las 00:00 horas hasta el día 27 de septiembre a las 18 horas. Esto desde la región del Biobío hasta la región de Los Ríos.
7: Se ha repetido, ¿eh? En las últimas semanas este escenario de posibles trombas marinas, en particular ahí en la bahía de Talcahuano. Bueno, mencionaste el Araquete, ahí cerca de la central Chivilingo, Christopher, problema en Santa Bárbara también con la evacuación de anoche, ¿cierto? Lo dijiste temprano, o sea, hace un rato.
12: Santa Bárbara hubo un llamado de evacuación anoche del sector Los Boldos por el desborde del río Biobío. Ahí confluyen diversos factores, entre ellos uno, el obvio, que cae mucha agua en muy poco o en un corto de tiempo. No. Y lo otro, Rodrigo, las es centrales, que ¿no? Las centrales tuvieron que abrir sus compuertas, así lo confirmó Enel, y en una situación pocas veces que vista antes, que las dos centrales al mismo tiempo, dos de tres, tuvieran que abrir sus compuertas porque se encuentran al máximo de capacidad. No. Hablamos de la central Ralco, que es la más grande, y la que está un poquito más abajo, que es la central Pangue.
6: Me llama la atención esta previsión de trombas marinas, que ya decías tú, no es solamente en la región o en la costa de la región del Biobío, sino también hasta
12: más grande, y la que está un poquito más abajo, que es la central Pangue.
6: Me llama la atención esta previsión de trombas marinas, que ya decías tú, no es solamente en la región o en la costa de la región

0: este aviso, la primera etapa, al menos hasta mañana, la precaución tiene que estar desde la Araucanía hacia el sur, del sábado a domingo, desde la Araucanía hacia el norte, incluyendo el Biobío y parte de Ñuble. Así se divide el aviso de trombas marinas para estar más atentos durante estas jornadas. Así se va a dividir ese fenómeno, en particular este fin de semana.
1: Ojo en la costa, embarcaciones menores, en algunos embarcaderos puede ser delicado. Ojalá no ocurra.
2: Trombas marinas que se forman por la inestabilidad atmosférica y la diferencia de temperatura, Leo, entre el agua cálida y el aire más frío que pasa por encima. Se pueden producir incluso en días con apariencia de buen tiempo, claro, para que nadie se confíe.
1: Como que no pasará nada. Bueno, ocurrió en Longaví hace poco, el tornado que cubriste, Christopher, ¿no?
0: Sí, Longaví no tiene costa, ¿no? ¿Claro? Es zona de valle, precordillera, ha ocurrido esta situación, y lo que pasó hace un rato atrás, Rodrigo, en Verónica, en Yungay, con este tornado que pasó por allí.
2: Lo recordamos. Christopher Espinosa, desde el Biobío, con toda la información, seguimos en contacto. Buen día.
0: Que estén muy bien, buenos días.
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7: Buen día, amigos y amigas de Cooperativa. Una mala noticia nuevamente para el sector poniente de Santiago. Ya a principios de este año, cuando asumió
8: ¿Qué pasó?
7: El señor Kass, se paralizó en la ciclovía que llegaba hasta Maipú y otras comunas del sector poniente. Pero sí, hacia el sector oriente está listo. Y ahora han frenado parte del proyecto del Melitren, Santiago-Melipilla. Solamente va a llegar hasta Los Rasuris. Y es muy extraño porque esta obra ya está, ahí había sido adjudicada a un consorcio chino de dos empresas. Una de esas empresas está haciendo las cocheras o talleres de mantención del Melitren, y la otra está, fue adjudicada para hacer todas las obras del metro de Santiago hasta Batuco. Es muy extraño lo que está pasando y lamentablemente nuevamente está afectando al sector poniente de Santiago.
8: Sí, la ciclovía fue un gran lío ahí que se ganó el ministro Poduje en su momento con el gobernador Orrego, que a propósito va a estar hoy día en la conmemoración en un ratito más del Día Nacional Sin Auto. A propósito de la bicicleta, hay una activación ciudadana ahí en el centro, les digo al tiro, en la Alameda con Portugal, Día Nacional Sin Auto.
9: Lo que nos decía el señor, EF declaró desierta y postergó el tramo soterrado del tren Alameda Melipilla, el Melitren, así que el servicio inicial no va a llegar todavía a Estación Central ni a la Alameda. En su inicio, previsto para 2028, el tren operará solo desde la estación Los Rasuris, Cerrillos, donde habrá combinación con la línea 6 del metro. EFE habla de optimización presupuestaria y también de cobros por derechos municipales para esa suspensión.
8: Claro, no está del todo licitado.
9: Tal cual.
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9: Hablemos de economía, revisemos los efectos que podría generar una eventual decisión del gobierno de Estados Unidos de suspender las exportaciones de diésel. Sería claramente una mala noticia, dijo ayer el presidente Caster, todavía en Nueva York, ayer el mandatario. Gonzalo Aguirre, te escuchamos atentos.
10: Claro, sin duda uno de los hechos que ha marcado este año en materia económica y que también ha sido relevante en el inicio del gobierno del presidente José Antonio Kast es la fuerte alza en el precio de los combustibles del jueves 26 de marzo, cuando las bencinas subieron hasta 391 pesos por litro, mientras que en el caso del diésel, el incremento fue de 580 pesos por litro. Luego vino otra alza a mediados de abril y caídas entre mayo y julio, pero que no borraron el incremento del llamado bencinazo. Ahora, desde fines de julio, llevamos tres alzas consecutivas y la próxima variación la vamos a conocer el próximo miércoles 30. A la espera de aquello, esta semana supimos de otra situación compleja que, de concretarse, podría afectar especialmente las importaciones de diésel a nuestro país, pues el gobierno del presidente Donald Trump en Estados Unidos estaría evaluando suspender sus exportaciones por 3 meses para así hacer caer el precio interno de este combustible en la previa de las elecciones parlamentarias que ese país va a tener en noviembre. Ante esa posibilidad, el presidente José Antonio Kast dijo en la última jornada que esto afectaría efectivamente los precios del combustible en todo el mundo, porque el 10% de la refinación que se realiza en Estados Unidos se exporta, y si hay 10% menos de diésel en el mundo, eso va a tener un efecto colateral muy duro, muy serio. Añadió que, de ser así, nosotros ya estamos pensando en medidas paliativas, pero claramente sería una muy mala noticia. Sobre esta eventual situación, vamos a escuchar a Nicolás Román, académico de la Facultad de Ciencias Económicas y Empresariales de la Universidad de los Andes.
5: En el caso del diésel, el 80% del diésel se trae de Estados Unidos, y es ahí donde hay un impacto muy grande de estas medidas anunciadas por Estados Unidos, que no sabemos si se van a hacer efectivas, pero por supuesto que tendría impacto. Y también se importa una cantidad muy importante de las bencinas, cercanas al 50%. Entonces, tenemos impacto por las importaciones de diésel y por las importaciones de las bencinas, que tiene un impacto económico muy importante, porque si es que no se nos exporta desde esos países, tenemos que salir a buscar o alternativas de productos terminados, como sería el diésel y las bencinas en sus distintos octanajes, o refinar una mayor cantidad, que es algo que se puede hacer, pero que por supuesto toma un plazo relativamente largo para adaptar todo el sistema de refinación.
10: Bueno, y frente a este escenario, además de los vaivenes propios del conflicto en Medio Oriente, este jueves el barril de petróleo Brent subió hasta los $106.60, y en paralelo, aquí en nuestro país, el billete verde, de acuerdo a Bloomberg, terminó la jornada en los 973 pesos con 25 centavos, su mayor nivel desde inicios de octubre de 2025, casi un año completo. En todo caso, se trató de una alza un poco más acotada, pues, el de lo que pudo ser, porque el cierre del miércoles había sido los 962.15, pero durante el día de ayer se acercó incluso a los 969. Todo lo anterior incide de una u otra manera en la inflación, y se va incorporando en las proyecciones que hacen los expertos. El mercado, recientemente conocimos una nueva encuesta de operadores financieros del Banco Central, donde para el IPC de septiembre se espera un dato de 0,5%, un poquito menor al 0,6 que traía la encuesta anterior, pero pensando en octubre, ya la estimación tiene un alza, pasó de 0,3% de la consulta previa a 0,4% en la que conocimos ayer. Y hay que considerar además que en octubre de 2025 la inflación fue de 0%, así que cualquier alza en ese dato en 2026 se va a reflejar necesariamente en el dato acumulado en 12 meses. De estos pronósticos, el factor del dólar, también del combustible, habla Jorge Berríos, director académico del Diplomado en Finanzas de la Facultad de Economía y Negocios de la Universidad de Chile.
11: En el mes de octubre se espera un aumento en la tasa de IPC, y eso está relacionado con algunas coyunturas que se está viendo a nivel de mercado, y es principalmente lo que estamos viendo la última semana de septiembre, que es principalmente un aumento significativo en el tipo de cambio de divisa, principalmente dólar, y posiblemente se tendrá otra alza en el petróleo por sobre los 100 pesos. Eso hace que, lógicamente, los factores que siempre han afectado mayoritariamente el IPC, que está relacionado con temas de alimentación y temas de combustible, que es lo que ha pagado mayoritariamente, posiblemente tengan un incremento. Por eso se prevé una alza significativa o una alza superior a la que tuvimos el año pasado en el mes de octubre este año.
12: Eso es parte del problema, ¿no? Con el dólar alto, con el petróleo, hoy día bajó un poquito, pero en $105, o sea, antes de la guerra estaba en 70 más o menos, yo recordaba hace un rato, y está esta amenaza de Trump respecto del diésel, o sea, una tormenta perfecta en el tema inflacionario. Países como el nuestro, digamos, esto lo sufre de lleno cuando se está ultimando el detalle de lo que va a venir la próxima semana, que es el presupuesto, que se supone que debiera ser al menos en algo reactivador, o sea, abrir un poquito la billetera, cree uno, en algunas cosas, pero
9: pero por el contrario,
12: pero
9: ¿no?
12: Eso, pero o sea,
9: que hemos escuchado que va a ser más bien contractivo el presupuesto,
12: o sea, que va a crecer poco o casi nada.
9: 1% han dicho, claro, Gonzalo.
12: Sí, el tema es que cuando hay una inversión pública, eso también genera eventualmente presión inflacionaria. Esa es la disyuntiva.
10: El 1% como un techo del posible aumento del presupuesto, se va a estar hablando de eso en estos días necesariamente, porque el último plazo para que ingrese ese proyecto es el miércoles de la próxima semana, el día que termina septiembre. En cuanto a las presiones inflacionarias, lo hemos estado contando también, la UEF hoy día llega a 41.016 pesos, siempre un nuevo récord, ¿no?, con respecto a la UEF. Y en cuanto a los combustibles, también podemos dar cuenta de la reacción de la Confederación Nacional de Dueños de Camiones de Chile, que dieron cuenta del bencinazo que ocurrió en marzo, unas alzas que siguen golpeando al aparato productivo, dicen. La autoridad económica debe considerar que ya no es posible soportar nuevas alzas sin graves efectos económicos, particularmente en el sector transportador, al traducirse en mayor inflación para los 20 millones de chilenos, y por lo tanto hacer un llamado al gobierno a informar y transparentar con urgencia cuáles son las medidas de mitigación que piensa aplicar para contener nuevas alzas del diésel.
12: Y se supone que vienen medidas pro empleo, ¿no?
10: Claro, claro, estamos esperando ese anuncio también.
12: Plan de emergencia laboral.
10: El ministro más, un poquito más de detalle, dijo eso se va a conocer la próxima semana, porque ya está el presidente de nuestro país, o llega en este momento a nuestro país, pero sí. Dijo él para la próxima semana el biministro de Economía y Minería.
12: Ya llegando, ya. Gracias, Gonzalo.
10: Chao, buen día.
9: Buen día, Gonzalo.
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9: Momento de hablar de deportes, de saber de lo mal que terminó ayer el Everton Universidad de Chile por Copa Chile, y también de la muerte de un dirigente histórico en el fútbol nacional. Ernesto Contreras, todo contigo esta mañana. Buen día.
16: Hola, Vero, Rodrigo, ¿cómo están?
17: ¿Qué tal?
16: Buenas. Nos habíamos olvidado un poco en el caso de la U de situaciones como las de ayer, que termina siendo sorpresiva porque no había indicios de que podría ocurrir lo que terminó pasando con esta barbarie, intencional, no intencional, da lo mismo. La barbarie de estos tipos que dicen ser barristas, hinchas de la U, que ayer en el minuto 82, cuando la U ganaba el partido por 1-0, gol de Lucero, minuto 61, y la U estaba muy cerca del segundo, de hecho había hecho una gran atajada al Nacho González, un remate a tres dedos de Charles Aránguiz, le cae una bengala muy cerca a Maxi Guerrero, que iba a servir un tiro de esquina en el otro sector de la cancha, para que la gente se haga una idea, si estamos en Santiago, sector norte, la bengala venía del sector sur, cayó en los pies de Guerrero, cruzó toda la cancha, toda fue la una bengala que lanzó la gente de la U, que cruzó toda la cancha y casi impacta a su jugador. Lo que vino después fue peor, porque el partido se para ahí, y estos delincuentes tiraron bengalas, rockets, que son peligrosísimas, mortales.
12: Son verdaderos cohetes, ¿verdad?
16: Son cohetes, rockets, su nombre lo dice. Lo tiran a la galería o la tribuna oficial, hágase la idea, bajo Marquesina, donde había gente de la U.
9: Sí.
16: Ni siquiera, o sea, da lo mismo ver o quién haya estado.
9: Por supuesto.
16: De hecho, pero se queda... tanta la tontería y la barbarie que estaba la gente de la U.
12: Se queda Castellón ahí mirando porque ahí estaba su familia, por ejemplo.
16: Eso es, por eso miraba a los jugadores de la U, porque es el sector donde se ponen las familias. Imagínense un rocket, una bengala, que desconozco a la velocidad que va, pero provocó un incendio. Eso puede haber sido mortal, fatal. Lo más, no quiero ser duro, pero lo más insólito, porque acá son criterios, la NFP acá y la autoridad opera por criterios de acuerdo a conveniencia. Estuvimos hace una semana hablando de lo que pasó con el Coquimbo Guachipato, ¿recuerdan? Cayó un petardo, una bomba de ruido, al arquero Cristian Bravo. El partido se suspendió inmediatamente, no hubo duda de aquello y fue perfecto. Se suspendió, a la semana jugaron los 20 minutos restantes a puerta cerrada en la cisterna. ¿Qué pasó ayer? Cuando hubo riesgo, riesgo mortal contra alguien en las tribunas. ¿Qué hizo esta gente? Con un criterio del porte de un maní, desalojó la tribuna de Everton. Pasaron 40 minutos y no pudieron desalojar a la barra de la U, porque estaba todavía la gente de Everton, porque esta gente quería jugar los 8 minutos que quedaban, porque probablemente no tenían calendario. El domingo es la vuelta. Yo creo que ahí está el problema para ellos. El domingo es la vuelta a este partido. Y obviamente había que terminar el primero para poder saber qué pasa con el segundo partido. Después de que pasaron 40 minutos, ahí estuvimos con Igor, Ivo, estaba todo el equipo Cooperativa.
12: Bueno, finalmente saca.
16: Con la versión clarita ahí a lo que había pasado, dicen, ¿saben qué? No
9: se puede seguir.
16: Un poco descriteriado seguir jugando porque casi matan a una persona en las tribunas. Pero eso fue porque la delegación a la hora les dice que el partido no se puede jugar.
12: ¿Te acuerdas que el otro día el delegado Millones dijo, a mí no me gusta este partido de noche, pero era resorte de la delegación autorizarlo o no autorizarlo? Era curiosa la declaración. Nosotros siempre...
9: ¿Y el problema era la noche?
12: Claro, es porque era de noche. Nosotros habitualmente, al menos yo, soy crítico de la autoridad política que usa el fútbol como para florearse muchas veces. Y lo único que hacen es prohibir y prohibir partidos. No se trata de eso, porque finalmente renuncian a sus propias atribuciones, digamos. Es el Estado renunciando ante la violencia. Pero ayer ya se hizo el partido y mira lo que sucede. Y resulta que hasta ustedes, los periodistas que están acreditados a veces en esto, los revisan, les revisan hasta debajo del auto.
16: Es que
12: estos gallos ingresan estos tremendos cohetes.
16: Esto es un déjà vu, este casete lo podríamos poner cada vez que pasa esto.
12: Exacto.
16: Que va a seguir pasando, es lo mismo. Uno va al estadio, te hacen bajarte, pero está bien. Te abren la maleta, te sacan la tapa de la bebida, llegas con la bebida sin gas, pero
12: mira,
16: da lo mismo. Uno va a caseta, da lo mismo.
12: Oh,
16: uno no es protagonista de nada. Pero estos tipos entran bengala. Bueno, pero ya es muy viejo esta historia y no tiene corte, al parecer.
9: Parte del tema es que esta gente, me imagino que entra como en piño, en grupo, en manada, ¿no?
12: Bueno, ese es el problema.
9: ¿Qué hacen? ¿Qué hace el señor o la señora que está ahí para revisarle a uno la cartera? Es difícil, pues.
16: Ellos no solo que tienen 50 que controlar.
9: Perico?
16: No, y sea uno, pero es gente, lo hemos dicho también, y no es por denostar a la gente que trabaja en esto, pero es gente que no está capacitada para estar a cargo de la seguridad en estadio. Hablamos de gente que muchas veces es adulto mayor, que no tiene otra pega que recibir 25 lucas para pararse en un acceso y que llegue cualquier tipo, imagínate uno que llegue, que llegue una turba.
12: Es que
16: no se puede controlar.
9: Siempre, ¿eh? No es que sea ahora
16: en México. Y en todos lados, además.
12: En todos lados. Cuando se legisló esto del papel lo resiste todo, pero a la larga...
16: Bueno, mira, terminó el partido. En el minuto 82, el directorio de la Federación de Fútbol debe resolver qué pasa con estos 7 minutos. No quedaba nada, por eso lo querían terminar a como de lugar para jugar el domingo. Olvidémonos de todo, juguemos el domingo. Vamos a ver qué va a ocurrir. Everton, creo que también en una posición ventajista pide la llave, que se gane la llave Everton. Y la U responde, lo hace Cecilia Pérez, la presidenta Azul Azul, que así le responde a la gente de Everton y habla también sobre este nuevo incidente provocado por la barra. También Cecilia Pérez se enfoca solo en atacar a los viñamarinos por lo que piden, pero escúchelo usted.
17: Se pasaron tres pueblos, ¿sí? O sea, es lo más parecido, me recuerda al partido con Independiente, donde el presidente de Independiente... No habían pasado ni 5 minutos y en vez de preocuparse de la seguridad como organizador del espectáculo, estaba pidiendo los puntos. O sea, eso pasarse 3 pueblos. Eso no corresponde, independiente de que uno siempre va a condenar hechos de violencia, hechos que no corresponden, tanto lo que pasó con la barra de Everton en el primer tiempo, fuego artificio al por mayor, ¿no es cierto? Y posteriormente lo que sucedió en el sector donde estaba la barra de Everton. Eso, nosotros siempre hemos sido una sola línea, lo vamos a condenar, todo lo que vaya en contra de la ley, Universidad de Chile nunca va a estar a favor. Pero de ahí a señalar de que no están las condiciones, quieren la llave completa cuando van perdiendo y quedan 8 minutos para que termine el partido, eso no corresponde.
12: Oye, pero echando mano a la misma experiencia que se vivió en Avellaneda, Independiente quedó en el camino, pasó la U después de los incidentes. Entonces, tal vez son cosas que tienen que suceder alguna vez, ¿no? Digo, que cueste algo esto, que no pase colado, que no pase por curado.
9: Y le dolerá a los que...
12: a los que les tenga que doler, exacto.
16: Se fuera la pregunta de Lavero, porque este tipo que tiró el rocket... ¿Le importará lo
12: no,
16: que
12: nada, o sea, si,
16: no. no le importan, da lo mismo. O sea, yo le importa el TikTok, la foto de la barra, la salida y está.
12: Cualquiera que haya ido al estadio en los últimos 25 años se da cuenta que son claro. hinchas de ellos mismos.
16: Pero es difícil que le den la llave a Everton, porque también acá hay responsabilidad siempre del club que organiza. Bien o mal, hayan tenido ellos o no parte de la responsabilidad en cuanto a su gente, que haya tirado o no algo, ellos son los que organizan y a ellos se les pasa también
12: por esto. Lo del ingreso, por eso, si tú,
16: claro, por eso tampoco les van a dar la llave. Y ojo que la gente de Everton no tiró fuego de artificio, no tiró bengalas, tiró esos ciertas bombas de ruido. De hecho, todo comienza con unas bombas de ruido en ese sector, y ahí la U responde, estos tipos que visten de azul responden tirando directamente a la gente. Es esa bengala que va a Maxi Guerrero, Rodri, sí, pues, iba a la barra de Everton. No,
12: claro, y hay una que atravesó toda la cancha. Si le pega un jugador, imagínate, podría haber sido mucho peor. Pero la U justo está peleando por entrar a una competencia internacional como la Copa Libertadores, por ejemplo, en la Liga, en el torneo, no en Copa Chile. Bueno, y en una de esas, a través de Copa Chile. Y ya está sancionada la U por los incidentes del año pasado.
9: ¿Tú crees que todavía le quedan partidos? Entonces, sin poder tener público local,
12: sí, y ni visitante, ni visitante. Entonces, después de esto, flaco favor.
16: De hecho, la U quería intentar, esto está en el TAS todavía, pero había alguna idea de apelar con la Conmebol, como quizás la U juega copas el otro año y el centenario, querían apelar a aquello para que les bajen la sanción. Difícil luego de esto, le quedan 4 partidos de local y le quedan, entiendo, 6 de visita todavía sin público a la U en el continente. Eso será tema hoy, porque la resolución debe llegar, porque hay un partido el domingo que se tiene que jugar. Hoy día juega Colo-Colo contra el Audax, pasando rápidamente al resto, y acá nos vamos, juega Colo-Colo con el Audax, 20 horas en la revancha también de la ida de la Copa Chile, que fue 0-0, y también en los Juegos Sudamericanos, compañeros, Chile supera su registro histórico como visitante, digámoslo, con medallas obtenidas fuera de Chile, porque acá obtuvo 50, de oro siempre hablando, 39, supera el récord, está cerca de las 40, Venezuela está con 45, se escapa un poquito, pero Chile ya iguala un récord histórico como forastero en Juegos Panamericanos. Valentina Toro, karate, el patada Freire, oro en karate,
12: ese es de
16: Rodrigo, el patada agarró oro, Valentina Barriento, atletismo, María José Mailiar y Paula Gómez, canotaje, y András Echeverría, canotaje, slalom.
9: Ernesto oro. Contreras, gracias por todo, nos encontramos en un ratito aquí.
16: Chao, Vero.
9: Chao.
16: Chao, patada.
12: Buen día. Chao.
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2: Cientos de casas anegadas por el sistema frontal, con río atmosférico, isoterma cero alta en el Biobío, la Araucanía y los ríos. De madrugada colapsó el puente viejo de Lautaro sobre el río Cautín.
3: En inéditas declaraciones, presidentes Bachelet y Boric critican al gobierno y sostienen que adherir al escudo de las Américas puede debilitar la soberanía nacional. Cast dice que no.
2: De visita en Magallanes, el ministro de Defensa anunció un plan para modernizar las Fuerzas Armadas, reemplazar bases, material bélico, descartando un recorte presupuestario.
3: Violenta encerrona a una pareja de comerciantes en San Miguel. Viajaban con la recaudación de su carnicería. Los amenazaron con armas de fuego.
2: En la misma comuna, un choque de alta energía deja un matrimonio gravemente herido. Ahí en la Gran Avenida, otro auto se pasó una luz roja. Uno de los ocupantes tenía una herida de bala.
3: En el exterior, líderes de las gigantes tecnológicas compartieron mesa con el presidente chino en su visita a la Casa Blanca. El Papa se reúne con Macron en París.
2: Escuchábamos el papelón, la actual delictual de hinchas azules que obligaron a suspender el partido en Sausalito. Hubo lanzamiento dirigido de bengalas incluso. Everton pide dar por cerrada la llave de Copa Chile.
3: Y en la cancha, con 39 medallas de oro, el Team Chile supera la cosecha sudamericana del 2022. Esta noche Colo Colo y Audax vuelven al Nacional en Cooperativa Deportes.
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9: 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Son las 8 de la mañana y 6 minutos.
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Hola, hola, ¿qué tal? ¿Cómo están? Muy buenos días. Bienvenidos y bienvenidas a la mañana de la radio. Las 8 de la mañana con 13 minutos, otro día de cielos cubiertos aquí en la provincia de Petorca. Que tenga un buen día, un día bendecido por el Señor, lleno de alegría, de esperanza, de luz y sobre todo de valorar este día que Dios nos está regalando. Son las 8 de la mañana con 13 minutos, que tenga una muy linda jornada, muy bendecida por el Señor. Ya. Harta información para esta mañana. Bueno, los titulares vienen con el desaguisado ayer de Everton con Universidad de Chile, suspendido el partido por este lanzamiento de bengalas. Hoy día en portada de los diarios y en titulares aparece esta situación que habla también de la violencia en los estadios. Hoy día también en portada de los diarios colocó los días con Audax, también en el Nacional, en el partido de vuelta del Cacique. Y para el fin de semana estamos llenos de actividades, ¿sabes? Mañana está la actividad del Hogar de Ancianos San José con su fiesta costumbrista para juntar dinero para nuestros abuelitos. Así que le invitamos mañana a las 12 ahí que se acerque para disfrutar de un espectáculo hecho con cariño, con amor y sobre todo en beneficio de nuestros adultos mayores como son los abuelitos del Hogar de Ancianos San José. Importante, aquellos que transiten por la ruta Cabildo Putaendo a la altura del puente Los Ángeles. Ah, ya subiendo la cuesta del Manzano, hay una cantidad de eventos ahí, oiga. Pero uno ya no es un hoyo, es un agujero que está al lado izquierdo y al lado derecho de la calzada, de la carretera y no se ve, tiene que estar como muy encima. Entonces, transitar con máxima precaución en ahí en el puente Los Ángeles, si toma la ruta 411. Que nos une con Cabildo, con San Felipe Los Andes. Eso, ya que ayer fuimos con un grupo de cabildanos que trabajamos con él muchos años con el padre Armando. Nos juntamos varios, entonces, y nos fuimos a la misa. Y una misa ayer a las 6:30, ante el sensible fallecimiento del padre Armando Jara Schneider, que desarrolló su trabajo de evangelizador en Cabildo, en Yayay, y ha fallecido a los 96 años. Está siendo velado en nuestra parroquia, en Nuestra Señora de Fátima, aquí en los Andes, presidida también por el padre Miguel Triviño. También tuvimos la posibilidad de compartir la Santa Eucaristía y acompañar un ratito los restos del padre Armando Jara Schneider, que hizo tanto bien en nuestra comuna. Un hombre firme, directo, pero con un gran amor, y como él decía, la mamita virgen, siempre decía eso. Y ayer nos sorprendimos porque eran puros adultos mayores nomás que estaban dentro de la iglesia, entonces nos miraban así como raro a todos los que fuimos, pero era como muy especial, ¿no? Así que un buen curita, ningún curita es malo, todos los curitas tienen sus luces, sombras, como todo ser humano, pero tiene una función y una labor tan importante en la espiritualidad, ¿no? Mantener al pueblo con la llama encendida a través de la proclamación de la palabra. Así que, ya sea curita, pastor, hay que respetarlos, hay que quererlos, hay que cuidarlos. Y el padre Armando, que ya me lo había topado, la última vez me lo topé en Quilpué, en la iglesia de Quilpué, por otras cosas que uno hace, me tocó conversar con él y siempre con disposición. Siempre mucho de visitar enfermos, de estar con las personas que necesitan. Así que ayer le fuimos a dar el último adiós. Hoy día la misa es a las 11 de la mañana. Y nosotros vamos a ver si ayer nos pudimos en contacto con las radios de los Andes, San Felipe, que van a transmitir. Así que nos vamos a colgar de la misa. Para aquellas personas que quizás no van a poder viajar, pueden escuchar la misa. Estamos viendo la parte técnica, pero 11 de la mañana podríamos estar ya en condiciones de poder transmitir la misa. Ayer hablamos con el padre Miguel Triviño, hablamos con varias personas que nos encontramos allá, varios cabildanos que estaban allá y algunos cabildanos que habían cerca ahí, y para poderla compartir ya sea por la página o también por la frecuencia de la radio ante un curita que hizo harto. Él agrandó la iglesia, ¿se acuerdan? Agrandó la iglesia, era chiquitita, agrandó Ale y Ala ahí y nos llevaba siempre a la cruz a caminar. Muy activo el padre Armando, muy puntual, muy directo, pero con gran amor a la mamita virgen, como decía él. Así que fue un momento especial. Sí, importante, ¿eh? También esto nos enseña, precisamente estábamos viendo la imagen de Fátima, que seguimos a Fátima desde muy chiquitito, o fuimos marcados por la Virgen de Fátima. Estaba ahí precisamente, y uno veía
un curita en el cajón, otro predicando. Y hablaba de la fragilidad de la vida. Ah, la vida es tan frágil. Nos vamos como llegamos a este mundo. Y esa no es una verdad romántica, es una verdad de la vida. Luchamos tanto por salir adelante que descuidamos nuestra salud y después gastamos la plata para recuperar nuestra salud. La misma que hicimos trabajando. ¿Cuál es el punto? Que la vida es frágil, la gente se nos va, 96. Bueno, ahí teníamos, ahí había un debate ayer entre 96 y 98 años. Hablábamos con las personas, si tenía 98, no, 96. Hay un señor que lo conoció más de 40 años ahí. Y no hablaba sobre él y sobre su carisma y su dirección. También, ¿por qué no decirlo? Pedir también en esta mañana y ya entrando en oración por las personas que le hacen daño a los curas. Para aquellas personas que quizás por su arrebato personal, por su defecto, como lo tenemos todos, muchas veces le hacen daño a los curas. Y no saben a quién le están haciendo daño. Pedir por todos los sacerdotes, ¿no? Cuidar a los curas, cuidar a los pastores evangélicos, cuidar a nuestros guías de iglesia, de cualquier iglesia o religión, hay que cuidarlos. Hay que atesorarlos como un divino tesoro que el Señor nos envía. Y hay que cuidar a los curas. Tantos años viviendo la vida con los curitas, ayudando ahí, o de la formación devoniana, que uno aprende eso. Y ayer la homilía fue muy clara. Los misterios de la vida, los misterios, no, no estamos tristes porque se murió. Debiéramos estar contentos porque está junto al Señor. Y el Señor nos prometió vida eterna. Fue muy profundo ayer, ¿eh? Claro, porque nosotros aquí en este mundo nos quedamos llorando y sufriendo por las personas que se van. Pero los que se van llegan a los brazos del Señor. Llegan a los brazos de Dios donde no hay enfermedad, donde no hay dolor. Y si bien dice, podríamos decir qué pena que falleció, qué maravilloso momento de estar viviendo el Padre Armando con tantas personas que han fallecido, ¿no? Estar en los brazos del Señor. Estar en los brazos de Dios. Entonces, de repente, hasta en la muerte, deberíamos estar contentos porque el Señor nos hizo una promesa, vida eterna, por siempre, en los misterios de su amor infinito, porque Dios tiene un amor infinito hacia nosotros. El amor del Señor hacia nosotros no tiene muralla, no tiene alto ni bajo, ni bajo, ni alto, ni ancho, ni angosto. Es todo el amor del Señor que se manifiesta en el universo, en el Espíritu Santo. Y ayer ver tantas cabezas blancas dentro de una iglesia y, bueno, unos antes, otros después. La pregunta es cómo llegamos allá. Aquí en este mundo no. Se pelean por los poderes, se luchan por protagonismos. Muchas veces con su mirada ahí está bien. Pero ¿cuánta gente se pierde? ¿Cuántas personas nos perdemos, quizás? Entonces, la profundidad. Y uno aprende. Y si uno no aprende, ay, ay, ay. El Señor te lo manifiesta de tantos lugares, de tantas formas, su infinito amor. Estos curitas que sufren tanto muchas veces. También tienen su alegría, como todo ser humano. Pero ellos viven también ahí su cruz. Que el Señor tenga en su santo gloria al padre Armando Jara Schneider. Y a todos los pastores de iglesia, líderes de iglesia, de toda religión. Porque fueron puestos por el Señor ahí. Y solo el Señor, que entrega la vida eterna, se le entrega a todos. Él nos dice, de este grupo saco dos, de aquí no. El Señor quiere que todos se salven. Y ayer en la prédica del Padre hablaba sobre este misterio que es la vida. Cuando tú dices, voy a ir por allí y no es por ahí. El Señor te dice, no, por ahí no es, es por aquí. Y es cuando te lleva por aquí, te dice, Señor, mira. Señor, yo estaba tan seguro que era por aquí y era por acá.
Los caminos de Dios son impredecibles, hermano. La vida es súper corta, súper frágil. Tenemos que valorar la vida que Dios nos da y no andar pelando. Una vez el padre Armando dijo eso en la misa. Ellos que andan pelando, decía. No se preocupan de las cosas de Dios, sino que de otras cosas. Y eso nos cae a todos, ¿no? Entonces, ¿en qué vamos a aprovechar el día nosotros hoy día? ¿En pelar a alguien? ¿En hacerle daño a alguien? ¿En odiar a alguien que no te trae pero ningún provecho? ¿El ambicionar lo que otros tienen? ¿El no llenarte con nada? Eso no da ningún provecho. Llegamos desnudos, nos vamos desnudos. Esa es la realidad. Y la gran esperanza es que Dios, a través de todos sus pactos con la humanidad, desde cuando habló con Abraham, desde las tablas de Moisés, desde Jesús, hijo directo del Señor, nos dice que por aquí estamos de paso, que nada es eterno, solo su amor, solo su misericordia. Aquí llegamos, vivimos. Pero ¿cómo vamos a vivir el día? Estamos tan confiados que todos los días van a ser iguales, que todos los días van a ser así. Estoy seguro que mañana voy a amanecer vivo. No, estoy seguro. ¿Quién puede de nosotros decir que mañana va a estar? Está tan seguro que va a amanecer vivo. O que no se va a ir en un rato más. ¿Y cómo te va a pillar el Señor? Lleno de odio, rencor, haciéndole daño a la gente, juzgando a otras personas. Y no mirándote al espejo. San Pío de Pietrelcina, en un escrito que tengo por aquí, lo había guardado, hablaba sobre un santo de la iglesia. Él decía que no es importante si usted amanece bien hoy día o si usted amanece mal, pero no pierda la oración, que es como el alimento para el espíritu. Ahí está nuestra esperanza, está nuestra fe. Si no oramos, perdemos ese contacto con el divino, con Adonai, llámele como usted quiera. Perdemos el contacto con Dios. Hay que hacer oración. Es el tiempo más valioso que podemos usar. Orar, pedirle al Señor que nos acompañe, que nos guíe, que nos saque el barro de los ojos, que modere nuestra lengua venenosa, que nos haga actuar pensando en el bien, no en lo que voy a conseguir. Pedirle al Señor que acompañe a aquellos que nos hacen daño. Mire, es algo tan, lo hemos repetido varias veces, pero es tan profunda esa oración cuando usted pide por los que le hacen daño. Pero ¿cómo voy a pedir por los que me hacen daño si me están haciendo daño? Sí, el Señor nos dice que tenemos que pedir por aquellos que nos hacen daño y buscarle algo bueno a esa persona y decirle, Señor, aquí te lo presento. ¿Pero sabe quién gana con eso? Usted. Porque se libera de un peso muerto tremendo. Es como usted... no sé si conoció los sacos de papas de 80 kilos. Se echa un saco de papas de 80 kilos. Y cuando usted hace oración en profundidad, pidiendo por aquel que le hace daño, ese saco de papas cae, o ese saco de cemento, o esa carretilla se le caen los bolones. Porque usted se libera de pesos que no le convienen, que le hacen daño. Es más, es carga muerta. Odiar, aborrecer, envidiar, es carga muerta. No tiene ningún provecho. Más el Señor, que nos quiere en nuestra miseria, porque Dios nos quiere, no quiere a los buenos, quiere a los buenos, a los malos, a los más o menos, o a los que se creen más o menos. Todos somos pecadores. Todos caminamos hacia el Señor. Con mochila, con carretilla, con carretones, con un camión con piedra, pero caminamos. Y el Señor quiere que todos se salven. Pero en esa salvación es importante ir a dejar esas mochilas, porque el Señor, cuando nosotros hacemos oración, y la palabra lo dice, es rectificación. No es que yo pida y que las cosas queden ahí. Estamos rectificando nuestro accionar. Si no oramos, ¿para qué? Pidámosle al Señor que nos ayude en esa lucha interna esta mañana. Si usted tiene un ser querido que no ha podido hablar, porque se peleó por una casa, una batea, una pelela, un terreno, una carretilla, una pala, llámese como quiera, o tiene un conflicto familiar,
¿Valdrá la pena tener ese rencor toda la vida hasta llegar al cajón para decirle, perdóname, ya no? ¿O llenarlo de flores el cementerio? Ya no. Perdonar es sacarse un lastre. Con usted perdona también, se perdona a sí mismo. Y se une al Altísimo en la unidad con el prójimo, porque somos todos parte de Dios. Todos, ¿ah? Todos. No los que yo creo, los de mi grupito. Ahí miraba al Padre Armando en el cajón, en su féretro, como lo quieren llamar ustedes. Que quería ese féretro, era muy especial. Y transmitía paz al viejito. Estaba más flaquito y todo, pero transmitía paz. Y a uno no le dice, chao padre, chao, buen amigo, buen guía. Porque cuando tenía el padre hermano que gritar la ayuya, la gritaba full. Pero también iba, esas palabras iban con amor. Por eso uno tiene que tener cuidado con lo que dice. Porque nuestras palabras pueden llevar veneno o pueden llevar salvación. Y son las palabras suyas, las mías, las de todos, las de todos. Nuestra boca es una espada afilada. Puede cortar. Y el Señor quiere para que bendiga. Pidámosle al Señor que nos acompañe en esta mañana. Pregúntese esto en oración. ¿Vale la pena odiar? Amargar toda la vida. Ponerle nota a la gente. Decir, está aquí, está aquí, está allá. ¿Te lleva a algo bueno? ¿Sembrar odio, división? El Señor, en su palabra, es salvación. No es una frase cliché. ¿Por qué Dios salva? Porque su palabra es vida eterna. Su palabra y todo lo que Dios nos pide en la Biblia, en el Torá, en el Antiguo Testamento, en el Nuevo, en la Biblia en general, nos está invitando a dejar la carga muerta, a dejarnos a nosotros mismos, porque dice la palabra que el que tiene a Dios, lo demás es añadidura. Nosotros muchas veces nos tenemos a nosotros mismos y Dios es añadidura. Y es al revés. Pero ahí estamos caminando. ¿Nos vamos a equivocar? Téngalo claro. Usted, yo, todos nos vamos a equivocar. Nadie es perfecto. Nadie tiene alitas. Pero el Señor nos invita a todos, drogadicto, borracho, de todo. A todos aquellos que nosotros de repente menospreciamos. A todos, hombre, mujer, niño, negro, blanco, amarillo, rojo, chino, asiático, de este grupo, de este otro grupo, de esta religión, de esta otra. El Señor quiere que todos se salven. Acérquese a la palabra del Señor. Y que estos signos claros de que aquí llegamos y nos vamos tal cual nomás, po. ¿Valdrá la pena perder gran parte de nuestra vida en eso? Pidámosle al Señor que nos acompañe en esta mañana, que acompañe a todos los sacerdotes que han partido, especialmente aquellos que nos han marcado, como la comunidad de padres holandeses del Sagrado Corazón de Jesús, al querido padre Chacón, al padre Arturo, tanto al padre Teodoro Clemson, al padre Raúl, a los curitas que están ahora en la iglesia, a los diocesanos, a nuestros líderes de iglesia evangélica, testigos de Jehová, mormones, a todos los líderes de iglesia, pidamos por ellos. Que el Señor los acompañe y les dé fuerza para que puedan seguir adelante. Y que Dios nos acompañe a cada uno de nosotros en esta mañana. Queremos tener presente a las siguientes personas en oración. Sabemos que hay mucha gente que ora a esta hora de la mañana con nosotros, seguir adelante. Y que Dios nos acompañe a cada uno de nosotros en esta mañana. Queremos tener presente

Cuando usted mantiene esa relación con Dios, hay salvación, hay nexo, hay unidad. Se une la tierra con el cielo cuando usted ora. Oh Padre mío, Señor mío, dígale como usted quiera, pero hable con Dios. Queremos tener presente a Kimberly. Ya lleva 10 días con trasplante de médula, con células madre. Está hablando con su papá, con Raúl de la Viña, y me dice que ha sido intenso, pero están ahí con esperanza. Está haciendo este tratamiento. Y bueno, que el Señor acompañe a Raúl. Ha sido muchos años de lucha. Me dice, lo digo en oración, no tengo problema para decirlo porque él sabe. Viene acá, gracias a Dios, más tranquilo. Mi hija lleva 8 días trasplantada, pero acá descansando. Ya me tocó cuidarla 2 días y 2 noches. Ahora descansando en la casa Sagrada Familia de Ñuñoa. Hasta el momento bien. Es un proceso muy largo, pero aquí estamos, me dice Raúl Guerra. Amigo de la Viña, papá de Kimberly. Lleva 10 días ya con el tratamiento. Tengamos presente a Kimberly y su tratamiento para la leucemia. Está con trasplantes de células madres. Y aquí nos piden también a todos, no a mí, sino que a usted también. Usted es importante. Somos todos hijos del Señor. Tener, espero decirlo bien, a Siddhartha. Siddhartha es una pequeñita. Me mandaron la foto. Está entubada. Se nota que está con oxígeno. Sí. Siddhartha es la nieta de la señora Janet. Tengámosla presente en oración para que el Señor obre en esta guaguita. Se llama Siddhartha. Que Dios la acompañe y le bendiga. Bendiga a sus padres, a su madre, a su abuelo, por el dolor que están viviendo, pero también con la esperanza firme de que Dios tiene la última palabra en todo. Que Dios siempre tiene la última palabra, no nosotros. Le pedimos a Dios Todopoderoso que la acompañe, que guíe a Siddhartha. También queremos tener presente a las personas que han tenido un accidente automovilístico y están saliendo adelante, aquellos que están con en la UCI y en la UTI, especialmente de un resfrío, se fueron a una neumonía, los atacó una bacteria, quedaron entubados de un día a otro, de un día para otro, así de frágil es la salud, de un día para otro, y está ya salió de la UTI y ahora está en la unidad de cuidado intensivo que es la UCI. Espero lo he dicho bien. Por don Patricio también, vecino de aquí de la población Cerro Negro, por muchos años, que está pasando un momento difícil de salud, que el Señor le acompañe. No damos apellido porque no corresponde. Y para aquellas personas que están sufriendo la pérdida de un ser querido, de un hijo, de una hija, de una nieta, y por todos nosotros. Señores, somos frágiles, señores, muy frágiles. Necesitamos de ti, Señor. Necesitamos de ti. También pedir por las personas que tienen más de 90 años, la vecina que tiene 96, que el Señor la bendiga, está orando esta hora con nosotros. Dios nos dio la dicha de poder conocerla, también por otras viejitas lindas que hemos conocido a lo largo de toda nuestra vida, por esa sencillez. Que Dios nos acompañe a todos. Estamos de paso aquí, hermano. No nos creamos el centro del universo. Estamos de paso por aquí nomás. Aprovechemos la vida para amar y no odiar. Pidámosle a Dios su bendición en esta mañana y le acompañe a usted con sus penas. Hable con el Señor, llore con el Señor, ría con Dios, pelee con el Señor como lo hizo Abraham en un momento determinado. Tenga y hasta Noé cuestionó al Señor, le dijo, pero ¿cómo yo voy a construir un arca en medio de este desierto? ¿Se van a reír de mí? Claro que se rieron, pero llegó el agua igual. Dios es justo, llega en su momento. Moisés también. El profeta Elías, ¿quién soy yo? He visto ropa de cuero y tengo que ir a hablar con el rey. Dios es un Dios de imposibles. El profeta Daniel, entre medio de los leones, el Señor le cerró la boca a los leones. Pero tuvo fe, creer sin ver, confiar, emuná. Que Dios nos acompañe en esta mañana a todos. Que esto nos permita arremecer nuestro corazón, hermanos. No podemos seguir tan tiesos. La vida es corta. Aprovecha a la gente que amas. Pidámosle a Dios su bendición en esta mañana y llenémonos de luz.

apocalipsis, esperanza y de alegría, mire, ¿será una contradicción? No es una contradicción. Es la muerte. Nosotros quedamos sufriendo aquí en este paso, en este valle de lágrimas, dice. Pero nuestra fe, nuestra esperanza y la promesa de Dios es que nuestros seres queridos tendrán vida eterna, donde no van a sufrir, donde van a estar por siempre. ¿Cómo no vamos a estar contentos del regalo que Dios nos da? Dios nos regaló la vida eterna. Aquí estamos de paso. Pidámosle a Dios su bendición. Vamos con fe, vamos con esperanza. Alegre esa cara. Alegre esa cara. Hoy día no sabemos cuánto vamos a durar. Alegre esa cara. ¿Cómo va a estar amargándose por tontera? Aproveche, sonría, ría, disfrute. Y pídale a su Señor, a su Dios amado, que le bendiga, que le saque el barro de los ojos. Nuestro Dios, que es Padre, Hijo y Espíritu Santo, nos bendiga hoy y siempre y nos dé fuerza

Hermosa alabanza con la voz de René González. Quiero adorar, se llama esta alabanza, si la quiere escuchar ahí. Y escuchar alabanza siempre es bueno, ¿eh? Y orar en la noche, escuchar una alabanza antes de quedarse dormido, hace muy bien para el alma. Ahí le entregamos a Dios para que nos cuide. Son las 8 de la mañana con 46 minutos, 14 para las 9 de la mañana. Harta información, cerca de las 11 de la mañana vamos a ver si podemos conectar y vamos a estar con la misa del Padre Armando. Estamos haciendo toda la conexión ahí con Washington de la radio de Fátima y a ver si podemos conectarnos ahí con ellos para poder transmitir la misa del Padre Armando, que estuvo tantos años sirviendo aquí en nuestra comuna de Cabildo. Así que vamos a estar atentos a eso y estamos coordinando allá ahí con los Andes para aquello. Bien, vamos con la portada musical de esta mañana aquí en la

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3: Son las 8 de la mañana y 56 minutos.
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Es una ráfaga en la mañana, son las 9.6 minutos, 9.6. En este día, nuevamente, cielo gris en nuestra quinta región, ¿eh? Sí, con cielos cubiertos. Va a ser la tónica del fin de semana, aunque dicen que mañana podríamos tener cielos ya más despejados y con variedad de un poquito más de sol y temperatura más alta, ¿eh? Pero cuando sale el sol, sale tan fuerte que mejor que se demore nomás, ¿no? De a poquito, de a poquito. Son las 9.6 en la quinta región. 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Hay harta información, así que vamos a generarla toda aquí durante la mañana.

Ya. Muy bien, ahí estaba la fantástica con el Natalino sonando en la radio 9.9 en la Quinta Región, con panadería donde más variada las cosas ricas están hoy, número 573 en pleno corazón de Cabildo, y Confite Sofi, todo lo dulce y salado para cumpleaños, eventos, manifestaciones, ágape, tertulia, lo tiene Confite Sofi de Don Pepe Ramírez. 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Ya. Vamos con avisito, no va al tiro. Y esto tiene que ver con lo siguiente. Esto tiene que ver con cierre de caminos. Sí, aquí un Guillermo Delgado no había dejado el documento oficial. La Delegación Provincial de Petorca está informando que dispone del cierre preventivo del tránsito vehicular en la ruta 317, cruce E411 Cabildo, cruce E327 Los Molinos. O sea, cruce que une Cabildo con Los Molinos, pero por Los Molinos hacia San Lorenzo. El cruce que une San Lorenzo con Los Molinos está cerrado. Condiciones hidráulicas, leo textual. Cierre preventivo del tránsito en el lugar ya señalado hasta que las condiciones hidráulicas permitan restablecimiento seguro del tránsito. Eso quiere decir que aparentemente por arriba se ve todo muy bien, pero hay socavamiento del cemento, de todo, hay producto de la erosión del agua, y eso ha hecho que se cierre transitoriamente hasta que mejoren las condiciones hidráulicas. No porque se vea bien arriba significa que está transitable. Ojo, puede quedar en la mitad del río y a veces el agua trae mucho más corriente, y eso puede dificultar obviamente que se produzca y puede provocar un accidente de envergadura, ya que el socavamiento es profundo. Así que esperan ver esa situación, pero no está transitable y el cierre está dispuesto por la Delegación Provincial de Petorca, que ha cerrado preventivamente el tránsito entre el San Lorenzo y Los Molinos por el Badén. Se pide encarecidamente no transitar por ahí, buscar lugar. Bueno, hay rutas alternativas, y para tenerlo presente en estos días. Cerrado el Badén que une San Lorenzo con Los Molinos.

Viva la vida bailando. Está a las 11 con el lado de Olga Tañón en la radio. Son las 9 con 17 minutos. 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Ya, ¿con qué nos vamos ahora? Nos vamos con invitaciones que tenemos acá. Y tiene que ver con lo siguiente, porque ya aquí lo dejaron anotado. Dentro de todo lo que nos mandaron mensajes aquí en la radio, ya. Y este tiene que ver con lo siguiente. Esta es una invitación para una actividad. La estoy buscando, que tengo tanto aviso que ahí me pierdo. Ahí está. Ya. El aviso es lo siguiente. La agrupación Patitas y Amor Puro está invitando la comisión electoral de su organización a que este sábado 26 de septiembre participen en las elecciones para elegir nueva directiva. Lugar, sede Villa Las Cenizas, a contar de las 15 horas y hasta las 6. Así, con personalidad jurídica vigente, podemos postular a proyectos de beneficio de nuestros amados peluditos. Continuar con nuestra hermosa labor. El bienestar de nuestros amados sin voz. Amor del bueno con Patitas y Amor Puro, que está invitando a la Comisión Electoral a elecciones mañana sábado 26 de septiembre entre las 15 horas y las 18 horas en la sede de Villa Las Cenizas. La invitación la hace la Comisión Electoral de la agrupación Patitas y Amor Puro aquí en la radio que sirve.

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3: Son las 9 de la mañana y 25 minutos.
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Y suena Coldplay, sonando aquí en la radio 23 para las 10 de la mañana en la quinta región. 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Vamos con más actividades, que estamos llenos de cosas. Pero antes vamos a contarles que a las 11 de la mañana nos vamos a unir a la misa de despedida del padre Armando Jara Schneider, quien sirvió a nuestra parroquia por muchos años, ha fallecido a sus 96 años, está siendo velado en la parroquia Nuestra Señora de Fátima, en los Andes, y nos vamos a conectar a la misa para aquellas personas que no han podido viajar esta mañana a acompañarlo. Estuvo muchos años acá en Cabildo, hizo un gran trabajo pastoral, y la misa de él es a las 11 de la mañana. Para aquellas personas que nos preguntaron si que la vamos a transmitir, sí, estamos haciendo toda la parte técnica ahí para poder conectarnos a la misa del padre Armando Jara Schneider, fallecido ayer, y sus funerales son hoy a las 11 de la mañana en la parroquia Nuestra Señora de Fátima, aquí en los Andes. Ayer estuvimos acompañando con un grupo de cabildanos de otra generación, mucho más jóvenes que él, pero nos llamaba la atención ahí que participamos ahí y logramos llegar allá. Cuesta mucho llegar allá, pero finalmente llegamos. Y ayer estuvimos con él ahí en la misa de las 6:30. Y ahí el padre Miguel nos confirmó que hoy día a las 11 de la mañana son los funerales. Y estuvimos conversando ahí con los colegas de la Radio Fátima y de otros medios también ahí que van a transmitir la misa. Así que a las 11 de la mañana nos conectamos con la misa de despedida del padre Armando Jara Schneider.

Muy bien. Bueno, estaba con Luis Miguel, que vuelve a los conciertos, ¿sabes? Vuelve a los conciertos. Luis Miguel va a estar en Chile. Sí, y mucha gente lo sigue. Sí, de todas maneras, todos ahí recuerdan Palabra de Amor, La Incondicional, tantas otras canciones que marcaron Fiebre de Amor con Lucerito, en ese, las películas, las canciones, la moda que impuso Chupetín en su tiempo. Ok, bien, está bien. 18, bueno, todo tiempo pasado fue mejor, dicen, ¿ah? ¿Eh? También, ¿ah? ¿Eh? Cuando cantaban. Como dicen ahora que aúllan. Pero en fin. 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Ya, vamos con otra invitación. Me preguntaron a qué hora son las elecciones de... Ya, vamos al tiro con esa información que tiene relación directa con... lo siguiente, y tiene que ver con me estaban preguntando recién, ahí estaban. Entonces, la invitación es para, me dice, para, ya, ¿esto es la misa? Sí, vamos con eso. El padre Jimmy nos recuerda que este domingo está la oración por Chile. Hay misa a la chilena en la parroquia San Lorenzo de Cabildo, con esquinazo, bueno, en todo Chile, ¿eh? Y habrá misa a la chilena este domingo. 27 a las 12 del día, con esquinazo a la Virgen del Carmen, con el conjunto folclórico La Ceniza. Se invita a toda la comunidad a participar en la oración por Chile junto a la Virgen del Carmen y en misa a la chilena al mediodía. Invitación de la parroquia San Lorenzo de Cabildo en el templo jubilar, y la invitación la hace el padre Jimmy Vélez González, cura párroco de nuestra parroquia, para el domingo, misa a la chilena, para quienes nos quieran acompañar a mediodía, y oración por Chile a la Virgen del Carmen.

0: ¡Ay, qué rico, ¿no?
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2: Son las 9 de la mañana y 56 minutos.
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Muy bien, está lo nuevo Silvestre Dangond con Elena Rose, se llama Efectos Secundarios. En las 10 de la mañana con 8 minutos en la Quinta Región. 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Ahora nos vamos con ¿qué? Nos vamos con operativo mañana en Cabildo. Déjenme buscarlo aquí. Atención, el Hospital Víctor Hugo Moll de Cabildo está informando a todos los vecinos y vecinas que este sábado 26 de septiembre estarán en la sede vecinal de la Villa San José para una nueva jornada de atención preventiva. Lugar, sede vecinal Villa San José, sábado 26 de septiembre, entre las 9 de la mañana y la 1 de la tarde. ¿Qué servicios vamos a tener? Dice vacunación contra COVID-19 influenza, el EMPA, que es el examen de medicina preventiva, y atención del programa cardiovascular previo agendamiento y también atenciones del SOME. Esta información la genera el hospital para mañana, sábado 26 de septiembre, sede vecinal Villa San José, operativo de salud con vacunación COVID-influenza, el EMPA, que es el examen de medicina preventiva, y también atención del programa cardiovascular previo agendamiento, y también habrá atenciones del SOME. Información que entrega el Hospital Víctor Hugo Moll de Cabildo.

Muy bien, ahí estaba la canción con la voz de Pedro Fernández. Estamos recién en contacto con la estación radial Nuestra Señora de Fátima acá en Los Andes y nos confirman ya que van a estar con la señal a partir de las 11 de la mañana para quienes quieran compartir un momento en la Santa Eucaristía en directo desde Los Andes con la despedida del padre Armando Jara Schneider, quien sirvió a la parroquia San Lorenzo de Cabildo por muchos años. Ayer nos coordinamos con padre Miguel y también con los sacerdotes para la transmisión de esta misa. La transmisión va a ser a las 11 de la mañana. Así que aquellos que no pudieron ir a despedir al padre Armando Jara Schneider, fallecido ayer a los 96 años de vida, vamos a transmitir la misa a las 11 de la mañana para compartir esta despedida del padre Armando. Ayer estuvimos con él la tarde con un grupo de cabildanos de una generación del 89, y que nos tocó trabajar con él el 1997, por bastante tiempo. Así que, y bueno, vamos a transmitir la misa a las 11 de la mañana de la despedida del padre Armando Jara Schneider, quien sirvió a esta parroquia y quien construyó la ampliación de la parroquia en sus dos salas, derecha y izquierda, la amplió en sus tiempos en que estuvo trabajando acá. Además de todo el trabajo pastoral que hacía el padre Armando y que hizo que muchos subieron más de alguna vez al Cerro La Cruz a la misa. De hecho, estamos restaurando en este minuto una misa para poderla retransmitir después con quienes vivieron esa hermosa misa del 3 de mayo de 1997. En este preciso minuto la estamos restaurando. Estamos trabajando en paralelo ahí para poderla tener en la semana y poder lanzar algunos segmentos del padre Armando Jara Schneider, 1997, hace más de 20 años, ¿no? Así que estamos en eso. 11 de la mañana vamos a estar con la misa en directo desde nuestra parroquia Nuestra Señora de Fátima, aquí en Los Andes, a través de la radio con la señal oficial desde allá, para la despedida del padre Armando Jara Schneider, quien sirvió a la iglesia y a la comunidad de Cabildo por mucho tiempo. Así que ahí está. El viejito se fue a los 96 años de vida. Un buen sacerdote. Así que eso, para la persona que nos estaba preguntando si íbamos a transmitir la misa, sí, a las 11 de la mañana, si Dios así lo quiere.

La canción con el lado Ricardo Montaner. Ok, sí, estamos pasaditos. Estamos coordinando la transmisión de las 11 de la mañana y con la gente de los Andes. Las 10 de la mañana con 18. 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
3: Las 10 de la mañana. Y 28 minutos.
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Eso era Prince Royce en la música con la voz de Paloma Mami. Y esta canción, Morfina, escalé. 21 para las 11 de la mañana. 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Ya vamos con más avisito al tiro nomás. Con avisos para esta semana y para este fin de semana que viene lleno de invitaciones. Y hay una invitación que nos dicen aquí que tiene que ver con lo siguiente. La agrupación Patitas y Amor Puro, la Comisión Electoral está invitando a quienes son parte de esta organización para que este sábado 26 de septiembre a elegir nueva directiva. El lugar Villa Las Cenizas entre las 3 de la tarde y las 6 de la tarde. Así con persona jurídica vigente pueden postular a proyectos de beneficio para los peluditos y continuar nuestra labor hermosa.

con las mascotas y perritos y gatitos abandonados de nuestra comuna. Patitas y Amor Puro convoca a la Comisión Electoral a elecciones sábado 26 de septiembre desde las 3 de la tarde hasta las 6 de la tarde en Villa Las Cenizas. Se agradece la participación. Peligro.

Muy bien, estaba la fama de peligrosa, muy peligrosa. León exacta, 16 para las 11 de la mañana. Vamos con la con invitaciones para el fin de semana. Vamos con la Capilla San Francisco de Asís, que está invitando a su fiesta patronal. Y nos llegó una información alternativa. ¿Y la otra? ¿Sí? ¿La vamos a pasar al tiro? Ya. Vamos a ir al tiro con aquello que nos dejaron aquí en el muro de Facebook con relación directa a esta actividad y donde están cordialmente invitados todos. Muy bien. Y la invitación es a compartir la fiesta de San Francisco de Asís en la capilla. En la capilla San Francisco de Asís de La Vega. Ahí tenemos el programa completo. El programa contempla lo siguiente. Para mañana sábado 26 estará el Santo Rosario a las 5 de la tarde. Canto lo divino a las 5 y media. Y la Santa Misa será a las 20:30 horas a cargo de el padre Jimmy Vélez González. Para compartir la Santa Eucaristía y ser parte de esta actividad. La invitación cordial la está haciendo para mañana. Se inicia la fiesta del patrono San Francisco de Asís de la Capilla de La Vega, del 26 de septiembre al 4 de octubre. Hay rosario todos los días, siempre seguro rosario, liturgia o misa. Y para finalizar el día 4, con todo lo que significa el día 4, la actividad de la caravana, saludo de los bailes y también de lo que significa el homenaje también de los bailes religiosos a al patrono San Francisco de Asís. Esto es para compartir durante toda la semana, para todos quienes son parte del mundo católico, de la Capilla San Francisco de Asís. Mañana sábado 26 comienza el rosario a las 5 de la tarde, canto divino a las 5 y media y la Santa Misa a las 20:30 horas. Invita a la parroquia San Lorenzo de Cabildo y la Capilla San Francisco de Asís.

Ya, ahí toda cosa simple con los Vázquez en la radio. La invitación a la Capilla San Francisco de Asís de la Vega, que mañana comienza sus actividades propias de esta fiesta patronal en la zona interior, en la Capilla San Francisco de Asís. Mañana sábado 26, ¿no? Recuerde, a las 5 de la tarde está el Santo Rosario, a las 5 y media el Canto a lo Divino y a las 20:30 horas la Santa Misa presidida por el Padre Jimmy Vélez González para mañana sábado, fiesta del patrono San Francisco de Asís de la Vega. 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
3: Las 10 de la mañana y 59 minutos.
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Muy bien, ahí estaba Américo, bien enojadito. Su nuevo éxito se llama así, Envidioso. Se llama 11 de la mañana con 9. La hora exacta en la radio. ¿En qué minutos nos conectamos con la parroquia de Nuestra Señora de Fátima de los Andes para lo que va a ser la misa de despedida del padre Armando Jara Schneider, quien sirvió a esta parroquia de Cabildo durante muchos años e hizo muchas obras, entre ellas la ampliación de nuestra iglesia católica durante su trabajo pastoral aquí? Estamos esperando a la señal oficial para aquellas personas que nos han pedido que transmitamos la misa desde allá, ya que no pueden viajar a los Andes, van a estar a través de la radio conectados con la misa de despedida. A los 96 años dejó de existir nuestro querido padre Armando Jara Schneider. Estamos atentos ahí a la señal.

0: Muy bien, nos vamos a conectar a esta hora con la misa en despedida del padre Armando Jara Schneider, párroco, que fue cura párroco de nuestra querida parroquia San Lorenzo de Cabildo durante muchos años y que, bueno, nos ha dejado. Vamos a conectarnos de inmediato y nos vamos rápidamente hacia la señal de la parroquia Nuestra Señora de Fátima de los Andes en directo. Desde la parroquia Nuestra Señora de Fátima de los Andes, la transmisión de la misa de despedida del padre Armando Jara Schneider.
1: Según el rito eterno de Melquisedec, y que la eternidad siga celebrando la misa y entregando, como siempre hemos intentado hacerlo, nuestro cuerpo, nuestra alma, por el bien de la Iglesia. La paz esté con ustedes. Pidamos perdón al Señor por nuestros pecados. Yo confieso ante Dios Todopoderoso y ante ustedes, hermanos, que he pecado mucho de pensamiento, palabra, obra y omisión. Por mi gran culpa. Por eso ruego a Santa María, siempre Virgen, a los ángeles, a los santos y a ustedes, hermanos, que intercedan por mí ante Dios nuestro Señor. Dios Todopoderoso tenga misericordia de nosotros, perdone nuestros pecados y nos lleve a la vida eterna.

0: Oremos. Dios nuestro, te pedimos que el alma de tu servidor Armando, sacerdote, a quien encomendaste durante su vida el ministerio sagrado, pueda compartir ahora la felicidad eterna en el cielo. Por nuestro Señor Jesucristo, tu Hijo, que vive y reina contigo en la unidad del Espíritu Santo y es Dios, por los siglos de los siglos.
1: Amén.
0: Que la bondad de tomar asiento.
2: Lectura de la primera carta del apóstol San Pablo a los tesalonicenses. Hermanos, no queremos que ignoréis la suerte de los muertos, pues no tenéis por qué estar tristes como los que no tienen esperanza. Así como creemos que Jesús murió y resucitó, de igual manera creemos que Dios va a resucitar con Jesús a los que murieron creyendo en Él. Porque esto es lo que decimos como enseñanza del Señor, que nosotros, los que quedemos vivos hasta la venida del Señor, no nos adelantaremos a los que murieron. Porque el Señor mismo va a bajar del cielo con voz de autoridad, con voz de arcángel y con la trompeta de Dios. Entonces los que murieron creyendo en Cristo resucitarán primero, y después los que quedemos vivos seremos llevados juntamente con ellos entre las nubes para encontrarnos con el Señor. Así vamos a estar con el Señor para siempre. Por esto, consolaos unos a otros con estas palabras, palabra de Dios.
3: Te alabamos, Señor.

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me guía por el sendero justo, por el honor de su nombre. 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

0: Que el Señor esté con todos ustedes. Hermanos, les proclamo el Evangelio de nuestro Señor Jesucristo según San Juan.
1: Gloria a ti, Señor Jesús.
0: Cuando Jesús llegó a Betania, Lázaro llevaba 4 días de enterrado. Betania distaba poco de Jerusalén, unos 3 kilómetros. Y muchos judíos habían ido a ver a Marta y a María para darle el pésame por su hermano. Cuando Marta se enteró de que llegaba Jesús, salió a su encuentro. Entretanto, María se quedaba en casa. Dijo Marta a Jesús: Señor, si hubieras estado aquí, no habría muerto mi hermano. Pero aún ahora sé que todo lo que pidas a Dios, Dios te lo concederá. Jesús le dijo: Tu hermano resucitará. Marta respondió: Sé que resucitará en la resurrección del último día. Jesús le dice: Yo soy la resurrección y la vida. El que cree en mí, aunque haya muerto, vivirá. Y el que vive y cree en mí, no morirá jamás. ¿Crees esto? Sí, Señor. Yo creo que tú eres el Mesías, el Hijo de Dios, el que tenía que venir al mundo. Palabra del Señor.
1: Gloria.

Tenga la bondad de tomar asiento, hermanos y hermanas. Agradecer la presencia de hermanos sacerdotes y diáconos desde la diócesis de Valparaíso, donde el Padre también ayudó tantas veces. Agradecer el ministerio del Padre, pero fundamentalmente la oración nuestra de sacerdote se dirige hacia la compensación que todos queremos tener como el anuncio fundamental de nuestra existencia. El sacerdote no solamente consagra en la Eucaristía, también la Eucaristía lo consagra a él. Y si un sacerdote consagra la Eucaristía y no se deja consagrar por ella, algo no está sucediendo de lo que tiene que ser. La vida nuestra no es para nosotros. Quizás ninguno de ustedes estaba cuando el Padre fue ordenado sacerdote allá en Brasil. Quizás ninguno. Y ellos tampoco están acá, lo más probable. Porque el sacerdote no es ni siquiera para un vínculo humano. El sacerdote es para siempre, según el rito de Melquisedec. Y que tiene que significación fundamental porque hay un otro por la cual nosotros vivimos, nos movemos, existimos, como todas las personas que somos de este mundo. Por eso que esta convicción de que el que vive y cree en mí no morirá jamás, esa es la convicción fundamental de nuestra fe. Pero la vida sacerdotal no tiene solo eficiencia en la dinámica pastoral cotidiana, ordinaria. El sacerdote es para siempre una bendición. Para siempre está consagrado en todo momento. Por eso que es tan duro cuando nos equivocamos, porque somos consagrados para santificar y ser santificados. El Padre no dejó de ser sacerdote cuando ya no celebró más la misa en público, quizás. Comenzó allí su verdadero sacerdocio. En cada misa, también lo vamos a repetir ahora, dice: esto es mi cuerpo entregado. Esta es mi sangre derramada. Es esa acción de destruirse, de entregarse, que planifica la vida sacerdotal. Y sin quizás, cuando estamos en los últimos momentos de nuestra vida, es cuando ya ni siquiera controlamos, puede ser incluso esfínteres, que nuestra vida y entrega es completa. Es allí en donde el sacerdocio tiene planificación completa, con la entrega de Jesucristo en la encarnación, que nace totalmente vulnerable, solo, totalmente débil, que nace en un portal de Belén, y muere igualmente vulnerable en la cruz. Ambos extremos de Jesús son también los extremos de una vida sacerdotal que, sin tener quizás acción pastoral ordinaria, concreta, en ejercicio público de su misión, si entrega su cuerpo como máxima manifestación de la consagración. Vivir en el Señor y creer que no moriremos jamás es también parte de la promesa que Jesucristo nos ha hecho. No hay otra promesa más sublime que esa. Nosotros no somos solo habitantes de este mundo, y lo sabemos, que si vivimos, vivimos en el Señor, y si morimos, morimos en el Señor. Tanto la vida como la muerte somos del Señor. La muerte no arrebata nada. La muerte nos regala todo. La muerte no termina con una vida, en realidad comienza con la plenitud de la misma. El sacerdocio eterno que nos ha prometido Jesucristo es continuación de este terrenal, con todas nuestras miserias, pero también con todo el bien que hemos podido hacer. La muerte de un sacerdote, lejos de ser una mala noticia, es una excelente noticia, porque como dice el texto de San Pablo, los que murieron creyendo en Cristo resucitarán primero. Acá hay una resurrección vinculada a creer o no creer en Cristo. Y para mí la vida es, Cristo es, diría San Pablo en Filipenses, para mí la vida es Cristo y la muerte, una ganancia. Esa es la vida cristiana, eso es lo que creyó profundamente el Padre Armando. Insisto, en los últimos años de su vida, su sacerdocio fue entrega, muchas veces dolor, muchas veces oración, risa, compañía, pero es profunda donación, porque la vida que no se entrega, se pierde. Y dice, así vamos a estar con el Señor para siempre. Este texto elegido a propósito es un texto perteneciente al primer texto escrito del Nuevo Testamento, Tesalonicenses. Lo primero que se plasma en el Nuevo Testamento escrito es esta convicción: vamos a estar con el Señor para siempre. Y el mismo Pablo termina la frase, por eso consolados unos a otros con estas palabras. Qué lindo es sacerdote,
Qué lindo es dar la vida o haber querido darla en todo momento. Qué lindo es que un hombre que no era de estas tierras, era tierras sureñas, donde tanto orgullo decía tener, ordenado allá en el lejano Brasil, en un santuario sublime y maravilloso, regaló su último tiempo con nosotros. Porque, insisto, el sacerdocio no es de pertenencia personal, si nosotros somos pertenecientes a Dios, y es Dios que nos dictará el camino a seguir. No son nuestros propios pasos los que van a configurar nuestra vida de santidad, sino son los pasos de Jesucristo que nos permite, como sacerdote, poder confesar, librar a tantas personas del dolor, consolar en el hospital, acompañar en la cárcel, alegrarse en un bautizo o una boda, y también sufrir y llorar en un funeral. ¡Qué grande es ese sacerdote! Padre Armando, gracias por ese sacerdocio, gracias por tener esa vida consagrada. Y nosotros, sacerdote, Dios permita que podamos hacer quizás un ratito de reflexión, yo principalmente, para decir, ¿qué me falta entregar para que cuando parta la hostia, diga, esto es mi cuerpo entregado, mi sangre derramada? Qué locura sería que sigamos exactamente iguales los sacerdotes después de haber dicho cuerpo entregado y sangre derramada. Padre Armando, le damos gracias por su bien en esta diócesis, tantas comunidades, parroquias, tantas familias, tanta gente que lo escuchó, que le agradeció su presencia, tanta gente que usted absolvió y que, pues, gracias a absolución, esa alma se pudo ir al cielo. Gracias por el bien realizado, y termino con una idea que tampoco es muy popular, pero es bueno que la podamos expresar alguna vez en nuestra vida. La cosa más linda de un sacerdote, no se conocen. No se conoce el llanto de un sacerdote que llora por su comunidad. No se conoce el dolor de un sacerdote en la incomprensión. No se conoce las intenciones que quizás nunca cuajaron, nunca llegaron a cabo, nunca se realizaron, pero intención de santidad, de vida tierna, humana y relacional. No se conocen los devaneos, pero Dios sí los conoce. Por eso que le decimos, Padre, gracias por el bien realizado, gracias por el mal que muchas veces padeció por realizar ese bien. Que el sacerdote que usted ha sido en esta tierra continúe celebrando la misa eterna por los siglos de los siglos.

0: para que el Espíritu Santo difunda en la Iglesia una esperanza cada vez más firme en la victoria de la muerte, roguemos al Señor.
1: Escúchanos, Señor, te rogamos.
0: Por los gobernantes de las naciones, para que promuevan la justicia y la paz, roguemos al Señor.
1: Escúchanos, Señor, te rogamos.
0: Por nuestros hermanos que carecen de trabajo, de pan y de techo, por los huérfanos y las viudas, para que nuestra caridad sea viva y operante, roguemos al Señor.
1: Escúchanos, Señor, te rogamos.
0: Por nuestro hermano Armando, que ejerció el oficio sacerdotal en la Iglesia, para que participe en el culto del cielo, roguemos al Señor.
1: Escúchanos, Señor, te rogamos.
2: Escucha, Padre Santo, estas oraciones. Escucha aquellas que quedan escondidas en nuestros corazones. Por Jesucristo nuestro Señor.
3: Amén.
2: A la bondad de tomar asiento.

pozo de este vino, fruto de la tierra, sea para nosotros bebida de salvación. Bendito seas por siempre, Señor.

0: Jesucristo nuestro Señor.
1: Amén.
0: El Señor esté con ustedes.
2: Y con tu espíritu.
0: Levantemos el corazón.
2: Señor.
0: Demos gracias al Señor nuestro Dios.
2: Es justo
0: y necesario. En verdad es justo y necesario, es nuestro deber y salvación darte gracias siempre y en todo lugar, Señor, Padre Santo, Dios Todopoderoso y Eterno, por Cristo, Señor nuestro. En Él brilla la esperanza de nuestra feliz resurrección. Y así, aunque la certeza de morir nos entristece, nos consuela la promesa de la futura inmortalidad. Porque la vida de tus fieles, Señor, no termina, se transforma. Y al deshacerse nuestra morada terrenal, adquirimos una mansión eterna en el cielo. Por eso, con los ángeles y arcángeles, tronos y dominaciones, y con todos los coros celestiales, cantamos sin cesar el himno de tu gloria.

Por eso, Padre, te suplicamos que santifiques. Santo eres en verdad, Padre, y con razón te alaban todas tus criaturas, ya que por Jesucristo, tu Hijo, Señor nuestro, con la fuerza del Espíritu Santo das vida y santificas todo, y congregas a tu pueblo sin cesar, para que ofrezcan tu honor un sacrificio sin mancha, desde donde sale el sol hasta el ocaso. Por eso, Padre, te suplicamos que santifiques por el mismo Espíritu estos dones que hemos separado para ti, de manera que se conviertan en el cuerpo y la sangre de Jesucristo, Hijo tuyo, Señor nuestro, que nos mandó celebrar estos misterios. Porque él mismo la noche en que iba a ser entregado, tomó pan, dando gracias, te bendijo, lo partió y lo dio a sus discípulos, diciendo: tomen y coman todos de él, porque esto es mi cuerpo, que será entregado por ustedes.

Del mismo modo, acabada la cena, tomó el cáliz, dando gracias, te bendijo, y lo pasó a sus discípulos, diciendo: Tomen y beban todos de él, porque este es el cáliz de mi sangre, sangre de la alianza nueva y eterna, que será derramada por ustedes y por muchos para el perdón de los pecados. Hagan esto en conmemoración mía.

0: Este es el sacramento de nuestra fe. Así pues, Padre, al celebrar ahora el memorial de la pasión salvadora de tu Hijo, de su admirable resurrección y ascensión al cielo, mientras esperamos su venida gloriosa, te ofrecemos, en esta acción de gracias, el sacrificio vivo y santo. Dirige tu mirada sobre la ofrenda de tu Iglesia y reconoce en ella la víctima por cuya inmolación quisiste devolvernos tu amistad, para que, fortalecidos con el cuerpo y la sangre de tu Hijo y llenos de su Espíritu Santo, formemos en Cristo un solo cuerpo y un solo Espíritu.
1: Que nos transforme en ofrenda permanente para que gocemos de tu heredad junto con tus elegidos, con María, la Virgen Madre de Dios, el bienaventurado San José, su esposo, los apóstoles, los mártires,

0: Santa Teresita de los Andes, todos los santos por cuya intercesión confiamos obtener siempre tu ayuda.
1: Te pedimos, Padre, que esta víctima de reconciliación traiga la paz y la salvación al mundo entero. Confirma en la fe y en la caridad a tu iglesia peregrina en la tierra, a tu servidor el Papa León, a nuestro obispo Gonzalo, que hoy nos preside, al orden episcopal, a los presbíteros y diáconos y a todo el pueblo redimido por ti. Atiende los deseos y súplicas de esta familia que has congregado en tu presencia. Reúne en torno a ti, Padre misericordioso, a todos tus hijos dispersos por el mundo, a nuestros hermanos difuntos. Recuerda especialmente a tu hijo Armando Gerardo, presbítero Jara Schneider, a quien llamaste de este mundo a tu presencia. Concédele que así como ha compartido ya la muerte de Jesucristo, comparta también con él la gloria de la resurrección. Cuando Cristo haga resurgir de la tierra a los muertos y transforme nuestro pobre cuerpo frágil en un cuerpo glorioso como el suyo, y a todos nuestros hermanos difuntos, y a cuantos murieron en tu amistad, recíbelos en tu reino, donde esperamos gozar todos juntos de la plenitud eterna de tu gloria. Allí secarás las lágrimas de nuestros ojos, porque al contemplarte como tú eres, Dios nuestro, seremos para siempre semejantes a ti y cantaremos eternamente tus alabanzas. Por Cristo, Señor nuestro, por quien concedes al mundo todos los bienes. Por Cristo.

0: El amor de Dios ha sido derramado en nuestros corazones con el Espíritu Santo que se nos ha dado. Digamos con fe y esperanza. Padre nuestro que estás en el cielo, santificado sea tu nombre. Venga a nosotros tu reino. Hágase tu voluntad en la tierra como en el cielo. Danos hoy nuestro pan de cada día. Perdona nuestras ofensas, como también nosotros perdonamos a los que nos ofenden. No nos dejes caer en la tentación y líbranos del mal. Líbranos de todos los males, Señor, y concédenos la paz en nuestros días para que, ayudados por tu misericordia, vivamos siempre libres de pecado y protegidos de toda perturbación, mientras esperamos la gloriosa venida de nuestro Salvador Jesucristo.
1: Tuyo es el reino, tuyo es el poder y la gloria.
0: Señor Jesucristo, que dijiste a tus apóstoles, la paz les dejo, mi paz les doy. No tengas en cuenta nuestros pecados, sino la fe de tu iglesia y conforme a tu palabra, concede la paz y la unidad. Tú que vives y reinas por los siglos de los siglos.
2: Amén.
0: La paz del Señor esté siempre con cada uno de ustedes.
3: Démonos cordialmente el saludo de la paz.
4: Gracias.

Este es Cristo, este es el Cordero de Dios que quita el pecado del mundo. Dichosas las personas invitadas a la cena del Señor.

0: Démosle gracias al Señor por la vida que nos regala en la cruz, con la muerte de Jesús, la muerte está muerta. Démosle gracias al Señor por el sacerdocio conferido a un joven misionero, un hombre que entregó la vida, un anciano que no dejó nada por entregarle al Señor. Imagino el abrazo con su santa madre, como decía él. Imagino el gozo inmenso de encontrar esas dos almas que en la tierra estuvieron tan unidas y nunca dejaron separarse, porque la muerte no nos roba nada, intensifica todo. Démosle gracias al Señor porque nos transmitía una fe tan bonita del Padre Armando a la Virgencita María. Qué lindo es ser mariano, qué lindo es saber que no estamos solos en el camino de la vida, que una tierna madre siempre nos bendice con mucha paz, con amor y alegría. Digamos juntos: Dios te salve María,
1: llena eres de gracia, el Señor es contigo, bendita eres entre todas las mujeres, bendito es el fruto de tu vientre Jesús. Santa María, Madre de Dios, ruega por nosotros pecadores, ahora y en la hora de nuestra muerte. Amén.
0: Oremos. Padre, alimentados con los sacramentos de la salvación, imploramos tu misericordia sobre tu servidor Armando, sacerdote. Y ya que hiciste de él un administrador de tus misterios en la tierra, permítele contemplarlos ahora plenamente y para siempre en el cielo. Por Jesucristo nuestro Señor.
2: Amén.
0: El Señor esté con ustedes.
2: Y con tu
0: espíritu. Y la bendición de Dios Todopoderoso, Padre, Hijo y Espíritu Santo, descienda sobre ustedes, sus familias, permanezca para siempre. Amén.
3: Hermanas y hermanos, podemos ir en la paz y en la alegría del Señor.
0: Antes de irnos, quiero que tomen asiento y dos personas van a hablar respecto a nuestro querido Padre.

Querido padre Armando Jara Schneider, no podíamos estar ausentes en su encuentro con el Señor y a los brazos de María Santísima, su Madre Celestial, porque gracias a su iniciativa se formó el Club de Adulto Mayor el 12 de abril de 1989 y este año cumplimos 37 años de formación. En reconocimiento a su apoyo, nuestro club lleva el nombre de su madre terrenal, María Elisa. Lo recordaremos por siempre. Descanse en paz, Padre. Lo queremos mucho. Gracias.

0: Buenas tardes. En nombre de la familia Yerivier Jara, somos los sobrinos del padre Armando. Estamos aquí para despedirlo. Él era nuestro único tío. Y darle gracias. Él sabe muy bien todo el bien que nos hizo este último tiempo. Para nosotros es doloroso. Hace 4 meses despedimos a nuestra primera hermana. Él creo que no lo supo. Pero ella siempre estuvo muy unida a él. Vuelvo a reiterarle, darle gracias por todo el amor que hemos visto hoy día hacia él. Y no tenemos duda que está con mi abuela María, mi madre, su hermana, mi padre y la primera de sus sobrinas que ya no está con él. Gracias por todo y muy agradecidas por todo el apoyo hacia él.
1: Permiso, señor obispo, quiero decir 2 palabritas. Los sacerdotes de la diócesis de Valparaíso que hemos venido a acompañar y los diáconos, veo también entre ustedes muchos laicos de la diócesis de Valparaíso, solamente agradecerle en verdad todo el trabajo pastoral que realizó el padre, no solo entre ustedes, o en Cauquenes, o en la Caleta de Chome, en San Vicente de Tahuatahua como misionero, sino también en la diócesis de Valparaíso, el cual con mucho, mucho cariño y total desinterés nos apoyó durante muchos años. En lo particular, yo fui párroco en Nuestra Señora del Rosario durante 10 años en Quilpué, y él ya estaba colaborando en esa parroquia cuando yo asumí como párroco, y él continuó también viajando en micro y en tren desde los Andes, donde nos apoyó no solamente con las Eucaristías, sino con largas horas de confesión. Así que gracias, Padre, gracias también a la familia, gracias también a la señora Blanquita, que aquí la veo, y por todo el cuidado que también le brindó durante estos últimos y difíciles años. Gracias a nombre de la diócesis, aunque no es un mandato oficial el que traigo, pero es una deuda de gratitud para con el Padre. Gracias, Padre, y desde el cielo intercede por nosotros.
2: Con fe sincera hemos orado por nuestro hermano sacerdote, padre Armando. Ahora lo vamos a despedir. A pesar de la tristeza de la separación, nuestro Dios está fortalecido por la esperanza. Volveremos a ver a nuestro hermano sacerdote, padre Armando, a disfrutar de su amistad. El poder de la resurrección de Cristo hará que los que nos separamos afligidos nos reunamos un día gozosos en el reino de Dios. Hermanos, la fe en Cristo sea nuestra fuerza y nuestro consuelo. Puedo confiar en el Señor.

0: Al paraíso te lleven los ángeles, a tu llegada te reciban los mártires y te introduzcan en la santa ciudad de Dios. Que el coro de los ángeles te reciba y junto con Lázaro, pobre en otro tiempo, goces del descanso eterno. Dice el Señor, yo soy la resurrección y la vida. Quien cree en mí, aunque muera, vivirá, y todo el que vive y cree en mí no morirá jamás.
1: Dándole gracias al Señor por este responso de nuestro Padre Miguel, hemos terminado la ceremonia, entonces la familia ha querido que unas personas llevasen el cuerpo del Padre, los sacerdotes vamos a salir detrás de ellos y ellas, y si alguien quiere ayudar puede llevar alguna florcita, así podemos también acompañar este momento. Cantamos.

0: Muy bien, ahí estaba entonces la misa en directo desde la parroquia en Nuestra Señora de Fátima de los Andes, en esta transmisión en conjunto ante la despedida de quien fuera cura párroco de nuestra parroquia San Lorenzo de Cabildo por muchos años y dejar una huella y un legado maravilloso, no solamente estructural, sino que también valórico, espiritual y muy profundo en muchas familias. En los próximos días estaremos informando a través de la radio la presentación de un video del año 1997 en una de las tantas idas a la cruz con el padre Armando Jara Schneider. Para que estén atentos, vamos a estar informando por las redes sociales y por las plataformas cuando vamos a exhibir ese video del padre Armando, que acostumbraba llevar a la comunidad a la cruz. En este documental hay más de 500 personas y muchos de ellos jóvenes, otros ya fallecidos. Vamos a compartir ese video los próximos días, lo estamos editando para entregar un recuerdo también de la voz del padre Armando y de su imagen. Así que estaremos atentos y agradecemos a la Radio Fátima de los Andes, al padre Miguel Triviño y a la congregación diocesana. Continuamos con la programación y ahí que Dios tenga en su santa gloria a este curita que siempre decía con mucho cariño que quería mucho a su mamita virgen. El padre Armando Jara Schneider, descanse en paz.
1: Hacia el sol del Señor somos un pueblo.
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5: Las 12 horas y 17 minutos.
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Muy bien, ahí estaba la música con la voz de Marcela Morelo en la radio. Ven, en las 12:28, la hora en punto en la radio. Vamos con los servicios. Recién estábamos precisamente en paralelo con la transmisión de la misa, estábamos revisando algún material audiovisual que teníamos del padre Armando, que fue una donación que nos hicieron llegar. La estamos editando. Es un video del creo que es del 3 de septiembre del año 1997. Imagínense, 1997, saque la cuenta cuánto tiempo ha pasado. Y ahí está el padre Armando. Está el padre Armando haciendo misa en la cruz, antes que la reparáramos con los EPE, después en el año 2000 y tanto. Pero, en fin, 1997. Así que lo estamos restaurando el video, estamos viendo cómo se escucha, el audio y también es... Y la voz característica del padre Armando con una prédica muy potente. Y cuando lo vean, en una semana más, si Dios y la Virgen nos tiene con vida, se van a sorprender la cantidad de personas que se ven ahí. Muy jóvenes, prácticamente niños. Muchos de ellos están casados, muchos de ellos ya no están. Y el mar de gente que viajó o subió a la cruz en 1997. Claro, no teníamos... Claro, no habían otras distracciones como las pantallas y todo eso, ¿no? Y la gente muy motivada, hizo fuego en el cerro, aparecen tomando té, algunas personas que ya no están con nosotros, así que ese video lo vamos a estar lanzando. Por fin lo encontramos, no fue fácil para nosotros ubicarlo, porque hay cosas que no han pasado de hace muchos años. Debo tener cerca de 800 videos del canal 18 y debo tener más o menos 3.500 DVD. ¿DVD? ¿Se acuerdan los DVD? Bueno, hay casamiento, hay una cantidad. Recién vi a nuestro amigo Lusa cuando tenía el pelo negrito, estaba 1990 y tiene que haber sido 94 ahí en un casamiento de la familia Cáceres. Y tantos otros más, también de la comunidad palestina, cuando hacían sus fiestas también. Aparece la familia Javi, aparece harta gente, mucha gente. Estamos recopilando esas imágenes, estamos como restaurándolas dentro de la tecnología que nos permite... buscamos, yo sabía que tenía un video del padre Armando, pero no acordaba de dónde. Y no era uno, eran dos. Porque recuerden que el padre Armando le encantaba subir al cerro. Y bueno, y todos lo seguíamos nomás, po. Y nadie preguntaba nada. Y tecito, termo, pero la espiritualidad. La oración que se hizo en esa oportunidad en el Cerro La Cruz y luego se despejó. Pero estaba el riel antiguo, por eso me acuerdo que fue el 97, porque después con los EPE subimos a la cruz y arreglamos eso. Le pusimos unas barandas, le arreglamos ahí, me acuerdo yo. Eran full recuerdo, ¿eh? Pero el timbre del padre Armando lo van a poder escuchar y ver en algunas... Bueno, yo creo que no quiero durar más de una semana en poder restaurarlo, junto con toda la gente de producción, Joaquín Alarcón, Vladi Arena, y también mérito ahí al señor Torreblanca, un cantor de lo divino que en ese tiempo con su equipo grabó eso, después me lo pasó para que lo traspasara ahí. Lo habíamos traspasado, pero no acordábamos dónde. Lo encontramos. Así que lo vamos a estar mostrando. Aparece mucha gente muy joven. Muchos aparecen niñitos. Así que los vamos a invitar cuando tengamos esto a que lo puedan ver por mi Facebook, por Mac Radio Chile, por el canal en YouTube, Mac Radio Chile. Lo vamos a estar subiendo y vamos a estar avisando sobre aquello para ver esas prédicas del Padre Armando que eran tan directas, pero hechas con tanto amor. Y precisamente en esa prédica de 1997, el Padre Armando decía en ese tiempo que él ya estaba viejito, que iban a venir otras generaciones, que ya no iba a estar. Y mire, justo ahora pasa todo esto que se nos va. Este viejo lindo, al cual queríamos tanto y siempre nos recibía con tanto amor en la parroquia. Y le decíamos, padre, vamos a hacer esto. Hágalo nomás, pues. Decía, hágalo nomás, pues. Sí, siendo para la mamita virgen, decía él, usted dele nomás. Usted haga lo que tiene que hacer. Y ahí tirando cables, me acuerdo, siempre transmitíamos con cable paralelo. No existía el internet. Con cable paralelo tirábamos 3, 4, 5 cuadras hasta la raudal. Para poder transmitir la misa que comenzó con el padre Alejandro Iriarte en la década de los 89-90, ya que el padre Alejandro Iriarte estudió y trabajó en la Radio Vaticano en Roma y venía con toda esa mentalidad de transmitir, po. Y en paralelo también fue increíble, ¿eh? Porque en ese tiempo también, en paralelo, por aquí tengo el nombre y no he tenido la oportunidad de ir a saludarlo porque él también fue pionero también en esto. En las transmisiones, y lo recuerdo con mucho cariño porque él fue pionero y nos vamos
a nuestra amada Iglesia Evangélica, al pastor Gabriel Tapia. El pastor Gabriel Tapia, en su época, hace muchos años cuando se inauguró la iglesia, nos trajo unas... estábamos ya ahí y nos llevó a transmitir. Pero no, como no podíamos transmitir porque no había cómo transmitir, lo grabamos. Entonces, nos puso en algunos lugares muy estratégicos del templo, el templo grande que está frente al gimnasio Araucaria. Y el pastor pastor Gabriel Tapia, que tuvo una visión muy especial de ese tiempo, nos dijo, ya, graben. Bueno, con todo su cariño y con todo su amor también, pues, él volvió acá a la amada iglesia evangélica, acá como pastor nuevamente de la iglesia, y lo recordamos también en ese tiempo donde no era mucha costumbre que la gente dejara que uno grabara y todo, pero estas personas tuvieron una visión evangelizadora muy hermosa, porque iban contra muchas veces las indicaciones de las iglesias de ese tiempo, que eran muy, muy conservadoras. Entonces estos curitas rompieron. El padre Mario también, que ya no está con nosotros también, pues él estaba feliz que les transmitiéramos la misa y podíamos llegar al campo con la palabra del Señor. Era como una visión evangelizadora, no tanto de plataforma, sino que evangelizadora. Si cuánta gente te veía, te decía, con que una persona te vea, con que una persona te escuche, escuche la palabra de Dios, estamos pagados, decía, porque eso es para Dios. Nosotros solamente somos instrumentos. Y como llegue la palabra, es importante que llegue. Y eso lo aprendí de un sacerdote católico y de un pastor evangélico. Es que en ese tiempo no abrieron las puertas para transmitir. Entonces, cuando uno ve esto y empieza a recordar, se empieza a dar cuenta de todo lo hermoso y también lo visionario que eran los sacerdotes y los pastores evangélicos en aquel entonces. También el pastor Muñoz, también de nuestra amada iglesia del canal, llegó a transmitir a la raudal la palabra del Señor ahí, los días sábado y domingo, no recuerdo, que yo les controlaba en ese tiempo con cassette. Ahí no había mucha música, así que teníamos que piratear música evangélica. Sí, pues hay muchos recuerdos hermosos de ese cabildo que todos queremos, ¿no? Y que nos gustaría volver a vivir, ¿no? Este cabildo tan dividido también, ¿no es cierto? Donde hay tanta polarización. Y donde todos deberíamos ser uno, y si alguien se equivoca, ir a ayudarlo y no a hundirlo, sino que apoyarlo. Como nos enseñaron los curas y los pastores, al caído hay que ir a ayudarlo, no hay que criticar tanto, hay más que trabajar. Hermoso, son legados que dejan sacerdotes, pastores evangélicos, guías de iglesia, que están profundamente arraigados en nuestra idiosincrasia, para los que son cabildanos de verdad. Enseñaron los curas y los pastores, al caído hay que ir a ayudarlo, no hay que criticar tanto, hay más que trabajar. Hermoso, son legados que dejan sacerdotes, pastores evangélicos, guías de iglesia, que están

varias personas que ya no están con nosotros, pero que las recordamos ahí con mucho cariño y con mucho respeto. Así que bueno, estamos medio emocionados y le estaba compartiendo a Ari Caraya y a Vladi Arena, Joaquín Alarcón y a todos los que trabajan en la producción de esto, de la restauración, me decían, oh, qué documento más hermoso. Pero lo vamos a dejar libre, lo vamos a subir por redes sociales, tanto en Facebook como en YouTube, para que ustedes lo puedan disfrutar, compartir y reencontrarse con ese cabildo que a veces se nos olvida que es un cabildo que nos une y no que nos divide. Bonitas y hermosas imágenes vamos a compartir. Yo creo que en unos 5 o 6 días más lo que nos demoremos en restaurar la imagen. En eso. Ya, 23, volvamos al año 2026. 23 minutos para la 1 de la tarde. 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Vamos con un avisito después de esta canción con María José Quintanilla.

radio a esta hora de la tarde. Aquí me escriben. También decía Luchito, el padre Armando, decía sensacional. Sí, de veras, pues decía siempre sensacional. Claro. Mire cómo se recuerda aquí el padre Armando. Ya, listo, vamos a ir con la visita de la radio. Dice, te invitamos. Hay un campeonato de fútbol que me dicen aquí que le ponga color. Llame. Ok, listo. Envíen un mensaje, les pido un favor, envíenme un mensaje, pero en uno solo nomás, no por parte. Salúdenme y ponga el tiro, Luchito. Hola, ¿cómo está? Pásenme este aviso y lo escriben al tiro, para que yo no tenga que mover tanto el dedo. Ahí sí me sale más rápido. Atención,

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Ya, muy bien, buena música para esta mañana aquí en la radio. Vamos con invitaciones para mañana. Ya, vamos con esta invitación. El Hospital Dr. Víctor Hugo Moll de Cabildo está invitando a los vecinos y vecinas para este sábado 26 de septiembre en la sede vecinal de la Vía San José a una nueva jornada de atención preventiva. Todos los años lo hacen y siempre lo han hecho. Esto de ir a terreno para poder vacunar, por ejemplo, COVID e influenza. Además hará el EMPA, que es la medicina preventiva, el examen de medicina preventiva, que pesquisa alguna anomalía en nuestra salud. Atención del programa cardiovascular previo agendamiento y atención del SOME. ¿Dónde? En la sede vecinal de la Vía San José, mañana sábado 26 de septiembre, entre las 9 de la mañana y las 13 horas, invita el Hospital Dr. Víctor Hugo Moll de Cabildo.

Buena canción, lo vamos despedir más a esta hora de la tarde. Ha sido una jornada muy, pero muy rápida y dinámica. Ahí a las personas que nos están escribiendo y nos dicen cuándo vamos a levantar ese video. Bueno, para que se puedan ver y para que puedan ver lo que fue esa experiencia. Yo creo que en una semana más. Pero vamos a estar avisando por la radio, vamos a hacer algún aviso, algún spot para poder difundirlo. Ya, eso para tener este recuerdo que precisamente lo estoy escuchando desde el estudio B. Estamos con las televisores antiguas, con esas pantallas grandotas y los VHS. Bueno, finalmente encontramos los equipos, le sacudimos el polvo y estamos ahí sorprendiéndonos con los videos que estamos viendo. Así que eso, recuerdo, es bueno recordar a Cabildo, recordar cómo éramos y cómo deberíamos ser o volver a ser. Dios nos bendiga y nos proteja a todos. Nos reencontramos en cualquier minuto. Que Dios le bendiga, sigue la compañía de la radio. Chao, chao.

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2: Las 12 horas y 54 minutos.
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1: Conectividad entre Lautaro y Victoria. Nuevas alertas SAE por desbordes en la Araucanía y el Biobío. En Lanco también hay casas anegadas.
2: 5 toneladas de carne y embutidos recuperadas y un detenido tras el robo a un camión frigorífico en Cerrillos.
1: Encuesta de victimización en el comercio. En promedio bajaron los delitos en un año pese al aumento de robos en estaciones de servicio y automotoras.
2: En el exterior, la inteligencia artificial cruza la visita del presidente chino a Washington y la del Papa a Macron en París. El desalojo de la adulta mayor que evidenció la crisis de la vivienda madrileña podría revertirse.
1: Y en el deporte, Chile supera las 40 medallas de oro en los Odesur. A esta hora se decide el futuro del partido entre Everton y la U tras los incidentes de anoche. Hoy juega Colo Colo, transmite Cooperativa Deportes.
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2: Cielos nublados, temperatura primaveral, 18, 19, la sensación térmica, vamos para 21. Eso dice la Dirección Meteorológica de Chile para esta tarde aquí en Santiago. 24 mañana sábado. Ah, está rico el fin de semana. En el sur, sigue lloviendo en algunos sectores, ya vamos a tomar contacto con la Araucanía, también con el Biobío. Hoy, 20 grados de máxima para Antofagasta. 14 en Puerto Montt, posibles tormentas eléctricas en la isla grande de Chiloé.
1: Nos vamos al sur del país, partimos con los estragos que deja el sistema frontal. En la región de la Araucanía se concentraron las principales inundaciones. También se incluye el colapso de la estructura de un puente en Lautaro. Claudio Arévalo, buenas tardes.
4: ¿Qué tal, Verónica? Rodrigo, buenas tardes. Se está cuantificando la situación que está ocurriendo allí en la región de la Araucanía y básicamente los estragos que ha dejado este sistema frontal. Son varias las comunas que todavía presentan muchas dificultades, por ejemplo, en la localidad de Las Tarrias, en la comuna de Gorbea, virtualmente el pueblo está bajo el agua. También lo propio ocurre con localidades en la zona costera. En Lumaco, en las últimas horas, el agua supera el medio metro de altura, según han señalado las propias autoridades de esta comuna. Luego vamos a ir con el colapso del puente en Lautaro. Escuchemos primero a los afectados, a quienes están viviendo esta situación compleja en la comuna de Lumaco. Los escuchamos.
5: Nuevos derrumbes entre Lumaco y Pastene. Hay derrumbes que están cayendo constantemente. Ya sabemos que la tierra no absorbe más agua. Lo que llueve solamente remueve las masas y se desliza cuando hay harta pendiente, como es el caso de Pastene y Lumaco, la carretera.
6: Hay vecinos que lo están pasando mal por segunda vez dentro de 2 meses. El agua está súper alta. Nosotros nos llegó a la cintura, un poquito más abajo de la cintura.
4: Esa es la tónica que se ha registrado en las últimas horas en diferentes comunas de la región de la Araucanía. Hay que recordar que la provincia de Cautín, por ejemplo, persiste en alerta roja. Y otra de las cuestiones, uno de los hechos más graves ocurridos en las últimas horas, tiene que ver con el colapso del puente viejo en el Lautaro, el puente Alessandri, que impide el contacto, la comunicación entre Lautaro y la comuna de Victoria, también con la República Argentina. Se han estado desarrollando trabajos en el lugar por parte del municipio, las autoridades regionales de la delegación se han hecho presentes en las últimas horas en este lugar. Hablamos con el delegado presidencial Francisco Ljubetich, quien da cuenta de cómo se va a estar operativizando la situación dentro de las próximas horas.
7: La Seremía de Transporte va a incluirse lo necesario para poder desviar el transporte de carga desde la ciudad de Curacautín a Victoria para tomar la ruta 5 Sur y por acá, por Victoria, que es lo que más nos preocupa. Ya hemos conversado con el equipo municipal, están todos orientados a lo mismo, en orden a poder difundir adecuadamente la conectividad vial y las preferencias tanto de acceso a la ciudad desde la parte oriente como también de salida.
8: ¿Se podría ordenar que solo la carga sea por Victoria y el tránsito particular por Lautaro para no sobrecargar el puente nuevo, delegado?
7: Esa es la decisión que ya se adoptó.
4: Parte de lo que señalaba el delegado presidencial respecto a estas medidas que se están adoptando en Lautaro, este es un puente, como decimos, que brinda un servicio muy importante, relevante para los habitantes, y se suspendió, por supuesto, todo tránsito por este sector. Están ocurriendo situaciones complejas también, como decíamos, en la costa, en la región de Los Ríos, también en la comuna de Los Lagos, por ejemplo, en Valdivia y también en Lanco se han reportado viviendas afectadas producto de este sistema frontal. Lo que viene para las próximas horas, a pesar de que no llueve tanto a esta hora en la región de la Araucanía, tiene que ver con el ingreso de un nuevo sistema frontal, Verónica Rodríguez.
1: este nuevo sistema frontal que se agudizaría a partir de las próximas horas. Para hoy en la tarde ya se anunciaban nuevamente lluvia, chubascos y también cuando hay rayos y centellas.
2: Tormenta eléctrica.
1: Tormenta eléctrica. Rayo,
2: relámpago y trueno, quieres decir tú.
1: Rayos y centellas, Batman. Truenos y relámpagos desde esta tarde. Va a amainar, se supone, algo en la noche, en la madrugada, mañana. Incluso podrían ver algo de solcito cerca del mediodía, pero mañana por la tarde empieza a llover de nuevo y ya no para, al menos hasta la noche del domingo.
2: Se toman medidas, desvíos de tránsito, como decía Claudio, y las autoridades, producto de una de las imágenes de la jornada, el colapso de esta estructura del puente Alessandrio, conocido Puente Viejo también, ahí en Lautaro, que conecta la zona con Victoria. Tiene alto tránsito eso.
1: Así es, afortunadamente no había nadie transitando por el sector en la noche.
2: Fue de madrugada.
1: Que fue cuando se produjo este badén, esta caída en el centro del puente.
2: Se hundió el puente.
1: Seguimos pendientes de lo que ocurre con las lluvias ahí en el sur con Claudio Arévalo desde la Araucanía.
2: Mientras tanto, en las calles de Santiago, información policial, dos hechos bien graves en San Miguel, bueno, uno que impacta esa imagen de la pareja, dueños de una carnicería, encañonados por gente que los para en el auto y los roba. Pero hay más. Felipe Cofre, buenas tardes.
9: Hola, muy buenas tardes. Claro, 35 millones de pesos se llevó un grupo de coordinados delincuentes que en San Miguel durante la jornada de ayer realizaron una violenta encerrona a un matrimonio de comerciantes. Esto ocurre en la intersección de calle Milán con Homero. Ahí esta pareja que se dedica al rubro de la venta de carne en el barrio Matadero en Franklin fue abordada por dos vehículos que les interceptaron el paso y de los que se bajaron 8 delincuentes que de forma violenta obligaron a las víctimas a bajar, los lanzaron al suelo, los golpearon con las empuñaduras de las pistolas que portaban, incluso los arrastraron por algunos metros. Estos delincuentes se llevaron un valioso botín, un bolso que contenía esta alta suma de dinero que se presume podría ser producto de la venta del local comercial del que son dueños. En primera instancia incluso se creía que se trataba de un intento de secuestro debido a los registros que fueron viralizados en redes sociales y en donde se ve, como les decía, a estas víctimas siendo arrastradas por el suelo. Este hecho está siendo investigado por la PDI, habló el inspector Esteban Castro de la Brigada de Robos Centro Norte de la Policía Civil.
10: Un matrimonio, mientras se trasladaba al interior de su vehículo, son abordados por dos vehículos de donde sienten alrededor de 8 sujetos, quienes lo intimidan con armas de fuego, lo hacen bajarse, lo golpean y posteriormente sustraen una mochila con dinero que traían al interior del el automóvil.
9: Por este hecho no se registran detenidos y se investiga un presunto dato, información privilegiada de estos delincuentes que eligieron muy bien a sus víctimas. Se suma a un accidente de tránsito en la misma comuna, en la intersección de Gran Avenida con Salesianos. Ahí un vehículo que iba en dirección hacia el hospital Barros Luco con una persona baleada, ellos venían desde el espejo, termina siendo colisionado por otro auto. Esto luego de que el primer vehículo no respetara un semáforo en rojo. Como resultado, hubo 4 personas lesionadas, los ocupantes de este primer vehículo que circulaba por Salesianos y un matrimonio de ciudadanos chinos que venían además con un menor de edad en el asiento posterior. Termina volcando el primer vehículo y terminan derribando un poste, lo que obligó a la suspensión del tránsito durante esta mañana por Avenida Salesianos en dirección hacia el oriente.
2: Gracias, Felipe.
9: Buenas tardes.
1: A pesar de la baja en las cifras de victimización, más de la mitad de los locales comerciales del país fue víctima de algún delito durante el primer semestre. Esto, según la última encuesta de victimización de la Cámara Nacional de Comercio. Brian Galvez, tú nos cuentas. Buenas tardes.
11: Buenas tardes, Vero. Claro, porque la victimización del comercio bajó durante este primer semestre del año, pero más de la mitad de los locales encuestados declara haber sido víctima de algún delito o falta. Según la encuesta de la Cámara Nacional de Comercio, la cifra pasó de un 61,2% a un 56,6%. 6. Los hechos más frecuentes son el hurto hormiga con un 22,6%, mientras que los daños materiales a los locales tiene un 20,3% y el hurto un 19,2%. Una realidad que también se vive a diario entre los locatarios de distintos comercios. Nosotros pudimos conversar con Rafael Fernández de la Galería de Santo Domingo, en donde él nos ha señalado que su rubro, que son la venta de joyas, ha sido bastante también afectada producto de esta situación. Ha denunciado en varias oportunidades, sin embargo, nos señala que esto no ha surtido efecto. Pasemos a escuchar precisamente lo que nos señaló.
12: Yo llevo 12 años acá en la galería y olvídate, más de 10, 15 veces hemos sido asaltados. Cuando se denuncia, viene toda la policía y... pero no quedan nada, las joyas se pierden, no se recupera nada.
11: Claro, ahí escuchábamos a Rafael Fernández, quien daba cuenta sobre de que él denuncia o ellos denuncian y esto queda en nada. Y es precisamente uno de los datos que preocupa en el sector, es que un 58,4% de los comerciantes victimizados no denunció, pero entre quienes sí lo hicieron, un 70,8% dice no haber obtenido los resultados que esperaba con estas denuncias. De hecho, la principal razón para no denunciar es la falta de confianza y la eficacia en este procedimiento. Sobre esta situación se refirió el ministro Martín Arrau.
13: La confianza es algo fundamental y esa confianza hay que recuperarla y es en el sistema. Vemos que las policías hoy día tienen un nivel de confianza bastante alto, pero esto es todo un sistema de seguridad pública que va desde los tribunales, el Ministerio Público, y por tanto nosotros, al igual que la Cámara Nacional de Comercio, también tenemos un canal de denuncia completamente anónimo, que es el 4242. Muchos de los operativos que se resuelven semana a semana vienen de denuncias hechas en ese canal de denuncia. Estamos avanzando, las cifras también son positivas en la confianza, usted ha visto.
11: El estudio también muestra el costo de la inseguridad que representa para los comerciantes. Un 76% de los locales tienen gastos fijos mensuales en seguridad. Y en el caso de las pymes, el desembolso podría llegar entre los 447,000 pesos al mes. Desde la Cámara Nacional de Comercio, su presidente José Pacomio se refirió a esta situación.
14: Respecto al gasto en materia de seguridad, especialmente mirando lo que pasa con la pequeña y mediana empresa, donde el gasto promedio es de 450,000 pesos. Entonces, hoy día, cuando analizamos el escenario, la crisis laboral por la cual estamos atravesando en nuestro país, esto podría traducirse en un puesto de trabajo adicional. Otra de las preocupaciones, sin duda, termina siendo el aumento también de estas medidas de seguridad que han tenido que implementar los comercios en Chile para poder hacer frente a los distintos fenómenos que tenemos.
11: La encuesta también reveló una mejora en la percepción de seguridad. El 38,7% considera poco o nada seguro el barrio donde funciona su negocio, frente al 43,3% de la medición anterior. Todo esto en este informe detallado por la Cámara Nacional de Comercio.
1: Es Brian Gálvez con la información. Gracias, buenas tardes.
11: Buenas tardes.
2: Vamos al norte. Autoridades de Arica emplazan a la Cancillería por el robo de 3 camionetas fiscales desde el municipio de Putre. Hans Gotterbaum, buenas tardes.
15: Hola, ¿qué tal? Buenas tardes. Sí, un hecho insólito que ocurre durante esta madrugada cuando delincuentes utilizando un Napoleón forzaron el ingreso a dependencias municipales y sustrajeron 3 vehículos, 3 camionetas, 2 de ellas marca Mitsubishi y una marca Toyota, que eran de propiedad precisamente de la municipalidad de Putre. Y es en ese sentido que esta situación fue denunciada ante personal de carabineros. Se han comenzado ya a realizar distintas diligencias, pero también se nos ha confirmado por parte del municipio que han comenzado ya a recibir imágenes a través de TikTok, donde se muestran que estas camionetas robadas ya se encuentran siendo comercializadas por chuteros en el vecino país de Bolivia. En ese sentido, pudimos conversar también con el delegado provincial de Parinacota, Sebastián Huerta, quien entregó detalles y señaló también que ya se han puesto a disposición de Cancillería todos los antecedentes.
16: En la madrugada se robaron 3 vehículos desde la municipalidad de Putre. Es cierto, es una institución, no es una familia que se ven afectados muchas veces, pero es una institución que trabaja junto a las comunidades y junto a la población más vulnerable de nuestra región. Justo ayer estuvimos con el delegado regional, carabinero, el ejército y el gobernador analizando la nueva tecnología y también las nuevas estrategias para enfrentar el contrabando y el robo de vehículos. Toda la información se la estamos haciendo llegar a Cancillería, porque los delitos que se cometen en nuestro país y cruzan la frontera tienen que ser perseguidos allá con la misma fuerza que lo hacemos nosotros.
15: Claro, una situación que ha despertado también la crítica de distintas autoridades locales, quienes acusan que en el territorio nacional se persiguen este tipo de delitos de una manera muy distinta a cómo se persiguen, por supuesto, al otro lado de la frontera. Respecto a esto, conversamos también con el gobernador de Arica y Parinacota, Diego Paco, quien emplazó precisamente a Cancillería.
17: La Cancillería se tiene que poner los pantalones y tomar acciones concretas. A la Municipalidad de Putre le robaron 3 camionetas fiscales y ya se encuentran en Bolivia. No sacamos nada con fortalecer nuestras fronteras, invertir en seguridad y trabajar estratégica y coordinadamente con todas las instituciones si en Bolivia hay impunidad, porque es un incentivo a que los delincuentes sigan cruzando vehículos por nuestras fronteras. Canciller, necesitamos respuestas ahora.
15: Claro, en esa línea se mantienen a esta hora también distintas diligencias por parte de personal de carabineros, mientras que los antecedentes han sido ya puestos a disposición también del Ministerio Público, quienes continúan adelante con este proceso investigativo para tratar de recuperar estas 3 camionetas que ya se encuentran en territorio boliviano.
2: Gracias, Hans.
15: Buenas tardes.
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1: Hoy debe quedar definido el futuro de la llave entre la Universidad de Chile y Everton después de los incidentes en Sausalito que obligaron a suspender el encuentro. Sabemos de eso, sabemos de Colo Colo, que por Copa Chile recibe al Audax en la revancha, también de los sudamericanos que siguen sumando oros. Ernesto Contreras, buenas tardes.
20: Hola Verónica, Rodrigo.
2: Hola Ernesto, ¿cómo andan?
20: ¿Cómo les va? Vamos a la NFP inmediatamente, luego hablamos de los Odesur, donde Chile llegó a la medalla 41, pero estamos atentos a lo que decida la Federación de Fútbol de Chile, ya nos explicará el topito quiénes componen ese directorio. Ellos van a determinar el desenlace del partido de ayer, nada más, ellos no tienen ningún otro tipo de facultad, ni dar la llave por ganador, ni dar castigo, solo ver qué pasa con el encuentro de ayer en Viña.
2: ¿Cómo se cierra la cosa?
20: ¿Cómo se cierra el partido? Nada más.
2: Quiero decir que mientras más imágenes se conocen, más peligroso fue la situación, ¿eh? Parece ser más delicado.
20: O sea, sí, porque si caía encima de alguien, era probablemente un accidente mortal. Un homicidio
2: en la cancha, claro, sí. Tal cual se podría haber configurado.
20: Sí, algunos abogados que he leído en redes sociales, a propósito de esto, dice que esto en una de esas la fiscalía lo puede configurar incluso como cuasi delito de homicidio, por el tamaño del rocket que lanzaron.
2: Y evidentemente organizado, a esa hora, justo en ese momento.
20: Que incendió la tribuna, de hecho, donde estaba gente de la U. O sea, fue contra su gente, y antes contra uno de esos jugadores, que fue Maxi Guerrero.
2: Claro, en el córner.
20: Ahí se para el partido.
2: Claro, ahí se
1: para. ¿Hubo algún detenido anoche o no?
20: No tenía información de que haya detenido. De hecho, la gente de la U quedó durante cerca de 40 minutos esperando salir. No se veía que esto era carabinero, no sé. Estaban son los guardias.
1: Y Sausalito tampoco tiene estas cámaras que te reconocen. O sea,
20: tienen que tenerla.
1: Facial. Entonces, ahí debería funcionar.
20: Por ley, ¿no? Tienen que tenerla, así que veremos si lo identifican. Bueno, el topo tiene la historia porque habló Milad desde Norteamérica. Preocupado desde allá con lo que está pasando, Topito, y tú nos tienes todo lo que está ocurriendo ahora en Quilín con este partido que está en duda por ahora, el desenlace del encuentro suspendido ayer en minuto 82.
21: ¿Qué tal? ¿Cómo están? Hola. Ernesto, Verónica, Rodri. Nosotros acá ya en la sede del fútbol chileno, porque antes de la reunión que debería darse entre 14:30 y 15 horas, va a venir una delegación de Everton a reunirse en un ratito más con el secretario general de la NFP, el señor Jorge Yungue, para entregar antecedentes, para tener esta reunión, Everton como organizador del evento y también viendo qué va a ocurrir con respecto a la sanción que pueda emitir luego el Tribunal de Disciplina y también lo más urgente, ¿qué va a pasar con el partido? Hay tres caminos. Hay dos más o menos parecidos, que es juguemos lo que resta. Puede ser en Sausalito, sin público, eso ya es claro, un hecho. Y lo otro es que se juegue en un campo neutral. Y en la tercera vía es que se cierre el partido tal como quedó. Decir, bueno, el minuto 83, la voy a ganando 1-0 y el partido queda así. Y ya también se tiene que evaluar.
20: Desde ya.
21: Sí, es el peor
20: porque
21: camino.
20: Porque puede sentar un precedente. Horrible. Porque fue el hincha de la U.
1: Voy ganando
21: de visita, listo.
1: Tal cual. Llegamos.
20: O sea, eso es lo que hay que descartar desde ahora, a Topito, ojalá.
0: La U el partido. La gente de Everton no va a aceptar.
20: No, tampoco. Ellos están pidiendo la llave. Ellos sí están pidiendo algo que no está dentro del reglamento, Topo.
21: Claro, ¿no? Y se ve complejo. Ahora, también se ve complejo hasta ahora que se juegue el partido el domingo en el Estadio Nacional.
20: Eso.
21: Es muy, muy difícil de que el domingo a las 5:30 tengamos el partido de vuelta entre Universidad de Chile y el cuadro evertoniano. Así que es información que está hasta ahora en proceso. Estamos esperando por la gente del cuadro Viña Marino para ver si finalmente qué va a ocurrir con este encuentro. Todo indica que se va a jugar los últimos minutos en campo neutral. ¿Dónde? También eso es algo que tiene que decidir la Federación del Fútbol de Chile, no el directorio de la NFP. Este es un torneo que está organizado por la Federación en su conjunto. O sea, hay que meter acá dirigentes de ANFA, de NFP, Pablo Milad, Justo Álvarez, que estaba en la región de Coquimbo. Milad está en Estados Unidos, Rodrigo.
0: No, quería decir que si termina de jugar en campo neutral, igual para Everton es un hándicap en contra, pues si finalmente ellos tendrían que, o me imagino, defenderán su localía.
20: Entiendo que la barra Everton, Topo, corrígeme, igual ayer tiró bombas de estruendo. También ellos ingresaron, también fue, no es la gravedad de dicha.
0: No se paró el partido por eso.
20: No, claro, pero no, también.
21: Y además le cae la responsabilidad por ser organizador del evento también.
20: Porque ellos son los que revisan, en teoría, claro. No son totalmente inocentes porque a ellos se les pasó el Titanic. A la organización.
0: Exactamente. En estos partidos además no rige esto de la prohibición para entrar de algunas personas al estadio, ¿o sí?
21: Sí.
0: ¿También?
21: Los que tienen prohibición de eventos...
20: Transversal,
21: tanto, también está artículo en el sistema.
20: Mira, ¿habló Milad de eso,
21: Topito? Está el artículo 101. Sí, dale nomás. Estoy con un problema de ley, así
20: que... Escuchemos a Pablo Milad, quien habló en Norteamérica. Recordemos que va a jugar Chile contra Canadá.
0: ¿Sabes por qué te decía?
20: A las 20 mañana.
0: Lo que te decía del registro es porque el otro día hay gente que me da la impresión de que estaba en la barra de Colo Colo, que fueron los que se agarraron a Boyaferro, Claro, y a Palo, y que eventualmente podrían haber, que no pueden ingresar al Monumental, pero sí pudieron ir al Nacional.
20: Ah, puede que haya ahí algún... ¿Viste? No me extrañaría que haya un vacío legal ahí. Pero en teoría un derecho a admisión es transversal a cualquier cancha y competencia del fútbol chileno. Escuchemos a Milad, esto es lo que dijo hace un ratito en Norteamérica. Juega mañana Chile a las 20.
3: Nosotros los castigos no somos los que aplicamos los castigos, hay un tribunal de disciplina que ellos son los encargados, es un tribunal autónomo que ellos toman las decisiones.
20: El que denuncia es el árbitro ahí, ¿no?
3: Sí, la denuncia llega a través del árbitro, siempre nos dan todos los antecedentes y nosotros canalizamos hacia el tribunal o bien tomamos la determinación. Nosotros solamente tomamos la determinación qué pasa con el partido. Si se juega en los últimos minutos o bien se da por terminado. Esa es la facultad que tenemos como director.
20: Ya, Topito, ahora sí, para cerrar. Solo pueden dar lo de ayer. Partido terminado, partido se reanuda, gana la U en este caso. Nada más que aquello. No se puede meter en suspensiones de llave ni descalificaciones.
21: En ningún caso, así que vamos a ver lo que está ocurriendo. Debería llegar ya pronto la gente de Everton. Y luego ya darse esta reunión de directores de federación, que va a decir entonces el rumbo del partido. Y ya el día martes, cuando se reúna el tribunal de disciplina en primera instancia, se van a empezar a conocer citaciones, castigo y todo lo demás. Pero eso va a ser en un tiempo más largo que esta semana.
20: Ya, Topito, a las 14 desde Quilín y también con información de la selección que juega mañana.
21: Que esté muy bien. Chao.
20: Chao.
0: Qué papelón, ¿eh?
20: Papelón. Partido Copa Chile, no estaba pasando mucho. El partido se estaba poniendo bueno al fin. Fue muy malo en su generalidad. Y estaba llegando Everton. Había estado muy bien Castellón. Después llegó la U. Charles, no, muy bien el Nacho González.
0: Ataja una Medina abajo.
20: Maravillosa, y después la contra, una gran atajada del Nacho González, terminaba en un tiro de esquina, ganó 1-0 la U, ganaba 1-0 la U hasta el minuto 61, ahí en con gol de Lucero, así que, perdón, hasta el minuto 82, el gol de Lucero fue en el 61. Así que veremos qué pasen con esos 7 minutos reglamentarios más los descuentos. Unos 15, 16 minutos se van a terminar jugando. Oye, en el juego Sodesur o Sudamericanos, 41 medallas, lo contabas tú, Rodrigo. Primero María José Maillard, segundo oro para ella personal, brilló en la final de los 500 metros, esto en el canotaje, ahí la canoísta nacional ganó su segunda medalla de oro, la 40 para el Team Chile, y recién Jesús Martínez en el kayak gana el oro número 41, así que Chile le corta algo a Venezuela, que está ya estaba en 47 la última vez que revisé, está un poco alejado.
0: Se juega el voleibol masculino hoy día.
20: Los Guerreros Rojos.
0: Final. Sí. Así que en una de esas cae la 42.
20: Juega Colo Colo también, hoy día, transmite Cooperativa, esta es la vuelta de la Copa Chile, 20 horas, la que en teoría tendría que jugar la U con Everton el domingo, 17:30, pero que está todo amarrado lo que pase con esos 10, 15 minutos, que es, mientras no se jueguen, obviamente el partido de vuelta no se puede jugar.
1: No se puede.
20: Se manifestó también el alcalde Sichel de Ñuñoa en redes sociales.
0: ¿Por lo del Estadio Nacional?
20: Claro, que jugaran sin público. Lo más seguro es que la U, la si vuelta. Juega esta revancha, más allá de lo que diga el alcalde, va a jugar sin público. Claro.
1: ¿Y si empatan? ¿Y si llegaron a empatar en esos 8 minutos?
20: Es que hay vuelta.
0: ¿No? Tiene que jugar el segundo partido.
1: Ah, ok. Y claro. Si ahí te. Pero Colo-Colo, si empatan.
20: Penales.
1: ¿Qué pasa?
20: Penales.
1: Así
20: penales.
1: Se resuelve.
20: La definición de la Copa Chile, penales. Porque, claro, empató la primera vuelta con el Audax. Ahora juegan de nuevo hoy día. Si Colo-Colo gana o gana el Audax, ¿ya? Pasa directo. Si empatan a penales. Sin VAR, estos partidos de la Copa Chile. Curioso.
0: Sí, bueno, sin VAR.
20: Claro, curioso porque están definiendo cosas.
1: Yo también creo.
20: Ya están en el mano a mano. Está bien que el VAR esté de repente en la fase de grupo.
1: Sí, el VAR ya es como el test.
20: Pero ya en un octavo de final, y ya los árbitros de acá descansan mucho en el VAR, no le ha tocado aún, pero ahora son las revanchas. Así que ahora cualquier error va a ser doblemente perjudicial. Así que si Colo Colo hoy día empata con el Audax, penales. Si gana, avanza cualquiera de los dos.
1: Ya pues.
20: Tres partidos que no gana Colo Colo.
1: A las 2 de la tarde sabemos más en Cooperativa de Deportes.
20: Sí, y con la selección. Gracias. Que juega mañana.
0: Mañana se transmite, ¿no?
20: ¿Canada? Transmitimos.
0: Listo, no.
20: Paralelo Católica Calera, ahí estará Caneo.
0: Gracias.
20: Ya, cuídense mucho. Chao.
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10: Segunda edición de viernes, vamos a la política con todo lo que ha generado la adhesión del presidente Kast al denominado escudo de las Américas. Declaración conjunta de los expresidentes Boric y Bachelet de por medio. Hubo respuesta hoy día en Palacio. Camila López, buenas tardes.
11: ¿Qué tal? ¿Cómo están? Buenas tardes. Sí, Chile pasó esta semana a ser observado
10: al denominado escudo de las Américas. Declaración conjunta de los expresidentes Boric y Bachelet de por medio. Hubo respuesta hoy día en Palacio. Camila López, buenas tardes.

0: significar subordinar la política exterior de seguridad o defensa a las prioridades de una potencia extranjera. Los exmandatarios también plantean que Chile no debe ser obligado a escoger un bando en el actual escenario internacional y manifiestan su preocupación porque el concepto de soberanía continental pueda debilitar la soberanía nacional. Por eso pidieron al presidente José Antonio Kast reconsiderar la permanencia del país en la instancia. Desde el gobierno, el ministro de Seguridad, Martín Arrau, defendió la adhesión. Sostuvo que el escudo es un mecanismo para coordinar la lucha contra el crimen organizado y descartó que implique una renuncia a la soberanía chilena. Aunque la respuesta política del Ejecutivo la entregó hace minutos el subsecretario del Interior, Máximo Páez. Lo escuchamos.
1: Es que hay un tema de formas. Las relaciones entre los expresidentes en nuestro país son ejemplares y no se hacen por la prensa. Y no nos parece, en primer lugar, que una declaración pública sea el camino de poder expresar las posiciones respecto de la forma en que se conducen la política exterior, que como todos sabemos está encabezado por el presidente de la República. Si bien es cierto, respetamos las opiniones legítimas, no nos parece que los presidentes usen la política exterior de Chile para poder representar o atacar al gobierno. Nosotros nos parece que hay una intención de hacer una confrontación política respecto de la línea del gobierno en materia de política exterior que nos parece que no corresponde.
0: Bueno, y la discusión también se trasladó a las motivaciones de la carta. El senador de la UDI, Iván Moreira, afirmó que existe una especie de revancha política de la expresidenta Michelle Bachelet después del retiro de su candidatura a la Secretaría General de Naciones Unidas. En la misma línea, en el primer café de cooperativa, el exministro y militante de Renovación Nacional, Cristian Monkever, calificó la declaración como una pasada de cuentas contra el gobierno.
2: Aquí hay una revancha política de la expresidenta Bachelet. Si cree ella que con esta revancha va a generar un liderazgo en la oposición, se equivoca.
3: Me sonó como a pasada de cuenta, sobre todo de la presidenta Bachelet, en torno a lo que fue su fallida candidatura en Naciones Unidas. Y yo vi más bien en su declaración una suerte como de aquí me las voy a cobrar.
0: Desde la oposición rechazaron esa interpretación. También en cooperativa el ex canciller Ignacio Walker cuestionó que el debate se reduzca a una supuesta represalia personal. En tanto, la ex ministra Carolina Toá también respaldó la declaración y acusó desorganización y liviandad del Ejecutivo, mientras que el senador del Partido Liberal, Vlado Mirosevic, insistió en que todavía no están claros los compromisos que asume Chile.
4: Esto es la pasada de cuenta. Eso realmente no puede ser como lenguaje respecto de dos expresidentes de la República. Por favor, o sea, tratemos de elevar la mirada, ¿no? De respetar por lo menos la institución de los jefes de Estado.
5: Me parece que en Chile nadie, ni siquiera los opositores, esperábamos que hubiera tanta desorganización y tanta liviandad en la manera de tratar los asuntos ligados a la soberanía nacional. O sea, yo me atrevo a decir que los expresidentes Boric y Bachelet les hubiera gustado no tener que llegar a esta instancia, pero si ellos han sacado la voz de esta manera es porque realmente hay una gran preocupación.
6: Yo apoyo las declaraciones del presidente Boric y de la presidenta Bachelet porque creo que son un llamado de alerta, porque lo que se firmó por parte de Chile es un acuerdo que no sabemos exactamente su alcance.
0: Y este debate continuará en el Congreso porque el próximo lunes el canciller Francisco Pérez Mackenna será interpelado en la Cámara, mientras que el Senado programó para el 7 de octubre una sesión especial sobre los alcances del ingreso de Chile al escudo de las Américas.
7: Camila, muchas gracias.
0: Buenas tardes.
8: La presidenta del Senado criticó la gestión del gobierno. Dice que hace falta una cirugía mayor en el gabinete. Hay parlamentarios de distintos sectores que coinciden con ese diagnóstico. Acusan falta de conducción. Paula Kelly, buenas tardes.
9: Hola, ¿qué tal? Muy buenas tardes. Así es, un duro diagnóstico de la gestión del gobierno del presidente Kast hizo la presidenta del Senado, Paulina Núñez, quien en entrevista con T13 dijo que a su juicio hay un déficit político de quienes acompañan al mandatario y es necesaria una cirugía mayor en el gabinete. Si bien la senadora defendió la labor del ministro de las Express, José García Ruminot, criticó que existe una falta de conducción y una cadena de errores por parte de los ministros en la tramitación legislativa de distintos proyectos. Desde la oposición coincidieron con el diagnóstico de la presidenta del Senado. Habla la timonel del Frente Amplio, la diputada Gael Yomans, y la presidenta del Partido Socialista, la senadora Paulina Bogdanovich.

0: En este gobierno hay déficit político, impericia y nula disposición al diálogo. Le pedimos al presidente Kast que ordene a su equipo y que muestre un mínimo de conducción, porque la próxima semana comienza la tramitación del presupuesto y el país no está para más errores e improvisación.
1: Proyectos tan importantes como fue la mega reforma, por ejemplo, donde el ministro Quiroga jamás asistió a las comisiones. Lo mismo ocurre en el caso del proyecto de San Lacuna Universal, donde evidentemente el ministro del Trabajo tiene una debilidad. ¿Y qué decir del ministro Rau, que ha confesado que por él no iría al Congreso? Hay un déficit de conducción y coincido plenamente con la senadora Paulina Núñez.
2: Se sumó también a este diagnóstico el jefe de bancada del Partido de la Gente, el diputado Juan Marcelo Valenzuela, quien hizo un llamado al gobierno a mejorar la coordinación en la tramitación legislativa y también asumir la responsabilidad en los errores que han llevado a caídas de proyectos en el Congreso.
3: Comparto parte importante del diagnóstico. Si una de las principales promesas del gobierno fue devolverle la seguridad a la familia chilena, no se entiende que una reforma que ellos mismos consideran fundamental se vote con parlamentarios del oficialismo fuera del país y con errores de coordinación. Cuando un proyecto tan importante termina cayéndose por un voto, lo primero es asumir las responsabilidades propias. Este gobierno fue muy crítico del anterior por su falta de experiencia y conducción, y por lo mismo y tiene que demostrar que puede hacerlo mejor. Gobernar también significa ordenar a sus propios parlamentarios, asegurar sus votos y construir los acuerdos necesarios en el Congreso en vez de buscar responsables por fuera.
2: Desde el partido del presidente Kast salieron a respaldar al Ejecutivo y también llamaron a plantear las sugerencias o molestias de manera interna y directa con el gobierno. Hablan los diputados republicanos Macarena Santelices y Estefan Schubert.
4: Usar la prensa para evaluar públicamente la gestión del Ejecutivo solo desgasta la confianza y entorpece la agenda. Si de verdad existe un compromiso real con el éxito de este proyecto, los reparos se deben plantear de forma directa y en las instancias donde correspondan, que es de manera interna.
5: Yuri Paulina, ¿tiene formas sin publicidad, sin ir a la prensa, para hacer llegar su puntos de vista, sus sugerencias? Porque si uno realmente quiere que las cosas anden mejor, tiene que buscar los caminos apropiados para no generar más problemas, sino que precisamente permitir que haya soluciones.
2: El diputado republicano Alejandro Riquelme se sumó a estos llamados a resolver las diferencias oficialistas internamente. Las declaraciones de la senadora Núñez solo debilitan al gobierno y la coordinación en nuestro sector, señaló, y también pidió hacer críticas constructivas de frente y en reserva.
6: Es Paula Aquiri con la información política. Gracias, buenas tardes, Paula.
2: Buenas tardes.
7: Y se viene el debate presupuestario, ¿verdad? La próxima semana tiene que ir ese proyecto al Congreso. Se espera además la presentación de este plan de emergencia laboral que se ha anunciado. La economía, en voz de Gonzalo Aguirre. Buenas tardes.
8: ¿Qué tal? Muy buenas tardes. Sí, 5 días le quedan a septiembre, mismo plazo para que ingrese el proyecto de ley de presupuesto al Congreso, del que, de acuerdo a lo que se ha detallado desde el propio Ejecutivo, tendrá un acotado aumento del gasto público, en torno a 1%, momento para los últimos ajustes, también negociaciones, pues ya se han anticipado varios recortes en distintas áreas, lo que no tiene nada conforme a sus representantes. Es el caso, por ejemplo, de los gobiernos regionales, que tendrían una rebaja de 7% de los recursos asignados para el próximo año, lo que hasta el momento no ha podido ser modificado en las conversaciones con el Ministerio de Hacienda. En el diario de Cooperativa, el gobernador de Los Lagos, Alejandro Santana, presidente de la Asociación de Gobernadores Regionales de Chile, Gorechi, aseguró que si el monto no se modifica, será rechazado en el Congreso y será una derrota de Hacienda.
9: No tengo ninguna duda que no hay ningún parlamentario que vote a favor de un proyecto que obviamente afecte la inversión local focalizada a su región. O sea, no, yo creo que esto ni siquiera tiene que ver con ser oficialista o oposición, ¿eh? Aquí hay un debate mucho más profundo que eso, que es el fortalecimiento de los distritos, de las regiones que representan. Así que yo no tengo ninguna duda que tenemos que llegar a acuerdo el lunes, porque esto no tiene viabilidad política, se va a caer en el Congreso. Y creo que va a ser una derrota de Hacienda en esto, y creo que el ministro tiene una oportunidad de buscar un acuerdo.
8: una situación similar. Se ha hecho notar desde el servicio electoral. La presidenta del Consejo Directivo del CERVEL, Pamela Figueroa, dio cuenta en diálogo con CNN Chile de un recorte de 15% en el presupuesto del próximo año. En sus palabras, los recursos solicitados son los que se requieren. No fue con el tejo pasado. Nosotros nunca hemos hecho un presupuesto con tejo pasado. Una realidad que contrasta, por ejemplo, con la del Ministerio de Defensa, que quedó excluido de los recortes presupuestarios y que, por el contrario, será objeto de una inversión histórica. Estuvo precisamente el ministro de Defensa, Fernando Barros, esta mañana en la Comisión de Zonas Extremas de la Cámara en Punta Arenas. Lo vamos a escuchar a él y antes al gobernador de Magallanes, Jorge Flies, y al diputado de la DC, Jorge Díaz, presidente de la comisión.
10: Tenemos una discusión de la ley del presupuesto ya a ingresarse la próxima semana, en que estamos muy atentos. Hemos discutido y conversado con el ministro Quirós por posibles rebajas presupuestarias y que nos tienen preocupados.
11: Los recortes en todo ámbito han sido la tónica de la forma de administración de este gobierno, pero lo más impactante es que ojalá este recorte no afecte a los presupuestos de los gobiernos regionales.
12: Y efectivamente enfrentamos dificultades. No nos olvidemos que el primer recorte presupuestario fue en febrero. Y ya en febrero se hizo un recorte de 800 millones de dólares repartido entre distintas instituciones y ha seguido.
8: Bueno, se refirió también al presupuesto y a esta mínima expansión de gasto el ex ministro de Hacienda, Mario Marcel, quien estuvo en La Moneda esta mañana para exponer ante la comisión asesora que estudia cambios de la arquitectura del Estado. Lo escuchamos.
13: Obviamente un espacio fiscal limitado que, bueno, el gobierno, el ministro, vamos a ver cómo ordena, ¿cierto?, las prioridades, cómo las compatibiliza con las obligaciones que también existen, porque, ¿cierto?, también hay obligaciones por ley en materia de pensiones, en otras áreas, y también hay ministerios que tienen una dinámica muy pesada con productos de fenómenos de más largo plazo, como es los gastos en salud ligados al envejecimiento de la población. Así que hay muchas cosas que compatibilizar en este próximo presupuesto.
8: Mario. Y en La Moneda, a partir de las 2 de la tarde, el presidente José Antonio Kast y el viceministro Claudio Alvarado van a encabezar una reunión de trabajo por el presupuesto. En la previa, el subsecretario del Interior, Máximo Babés, dijo que el presupuesto de la nación se está trabajando al más alto nivel, con la más alta seriedad técnica y profesional. En paralelo, en los últimos minutos ha finalizado una reunión del ministro del Trabajo, Tomás Rau, con los que fueron integrantes de la mesa de reactivación laboral. Se hizo un seguimiento a las propuestas que hizo esta instancia. Se habló también del proyecto de Sala Cuna Universal, y tampoco, sin adelantar los anuncios que se esperan para los próximos días, se habló también de las medidas pro empleo que se deberían impulsar para dar respuesta a la crisis del mercado laboral que se ha venido reportando en los últimos meses.
14: Deberá estar sobre la mesa ese plan en los próximos días a propósito de la emergencia laboral. Gonzalo, gracias.
8: Chao, buenas tardes.
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28: 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Una, 55 minutos. Una, 55 minutos.
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29: Vamos a mirar lo que ha pasado en Magallanes con la visita estos días del ministro Barros. Hoy día, comisiones parlamentarias que sesionaron en la zona, en medio de lo dicho al otro lado de la cordillera respecto del estrecho, por ejemplo, de este plan de renovación de las capacidades militares que se ha anunciado por parte de la Defensa Nacional. Fernanda Ávila, buenas tardes.
30: ¿Qué tal? Buenas tardes. Sí, una sesión extraordinaria en Punta Arenas que analiza la situación del estrecho de Magallanes luego de la serie de declaraciones militares argentinas que han cuestionado la soberanía chilena del estrecho. Como parte de la labor fiscalizadora, los comandantes en jefe de las Fuerzas Armadas fueron parte de esta sesión para despejar dudas sobre ejercicios conjuntos y la relación con las Fuerzas Armadas vecinas. Todos los comandantes aseguraron tener una buena relación con la nación argentina, pero el comandante en jefe de la Armada, Fernando Cabrera, admitió que se ha topado con este tipo de declaraciones en más de una ocasión. Las atribuyó a un desconocimiento y a un uso errado del lenguaje de forma sistemática desde ambos países. Desdramatizó los dichos, asegurando que han existido disculpas y rectificaciones. Esto fue lo que comentó.
31: Yo no he tenido una. He tenido por lo menos tres dos zonas similares.
0: Y a diferencia, yo sí le he preguntado directamente la intencionalidad en las palabras de las personas con quien he interactuado. Que hay un descuido importante en el lenguaje que se usa hoy día para referirse a estos temas que pueden crear fricción internacional. Porque hay una componente importante de un desconocimiento, una falta de cuidado, una desprolijidad o incluso una irresponsabilidad. Eso también está de parte nuestra. Argentina habla del Mar de Oces, habla del Atlántico Sur. Para él no existe el Mar Austral. Las relaciones con la Fuerza Armada, como dijo el general Rodríguez, son espectaculares.
30: Declaraciones que se dan cuando ayer el ministro de Defensa, Fernando Barros, anunció una actualización de las capacidades de defensa en Magallanes, que incluyen el reemplazo de material bélico, como tanques Leopard 1B, cazas Northrop F-5, la construcción de nuevas bases militares para mantener mayor contingente terrestre permanente, y también un proyecto para expandir la infraestructura portuaria. En la sesión, el ministro buscó dar por cerrado este tema. Escuchemos parte de su intervención.
1: Y los mensajes se han pasado a Ucrania, las conversaciones a nivel de cancilleres, de defensa, y de los presidentes han sido categóricos. Por lo tanto, más allá de lo escunado, una cosa retirativa, como dice el almirante, ¿no es cierto? Ningún documento, un gadeo de reflexión política, directiva de un país puede aceptar o tener algún valor a la luz de un tratado bilateral.
30: Tanto las palabras del ministro como la declaración conjunta de los estados chileno y argentino, que ya ocurrió, no han sido suficientes para el Parlamento. Esto fue lo que solicitó el diputado independiente cercano a Renovación Nacional, Daniel Valenzuela.
2: Aparte de las declaraciones de las autoridades militares, acá han habido declaraciones del Ejecutivo de Argentina que no han sido muy prudentes. Durante los últimos 2 años hemos tenido... Yo conté, tenemos 12 incidentes. Entonces, yo quiero que tengamos paz, pero también exijo respeto. Yo quiero que acá nosotros tomemos, en esta comisión, una declaración, presidente, que se la enviamos al Ejecutivo, nuestro malestar de las opiniones que ha tenido el gobierno argentino para con la República de Chile.
30: Defensa comprometió una rectificación diplomática de la situación, lo que podría incluir que existan solicitudes respecto al polémico decreto argentino de 2021 que califica el estrecho como un espacio compartido, y así el gobierno da por superado este impasse con Argentina.
29: Con Barros en Magallanes ayer y hoy día. Gracias, Fernanda.
30: Buenas tardes.
15: Y llegamos al final de esta segunda edición del Diario de Cooperativa. Como siempre, gracias por informarse con nosotros. En la producción, Claudia Kelly, la puesta al aire es de Ricardo Ángel y la edición general de Eugenio Sierra Alta. Que tengan lindo fin de semana.
29: Eso, pásenlo bien. Llega el deporte. Chao, chao.
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7: Las 14 horas y un minuto.
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1: Las 14 horas y 57 minutos.
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Hola, ¿qué tal? Muy buenas tardes, señoras y señores. Bienvenidos, bienvenidas sean todos y todas a la programación del día de hoy. Viernes, llegó el viernes. Sí, señor, sí, señora, llegó el día viernes. Oye, estamos bien con alto problema en la garganta, así que vamos a ir suavecito, despacito, aunque sea viernes, venga, pero suavecito, como dijo Luis Fonsi, despacito. Muy buenas tardes, gusto, placer de saludarles, Wilson Tapia mi nombre, ya comienzo a acompañarles durante esta tarde maravillosa de buena música, de canciones de alegría en este día viernes 25 ya de septiembre. Queda poquito del día viernes, perdón, queda poquito del mes de septiembre, digo. Este es el último viernes, de hecho, de septiembre. El último viernes de septiembre, ¿eh? Okay, lo partimos con buena música, partimos con buenas canciones, comenzamos con éxitos a través de su Red Cristal. Buenas tardes, bienvenidos y bienvenidas.

Muy bien, fiesta de día viernes, viernes que te quiero, viernes, viernes on fire a través de la radio. Estamos prendidísimos este día viernes, amigo, amiga, ahí que está en la cintaría. Y le tengo invitación para el día de mañana. Pasémoslo bien el día de mañana, ya. 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Le esperamos al día de mañana sábado desde el mediodía con los brazos abiertos. Vamos a estar esperándole para que usted lo pueda pasar bien y disfrutar junto a nosotros. ¿Listo? Actividad 18era. Seguimos con el tiquitiquití. Seguimos con este 18, chicos, el día de mañana. Entonces, acá en nuestra comuna de Cabildo.

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3: Las 15 horas y 24 minutos.
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Mira. Oye, saludo para nuestra amiga Susana, que está en la sintonía. ¿Cómo estáis, Susana? Un abrazo grande para la Susana ahí que nos acompaña, que está siempre, todos los días junto a nosotros. Así que saludos para la Susi. Las historias de Susi, ¿ah? Un abrazo grande para ella. 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Oye, junto a ellos seguimos revisando las canciones, seguimos revisando los éxitos. Nosotros avanzamos acá en Cristal Radio 101.9, la que te mueve, 101.9, la que te mueve. Vamos con programaciones, vamos de inmediato. Susana, Susana, ¿cómo está? Un abrazo grande ahí para la Susi que nos escucha, que está todos los días junto a nosotros. Así que nos está programando Susana. Lo que sigue en música lo pide nuestra amiga Susana.

continuamos en este día viernes 25 de septiembre haciendo buena radio. Estamos en vivo a esta hora de la tarde y la invitación que tenemos es maravillosa para el día de mañana sábado. 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Los vamos a estar esperando con los brazos abiertos. Así que mañana, entonces, desde el mediodía, le esperamos ahí en el Hogar de Ancianos San José para disfrutar este 18, chicos.

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4: Las 15 horas y 48 minutos.
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Oye, saludos para Alexi, ¿eh? ¿Cómo estás, Alexi? Un abrazo grande ahí para Alexi, que está en la sintonía de la radio, nos acompaña, se entretiene, está junto a nosotros, Alexi, grande Alexi. Ah, de cabro chico, de tocopillo, ¿me entendí? Ah, ah, ah. Así que saludos ahí para nuestro amigo Alexi. No es el niño maravilla, no. Este es malo de la pelota, ¿no? Le gusta andar arriba de la pelota, que es otra cosa. Sí, para andar arriba de la pelota es muy bueno, pero para jugar a la pelota, malísimo. Así que un abrazo grande ahí para nuestro amigo Alexis, que en Fiestas Patrias se lució, pues ve que anduvo arriba de la pelota. Oiga, 16, 17, 18, 19, 20 y 21. Qué manera, viejo bueno este. Oye, viejo bueno, ¿eh? Viejo bueno. 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Caléndula, mira qué bien, ¿eh? 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Oye, para Alexi, ahí que nos está programando, le vamos a regalar una cancioncita ahí a nuestro amigo para subirle el ánimo, para que siga poniéndole bueno en la peguita. Así que un abrazo grande para nuestro amigo Alexis.

0: Bien, muy bien. Pasó el huracán por acá por la radio. Pasó el huracán, arrastró con todo. ¿Y qué manera? ¿Se acuerda que había un huracán que se llamaba en Estados Unidos el huracán Luciana? Pasó con todo y día por acá por la radio. ¿Qué manera? Arrastró con papas y caldo. ¿Ya? 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Oye, voy a revisar por acá, datito, voy a revisar servicio, atención. El cementerio municipal de Cabildo está informando que ya está vigente, ¿cierto?, el horario de verano. Vale decir que las puertas del cementerio abren a las 8 de la mañana en este horario de verano y cierran a las 19 horas 7 de la tarde, ya en horario continuado de atención. Así que le invitamos a usted a que vaya, que mantenga el aseo también, que utilice los basureros y entre todos mantengamos siempre limpios nuestros espacios, que son de todos. Informa el cementerio municipal de nuestra comuna de Cabildo.
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0: ¡Qué buena música! 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
1: Las 16 horas y 12 minutos.
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10: Jugando los últimos segundos del partido. En cualquier momento esto termina, está 0-0, señores y señores. Y ojo que se viene Blumen.

que vamos bien, ¿no? Vio que vamos bien, vamos, pero como vieron en esta tarde maravillosa, tarde de buena música, tarde de alegría, tarde de entretención, porque nos entretenemos acá en la 101.9. Además que es día viernes, te sabe que nosotros lo pasamos siempre bien, ¿ah? 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Voy con Natito, voy con servicio de inmediato por acá, que vamos revisando a esta hora a través de la 101.9, ¿cierto? Nos vamos con Natito. Atención, tenemos por acá, acá está, tenemos invitación porque se nos viene nueva fecha de operativo de salud en terreno, ¿ya? Así que vecino, vecina, atenta porque esta actividad se va a realizar en la sede vecinal Villa San José, en la Villa San José. El día de mañana, sábado 26 de septiembre, desde las 9 de la mañana y hasta las 13 horas. ¿Qué servicios vamos a tener ahí en terreno? Vamos a tener vacunación de COVID-19 e influenza. Además, EMPA, que es el examen médico preventivo, y atención de programa cardiovascular previo agendamiento, ¿ya? Además, tenemos atención, o tendremos atención de SOME. No lo olvide, los esperamos entonces para poder acercar, ¿cierto?, la atención de salud a nuestra comunidad. Así que le dejamos la invitación para mañana, sábado 26 de septiembre.

continuamos en este día viernes 25 de septiembre haciendo buena radio. Estamos en vivo a esta hora de la tarde y la invitación que tenemos es maravillosa para el día de mañana sábado. El Hogar de Ancianos San José tiene el agrado de poder invitar a toda la comunidad a poder disfrutar de la segunda versión de la fiesta costumbrista 2026. Una hermosa jornada llena de tradición, música, alegría y buena compañía. Sábado 26 de septiembre, desde las 12 horas en adelante, en la calle Ferrocarril a Iquique 460, en nuestra comuna de Cabildo. Tendremos a la venta ricos choripanes, empanadas, mote con huesillo, anticuchos. Además, contaremos con artistas invitados para poder disfrutar de una entretenida jornada dieciochera. Ven junto a tu familia, junto a tus amigos a disfrutar de nuestras tradiciones y a apoyar a esta hermosa iniciativa del Hogar de Ancianos San José. Los vamos a estar esperando con los brazos abiertos, así que mañana entonces, desde el mediodía, le esperamos ahí en el Hogar de Ancianos San José para disfrutar este 18, chicos.

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2: Las 16 horas y 38 minutos.
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fue. Muy bien, seguimos echándole para adelante, poniéndole buena música, entregando canciones a través de la radio. Viernes, que te quiero bien. Viernes maravilloso, viernes 25 ya de septiembre de este 2026. Estamos en vivo. 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Oye, mañana tenemos invitación para mañana más bien. Eso es, atención, tenemos nueva fecha de operativo de salud en terreno, ¿ya? Así que vecinos y vecinas, mañana sábado 26 de septiembre estaremos en la sede vecinal de Villa San José para una nueva jornada de atención preventiva, ya desde las 9 de la mañana y hasta las 13 horas. Así que ahí le dejamos la invitación para que usted pueda ir, participar y asistir.

0: en la auta con el tote. Para vos, amiga, disfrútate.
1: Seguimos. Usted sigue comunicándose con nosotros. La línea está activa a esta hora de la jornada. 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Vamos con programaciones de mediano. Ya. Vamos con programaciones por acá. Nuestra amiga Bernardita. ¿Cómo estás, amiga mía? Gusto de saludarle. Que esté muy bien. Gracias por estar ahí en la sintonía. Le vamos a programar su canción. Así que lo que sigue en música es para nuestra amiga Bernardita.

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3: Las 17 horas y 3 minutos.
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bien, pues, esto era junto a nuestra galería comercial que nos acompaña cada jornada, cada tarde a través de la radio. 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La programación de la que te mueve en este día viernes, Farmacias Cruz Verde. Oye, vamos con datitos, vamos con servicio de inmediata atención. El Cementerio Municipal de Cabildo está informando que ya ha dado inicio a su horario de verano. Ojo, el cementerio abre sus puertas en este horario de verano desde las 8 de la mañana y hasta las 19 horas, el horario totalmente continuado. Así que ya lo sabe, le invitamos a cuidar por lo demás nuestro aseo, ¿cierto? Utilizando así los basureros y entre todos poder cuidar también este espacio, dejarlo limpiecito, ¿cierto? Este espacio que es de todos. Informa el Cementerio Municipal de nuestra comuna de Cabildo. Datito que le dejamos a esta hora de la tarde acá en la Red Cristal.

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3: Las 17 horas y 28 minutos.
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Muy bien, pues ahí vamos, con todo, si no pa' qué. Oye, la temperatura está bien grata, ¿qué quiere que le diga? Está rica la temperatura, está aquí seca la temperatura, estate tranquilo que está buena la temperatura, está buena la temperatura. Tarde de día viernes, plena primavera, oiga, pero los días anteriores han parecido como invierno todavía, ¿va? Oye, la cosa, el clima está muy raro, ¿va? Está muy raro, está muy raro. Está más raro que un amigo que yo conozco, ¿ah? ¿Eh? Sí, pues, que tenía cuatro orejas, ¿en serio? Era compuyento este, oiga, la sabía todo, decíamos el cuatro orejas. Qué manera de escuchar, oiga, andaba puro sabiéndolo, ¿eh? 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

0: bien, seguimos avanzando con todo Cine Maquiao, ¿no? Con todo Cine Maquiao a través de la radio en este día viernes. Viernes que te quiero, viernes maravilloso, viernes de alegría junto a Tiendas Varo. 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Oye, la administración del cementerio municipal de nuestra comuna de Cabildo está informando que ya ha dado inicio al horario de atención de verano. Por lo tanto, las puertas del cementerio se están abriendo a las 8 de la mañana y se están cerrando a las 19 horas 7 de la tarde. La atención durante todo el día es horario continuado, ¿ya? Le invitamos también a mantener la limpieza, a utilizar de buena forma los basureros. Recuerde que debemos entre todos mantener limpio este lugar, que es un lugar de todos. Ya informa la administración del cementerio municipal de nuestra comuna de Cabildo. ¿Vamos a la música de este día viernes? ¡Sí, nos vamos a la música! ¡Vamos de inmediato, pues! ¿Eh? Oye, vamos con la programación de nuestra amiga Fernanda, que está en la cintería. ¿Cómo estás, Fernanda? Un abrazo grande para ti. Gracias por estar junto a nosotros en este super viernes. Y te vamos a regalar de inmediato esta cancioncita maravillosa que nos estás pidiendo, que nos estás programando a esta hora de la tarde, pues.
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1: Las 17 horas y 56 minutos.
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Oye, seguimos pues día viernes, cierto día de fiesta, día de carrete, viernes 25 ya de septiembre de este 2026 y estamos con todos sin ataque, ¿eh? 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Oiga, recuerde que mañana sábado 26 tenemos entonces este operativo, amigo, amiga, ahí que está en la sintonía de salud, ¿ya? Nueva fecha entonces para operativo de salud acá en terreno en nuestra comuna de Cabildo, así que se preparan los vecinos y vecinas este sábado 26 de septiembre de la Villa San José. Así que vamos a estar ahí, vamos a estar, dijo la mosca, vamos arando, dijo la mosca en los callos del buey. Oye, van a estar los muchachos ahí de salud, de cierto, en la sede de la Villa San José, mañana sábado 26 de septiembre, desde las 9 de la mañana y hasta las 13 horas. ¿Cuáles son los servicios que se van a realizar en terreno? Bueno, vacunación contra COVID-19 e influenza, EMPA, examen de medicina preventiva, además atención del programa cardiovascular previo agendamiento y atención SOME. Así que le esperamos mañana sábado entonces en la sede de la Villa San José, ya mañana sábado 26 de septiembre, desde las 9 de la mañana y hasta

¿Qué pasó, mi amigo? Ah, ¿qué pasó, mi amigo? Seguimos nosotros, pero por supuesto, día viernes, viernes, que te quiero, viernes, viernes 25 de septiembre, haciendo buena radio en vivo, haciendo buena radio en vivo, haciendo buena radio en vivo. 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Bien, vamos con los servicios de atención. La Unión de Ciclista Internacional hace un tremendo llamado a quienes conducen por nuestras carreteras acá en la provincia de Petorca, ya que nuestros deportistas se están preparando en forma constante para poder participar en torneos nacionales e internacionales. Actualmente, Paz Emilia Aracena Cortés, conocida por todos nosotros, ¿cierto?, quien ya además ha ganado importantes competencias, tanto regionales y nacionales, recorre junto a otros ciclistas nuestra provincia de Petorca en un proceso de preparación. Por lo tanto, solicitamos a quienes transiten por las rutas de nuestra provincia de Petorca hacerlo con máxima precaución, considerando que estos deportistas son representantes de nuestra provincia de Petorca y obviamente de nuestro país. Así que le invitamos a ser parte de este éxito. Ganemos juntos esta carrera, informa Ciclistas en Ruta de la provincia de Petorca.

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3: Las 18 horas y 21 minutos.
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Oye, saludos para María Elena, que está en la sintonía. Un abrazo grande para nuestra amiga María Elena, que nos escucha todas las tardes. Así que un abrazo gigante, gigante, gigante para la Marita Elena, que está en sintonía de la radio a esta hora de la tarde. 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Vamos con música, vamos con canciones, seguimos nosotros en esta tarde maravillosa, tarde de buena música, tarde de canciones en este viernes, que te quiero viernes.

¡Ea! ¡Muy bien, muy bien, muy bien! Eso, oye, ha aguantado bien la garganta hasta este momento. Ojalá que siga aguantando. Vamos a ver hasta dónde llega la garganta. Oye. ¡Ay, garganta pa' que te quiero!, dijo Vicente Fernández. ¿Ah? 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

731-972-5 de doña Patricia Pérez, que es la mamita de la Kimberly. La familia de Kimberly agradece todo su apoyo y toda su colaboración. Así que todos a apoyar a nuestra buena amiga Kimberly. A ponerle luquita, chiquillo, a apoyar a la Kimberly.

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3: Las 18 horas y 49 minutos.
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Continuamos con nada de buena música, con nada de buenas canciones, súper bien, viene Happy Hour, viene de alegría, viene de alguna cosita por ahí, ¿cierto? No es malo, viene de alguna cosita por ahí, no es malo, así que, bueno, a ver si cae algo, así aceitamos la garganta, ¿no? Claro. 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Vamos con el datito, vamos con servicio, más bien una invitación, pues, ¿ah? ¿Cierto? Porque tenemos esta invitación para esta nueva fecha de operativo de salud en terreno. Así que vecino, vecina, vamos a tener mañana sábado 26 de septiembre operativo en terreno en la sede vecinal San José para una nueva jornada, como ya le decíamos, de atención preventiva, ya desde las 9 de la mañana y hasta las 13 horas. ¿Cuáles son las prestaciones que vamos a estar entregando el día de mañana? Vamos a tener vacunación contra COVID-19 e influenza, EMPA, examen de medicina preventiva, además atención de programa cardiovascular previo agendamiento, eso más bien, ¿ya? Además atención SOME, así que lo vamos a estar esperando mañana sábado 26 de septiembre, entonces en la sede de San José, desde las 9 de la mañana y hasta las 13 horas. Están todos cordialmente invitados a que puedan aprovechar estas instancias de salud en terreno que se están entregando acá en nuestra comuna de Cabildo.

0: felicitaciones para disfrutar de la del mes de septiembre, porque queda septiembre todavía. Sí, todavía queda septiembre, así que hay que ponerle bueno, mi guachito, Queda septiembre todavía. Tengo invitación por acá, atención. El Hogar de Ancianos San José tiene el agrado de poder invitar a toda la comunidad a disfrutar de la segunda versión de la fiesta costumbrista 2026. Una hermosa jornada llena de tradiciones, música, alegría y buena compañía. Mañana sábado 26 de septiembre, desde las 12 horas en adelante, en la calle Ferrocarril a Iquique 460, acá en nuestra comuna de Cabildo, donde vamos a tener venta de choripanes, empanada, mote con huesillo, anticucho. Además contaremos con artistas invitados para poder disfrutar de una entretenida jornada 18. Ven junto a tu familia, junto a tus amigos, a disfrutar de nuestras tradiciones y a apoyar esta hermosa iniciativa que está organizando el Hogar de Ancianos San José. Así que nos vamos a estar esperando con los brazos abiertos mañana sábado desde el mediodía.
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1: Las 19 horas y 18 minutos.
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Buena música, ¿no? Buena música, pues, así da gusto, pues, amigo, ¿ah? Así da gusto, pues, amiga, poder entregar buena música, poder entregar buena vibra. Usted se comunica con nosotros acá al fono de la radio, le pone nomás. Sí, para eso estamos, pues. Llame ahora, llame ya. 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Vamos, pues. Atención, los datitos por acá que vamos revisando de inmediato, porque la Unión de Ciclistas Internacional hace un llamado a quienes conducen por nuestras carreteras acá en la provincia de Petorca. Fíjese que nuestros deportistas se están preparando en forma constante para que puedan participar en torneos nacionales e internacionales. Actualmente pasa Emilia Aracena Cortés, quien ya ha ganado importantes competencias, ¿cierto?, a nivel regional y nacional, recorre junto a otros ciclistas nuestra provincia de Petorca en un proceso de preparación. Por lo tanto, solicitamos a quienes transitan, ¿cierto?, por las rutas, a hacerlo con máxima precaución, considerando que estos deportistas son representantes de nuestra provincia de Petorca y de Chile. Sea parte de este éxito, ganemos juntos esta carrera, informa Ciclistas en Ruta de la provincia de Petorca. Así que ahí le dejamos datito importante que destacamos a esta hora de la tarde a través de la 101.9, a través de la que te mueve. Nosotros, con buena música, continuamos a esta hora de la tarde. Le echamos para adelante y le ponemos bueno. Así es la cosa, ¿eh? Así no anda la cosa, te bajáis nomás, lejos del chiste. Ya, vamos con música, seguimos.

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0: a las 5:30 en el Estadio Nacional se va a jugar la vuelta entre Universidad de Chile y Everton. Algo insólito en el fútbol chileno. Se va a terminar de jugar el partido y 2 horas después se va a jugar la vuelta. Finalmente eso es lo que decidió la Federación de Fútbol de Chile con respecto a aquello, y una conversación y una reunión que tuvo la gente de la U y Everton durante más de 4 horas y media, donde ya finalmente llegaron a aquello, donde Everton, bueno, pedía los puntos, no fue acogido esto, no tenía la autoridad de la federación tampoco. Después dijeron, bueno, sin público. Finalmente la delegación dijo, muchachos, aquí hay dos cosas. Uno, todos los hinchas, que a mí me parece, bueno, que injusticia para los que viajaron a Viña del Mar y no hicieron nada, y que querían ir el domingo, no pueden ir al estadio. 2.800 hinchas que estuvieron ingresados como hinchada visitante en el partido de San Solito, no van a poder ingresar. Y la venta de entradas hasta hoy día en la mañana iban 22.000. ¿Qué hizo la delegación? Ahí se frena. No se vende ni una entrada más. Ese será el aforo para el partido del día domingo. Termina el partido de ida, Toño Prieto, sin público. Termina el partido y recién puede entrar la gente. Va a haber harto surrealismo en este encuentro del fin de semana, estos partidos del fin de semana de Copa Chile, entre la Universidad de Chile, Everton, Everton Universidad de Chile. Va a ir dependiendo de quién juegue primero. Bueno, primero el local Everton en la casa de la U, y después ahí ya la U va a ser local en la casa entonces del Estadio Nacional. Una complicación tuvo entonces en algún minuto esta reunión, pero que finalmente se decide por esta decisión. Escuchemos a Cecilia Pérez, presidenta Azul Azul. Habla sobre aquello, la escuchamos.
1: Bueno, es parte de las facultades que tiene el directorio de la federación poder en definitiva determinar, tal como lo dijimos nosotros anoche, muy tarde, de que se pudiese reanudar el partido. Ayer mismo yo dije que si esa era la decisión, nosotros no teníamos ningún problema y por lo tanto seguimos manifestando lo mismo.
2: ¿No es injusto para Everton terminarlo en la casa del rival esos minutos en Santiago?
1: Bueno, esa es decisión, vuelvo a insistir, del directorio de la federación. A nosotros lo que nos corresponde ahora es estar enfocados. Tenemos dos partidos que enfrentar en el mismo lugar el día domingo. El primero, tal como ha señalado el comunicado de la federación, los minutos restantes sin público, y posteriormente el 5:30, ¿no es cierto? El partido de cierre la llave con público. Las restricciones que ha señalado la delegación de la región metropolitana, que eran obvias, eran esperables, y por lo tanto nosotros estamos conformes y ahora a enfocarnos en lo que corresponde, que es finalmente ambos resultados deportivos.
0: Otra más de Cecilia Pérez hablando de lo que ocurrió hoy día en la reunión de la NFP.
1: Sí, siempre es muy injusto que finalmente paguen muchos por pocos. Vuelvo a insistir, Universidad de Chile ha sido bien consistente, no solamente en condenar hechos de violencia, sino que también en accionar. Y si la autoridad determina que todas aquellas personas que estaban en el lugar finalmente donde sucedieron los hechos no puedan estar en el partido, bueno, hay que acatarlo. Independiente, vuelvo a insistir, que lo que uno siempre va a proteger y a privilegiar, que no se estigmatice a toda la hinchada de nuestro club. Aquellos que cometieron estos hechos de violencia, que son actos delictuales, bueno, también lo hemos dicho, no son hincha de Universidad de Chile. Un hincha de Universidad de Chile no atenta contra su propio equipo. Y eso fue lo que pasó ayer. Entonces, nosotros ante eso nos parece correcto que lo que ha determinado la autoridad, vuelvo a insistir, siempre vamos a levantar la voz para no estigmatizar a toda la hinchada Universidad de Chile. Hoy día lo que importa ahora es enfocarse en ambos resultados deportivos el día domingo.
0: La palabra de Cecilia Pérez y Ubay, que también tuvo respuesta en Rodrigo Robles, que es acatar la decisión, no la comparten para nada, ellos querían cerrar la llave. Bueno, van a jugar, decía Robles en un minuto, decía, nuestro problema es de seguridad, o sea, para nosotros es inseguro ir al Nacional con el hinchada de la U y jugar ese partido de vuelta. Bueno, así va a ser en el caso del día domingo. ¿Qué dice Robles? Lo escuchamos.
3: Que la posición de Everton de Viña del Mar fue manifestada el día de anoche y hoy día formalmente al director de la federación. Las decisiones de autoridad, las decisiones de los organizadores del partido del domingo son las que son, las respetamos, las acatamos y bueno, vamos a venir a competir el domingo más allá de que hayamos tenido la oportunidad de expresar nuestros puntos.
0: Ahí está entonces la palabra de Rodrigo Robles y Ivo Sebastián en este encuentro bizarrísimo, en esta llave bizarrísima de
4: de este día domingo, donde Everton va a ser local en el Nacional y 2 horas después va a ser visita y la U viceversa en el campo de Ñuñoa. Un partido de 8 minutos que se van a jugar más descuentos sin público, después con público, con 2 árbitros distintos, con seguramente cambios en los equipos de uno u otro equipo. Va a ser todo muy extraño. Bueno, todo va a empezar a las 2 de la tarde, 2:45 el partido, eso sí, y vamos a estar terminando eso de las 7:30 del partido, más las reacciones.
5: Toño Prieto.
6: Sí, Topo, te quiero hacer una pregunta. Cecilia Pérez, en toda esa exposición, probablemente no alcanzaste a presentar todo. ¿Tuvo alguna palabra censurando la conducta de los hinchas que ayer generaron la violencia directa?
4: Sí, lo escuchamos, lo declaró directamente no ser hinchas de la Universidad de Chile.
6: ¿Cómo? ¿No son hinchas de la Universidad de Chile?
4: No, eso dijo. O sea, no era gente de la U la que estaba ahí, sino que no pueden ser declarados hinchas de este equipo si es que cometen estos delitos.
6: ¿Y habló de generar alguna instancia de identificación? La U tiene acceso a todos los que estaban en esa tribuna, hay imágenes. Bueno, yo entiendo.
4: A ver, el ejercicio, pero tengo para explicarte eso. El ejercicio de identificación es por parte del club local.
6: Sí.
4: Y ellos tienen las imágenes. Existe el registro de estos 2.800 hinchas que ayer fueron como hinchas de la Universidad de Chile al sector de la Laguna, a ese sector de la galería, y que finalmente quedaron vetados de poder el domingo. O sea, la lista del grueso de gente que estaba en esa zona existe. Ahora, el problema es que pagan justos por pecadores, no van a poder ingresar, no sé, 2.790 hinchas que no hicieron nada.
6: Pero esos hinchas que no hicieron nada tienen la posibilidad de hacer una acción por el bien de la sociedad. Denunciar a los que hicieron algo. Punto. Mira, yo entiendo.
7: Pero esa no es su función.
6: ¿Cómo?
7: Esa no es la función de ellos.
6: No,
7: ir allá a denunciar, ellos no están para ir a hacer una denuncia, o sea, y ellos ser los encargados de
6: hacer una
7: solucionar
6: denuncia.
7: Una situación
6: no,
7: que
6: no,
7: se
6: no,
7: escapa
6: no solucionar,
7: absolutamente
6: no, no,
7: de
6: no,
7: su
6: no,
7: mano.
6: No, no solucionar. Sino que si queremos una mejor sociedad, si yo voy caminando por la calle y veo a alguien que está golpeando a una persona.
7: Que funcionar.
6: Hay
7: que partir por eso.
6: Pero si yo veo a alguien que está cometiendo un delito, yo, como ciudadano,
7: sí,
6: tengo la obligación.
7: Eso.
6: Sí.
7: En el óptimo, pero uno sabe cómo son las cosas y el hincha
6: no sí, por eso, no, claro, no, uno sabe cómo son las cosas, tal
7: por
6: como.
7: Lo mismo te lo digo.
6: No, tal como dices tú, uno sabe cómo son las cosas y opera el terror, el miedo, las amenazas y todo aquello que se mueven en esos
7: y es
6: grupos.
7: Y por eso que tiene que haber algo más grande.
6: Que después se dan el gusto de sacar un comunicado fallando, diciendo que ellos se van a encargar de que esto no pase más, nunca más. No, ¿quiénes son esos señores? ¿Tienen nombre, apellido? ¿Se presentan ante la sociedad?
7: A lo mejor denuncian cómo está.
6: No creo. Eso lleva muchos años siendo los que generan esto. Pero yo quiero decir algo sobre Cecilia Pérez y alguna otra. Entiendo que ella tiene una carrera como en el mundo político. Y en general estamos viendo que en el mundo político solo ven lo bueno de lo que ellos hacen. Creen que todo lo que hacen está bueno. No ven nada malo en lo que está en su zona y en su sector. Eso no lo marcan. No lo enfrentan. No lo quieren solucionar. Palabritas chiquititas. No son hinchas de la U, no le podemos llamar nada más. Punto. Como si no pasara nada. Una bengala le pudo haber pegado a un jugador de la U.
7: O sea, ¿todavía le pegaron a un jugador de la U?
6: No, pero una le pasó muy cerca.
7: Claro.
6: Por eso.
4: A un niño le pasó.
6: Y a un niño, y a personas. Pero estoy hablando de lo que ella defiende, que es la U. Una bengala casi le da a un jugador de la U. Gravísimo. Afortunadamente no pasó nada. Pero estamos de nuevo enfrentando a lo que yo creo. O sea, unas situaciones donde el Estado chileno lleva décadas sin enfrentarlo. Existe el artículo 129 del Código Procesal Penal de Chile, que es la detención en caso de flagrancia. Pero alguien hace muchos años determinó o dijeron que los carabineros no pueden entrar a las tribunas de los estadios. Y ahí está el punto. Ayer había flagrancia por todos lados, por la detención en caso de flagrancia. Pero alguien hace muchos años determinó o dijeron que los carabineros no pueden entrar a las tribunas de los estadios.

0: Y lo más grave es que con total impunidad ingresan lo que quieren a los estadios. Y todos nos hacen que tenemos que creerle que es normal que entren con alcohol, con drogas, con fuegos artificiales, con fierro.
1: No,
0: con
1: si hay gente con la que le hacen y otra con la que no. O sea, Daniela Río, la hincha que le gritó a Paqui Meneghini, tiene una condena de años.
0: ¿Y cuál fue la reacción? ¿Cuál fue la reacción en general masiva? Que era muy duro eso.
1: Repudio, ¿qué? Total, pero Toño, pero más allá de los repudios, finalmente se termina castigando con distintas varas a la gente. Y estamos hablando de una barra que tú dices, no, la gente tiene que denunciar. Es una barra que está tomada también por el crimen organizado. Y eso es una verdad.
0: Exacto.
1: Que tú sabes.
0: Es lo que estoy, es lo que estoy hablando.
1: A un integrante de un crimen organizado decirle, oye, no haga eso.
0: Estoy diciendo que existen leyes en un Estado de Derecho donde defiende a la ciudadanía en general.
1: Sí, pero ahí son constantes amenazadores. Dirigentes amenazados, peritos amenazados por esta misma barra.
0: Absolutamente.
1: ¿Cómo la va a pedir a la gente finalmente que haga una denuncia ante una persona que está actuando constantemente fuera de marco de la ley?
0: Hay muchas formas de hacerlo. Denuncias hoy día en muchas zonas donde operan el narco, tú puedes hacer denuncias con tu identidad reservada. Punto. Hay muchas formas, pero hay que atreverse a hacerlo. Y yo siento que hace años tenemos un fútbol de miedosos.
2: Si la gente denuncia,
0: de miedosos.
2: ¿Se acaba esto?
0: ¿Cómo?
2: ¿Tú dices que si la gente empieza a denunciar a la incidente de la tribuna, se va a acabar el problema?
0: No lo sé, pero es un comienzo. Es sacar a los que no deben estar ahí, a los que van a hacer violencia, a los
2: pero
0: que van a vender droga.
2: Antes de que entren al estadio, no cuando estén en el estadio.
0: Donde sea. Sácalo antes, filtro. Pero si está cometiendo un delito en la tribuna. Bueno. Tienes que sacarlo de la tribuna.
2: Francisco Caneo, ¿qué va a seguir para la Universidad de Chile de cara a esta extravagante jornada de domingo?
1: Insólita jornada, vamos a decir. Bueno, vamos a estar presentes durante toda la jornada del domingo ahí en el Estadio Nacional. Primero con el partido de ida, después el partido de vuelta. Así que va a ser una jornada bien bizarra, como lo decía en algún minuto.
0: ¿Qué planes tenía ¿cómo se llama?
2: ¿Fernando Gago?
0: No.
2: ¿Quién?
0: El señor árbitro.
2: Ah, Piero Massa.
0: Piero al fin de semana. ¿Qué tenía? A lo mejor tenía un almuerzo, tenía algo.
1: Va a arbitrar 10 minutos y se va a ir para la casa. Así que...
0: Le cambiaron el horario. Es peligroso eso.
2: Francisco Caneo.
1: Algo nos deja.
2: Con la información de la Universidad de Chile de cara a esa vuelta con la escuadra del Everton este fin de semana que se va a jugar nomás de manera muy extraña, pero estará en el micrófono de Cooperativa. Un abrazo, Topito.
1: Activo hinche preguntón en jornada de viernes. Chau, chau.
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2: En 15 minutos más en la cancha del Nacional, Colo Colo frente al Audax Italiano por el pasaje a los cuartos de final de la Copa Chile. Esta es la formación del elenco floridano, la formación del Audax Club Sportivo Italiano, Rodrigo Gómez.
4: Vamos de inmediato entonces con la oncena titular de Pato Graf para este partido frente a Colo Colo acá en el Nacional.

0: 25 es para Pedro Garrido. En el bloque defensivo ubicamos con la número 16 a Oliver Rojas por la banda derecha, dupla de centrales con Diego Monreal y el 29 Marcelo Ortiz para completar ese último bloque con el 35 Raimundo Rebolledo. En la mitad de la cancha aparece la experiencia del capitán del equipo, la número 8 será para Marco Collao, 19 para el zurdo César Pinares y 7 para Paolo Guajardo. Más adelantado aparece con la número 27 Michael Baduli y en el ataque completa con dos delanteros de experiencia, la número 11 para el argentino Franco Trojansky y la 9 para el uruguayo Diego Coelho para completar así la oncena titular de Audax Italiano.
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2: La formación del Audax Italiano que tiene modificaciones, particularmente en

0: dijo Toño Prieto, el estreno de Pedro Garrido en los tubos del de conjunto
1: arquero verde. Formado en la Universidad de Chile.
0: Sí, señor.
1: Pero con poco recorrido.
0: No, poquito.
1: Poco recorrido, sí, pero vemos que lanza ya Patricio Graf a titulares, que los tuvo en la banca gran parte del partido pasado. Así que uno ve que está Pinares, uno ve que está Dojanski, aparecen, digamos, los jugadores de mayor recorrido, de mayor experiencia, que le va a dar seguramente un toque distinto. Le pone complicaciones con ese doble pivot, doble nueve, va a jugar seguramente, va a estar Baduli por el sector izquierdo, pero tenemos a Trojanski y tenemos a Diego Coelho. Ojo, dos cabeceadores, dos buenos cabeceadores, dos que van muy bien por arriba. Algo va a buscar ahí el Pato Graf, así que vemos algunas modificaciones, pero este equipo suena mucho más titular que el que comenzó jugando en el partido de ida.
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0: Llega el público en mayor cantidad en relación al día lunes de estos días, Correa, a pesar de la temperatura que está un poquitito más bajo que a principio de semana, 15 grados me registra en el momento hasta ahora.
3: Sí, no, Ivo, hay mucho más público, mucho público. Solamente no hay en el sector sur de acá del Estadio Nacional, pero desde la puerta de la maratón, todo lo que es Tribuna Pacífico, Tribuna Andes, está casi con mucha gente. Hay hartos claros, pero mucha gente, y ocupando toda la cabecera norte también, la barra del equipo de Colo Colo. Van a llegar 20.000, cercano a los 20.000 van a llegar para este compromiso. La forra era de 30, pero hasta las 3 de la tarde habían vendido 15.000 tickets solamente. Pero van a llegar cerca de 20 para este compromiso. Ya terminaron de hacer el trabajo precompetitivo, ya ablandaron músculos tanto Colo Colo como Audax Italiano para este compromiso. Recordemos que en la ida fue 0-0 acá en el Nacional.
4: ¿Y vos? Sí, dale. Hay un invitado especial para esta jornada, ¿eh? De hecho estamos esperando por él. Mirko Josic viene hoy al estadio, está un palco preparado para él. Así que nos decían que hace un ratito ya salió desde su hotel. Recordemos que extendió su estadía. Él se quedaba hasta el día domingo 20, claro. Y terminó quedándose hasta este domingo que viene, que se va a eso de las 4 de la tarde Mirko Josic, con los mismos protocolos con los que llegó, gestiones de la Embajada de Croacia. Así que se va también por ese paso diplomático Mirko, que va a estar dentro de un ratito llegando por acá. Así que veremos ahí si es que tenemos la posibilidad de recoger alguna opinión después de una semana muy agitada y otra de descanso.
0: Le gustó el 18-7, el abre el 18-8.
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0: ¡Sipo! Marcamos oros, oros que caen en los Juegos Suramericanos de Santa Fe 2026 en Argentina. Ya van 47 preseas doradas. La última en caer fue en el atletismo, en el lanzamiento del martillo. Humberto Mancilla con 75.27 metros logró en su quinto intento quedarse ya con el primer lugar. Mientras que el segundo también fue para Chile. La plata se la quedó Gabriel Kerr, que en los últimos Juegos Suramericanos en Asunción se quedó con el oro. Ahora con la plata no se baja del podio, no baja del segundo lugar Gabriel Kerr. Así que grandes noticias siguen llegando para la cosecha del Team Chile, que se acerca a su mejor registro, que son 50 medallas en los Juegos Suramericanos de Santiago en el 86. Así que muy buenas noticias son las que llegan. Y en estos momentos también en el voleibol Chile está jugando la final ante Argentina. La primera manga fue para el conjunto de Dejan Kim por 25-20, mientras que en el segundo set igualados 15-15 al servicio los trasandinos. Pero ¿por qué no podríamos sumar otra medalla de oro más? Ya está la medalla dentro, hay que descubrir el metal, que en ese momento, pero el resultado parcial es para el conjunto chileno.
1: Sí, claro, seguimos viendo cómo los deportes colectivos siguen creciendo en Chile. Vemos aquí este caso del voleibol, tanto en hombres como en mujeres, como ya crecen Este mismo equipo fue al preolímpico y clasificatorio para el Mundial en Río de Janeiro y salieron terceros, clasificaron a la Copa del Mundo. Hicieron partidos cerradísimos contra las selecciones titulares de Brasil y Argentina, que son permanentemente juegan en la Liga Mundial, a la que aspira el seleccionado de voleibol de Chile. Claro, todo lo que significó las preparaciones específicas para los Juegos Panamericanos que se realizaron en nuestro país, se ve ya el progreso en muchos de estos deportes colectivos. Así que un gran torneo hicieron las mujeres y ahora los hombres están repitiendo en esta final frente a Argentina, que presenta un equipo de jóvenes alternativo, pero es una potencia mundial. Ya vimos que en el rugby, por ejemplo, se plantó mano a mano el seven de Chile con el de Argentina, que es también un permanente participante en el circuito máximo mundial, que el año pasado, el 2024, salieron primero. Así que bien por el voleibol también, buenos jugadores. Parra Aguirre, gran jugador entre los varones.
0: Son Bonasic también, el capitán del conjunto nacional, que ahora nuevamente saca la ventaja de 2 puntos, 18-16, con el servicio para el conjunto chileno, que se quedó con la primera manga por 25-20. Andrés Solar.
2: 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Sebastián.
0: Recordemos, Rodri, ¿por qué Colo Colo está haciendo de local en la cancha del Nacional en esta llave de Copa Chile? Ya vamos a estar con Rodrigo Gómez, que están ahí acomodándose en el sector de
1: Colo Colo. Lo más probable, lo más probable. Dicha pregunta, había mandado una buena pregunta. ¿Por qué Colo Colo hace local en el Nacional?
0: La dijo el hincha, preguntó, mira, no sabe.
2: Ah, fue él.
0: Fue él. Se la mandó a Toño Peto, pero la dejó fuera del mundo. Pero llega el público hasta ahora, Ernesto Díaz Correa. ¿Quiénes van a ser los que van a impartir justicia en esta jornada de viernes de Copa Chile en Cooperativa Deporte?
3: Ah, te cuento, Ivo, estará que Matías Riquelme, juez central para este compromiso. Ya salen los suplentes de Colo-Colo, que se ubican, se ponen ahí en la banca correspondiente en el sector norte. Primer asistente, Juan Serrano. El segundo, Carlos Venegue. Y el cuarto, Franco Jiménez. En el VAR, no hay VAR. Matías Riquelme, juez central para este compromiso. Solamente VAR para la final, tengo entendido.
0: Semifinal y final, ahí vamos a tener la videoasistencia que devuelve al fútbol a su estado más puro. Toño Prieto, con los árbitros nomás, y ellos tienen la última palabra.
3: Llegó Toñito, llegó Gomito, el hincha preguntón estaba
4: inquieto.
3: Quería saber por qué se usaba el Nacional y no el Monumental.
4: Por la cancha, ese es el motivo de este cambio de localía. La cancha está en recuperación y Colo Colo va a volver a jugar ahí el 1 de noviembre cuando reciba a la Universidad de Concepción. Por distintas circunstancias también del calendario, no hay partidos de local, así que habrá que esperar hasta el 1 de noviembre para volver a ver a Colo Colo en su cancha, que está con tratamiento intensivo después del último recital de bachata, Toño.
1: En silencio, que nadie escuche. ¿Qué nota tiene la cancha de Colo Colo después del recital de bachata?
4: ¿5?
1: Ah, ¿te escuchó? Sí, 5.
4: Sí.
1: Ah.
3: Pero siempre queda en mal estado.
1: Pero después cuando la vemos, ¿no? Está en 3.
4: Sí, es que la última vez se veía bien, pero cuando comenzó a correr la pelota.
1: Tiene buen lejos, acá hay un experto en eso.
4: Quedó muy blanda y ahí vinieron los problemas, pero sí, dicen que ha quedado mejor que en otras oportunidades, que están aplicando más tecnología, pero Colo-Colo decidió jugar toda la Copa Chile acá y así resguardar el terreno de juego. Además que al Tano Ortiz le gusta, cuando miren esto, camisetas blancas, camisetas verdes.
3: Sí, señor, sale el equipo de Colo-Colo, sale el Audax italiano rumbo al campo de juego. Colo-Colo es local en la ida en el Estadio Nacional, acá en este recinto deportivo, igualaron 0-0. Ahora es el partido de vuelta, señoras y señores. El Cacique busca asegurar la clasificación a los cuartos de final de la Copa Chile. El Cacique busca pasajes a la ronda de los 8 mejores de la Copa Chile. Y el equipo de Audax Italiano quiere cerrar también, quiere abrochar la llave y clasificar en este torneo, señoras y señores. Ubito acá en el Estadio Nacional cuando aparece el equipo de Colo-Colo. Camiseta blanca, pantalones negro, media blanca, entero de verde. El equipo de Audax Italiano mirando todos hacia la tribuna preferencial, encabezado por el árbitro del partido, Matías Riquelme, cercano a los 20.000 espectadores para este compromiso. Ya está Colo Colo, ya está el Audax italiano. Luego se viene el partido de vuelta por los octavos de final de la Copa Chile.
0: Octavos de final que van a continuar mañana a contar de las 17:30 horas en la región del Ñuble, con el choque de Ñublense en Puerto Montt. En la ida ganó el conjunto de los Delfines, saca ventaja. Veremos qué es lo que ocurre mañana en ese primer cruce del día sábado. Después, 20 horas, la Católica va a jugar ante la Calera. En la ida disputada en la región de Valparaíso, 1-1. El domingo, Antofagasta frente Iquique, 2:30 de la tarde, Concepción. Esta está más o menos cerrada, Toño. 4-0 para el Ponce a Curicó Unido. Ahora se juega la revancha en el Bío Bío a las 17:30 horas. No, frente al Everton. Pero,
1: yo tengo una pregunta.
0: Te juega los 8 minutos antes.
1: A un Curicano. ¿En estos días está cerrada esa llave o no? El 4-0 de Concepción frente a Curicó.
3: Absolutamente. Créale a Ivo Bay. Absolutamente.
0: 4-0 de visitante.
3: Sí, 4-0 de ida, Toño. No, y el público que fue al estadio no acompañó al equipo tampoco. Creo que fueron como 800 personas a ver ese partido, porque Curicó Unido está en el sótano de la tabla. Está muy mal. Ha sido una campaña horrible la de mi institución, la de mi ciudad.
4: Quizás los jugadores de Curicó vieron el partido de promoción que hizo Deportes Concepción y dicen, no nos pueden estar haciendo eso. Salen comiéndose las tortitas curicanas antes de jugar la revancha.
3: Mira.
4: No sé, a veces puede generar.
3: Pero mal, no está cerrada esa llave. Sí, créale ahí, Bobay, por favor, Toño.
1: No, yo le creo a un curicano.
0: Yo creo que es la única que está encaminada, porque un 4-0, los otros son resultados más estrechos. El domingo, continuando, 20 horas, Santa Cruz frente a O'Higgins. En la ida, O'Higgins que derrotó, pero Santa Cruz descontó. Abierto aquello, y va a quedar una pendiente que se va a definir el miércoles 7 de octubre entre Coquimbo Unido y Cobreloa. La ida ganó el conjunto pirata en el norte, en el Zorro del Desierto. En los Juegos Suramericanos, José Antonio Prieto, se acerca a Chile a la consecución del segundo set, sí, en la definición del oro ante Argentina.
1: Cuando ahí con este gimnasio lleno, el público absolutamente local y una gran actuación nuevamente del voleibol. Lo hicieron las mujeres, ahora lo hacen los hombres.
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0: Repasamos la formación de Colo Colo, la formación de Albo Gómez.
4: Con Eduardo Villanueva en portería, la defensa con Jason Rojas, Arturo Vidal el capitán y Eric Bimber en la mitad de la cancha. Estará Francisco Marchán por el sector derecho, Cristian Díaz, Tomás Alarcón y Gedeón Díaz completando por el sector izquierdo. Más adelantado aparece con la 8 Álvaro Madrid, la 10 para Lautaro Pastrán y la número 9 para el delantero Javier Correa.
0: Y esta es la titular del Audax italiano para medirse ante el cacique.
4: Tiene en portería a Pedro Garrido, el reemplazante de Tomás Ahumada. La defensa con Raimundo Rebolledo, Diego Monreal, Marcelo Ortiz y Oliver Rojas. En la mitad de la cancha, Marco Collao, César Pinares, Paolo Guajardo y más adelantado, Michael Baduli, Franco Troyansky y Diego Coelho.
1: Sí, cuando se saludaron los planteles, cuando Bimber saludó a Coelho, lo miró para arriba. Yo creo que lo van a ir a buscar a Bimber en ese juego aéreo.
4: Me perdí un saludo, Toño Prieto, no sé si lo viste.
1: ¿Cuál?
4: Pinares Correa, que el otro día terminaron tomándose la oreja, pero literal.
1: Sí, no, fue de lejos el saludito. Y el que se saludó a todo el mundo fue el mejor central de América.
4: El rey.
0: Colocó los parados italianos, miran de reojo el cruce que anima Ñublense Deportes Puerto Montt, que insistimos en la ida, todo el triunfo de los Delfines por 2-0. De ahí sale el rival de quien pasa en esta jornada de viernes. El Ñuño entre Colo Colo y el Audax italiano. Ya nos vamos con el fútbol solar.
2: Así es, Ivo Bay. Señoras y señores, desde este momento usted comienza a vivir la emoción del fútbol junto al vibrante relato del crack, el gran Ernesto Díaz Correa.
3: Perfecto, Andrés Solar. Los 22 actores en el campo de juego. La acción comienza dentro de un instante. Va a mover Coelho, va a mover la escuadra de Audax Italiano.
4: Hay un minuto de silencio, Ernesto Díaz, en desarrollo por Sánchez. Con Reinaldo.
3: Sí. ¿Ya estamos en el minuto de silencio?
4: Estamos en el desarrollo.
3: Ah, pero los hinchas de Colo Colo.
4: ¿Qué es lo que vos puedes?
3: No. Bueno.
4: Ahora sí.
0: Ahora
4: ahora sí nos vamos con el fútbol.
3: Ahora sí nos vamos, señores. Vamos a ver la pelota. La escuadra de Audax Italiano. Vamos a ver la pelota, el equipo de Audax Italiano. Acá está. Aparece Trojanski, ¿sí? Para inaugurar el partido, señores. Acá está. Va a jugar el equipo itálico. Nos vamos. Comenzó el partido. La historia ya está en marcha. Mueve el equipo de Audax Italiano. El pase sobre la banda derecha. Picaba Paolo Guajardo. Balón que no está en el retengo de Pasto. Hacia el arco sur. Carga el equipo de Colo Colo. De norte a sur. Carga el cacique de sur a norte. Lo hace el equipo de Audax Italiano. Cercaron los 20.000 espectadores. Se juega el Estadio Nacional.
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3: Carga Pinares. Toca para el Catuto Rebolledo. Balón que viene sobre la izquierda para Baduli. Baduli tocó. Otra para el Catuto. La mete al área. Vidal con el pecho, el pase que viene para Lautaro Pastrán, se viene Pastrán, pica Correa, juega sobre la izquierda, balón que viene para que aparezca Gede, acá está Gedeón, la tiene Gedeón, ahí está tocando la pelotita, el pase que viene otra vez, ahí está, la cambian entera, balón que venía sobre la banda derecha, no llega un hombre arriba que era Francisco Marchán, la pelota la tiene el equipo itálico.
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3: Carga Álvaro Madrid. Le pega con derecha Álvaro Madrid. Le da muy mal. Balón que se pierde fuera del campo de juego. Hay tiro de arco. Hay saque lateral que favorece la escuadra de Audax Italiano. 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Partido de vuelta por los octavos de final de la Copa Chile.
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3: Acá estamos, Solar, con cerca de 20.000 espectadores al Estadio Nacional. Arriba, golpe de cabeza. La pelota la jugaba sobre la izquierda un hombre que era Eric Wimber. La mete al área. Buscaba Marchán. Neutraliza, se viene Michael. Acá está Baduli. La pelota la domina Baduli. Hostigado por un hombre que era Jason Rojas. Soltó la pelotita. Juega en medio terreno. Comienza a construir y gira carga. Acá está tocando la escuadra de Audax Italiano. Juega Pinares, toca para Cuyao. La pelota la tenía el Catuto Rebolledo. Se recoge en medio terreno. Ahí está tocando Cuyao. El pase que viene hasta la mitad de la cancha. Arriba Michael Baduli. Insiste otra vez. La pelota la jugaba el equipo de Audax Italiano. Perdió en la salida. La carga pertenece al equipo de Colo Colo. La gana Cristian Díaz.
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3: Acá está Jason Rojas. Tocaba sobre la banda derecha para Francisco Marchán, todo de nuevo, reinicia el cacique en terreno propio, acá está, la perdió, la jugó mal hacia adentro, un hombre que era Larcón, el pase que viene, Coelho está, se lo pierde Coelho, señoras y señores, la perdía en medio terreno Tomás Alarcón, se le entregó nomás a la gente de Audax Italiano, la jugaron para Coelho, soltó a la izquierda, un misil abajo, rasante, pelota ancha, por nada, no entra esa pelotita, estoy contigo Gómez.
4: Sí, la primera jugada de peligro, se la anotamos a Audax Italiano, se junta a Trojanski con Coelho, ahí en las inmediaciones del área, hacen una pared, el pase es profundo, llovido, y aparece Coelho mano a mano frente al portero Villanueva, define con la zurda, un tiro seco, rasante, abajo, cruzado, pasó rozando el palo y se salvó Colo Colo.
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1: Avisó el doble 9, error ahí en la salida, rápido, Vidal levantó la mano creyendo que estaba en offside, pero la pared fue muy rápida, se lo perdió Audax en el inicio.
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3: Acá está para hacer el fútbol, la pelota la domina, la escuadra de Colo Colo en medio terreno, comienza a construir, acá está Cristian Díaz, juega sobre el sector izquierdo, la pelota la domina para que aparezca Wimber, otra para Cristian Díaz, acá está Díaz, aún no cruza campo antagónico, la tiene Wimber, juega atrás para que aparezca de inmediato Arturo Vidal, comienza a construir, el pase que viene para Tomás Alarcón, la tiene Alarcón por el eje central, a correr, se viene Gede sobre la izquierda, el balón largo también para Lautaro Pastrán, un costado de la zona penal hacia el arco sur, carga el equipo, acá está Gedeón, el centro que viene, pelota al área, está Madrid, está chan, Garrido con el pie, le pega a Álvaro Madrid, mete la pierna derecha, Garrido, pelota, el tiro de esquina, corre, el tiro de rincón número
4: 1.
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4: Y la respuesta de Colo Colo es inmediata. Centro desde el sector izquierdo y aparece destapado dentro del área Álvaro Madrid. Tapadón impresionante de Pedro Garrido.
3: Tiro de esquina, Tomás Alarcón, el sur oriente. Acomoda en el cuarto de círculo. La juega cortita para Lautaro Pastrán. Otra para Alarcón. El centro que viene, pelota al área. Arriba saltan varios. Gana Monreal. Insiste, pelota flotando. La ganaba Arturo Vidal. El pase atrás como último hombre. Aparece sin problemas ahí para neutralizar Cristian Díaz. Juega en terreno propio. Acá está, tocando el balón. Tomás Alarcón, toca sobre la izquierda. La pelota la domina la escuadra de Colo Colo. La tiene Gedeón Díaz en terreno antagónico.
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1: De arco a arco es el partido, una y una. En buen el centro de Gedeón Díaz desde la izquierda. Fallaron los centrales. Correa solito, arregló todo la chique de Pedro Garrido.
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3: Sí, él es. Sí, absolutamente. Y se escapa de mi chuquica mata.
5: Antonio Prieto, ¿eh? Bonito, bonito.
3: Ahí está, juega desde el fondo. Ahí está Garrido. El pase largo buscando a Coelho. Arriba, golpe de cabeza de Arturito Vidal. La pelota queda flotando y la recupera. Ahí está para hacer el fútbol en medio terreno Cristian Díaz. La pelota la dominó. Le queda suelta a Trojansky, un costado de la zona penal. El mano a mano con Bimber. Exigido contra la raya. Hacia el arco norte, carga el equipo de Audax Italiano. La pelota sobre la banda derecha para Pablo Guajardo. Otra para Trojansky. La domina el argentino con zurda. Retrocede. Busca el espacio. Balón que viene para que aparezca de inmediato. Acá está para hacer el fútbol otra vez Monreal. La pelota la juega Monreal tocando para que aparezca Trojansky. La jugaba larga para Paolo Guajardo. Neutraliza el equipo de Colo Colo. La salida se viene con todo. Carga el cacique. Acá está Lautaro. Lautaro juega sobre la izquierda. Balón que viene para Javier Correa. Correa para Lautaro. Lautaro se metió al área. Quería penetrar en la zona caliente con lo justo. Neutraliza en medio término un hombre que era el jugador Oliver Rojas en el equipo de Audax Italiano.
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3: Hay un hombre contuso, Gomito, en el Audax.
4: Sí, queda en el piso después de esa sesión de Metiponga. Es Trojansky, que estuvo trabando tres balones de manera consecutiva y después del último al parecer lo rasparon, quedó con inconvenientes. El árbitro le está diciendo si está bien. Matías Riquelme lo invita a dejar el terreno de juego.
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3: Sí, se recuperó.
4: Tiene que salir y esperar porque detuvo el juego.
1: Pero espérate, ¿pero entró alguien a atenderlo o no?
4: No, nadie, lo dejó fuera.
1: ¿Y lo hizo salir o no?
4: Sí.
1: Porque entiendo, el reglamento es cuando te entra alguien a atender, pero bueno, así lo decidió el árbitro. Me pareció injusto porque sí hubo contacto, fue de alta intensidad, no hubo mala intención, el jugador quedó algo tocado por el golpe.
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3: Sí, aún afuera el hombre de Audax Italiano, la pelota al área. No la pudo conectar Álvaro Madrid. La pelota la va a jugar Pedro Garrido, el portero del equipo de Audax Italiano. Tenemos 8 minutos recorrido de la etapa, iniciando el cotejo acá en el Estadio Nacional. Y están 0-0.
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3: Acá está tocando Coelho, acá está el uruguayo. El pase que viene para César Pinares. Abre sobre la izquierda para el Catuto Rebolledo. Se reenganchó.
4: Volvió Trojansky.
3: Se reenganchó Trojansky. La pelota la domina el medio terreno. Acá está Marco Collao. Acá está el capitán. El pase que viene para Pinares. Pinares para Collao. Collao tocando para Monreal. La pelota la domina. Acá está Diego. El pase que viene largo buscando sobre la izquierda. Michael Baduli muy larga. Se va fuera del campo de juego. Hay lateral que favorece al cacique. En el partido de ida fue 0-0 con el Estadio Nacional. Y ahora igualan 0-0 de nuevo en el debut. Colo Colo y el Audax.
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3: Está para hacer el fútbol. La pelotita la va a jugar la escuadra de Audax Italiano en terreno propio.
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1: ¿Te acuerdas cuando pisamos la de Wembley, Ernesto?
3: Extraordinaria, maravillosa.
1: Casi, nos retaron sí después, ¿eh?
3: No, es que no, es que
1: no se podía.
3: No, solamente es para los solamente es para los jugadores. Sí, pero... ningún periodista ni comunicador meterse a la cancha. El grito fue enorme cuando nosotros entramos como con la delegación mal. De Chile, entramos mal.
4: Debería haber entrado con el hincha preguntón. Ahí no le decían.
3: Sí, es verdad.
2: 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Está relatando el fútbol el crack Ernesto Díaz Correa.
3: El hincha preguntó en ese momento, ¿sabes dónde estaba?
4: Preguntando.
3: No. Estaba viendo una van para irnos a Birmingham porque ese
4: logística.
3: Día jugaba la logística, porque ese día jugaba la selección B de Chile contra la de Inglaterra. Ahora sí, hay un hombre contuso en Colo Colo.
4: Es Tomás Alarcón. Es Tomás Alarcón, que quedó con un golpe, me parece, en el rostro.
1: Sí.
4: Está tendido, Toño.
1: Fue sin ninguna intención. Cuando se barre Alarcón, el jugador de Audax venía corriendo y lo raspa con el talón, con el taco. Ya había pasado el hombre de Audax, fue sin intención.
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3: Hoy día el Audax no vino con los numeritos dorados, ¿eh?
4: No, viene con
3: no se veía ninguno.
4: El verde tradicional,
3: claro.
4: Completamente de verde y el número blanco bien grande. El otro día estaba íntegramente de negro y con ese número claro, con mucho brillo. Está todavía fuera Alarcón.
3: Acá estamos, somos Cooperativa Deportes. Tenemos 11 minutos recorrido de la etapa inicial del cotejo. Y está el 0-0, la pelota la tiene Arturito Vidal. La cambia entera, balón cruzado, pelota que viene sobre la izquierda para Gedeón. Acá está Gedeón Moisés. Moisés tocó, el pase en medio terreno. El pase que viene para que arme fútbol Cristian Díaz. Otra para Arturo Vidal, Vidal tocó y descargó. Acá está Cristian Díaz, buscando arriba. Se recoge Javier Correa, insiste Cristian Díaz. La lucha y la porfía en medio terreno. Un hombre que era Marcelo Ortiz, el argentino. La pelota queda flotando y la recupera Pedro Garrido. Juega sobre la banda derecha. La salida es de Oliver Rojas. Balón que viene para Coelho. Se recoge el uruguayo. Tocando para Pinar. La pierde el equipo de Audax en la mitad de la cancha. Insiste Colo Colo. Otra de Arturo Vidal. Hacia el arco sur. Carga el cacique. Por el lado de las preferenciales está Lautaro. Acá está Pastrana. Toca para Eric. La tiene Wimber. Se reengancha Alarcón.
4: Pasó el minuto. Estaba vuelto loco el Tan Ortiz.
3: Se reengancha Tomás Alarcón. El equipo del cacique.
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3: Sacó el centro, le pega Gedeón Moisés y la pelota la recupera Pedro Garrido. La salida, acá está tocando el balón Marcelo Ortiz. El pase que viene, ahí está para hacer el fútbol. Otra vez Diego Monreal. Balón hasta la mitad de la cancha, insiste Arturo Vidal. Ahí está de pecho, lucha por fía, pero pierde, gana Coelho. El pase que viene sobre la banda derecha, picaba un hombre que era Troyansky. Balón fuera del campo de juego. Hay lateral que favorece al equipo de Audax italiano. 12 y medio recorrido del etapa inicial del cotejo acá en el Nacional. 0-0.
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3: Está para hacer el fútbol sobre la banda derecha. Ahí está para hacer el fútbol. Quería tocar Oliver Rojas. La pelotita la dominó la escuadra de Audax italiano. La pierde, la gana Colo Colo de nuevo. Lautaro Pastrana, la tira larga buscando a Javier Correa. Neutraliza el Catuto Rebocheto. Balón que viene para... acá está Baduri. Baduri le pegó. Otra para Marcelo Ortiz. Ortiz larga para el Catuto Rebocheto. Balón fuera del campo de juego. Reinicia el equipo, reanuda el equipo de Colo Colo.
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3: Acá está el Cantuto, tocó para Baduli, un cortado de la zona, pelada hacia el arco norte, carga el Audax, el centro, pelota al área. Arriba aparecía un hombre que era Cristian Díaz. Con golpe de cabeza aparecía Eric Wimber en definitiva. Balón que nos da el rectángulo de paso y lateral. Carga, presiona el equipo de Audax italiano. Acá está el número 35 en la espalda. Es el Catuto Raimundo Rebocheto. Tocando la pelotita para Marcelo Ortiz. La pelota la juega Ortiz. Ortiz tocó y descargó para Diego Monreal. Acá está Monreal jugando para Oliver Rojas. El pase en profundidad. Se viene Coelho contra el área. Encaró, se viene Coelho. Penetró en la zona caliente. El pase atrás para Troyansky. Le pegó. Rebote, van y vienen. Insiste Collao. La pelota la dominó. Acá está Marco. La tiene el capitán, acá está Collao, quiso tocar para que apareciera arriba Michael Baduli. la recupera la escuadra de Colo Colo en medio terreno. Marchán, el pase largo sobre el sector izquierdo. Ahí está para hacer el fútbol. Carga Lautaro Pastrán. Luego de ir la descarga de Geón de Moisés Díaz. El pase que viene otra vez. Acá está Lautaro. Tiró la diagonal. Tres cuartos de cancha. Medio terreno del Audax italiano. Hacia el arco sur. Carga el cacique.
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3: Geón Díaz va a ser efectivo. El saque lateral. No, se le entrega a Eric. Acá está Eric. Va a jugar Bimber. La pelotita. Tenemos 20.000 espectadores presenciando el partido. Recorrido 14 y medio del partido. Acá está la tirada diagonal. Le pegó con pierna derecha. Le pega con pierna derecha nomás. Aparecía Gedeón Díaz. Y la pelota desviada. Estoy contigo, Gómez.
4: Sí, prueba Colo Colo con remates de media distancia. Inquieto el entrenador Fernando Ortiz. Instrucciones fundamentalmente para Lautaro Pastrán. Siente que abusa del pelotazo del centro desde el sector izquierdo. Quiere que trate de asociarse con Correa y buscar una jugada algo más elaborada.
1: Ahora, yo te diría que te repite ciertos movimientos del partido anterior. Cuando la tiene Pastrán, trata de acelerar en 5 o 10 metros, ir directo, no esperar a nadie, buscar remate. Claro, se juega mucho individualmente Pastrán. Poca opción ha tenido Marchand por el sector derecho. Claro, tiene a Baduli, que se le queda como extremo, y entonces tiene que estar muy atento si pasa el ataque de Marchand.
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3: Carga Trojanski. Tocado para Michael Baduli. La pincha Arturo Vidal. El pase que viene. La salida en medio terreno. Acá está tocando Tomás Alarcón. La pelota la domina. Acá está Alarcón. El pase que viene para Arturo Vidal. Comienza a construir. Gesta carga. Intenta avance. Se viene Colo Colo. El pase que viene. Ahí está sobre el sector izquierdo. Para que aparezca Eric Bimber.
4: Llegó Mirko. Llegó el ex entrenador de Colo Colo. Campeón de la Copa Libertadores. Está sentadito en la tribuna.
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3: Acá está tocando la pelota la escuadra de Colo Colo. Acá está Tomás Alarcón. Juega lo ancho. Balón que viene para Eric Bimber. 5 metros campo adversario. El pase que viene obstaculizando la accionada para Cía Troyanqui. Otra para que juegue y descargue Cristian Díaz. La pelota al área. Insistía. Acá está Correa. Le pega Correa con zurda abajo. Por un pichitur, un misil, violento tiro con zurda. La pelota ancha, ancha, ancha, por nada. La miraba Garrido, que se iba, la miraba nomás Garrido. ¿Fue contigo, Gómez?
4: Sí, le quedó la opción de remate y no lo duda el argentino. Desde fuera del área, recostado sobre la izquierda, le queda para la zurda. Primero va la trabada y termina con el balón entre sus pies. No lo dudó, quiso terminar la maniobra, le dio cruzado abajo, voló Pedro Garrido y pasó bastante cerca el remate de Correa.
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1: Buen movimiento personal, se lo gestionó él mismo, recibe de espalda, maga irse hacia la derecha, gira hacia la izquierda y saca el remate rápido, corto, se va 30 centímetros, buen movimiento de Correa.
0: En los Juegos Sudamericanos se le empieza a complicar la definición por el oro al conjunto chileno. Ganaba la primera manga con comodidad, empató en el segundo set 1-1. Están igualados en parciales chilenos y trasandinos, mientras que en el tercer set, en definitivo, está en ventaja la escuadra local por 11-9. Veremos qué es lo que sucede con la definición de este encuentro que tiene a Chile disputando el oro sudamericano en el voleibol masculino.
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3: Acá está tocando Colo Colo. La pelota la dominó el cacique por intermedio de Francisco Marchán. La cambian entera. Pelota cruzada. Balón que viene para Eric Bimber. Va a cruzar campo antagónico Bimber. Tocando a ras de suelo para que aparezca Cristian Díaz. La juega Díaz. Tocó para Jason Rojas. El pase en profundidad. Balón que viene para Gedeón. Acá está Gedeón. Quería penetrar Gedeón Moisés. La pelotita se va sobre la última línea. Hay tiro de arco y saque de meta que favorece a la escuadra de Audax italiano. 18 minutos recorrido. 0-0. Toño Prieto.
1: Sí, partido donde Colo Colo tiene la iniciativa, tiene mayor posesión de pelota, pero no genera juego para los delanteros. La de recién se la inventó Correa, él con su propio movimiento. Le cuesta Colo Colo asociadamente, le cuesta, no ha tenido tampoco desbordes. Y Audax no sufre, bien plantado, espera su momento, ya tuvo una clarísima comenzando el partido.
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1: Ernesto, me escribió el hincha, preguntó, te escuchó cantando y dijo, ¿sabías cantar La Novia?
5: Mira.
1: Dijo que creía que tú eras un experto en esa canción.
5: Chucky Camata también.
3: Sí, pues. La pelota, el tiro de esquina, corre, el tiro de rincón, número
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3: Ahí tiro de esquina, ahí tiro de rincón que favorece la escuadra de Colo Colo. ¿Quién le va a pegar? Pastrán. Sí, desde el sector sur poniente acá en el Estadio Nacional. Está Lautaro Pastrán en la cortita. Aparece, ¿quién aparece? Aparece Tomás Alarcán. Los actores están, la Chuña viene, sube Arturo Vidal. La pelota la va a jugar de Juara. Sí, tocaron la cortita buscando para que aparezca Tomás Alarcón. Otra para Lautaro Pastrán, punta del área. El pase que viene para que aparezca de inmediato Cristian Díaz. La juega atrás, todo de nuevo, reinicia. Acá está para hacer el fútbol Colo Colo. El pase sobre la banda derecha. Ah, cómo desperdician un tiro de esquina. Balón fuera del campo de juego, al lateral. Eso no está en el laboratorio de Pedrero, ¿eh? Ese no.
4: No, claramente no. Que no.
5: Rodri, pero
4: está preocupado el Tano Ortiz porque han abusado del pelotazo, o por lo menos eso es lo que refleja en esto, porque después de cada una de esas maniobras se toma la cabeza, mira hacia abajo, se tapa la cara.
3: Y el centro, si estaban todos esperando el centro.
1: Pero en el partido pasado hicieron esa misma jugada con tres que fueron a buscar y les resultó. ¿Te acuerdas? Un desborde por derecha, pero esta vez terminó en un lateral, en cualquier parte.
3: Rechazo. Sí, ahí está Álvaro Madrid. La pelota lo dominó. Acá se viene Madrid. Encaró, le pegó Madrid. Rebota en Marcelo Ortiz. Balón que viene sobre la banda derecha. Otra para Álvaro. Sacó el centro Álvaro. La pelota arriba buscando para que apareciera Gedeón Díaz. Pasó nomás sobre un costado. Hay lateral que favorece a la escuadra de Colo Colo. Y es ofensivo.
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4: El que se lleva los retos en este rato es Marchand, que está jugando en una posición algo atípica. Por minuto le pide que baje a defenderse, para casi como un lateral derecho, después tiene que subir, y en cada maniobra algo le está apuntando el Tano Ortiz.
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3: Acá está, va a jugar Diego Monreal, el pase que viene a lo ancho para que aparezca Marcelo Ortiz, la salida en la escuadra. En la escuadra del Audax Italiano, el partido usted lo vive y lo siente por Cooperativa Deportes para todo el planeta. Cerca de 20.000 espectadores acá en el Estadio Nacional.
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3: Está para hacer el fútbol la escuadra de Audax Italiano. Están 0-0, están 0-0. Lo vimos por Cooperativa Deportes.
0: Punto a punto, sigue definiendo el oro sudamericano en el vóley. El seleccionado masculino de Chile ante el de Argentina. Lo decíamos, estaba ganando la tercera manga el conjunto albiceleste y lo pasa a dar vuelta la escuadra de Daniel Neyamkin. 14-12 con Chile al servicio. Chile se pone en ventaja nuevamente en la definición del vóley de los Juegos Odesur en Santa Fe 2026.
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3: Carga Colo Colo, se viene Marchand, encaró, tiró la diagonal, le pegó. Le pega Marchand, tiró la diagonal, soltó la derecha y zurda un misil. La pelota afuera, señoras y señores. Y va el cacique. Fondo. Va a jugar, no va a sentirlo de arco. En saque de meta, el equipo de Audax Italiano. Va a jugar Pedrito Garrido.
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1: Ahí apareció Panchito Marchand. Gran primer pase de Vidal como líbero. Salió, metió un pase de 30 metros entre medio de los volantes de Audax. Y de ahí se generó la jugada. La primera de Panchito Marchand.
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3: Acá está, carga sobre la izquierda el equipo de Audax Italiano. Marco Colchao la metía al área, recupera Vidal. El pase que viene para que aparezca de inmediato en medio terreno. Ahí está para hacer el fútbol. Toca para marchar, Marchand tocó. Descargó para Tomás Alarcón, la cambia entera. Juega limpia, sale limpio por la izquierda, Colo Colo. La pelotita la domina el equipo Albo. Acá está el cacique, Gedeón Díaz. Tocando para Eddie Bimber, otra en medio terreno. Acá está tocando Tomás Alarcón. Juega para Bimber, el pase sobre la banda derecha. No, prefiere tocar a ras del suelo para Arturo Vidal. Muy exigido, insiste Coelho. Acá está Coelho, lucha por vía, gana Coelho. Coelho tocó, otra para Michael Baduli. Quiere pasar en base a velocidad. Tuvo que arreglar todo Arturo Vidal. Bimber le pide disculpa. Estoy contigo, Toño Prieto. ¿La viste, Toño?
1: Sí, le dio un pase. Gracias, amigo. Le dijo, no, qué pase le dio. Estaba muy encima Coelho, le roba la pelota. Después va Vidal, hace la chica y termina ganando. Y no sé si con falta pega pelota y rival también le dio a la pasada. Pero bueno, zafó Colo Colo. Recordemos que la primera también fue un error en la salida del equipo del Tano Ortiz.
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3: Le llaman la atención al Pato Graf. Claro, pedía falta sobre Michael Badulli. Ahí saque de costado que favorece al equipo de Audax Italiano. Tenemos 24 y medio recorrido en etapa inicial del cotejo acá en el Estadio Nacional y están 0-0.
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1: Si el árbitro hace el gesto que le da la pelota bien. Sí, le da la pelota, pero antes la pelota le raspa, lo raspa en el empeine, ¿eh? Le pega un rasponazo.
3: Cuidado, carga Colo Colo, Lautaro Pastrana, toca sobre izquierda para Gedeón, ahí está, desbordó, buscó por fuera, sacó el centro Gedeón Díaz, la marca pegajosa era de Oliver Rojas, pelota, el tiro de esquina, córner, tiro de rincón, número 3.
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3: Desde el sector suroriente, ahí está jugando Tomás Alarcón. El pase que viene para Gedeón Díaz, tiró la diagonal, tiró la diagonal. La va a meter al área, prefiere tocar a ras del suelo y la perdió. La salida era de César Pinares, pero como último hombre queda sin problema Cristian Díaz. La pelota la juega sobre izquierda, acá está Díaz, Díaz tocó. Gedeón, el pase que viene tras descarga de un hombre que era Cristian. Pelota sobre la banda derecha, acá está Panchito. Quiere pasar en base a velocidad, tiró la diagonal, encaró la marca del Catuto Rebuchido. Lo saca a pasear o no, que sí, que no, que sí, que no, que sí, que no, encaró. Ahí está desbordando, buscando por fuera. Último metro de la cancha, Panchito. Sacó el centro con derecha. Atento Pedro Garrido. Se queda con la pelotita, estoy contigo Gómez.
4: No le pudo dar fuerza a ese centro. Le dio con la pierna derecha, había dejado bien en el camino Raimundo Rebolledo, pero le dio a media altura sin fuerza. La embolsó facilito Pedro Garrido.
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1: Se nota ahí que Panchito Marchán es zurdo, pero para subir un nivel de categoría tiene que también manejar bien la derecha. Al otro lado, Gedeón
3: ha mostrado cosas. La perdió en la salida, carga, se viene Michael Badulli, le pegó, insiste Badulli, el portero Eduardo Villanueva tuvo notable, pierde la pelota en la salida del equipo de Colo Colo, la aprovecha Michael Badulli, soltó a la derecha y el portero estuvo rutinante, la chica Villanueva Gómez.
4: Sí, un buen remate de Badulli que estuvo concentrado en esa maniobra donde deja libre el balón en la mitad de la cancha Álvaro Madrid, se lo arrebata y se va en dirección a la portería, no le marcaron el pase, a esta le pego yo, le dio fuerte centralizado con el pecho, lo evitó Eduardo Villanueva.
6: ¿Qué pasa con la salida de Colo Colo, Toño Prieto? Recién Vidal, ahora Villanueva le achique, pero algo ocurre en el fondo del equipo del Tenorte.
1: Sí, Colo Colo, bueno, Audax está atento a esto, a robar la salida, lo hace muy bien, acelera. Tuvo suerte Villanueva, el remate era fuerte, potente, pero llegó muy al centro. Así que se salva Colo Colo nuevamente con jugada directa de Audax.
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3: Carga Colo Colo, tenemos 27 minutos recorrido del primer tiempo y están 0-0. Somos Cooperativo Deportes, la pelota la dominó. Acá está para hacer el fútbol otra vez, balón que viene sobre la banda derecha. El pase de Tomás Alarcón, toca para Marchán, el centro que viene, pelota al área buscando a Correa. Arriba Diego Monreal con golpe de cabeza, la pelota queda flotando y la recupera otra vez Tomás Alarcón. El pase de Alarcón buscando a Wimber, abre sobre izquierda, balón que viene para Gedeón, acá está Gedeón, Moisés, tiró la diagonal, otra para que aparezca Lautaro Pastrán, Pastrán jugó y descargó, pelota al área, está el pase que venía para que apareciera Cristian Díaz, tocaba, tiró la pared con Lautaro Pastrán, neutraliza el equipo de Audax Italiano, la salida sobre la banda derecha, acá está tocando un hombre que era Oliver Rojas, quería tocar de primera, la pierde en la salida, balón fuera del campo de juego, ahí lateral, presión el cacique.
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3: Hacia el arco sur, acá en el Estadio Nacional, carga el equipo del cacique, están 0-0, acá está tocando la pelotita, aparecía Lautaro Pastrana, arriba Arturo Vidal, golpe de cabeza, neutraliza en medio terreno un hombre que era el jugador Michael Badulli, otra para que apareciera arriba Coelho, quería tocar de primera, picaba Michael Badulli, neutraliza la escuadra de Colo Colo, mete presión sobre la banda derecha, Paolo Guajardo en el mano a mano con Gedeón Díaz, balón que no está en el rectángulo de paso, ahí lateral para el cacique en terreno propio.
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3: Está para hacer el fútbol Colo Colo. La entregaron mal. Ahí está, no la pudo recepcionar Eric Bimber. Balón que no está en el rectángulo de pasta. Ahí lateral, cerca de 20.000 espectadores presenciando el partido. Partido de vuelta, encuentro de vuelta. Cero para el Cacique, cero para los Tanos.
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3: Sí, Audax Rojas quería tocar de primera, si te escucha.
1: Sí, Audax lo deja venir a Colo Colo, no lo presiona arriba. Lo deja venir, está esperando alguna contra, se le han dado, ha robado tres que llegaron con remates directos. Es el camino que ha elegido Audax. No aparece Pinares entre los volantes como para marcar diferencia con alguna pelota cruzada, con algún pase directo. Y en Colo-Colo, las veces que participa Correa o Vidal, se nota que son jugadores de otro nivel.
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3: Hay lateral para el Cacique en terreno antagónico, Jason Rojas. El pase que viene para Arturo Vidal en terreno propio. Comienza a construir, juega a ras del suelo. Balón que mira a lo ancho para Eric Bimber. Juega por el eje central, domina por dentro, carga Colo Colo. El pase al área buscando a Correa. Arriba el argentino Ortiz. Insiste Marchán con zurda. La pelota por sobre el travesaño. Hay tiro de arco. Hay saque de meta que va a ponerse a la escuadra de Audax italiano. Avisa de nuevo el Cacique Gómez.
4: Ahora sí le quedó para la zurda. Una pelota que venía aérea. Controla la baja y le pega de inmediato con esa misma zurda. Le dio con el empeine por encima del travesaño. Le envió Marchán.
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3: Acá está Pinares, arriba el Catuto Rebolledo. Golpe de cabeza, insiste César. La pelota la dominó, acá está Pinares. La pelota la dominó Pinares. El pase que venía sobre izquierda para Michael Baduli. Se la devuelve a Pinares. Gana en medio terreno Tomás Alarcón. La viene a buscar en la mitad de la cancha, se recoge Lautaro Pastrán, insiste Baduli otra vez, la toca para Pinares, Pinares la metió, otra para Baduli, le espera a Coelho, acá está Baduli, está, lo tiene todo invalidado, adelantado nomás, señores, era lindo y era buena la jugada del Audax italiano, Gómez.
4: Sí, era profunda la llegada itálica por el sector izquierdo después de una buena jugada de Pinares, que comenzó a dominar el balón y termina dando un pase filtrado con la zurda, pero ahí me parece que dominó una de más, hizo que su compañero quedara fuera de posición. Después la respuesta de Villanueva nuevamente estuvo a la altura.
7: Media hora de partido, José Antonio, y el Audax italiano está complicando con Colo-Colo.
1: Sí, otra vez un robo ahí en la zona de los volantes, y ahí sí que apareció un Audax rápido. Baduli le gana la espalda. Claro, Panchito Marchán se está yendo mucho arriba, le está quedando el callejón a Baduli libre.
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3: 31 recorrido y están 0-0. La pelota la domina. Acá está para hacer el fútbol. Bimber tocó para Geón Díaz. La pelota la dominó. Otra para Lautaro Pastrán. Se para, se frena. Acá está Lautaro Pastrán. Ahí está, juega sobre izquierda. Otra para exigido contra la raya. Geón Díaz tocando para Eric Bimber. Todo de nuevo. Reinicia el equipo de Colo Colo. Balón que viene para Tomás Alarcón. Acá está Jason Rojas en la mitad de la cancha. Hostigado por Michael Baduli. El pase que venía para Lautaro Pastrán. Abre sobre izquierda. Está solo sobre izquierda. Aparece Geón Díaz. Un costado de la zona penal de Bordeaux. Sacó el centro. Pelota al área. Buscando a Correa. Golpe de cabeza del Catuto Rebullido. La pelota queda otra vez para Tomás Alarcón. El pase que venía para Pancho Marchán. Recupera el equipo del Cacique. Acá está Jason Rojas. Toca para Marchán. Levanta la vista. Tiene el tiempo y el espacio. Toca al ras del suelo. Carga Colo Colo. La pide y la pide y la pide y la pide Arturo Vidal. Balón que viene en diagonal. Buscando sobre izquierda. Otra para Gedeón Díaz. La tiene Moisés. Moisés tocó. Acá está Bimber. Bimber tocando para Arturo Vidal. El pase que viene a lo ancho. Otra para Jason Rojas. Todo Colo Colo en terreno antagónico. Hacia el arco sur. Carga el Cacique. Y están 0-0, otra para Marchán. La marca pegajoso, hostigado por el Catuto Rebolledo. Se va hacia el centro de la cancha, lo soltó el Catuto. Balón que viene sobre la izquierda, otra para Bimber.
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3: Acá está Arturo Vidal, se quiere meter en la zona caliente. Colo Colo, el centro que viene buscando arriba para que aparezca Madrid. Ha pegado golpe de cabeza, le quedó. Colo-Colo. suelta el bíblico. ¡No! ¡El de Colo Colo! ¡No! De Colo Colo. Pelota en la red. Mató. Quedó en Moisés Díaz. El bíblico, señoras y señores, el profeta acá en el Estadio Nacional. Pelota dentro del arco y a cobrar. Cae el primero para el equipo de Colo Colo. Lo hizo Gedeón, el primero en el partido. Y el primero por Colo Colo como titular. Gedeón Díaz, el canterano. Pelota en la red. Lo grita con el alma. Lo celebra con todos. Pelota en la red. Uno para la escuadra de Colo Colo, cero para Audax Italiano. Cuando teníamos 33 minutos recorrido de la etapa inicial del partido, lo hizo Gedeón Moisés Díaz, lo hizo el profeta, lo hizo el bíblico.
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4: Y se atrevió nada más a pegarle desde fuera del área. Controló ese balón que venía saliendo de manera rápida del área grande de Audax Italiano. La controla con la zurda y le da fuerte abajo con la derecha. Algo podía pasar y pasó. Se le pasa por debajo del cuerpo a Pedro Garrido. Tiene mucha responsabilidad del arquero de Audax Italiano, pero vale. Es meritorio por el canterano de Colo Colo que probó suerte y le resultó. Es su primer gol como titular en Colo Colo.
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1: Sí, de derecha a izquierda fue la jugada, el centro que vía del sector derecho de Marchán, la peina, la alcanza a peinar Pastrán y la controla Gedeón, la amortigua con zurda, remata derecha abajo, entre las piernas de Pedro Garrido, gol de arquero, pero el mérito del joven que remata directo, no dudó, no esperó a nadie.
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3: Reacciona el Audax Italiano, la jugada profunda, balón fuera del campo de juego, el lateral que favorece la escuadra de Audax Italiano. El partido usted lo vive y lo siente por Cooperativo Deportes para todo el planeta. Lo gana el cacique con gol de Gedeón Moisés Díaz, lo gana por 1-0.
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3: Lo hizo el sueño de niñez, el pichangas de barrio. Cara sucia, sudor y barro, los chicos de Colo Colo. La pelota fuera del campo de juego. Hay lateral que favorece a la escuadra del cacique. Tenemos 36 minutos de recorrido del etapa inicial del cotejo. El cacique lo gana por 1-0.
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3: Acá está Michael Badulli, exigido contra la raya, tocando para el cantuto Rebolledo. El pase que venía para Diego Coelho, neutraliza Arturo Vidal. Otra para Jason Rojas, arriba, aparecía en medio terreno Pancho Marchán. La pelota queda flotando y la tiene Marcelo Ortiz, el argentino. Comienza a construir en terreno propio el equipo del Pato Graf. Lo está ganando Colo Colo por 1-0 acá en el Estadio Nacional.
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3: Acá está tocando la pelotita la escuadra de Colo Colo. Aparecía Lautaro Pastrán. Luchaba Gedeón Díaz. Hubo infracción, ¿no? ¿Tiene el piso Pinares, parece o no?
4: Sí, quedó complicado. Lo trabaron por la espalda. Lo termina derribando. El árbitro venía cerca de la maniobra. Matías Riquelme marca de inmediato el tiro libre. Ya se paró Pinares.
7: Final del voleibol masculino. Está ahora en los Juegos Suramericanos de Santa Fe. La tercera manga es para Chile. 25-20. Nos vamos al cuarto set, donde si Chile se lo adjudica, se queda con el primer lugar suramericano. Se define el voleibol masculino, Chile en ventaja en sets por 2-1.
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3: Tenemos 37 recorrido. Aparecía arriba. Cae un hombre que era Lautaro Pastrán. La pelota sobre un costado, insiste. Un hombre que era Tomás Alarcán. Balón fuera del campo de juego. Hay lateral que favorece a la escuadra de Audax Italiano. Cerca de 20.000 espectadores presenciando el partido. Lo gana el cacique por 1-0. Tenemos 38 minutos recorrido. Toño Prieto.
1: Sí, colocó lo que se va arriba en el marcador, que está consiguiendo avanzar a la siguiente fase. Pero un Audax todavía en el plan inicial. Sigue, no se adelanta todavía, no aparece Pinares, más adelantado. Claro, trabajo de Colo Colo también, que presiona, que se mueve mucho en esa zona central. Veremos si tiene reacción Audax.
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4: Ernesto.
3: ¿Sí?
4: Usted sabe que el clima no estaba tranquilo en el sector de la barra de Colo-Colo. Nos comenta en la información que hemos recogido en Cooperativa de Deportes que hace un rato se escucharon fuegos de artificio en las afueras del estadio, en el sector de la Avenida Grecia, y es ahí donde se han generado algunos incidentes con los barristas. Recordemos que aquí hay algún rencilla, ahí hay disidencia, así que esos son, digamos, los involucrados en esta situación que se está generando y que se generó hace minutos aquí afuera del Nacional.
7: Pero digamos, fue afuera del estadio, no en relación, sí, a lo que ocurrió a principio de semana, que fue al interior donde hubo pelea en la Galería Norte.
4: No, fue afuera del estadio y se han registrado algunas riñas también.
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3: Está ganando Colo Colo por 1-0. Tenemos 39 minutos. Somos Cooperativo Deporte Jason Rojas. La peina Álvaro Madrid. Neutraliza Oliver Rojas. La manda sobre un costado. Pelota fuera del campo de juego. Balón que no está en el rectángulo de pasto. Hay lateral ofensivo por el lado de las preferenciales que favorece al cacique.
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3: Ivo Bay, el ganador de esta llave. Luego me lo dices. Ahí está por la Copa Chile. Balón que viene para hacer el fútbol Bimber. Acá está tocando el pase que viene para Gedeón, autor de la única cifra que registra el partido. Acá está Gedeón Moisés. El pase otra vez para Bimber. Comienza a construir Arturo Vidal en la mitad de la cancha. Aún no cruza campo antagónico. Toca lo ancho. El pase que viene para que aparezca de inmediato. La pelotita la tiene Eric Bimber jugando a ras de suelo para que toque y descargue Tomás Alarcón. Alarcón juega para Vidal. Carga Colo Colo. Se frena un poco Colo Colo en la veracidad del partido. El pase en profundidad buscando arriba para que apareciera Javier Correa. Neutraliza el argentino Marcelo Ortiz. Ahí va a mano con Correa. Pelota fuera del campo de juego. Ahí lateral para el equipo de Colo Colo. Se frena un poco Colo Colo en la veracidad del partido. El pase en profundidad buscando arriba para que apareciera Javier Correa. Neutraliza el argentino Marcelo Ortiz. Ahí va a mano con Correa. Pelota fuera del

0: aplaude. Va a jugar de inmediato. Foul, Getequi.
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0: Gomito trabaja la banca de Colo-Colo.
2: Sí, se mueven las alternativas. Hoy está de portero suplente Fernando De Paul. Lo acompañan Alonso Holguín, Agustín Silva, Sebastián Vega, Marcos Volados, Pierre Allende, Gerald Astudillo, Matías Fernández y Maximiliano Romero.
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0: Acá está tocando en la mitad de la cancha Tomás Alarcón, el pase atrás para Arturo Vidal, comienza a construir, gesta carga, intenta avance, acá está para hacer el fútbol, la escuadra de Colo Colo, se tranquilizó Colo Colo, el pase que viene de Jason Rojas, juega atrás para el portero Eduardo Villanueva, este con el pie, balón que viene para Eric Bimber, la salida al equipo del cacique, cercano a los 20.000 espectadores presenciando el partido, lo gana Colo Colo por 1-0 los Tanos.
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0: La fiesta se juega en el Estadio Nacional. Octavo de final, partido de vuelta por la Copa Chile. 42.5 recorrido de la etapa inicial del cotejo, señores. La pelota la dominó, lo gana Colo Colo por 1-0. Balón que venía para Diego Coelho, arriba Eric Bimber. Queda flotando y la gana el medio terreno Alarcón. El pase que viene para Álvaro Madrid. La tiene Madrid, se para, se frena. Uno cruza campo antagónico, toca sobre el sector izquierdo. Acá está Gedeón Díaz, tocando la pelotita para que aparezca de inmediato Cristian. La tiene Cristian Díaz, toca para Vidal, Vidal devuelve redondita para Cristian Díaz, otra para Jason Rojas, se viene Rojas, quiere pasar en base a velocidad, la tiene Jason, abre sobre la banda derecha, acá está Pancho Marchán, va a tirar la diagonal o sigue derecho, papi, ahí está para hacer el fútbol, tocó el ras del suelo, balón que viene de nuevo para Alarcón, Alarcón tocó para Panchito, lo baja, nada hubo, sí, Baduli, le comete infracción al final Baduli, eso cobra el árbitro del partido, Gómez, ¿no?
2: Sanguchito entre Baduli, también llegaba Pinares, se terminaron derribando a Marchán, el tiro libre peligroso a favor de Colo Colo, pero la jugó para atrás, Alarcón.
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3: Sí, muy tibio lo de Audax, no reacciona, sigue plantando, esperando en su campo, no hace presión alta, y Colo Colo, que lleva el peso del partido, sigue, mueve la pelota, aparece en todo, pero falta una cuota de talento entre los volantes, que te meta alguna cosita, algún pase, haga algo distinto, todo muy lineal, muy predecible.
1: En Cooperativa Deportes está comentando Toño Prieto, relata el gran Ernesto Díaz Correa.
0: Tenemos 43.5 recorrido. Me llegó un mensaje, hinche preguntón. Ahí está, tocando la pelotita en medio terreno. Ahí está, la pelota la domina Jason Rojas. Ahora foul contra Michael Baduli. La pelotita la va a jugar en el círculo central, en la luna llena. La escuadra de Audax Italiano.
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3: ¿Lo está molestando el hincha preguntón, Ernesto? No, mira que yo lo voy a retar, ¿eh?
0: Claro. Sí, pregunta mucho. ¿Está trabajando la gente de Audax también?
2: Sí, también trabaja la gente de Audax con Ahumada, Salomoni, Fabián Loyola, Chia Verano, Damián Pizarro, Ariel Uribe, Brian Soto, Italo Pastén y Tomás Leighton.
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0: Pelota al área, arriba aparecía Coelho. Saltaba también Trojansky. La pelota queda flotando y la recupera la escuadra de Audax Italiano. Insistía en medio terreno, no pudo Michael Baduli. La contra de Colo Colo. El pase que viene para Javier Correa. El mano a mano con quién, el mano a mano con Oliver Rojas. Acá está Correa. La juega hacia adentro, tocó para Lautaro Pastrán. Está. Le pega con derecha. Le pega con derecha Lautaro Pastrán. Tras jugada notable de Javier Correa. Y el portero en el primer palo, el portero Pedro Garrido, se queda con la pelotita. Tuvo el segundo el cacique Gómez.
2: Desde la media luna del área grande, ahí impactó el balón. Lautaro Pastrán le da con la pierna derecha, que es la más hábil, pero la termina enganchando. Con el borde interno le quita fuerza y se la envía a las manos a Pedro Garrido. El Tano Ortiz se vuelve loco, terminó de rodillas recriminando la ejecución de Pastrán.
1: Somos Cooperativa Deportes. Oye, ¿cómo rinde tanto este mediocampo? 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Porque con Zipa...
0: ¡Zipo! Cargaba el Audax Italiano.
2: Ernesto.
0: Llegó hasta acá Marcelo Ortiz y Tacucha.
2: Tenemos tiempo de adición en esta primera etapa. 3 minutos más.
3: ¡Qué gol se comió! Pastrán de frente. Gran habilitación de Correa. La inició Pastrán. Tuvo velocidad para llegar a la misma línea de Correa. Le generoso le pone el pase de frente al arco. Entra de frente al arquero. Un tirititito, diría un relator mexicano, Ernesto.
0: Oye, y estaba jugado en ataque todo el Audax, ¿eh?
3: Por primera vez los pillaron adelantados. Pero justo salen cuando va a terminar el primer tiempo. Hace rato que están perdiendo 1-0.
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0: Acá está.

0: la tiene Pilares, le pegó de zurda con tres dedos, ahí está, la puso para que apareciera arriba, el pase Baduli está, enganchó hacia adentro, acá está, enganchó hacia adentro, era para el otro lado, era hacia arriba, era hacia el norte, la pelota la dominó, acá está tocando la pelotita Marcelo Ortiz, comienza a construir el equipo de Audax Italiano, busca el empate, lo gana Colo Colo por 1-0, acá está el Catuto Rebolledo, tiró la pared con Baduli para Rebolledo, el pase que venía para que apareciera arriba. Un hombre que era Paolo Guajardo. El pase atrás, todo de nuevo, reinicia el Audax. Pedro Garrido, deja el arco y el área. Toca de inmediato para Monreal.
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0: Al piso Troyansky. Le cometen infracción al argentino. Pite marca el árbitro del partido. Foul GTX.
1: Eso es una falta, señor. Falta árbitro. A ese jugador lo frenaron como si tuviera frenos GTX.
0: El centro al área, arriba. Aparecía Troyansky con golpe de cabeza y también estaba. Aparecía también, arriba estaba Troyansky con golpe de cabeza. La pelota se pierde fuera del campo de juego. Va a jugar desde el fondo la escuadra de Colo Colo. El partido se lo vive a las 7 por Cooperativa Deportes para todo el planeta. ¿Sabe quién fue el del cabezazo? Monreal.
2: Exacto, que sí. Había venido al área, pero estaba fuera de posición. De hecho, Carlos Venegas había terminado banderola arriba cuando iba Colo Colo saliendo.
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2: Sí. Sí.
0: Oh.
1: Le salió buena.
0: Sí. Ahí está, tenemos 47 minutos recorrido. El pase que viene sobre la izquierda, la pelota que viene para Eric Bimber. Acá está el pase que venía para que apareciera arriba Gedeón Díaz. La pelotita se pierde fuera del campo de juego. Hay lateral que favorece al equipo de Audax Italiano. 47 y medio recorrido del primer tiempo.
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0: Lo vivimos con la alegría de siempre. Arriba Troyansky, toca para Coelho, gana Jason Rojas. La salida sobre izquierda, le pega el número 54, Gedeón Moisés. La manda fuera del campo de juego, Moisés, final del primer tiempo. Se le baja el telón al primer acto. Acá en el Estadio Nacional, por octavo de final de la Copa Chile, partido de vuelta. Lo está ganando el cacique, lo gana Colo Colo con gol de Gedeón Moisés Díaz. Por 1-0 el Audax Italiano. Final del primer tiempo, Ivo May.
3: Gana Colo Colo, saca la tarea adelante con el gol de Gedeón Díaz, el canterano colocolino que aprovechó una mala contención de Pedro Garrido. Se le pasó entre las piernas, se le escurre la pelota al meta audino para la ventaja parcial del cacique en la cancha del Nacional ante 20.000 espectadores. Se retiran los protagonistas, Rodrigo Gómez, en este entretiempo.
2: Sí, se van ya de la cancha los jugadores del lado de Colo Colo. Algún diálogo de Eduardo Villanueva con Cristian Díaz, Arturo Vidal, que algo también le marcaba a Francisco Marchand. El diálogo de Jason Rojas con Álvaro Madrid, que son los primeros en entrar ya a la zona de camarines. Los últimos en salir de la cancha, Eric Bimber, junto a Eduardo Villanueva, repasando ahí alguna jugada. Del lado de Audax Italiano también se van con algún diálogo entre los jugadores, Pedro Garrido con Tomás Ahumada, que se acerca de inmediato a darle ahí el grado de apoyo correspondiente después de esa maniobra que implicó el primer gol de Colo Colo. Los árbitros Ivo se fueron tranquilitos, nadie se le acercó a reclamar.
3: El comentario de Toño Prieto para estos primeros 45 minutos que en su marcador dicen que Colo Colo está ganando por 1-0 al Audax Italiano.
4: Si bien Audax tuvo sus oportunidades, desde mi mirada, el trámite del partido, quien llevó el peso, quien siempre fue al frente, se plantó en campo contrario, no tuvo mucha claridad, no tuvo mucho talento, pero sí se generó un par de ocasiones, encontró la jugada del gol, el joven Gedeón Díaz ya había debutado la semana pasada. El mérito se lo damos a él, una pelota que viene del sector derecho, alta, buscando a Madrid, tiene a Madrid el que fue a buscar el pivoteo en el área, termina rechazando el zaguero de Audax, la deja corta y Gedeón Díaz, el jovencito de 18, amortigua con izquierda y se perfila para la derecha, remata, no espera a nadie, no amaga, no duda. Ahí está el mérito, jugada rápida, veloz, no frenó. Y la pelota que iba al cuerpo del arquero Pedro Garrido y se le pasa entre las piernas, error del arquero, sin lugar a duda. Pero mérito del joven que dentro del área no dudó, no esperó a nadie, tuvo personalidad para rematar y por eso que está ganando Colo Colo. Partido es unilateral, Audax después del 1-0 no salió, no fue a buscar, siguió esperando, no presionó. Y Colo Colo se siente muy cómodo en el partido, muy cómodo, sin grandes luces, como muchas veces lo hemos dicho en esta temporada. Está ganando Colo Colo, y eso es un equipo que gana sin grandes luces, y es la temporada 2026, seguramente va a ser su sello, y está por ahora pasando a la siguiente fase de la Copa Chile.
3: Lo está comentando el Toño Prieto, este triunfo de Colo Colo por 1-0 con el gol de Gedeón Díaz para darle la ventaja. De momento la clasificación al conjunto colocolino espera al rival, que se va a definir mañana. Lo van a dirimir de Ñublense Puerto Montt a contar de las 17:30 horas. La ventaja la tiene el conjunto de los Delfines. Andrés Solar, le ponemos punto final a esta primera parte. Gana Colo Colo en el Nacional 1-0 y de momento avanza en la Copa Chile.
1: Así es, Ivo Sebastián Bay, fueron los primeros 45 minutos, pero usted no se mueva de la sintonía de Cooperativa Deportes, porque ya volvemos con el segundo tiempo y el relato del crack, el gran Ernesto Díaz Correa. 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
5: 14 grados. 14 grados en Santiago. Cooperativa, 8:56 minutos. 8:56 minutos.
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7: Primero, para saber de un accidente del trabajo con resultado fatal, lamentablemente, en Peñaflor. Carla Fernández, buenas noches.
8: ¿Qué tal, Álvaro? Muy buenas noches. Sí, durante esta jornada un hombre de 50 años falleció mientras trabajaba en un molino en el sector de Mayoco, en la comuna de Peñaflor. Según información proporcionada por personal de bomberos, la persona se encontraba desempeñando labores de anclaje de estructura en un quinto piso cuando su arnés quedó atrapado en el motor de acción del molino y tras esto resultó con graves lesiones, las cuales provocaron la muerte de manera instantánea. El tercer comandante de bomberos de Peñaflor, Cristian Ruiz, entregó mayores antecedentes de lo ocurrido.
9: Llega a nuestra central de alarma de Cuerpo de Bomberos de Peñaflor la solicitud de asistir a una emergencia en el sector de Mayoco. por una persona con indicios de atrapamiento. Al lugar concurrió los carros de bomberos de la tercera y la segunda compañía, donde en el lugar se percatan de una persona que habría sufrido un accidente producto de un atrapamiento, ¿cierto?, entre su arnés y una maquinaria del molino, la cual le provoca las lesiones que lo hacen fallecer en el lugar.
8: Es el Ministerio Público el que instruyó que equipos especializados de carabineros deberán determinar las circunstancias en las que se originó este lamentable hecho que termina con el fallecimiento de un trabajador en una fábrica de harinas, Álvaro.
10: Gracias, Carla. Buenas noches.
8: Buenas noches.
10: Vamos también a la región del Biobío. ¿Alguna novedad con la alerta por el volcán Nevados de Chillán, Christopher Espinosa? Buenas noches.
11: Hola, muy buenas noches. En el marco de la alerta amarilla por actividad volcánica del volcán Nevados de Chillán, es que la autoridad ha decidido ampliar de 1 a 2 kilómetros el perímetro de exclusión para no circular y que sea de seguridad para las personas. Esto a consecuencia del aumento de la actividad volcánica en el macizo. Lo explica el delegado presidencial regional de Ñuble, Diego Sepúlveda.
12: Estamos manteniendo todas las coordinaciones necesarias con SENAPRED, con SERNAGEOMIN y los distintos organismos regionales. La alerta técnica amarilla se mantiene, al igual que la alerta temprana preventiva para Pinto y para Coihueco. A partir de los antecedentes técnicos proporcionados por SERNAGEOMIN y SENAPRED, esta delegación presidencial amplió de 1 a 2 kilómetros el perímetro de seguridad en torno al centro de misión. El llamado es a vecinos y a visitantes a respetar esta medida, a mantenerse informados siempre en los canales oficiales.
11: Durante las últimas jornadas, el volcán Nevados de Chillán ha presentado algunos pulsos eruptivos, razón por la cual se toma esta medida preventiva de seguridad.
10: Al cerrar, revisamos información que publica nuestro sitio cooperativa.cl porque la Corte Suprema ha revocado 3 fallos de la Corte de Apelaciones de Arica que habían acogido recursos de protección en contra de la Tesorería General de la República, ratificando así las acciones de cobro judicial por deudas de crédito con aval del Estado, el CAE. Con esta decisión se rechazaron los 3 recursos interpuestos por los deudores y quedó sin efecto lo establecido previamente por el Tribunal de Alzada Ariqueño. A través de esta resolución se destaca, el máximo tribunal del país ratifica de forma contundente las atribuciones legales de la Tesorería, asegurando la continuidad de los procedimientos administrativos y judiciales desplegados por el fisco para la recuperación de estos créditos. Cerramos así nuestra síntesis. 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
13: Claro, mañana vamos a estar con el primer partido de la gira por Norteamérica del seleccionado chileno, con el relato de Ernesto Díaz Correa, la roja de Nicolás Córdoba en Toronto. Se va a medir ante Canadá, posteriormente contra Estados Unidos, para finalizar esta gira frente a México. Pendientes también de la definición del oro suramericano, donde Chile está en la cuarta manga, 2-1 arriba en sets y muy cerquita del oro, 18-11 con los argentinos al servicio y tratando de recortar esta diferencia que se ha ido extendiendo con el transcurso de la tercera manga, pero los argentinos son un duro escollo con su localía y el gimnasio repleto. Ahí está el equipo de Ariel Neyanquim tratando de darle un nuevo oro más a la enjundiosa cosecha del Team Chile en estos Juegos Suramericanos. Lindo partido, Toño Prieto, que lo hemos estado mirando ahí de reojo.
4: Sí, algo hemos visto, el voleibol ha crecido mucho, este equipo está clasificado para los próximos Copa del Mundo, así que ya está haciendo este gran partido, esta gran final. Cuando de visitante en Argentina crecen, vuelvo a repetir, muchos de los deportes colectivos donde Chile estaba en deuda, hoy día vemos el voleibol, hockey césped, rugby, nuevas disciplinas, incluso el básquetbol, nuevas disciplinas, llegando a las instancias superiores, a intentando estar en las Copas del Mundo. Así que un gran partido están haciendo los chilenos en Rosario.
13: 47 medallas de oro son las que en este momento ostenta el Team Chile. Esperamos que